0: cariño mío, somos dos, dice Luis Miguel, y agudo, ¿eh? Estaba agudo, ¿eh? Aguda esa voz, ese pelito lacio, lacio, lacio, tan simpático. Chiquito, sí, ya había venido a la Argentina, por supuesto, y Pau me contaba hace un rato que lo fue a conocer, y lo conoció a la puerta de ATC, Canal 7, ¿sí? ¿Te acordás? Y eso se daba en esa época, que te ibas con un cuadernito, con la máquina de fotos, porque había que revelar el rollo, por supuesto, a conocerlo, a verlo, al artista que te gustaba, que seguías. Vamos a escucharlo a Luis Miguel contándonos justamente acerca del lanzamiento de Directo al Corazón, La Chica, La Fama y cuantas cosas más.
1: Va a salir el nuevo LP, el segundo LP mío, que se llama Directo al Corazón, Directo a tu Corazón.
2: Directo al corazón de todas las chicas que nos están viendo en estos momentos. Luisito, en las giras que estás haciendo al interior de la República, ¿qué se siente tener la presencia de tantas niñas menudas, verdad, de tantas señoritas que se acercan a pedirte autógrafos, que se acercan a acariciarte el cabello, a acariciarte tu ropa, por nada más el simple hecho de estar junto a un ídolo como eres tú en este momento? ¿Qué se siente para Luis Miguel tener esta aceptación del público ahorita?
1: Bueno, pues te imaginas, ¿no? Porque, pues, suponte tú estás cantando una canción o algo y que llegue una chica y te pide un autógrafo, pues es algo que, pues, me llena de emoción, ¿no? De alegría, de pensar que hay gente que te quiere mucho, ¿no? Y pues es algo que a mí me gusta, ¿no? Me gusta bastante.
2: ¿Tú pensabas, Luisito, que en la canción esta de uno más uno igual a dos enamorados fueras a tener el éxito tan grande que tiene y tantos miles y miles de discos que se han vendido?
1: Bueno, pues te voy a decir la verdad, yo pensé que pues primero tenía que grabarlo, claro, hacer promoción, pues madurar, ¿no? A que la gente me conociera un poco, pero pues tan rápido que la que gente, todas las chicas, chicos de todo el mundo me conocieran así, pues algo pues que me llenó de alegría, ¿no?

Esto es Uno más Uno igual Enamorados, una versión del 21 de julio de 1982 en España. 12 años tenía Luismi.

Esa es Gina Easton. Con Luismi, que tenía 14 años y ahí ganó su primer Grammy, hicieron este dueto, Me gustas tal como eres.

Y como te decía al comienzo, en estos queridos 80 también se da esta transición en Luis Miguel de joven a adulto. Y ya en el 89, bueno, adulto, 19, 20 años, y ahí en esa década crece y se va transformando Luismi, que rompe con la etapa infantil al lanzar en el 87 el disco Soy como quiero ser. Consigue romper récords de ventas con álbumes como Busca a una mujer, esto fue en el 88, que incluyó mega éxitos internacionales que al día de hoy seguimos cantando, La Incondicional y una que, si vos me decís, escúchame bien, mirá, vení. Si vos me decís que nunca la cantaste así como en la cancha con el bracito acá arriba y a los gritos, yo no te creo, porque ahora te puedes marchar.

Y la noche porteña, ¿no? ¿Qué noche? La de los 80. ¿Ibas a New York City? Sí, el que estaba ahí en Álvarez, Thomas y Forest. Vos sabés que se inauguró en diciembre de 1980. Así, tranqui, muy tranqui la inauguración, con un show de The Police. Y se consagró con las fiestas temáticas de Fiorucci. ¿Te acuerdas de esa marca, de las publicidades, de los jeans? Fiorucci. Vamos a escuchar justamente a

Y el local elegido para montar New York City, ahí en Álvarez Thomas y Forest, fue el Cine Atlántico, allí en Villa Ortúzar. Escucha, Prince, Madonna, U2, Michael Jackson, Whitney Houston. Todo esto era lo más nuevo que sonaba en las pistas, en la que por supuesto brillaron las hombreras y esos peinados llamativos y maravillosos de los 80. ¿Vos sabés que yo lo descubro a Michael Jackson? Había programas, recién empezaba a haber programas, ojo, en la televisión abierta, no había cable, en las que te pasaban videos. Y yo ahí en esa época, tipo 82, 83, recién me estaba enganchando con eso. Y me acuerdo que vi 666 de Michael Jackson y Paul McCartney. Y ahí es donde lo conozco a Michael y no me separé más de él. Porque me encantó. Ah, hablamos de Michael Jackson. Sonaba Beat.

Y a New York City, los de más de 25 iban los viernes y si lograban entrar, se topaban sin lugar a dudas con personalidades súper famosas de ese momento. Los de 22 a 23 años no se perdían los sábados. Y los sábados era noche de rugbyers y de deportistas. Y los más chiquitos, ahí ansiosos por asomarse a la adultez, eran bienvenidos en la matiné de los domingos. Recién arrancaba la matiné en aquellos tiempos. A fines de los 80 y principios de los 90, New York City, o mejor dicho, la City, era el punto obligado, pero obligado, obligado de la noche porteña. Tenía capacidad para 940 personas y se inspiró en Studio 54 de Nueva York. Este recontrasonaba. Whitney Houston, quiero bailar con alguien que me ame.

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Y ya lo dijo él, el señor Charly García, yendo de la cama al living. Álbum y canción homónima. Se lanzó el 28 de octubre de 1982 y es el primer álbum de estudio de Charly como solista. Una estética muy ligada, ¿no?, a la transición entre la dictadura, estábamos ahí, ¿no?, recuperando la democracia, unos anteojos oscuros. Es uno de los elementos más reconocible de Charly, una ropa predominantemente oscura, esa silueta masculina, relajada, esa actitud intelectual, algo reverente, desafiante, provocadora, sin lugar a dudas, y el centro, ¿no?, el piano como parte fundamental de su identidad visual. Y hablábamos de música de acá y música de allá, ¿no? Estuvimos con Madonna y cómo no estar en esta década del 80, en estos queridos 80, con la música de Charly García. En esta época, Miguel, el hijo de Charly, era muy chiquito. Y cada vez que sonaba un tema de Serú Girán, cuentan que corría entusiasmadísimo hacia el reproductor en el momento exacto en que la canción cambiaba de ritmo, ¿no? Un corte rítmico, un puente por ahí un poco más bailable. Y cuenta que el nene Migue retrocedía la púa del vinilo, ¿para qué? Para volver a escuchar únicamente ese fragmento pegadizo. Y Charly le preguntó por qué hacía eso y por qué no escuchaba toda la canción. Y el nene le dio ahí una lección de, podemos decir, de minimalismo musical, sin saberlo, obviamente, porque decía: me aburren, papá, las partes largas, lentas o demasiado difíciles. Él solo quería ese ritmo ahí, directo, hipnótico. Y ahí es donde Charly toma esta idea, ¿no?, y le dio otra impronta a su composición musical a partir de los 80, este sonido moderno, minimalista, bailable y directo en esto que suena, yendo de la cama al living.

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2: ¡Qué temón este! Y si bien de los 80, de estos queridos 80 que estamos recorriendo, me estaba acordando cuando en el primario, en el secundario también, ¿no? Te subían a los micros escolares y nada, sin cinturón de seguridad, sin, ¿no? Como íbamos en los 80, todos amuchados, caminando, tirándonos un alfajor para que el otro lo ataje, ¿no? Y te ibas a algún museo o alguna feria o de campamento. Y el calor que hacía muchas veces arriba de esos micros, de los micros de antes. Y no veías la hora de llegar. El viaje, por más que ibas ahí paveando y charlando con tus compañeritos, se te hacía medio largo. Y entonces, en un momento, ¿qué cantabas? ¿Te acordás qué cantábamos? Chofer, chofer, apure el motor, que en esta cafetera nos morimos de calor. Y la mayonesa rica, lo uso.

0: mayonesa rica para comer un montón.
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Seguimos con los queridos 80, y si hablamos de los 80, hablamos de ABBA, de esa música tan pegadiza, tan linda. Seguro lo fuiste a ver, la comedia musical que se hizo hace unos años aquí en Buenos Aires, pero mira, ¿vos sabés por qué se llama ABBA? Yo me enteré hace poco, hace muy poco. Bueno, Dios me ayude con los nombres y los apellidos. Teneme paciencia, teneme paciencia. Mira, ABBA estaba integrado por Agnetha Fältskog, Björk Ulvaeus, Benny Andersson y Annie Frid Lyngstad. Bueno, hice lo que pude, te avisé. Y el nombre ABBA, A, B larga, A, es lo que se llama un acrónimo. ¿Por qué? Porque está formado por las primeras letras del nombre de cada miembro. Agnetha, Björk, Benny y Annie. Ajá, ¿lo sabías? Bueno, yo me enteré hace poco. Chiquitita, dime por qué. Chiquitita.

Y es una versión en español porque es muy entrañable esta versión, escucharlos hacerla en español, porque no sé si te pasa a vos que tal vez no tengas un inglés súper perfecto como me pasa a mí, y a veces escuchar canciones en otro idioma, en inglés, te perdés parte de la letra, y escucharla en castellano, en español, es divino. Vos sabés que ABBA se formó este cuarteto en Estocolmo en 1972, y 2 años después se hicieron súper famosos porque triunfaron en el Festival de la Canción de Eurovisión. Música disco. Y la super bailamos, la super recontra bailamos. Exactamente, en 1980, ABBA grabó su 7º disco. Lo bailaste seguro, Super Troopers.

Super Trooper, ABBA, en estos queridos 80, los queridos 80. Y al año siguiente, en el 81, ABBA hizo historia. Su disco, Los Visitantes, The Visitors, fue el primero que se grabó y mezcló de manera digital. Y se considera así el primer álbum que se produjo en formato de CD. Pensar que el CD ya es una prehistoria.

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Ay, Ava, ¿ya se terminó este programa? No te lo puedo creer, no te lo puedo creer. Pero lo bueno es que esta década tiene tanto, pero tanto, tanto, que esto va a continuar. Los queridos 80, nuestros queridos 80. Gracias, Pau Nicolini, Mica Pola, Cleo Zangari. ¡Mua! Les dejo beso.

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1: Las 10 de la noche en la República Argentina. Los vientos de cambio soplan cada vez más fuertes en Latinoamérica, así lo afirmó el presidente Javier Milei en la cena de la herencia hispana celebrada en Washington, donde fue distinguido con el premio al liderazgo y al impacto global. Es el deber de todos los presidentes latinoamericanos conformar, junto al presidente Trump, un verdadero escudo contra el socialismo para proteger el derecho a la vida, la libertad y la propiedad en todo el continente americano, resaltó el presidente. El gobierno acelera la prevención por los fenómenos climáticos de El Niño. La ministra de Seguridad, Alejandra Montioliva, encabeza mañana la reunión por el plan ENOS, que prevé monitoreo en tiempo real, modelos de riesgo y acciones conjuntas ante inundaciones.
2: Nuestras provincias de la Cuenca del Plata están siendo afectadas por las abundantes lluvias que han recargado a los ríos Paraná, Uruguay e Iguazú. Hoy, en Chaco, a través de nuestra Agencia Federal de Emergencias, AFE, realizamos una nueva reunión de Mesa de Coordinación Federal del Plan ENOS con todas las provincias. Hemos analizado junto a los organismos científicos y técnicos los pronósticos de lluvias para los próximos días y los niveles de cada uno de los ríos. Estamos trabajando con las provincias para anticipar escenarios, para coordinar recursos y para responder de manera conjunta y organizada.
1: La información de tránsito con Ernesto Arriaga.
3: Precaución en los dos puentes Arte Brazo Largo, teniendo en cuenta que hubo un choque en la isla Talavera de dos camiones. Está cortado el carril principal si va por Panquina. Hay un operativo de Gendarmería Nacional y de los móviles de autopistas metropolitanas. Por favor, circular con suma precaución en ambos sentidos de circulación. Por otra parte, E6 y Aeroparque operan con normalidad y la ruta 8 totalmente habilitada de Pilar a Río Cuarto.
1: En Bahía Blanca, donde nos escuchás por AM560, la temperatura 12 grados. En el área metropolitana de Buenos Aires se prevén lluvias toda la jornada del jueves. Ahora el cielo está cubierto, 16 grados. La temperatura, humedad 90%.
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4: Motivos para seducirte y que te quedes escuchando lo mejor de Mirá lo que te traje, hay varios. Arranco. El primero es decirte que las dos personas que presentan la música son de las que más conocen en profundidad los géneros que vas a ir escuchando. Rock, jazz, tango, folclore. Bueno, acá están Héctor Larrea y Bobby Flores en lo mejor de Mirá lo que te traje. ¿Te vas a ir? Quédate.
11: ¿Cómo le va, Héctor? Qué placer.
12: Flores, qué gusto de verte. ¿Venís siempre por acá?
11: Sí, tengo un primo que vive acá a la vuelta, mi primo el gordo, entonces me
12: siempre
11: me
12: es bueno tener un primo, sí, sea gordo o no, para tener un palenque donde ir a rascarse.
11: Sí, el primo queda de por vida, uno lo que queda, capaz que
12: el
11: no
12: primo
11: lo ven
12: queda,
11: sí, en 10 años y lo encuentre y es como si hubiera estado ayer.
12: El primo queda.
11: Sí. ¿Usted tiene familia numerosa, sí, primos, tíos, todo eso? No,
12: ya no. He tenido.
11: Ha tenido, sí.
12: Pero el tiempo te va quitando la gente, ¿no?
11: Sí, sí.
12: Entonces los más longevos, con el tiempo, sí, nos vamos quedando solos.
11: Bueno, va encontrando otra gente, Héctor, usted.
12: No intentes consolarme.
11: Usted me dijo el otro día que
12: estoy solo en el planeta. Ah, mentira.
11: No, Héctor, usted formó una
12: no,
11: familia.
12: No, desgraciadamente mis familiares, claro. Bueno. Eran los ya mayores han ido pasando a otro nivel de existencia, pero bueno, uno hace otras relaciones también, ¿no?
11: Sí, usted ha conocido mucha gente, Héctor.
12: Sí, pero no tanta, yo he sido muy casero, ¿no? Vos que me cachás siempre, que me decís...
11: Lo cacho yo,
12: me haces una broma muy, muy graciosa cuando yo te digo, yo fui a la trastienda, que yo nunca un museo.
11: No.
12: Entonces... Es verdad eso. Pero además hay un problema con los museos, sobre todo cuando vas al exterior.
11: Sí.
12: Las colas.
11: Sí. Bueno.
12: Y además pasás por las obras que te interesan y sí, te están empujando, ¿no?
11: Sí, no, eso sí es insoportable.
12: Me ha pasado también, no es un museo, las Cataratas del Iguazú, pero allí eso que está...
11: Ah, la foto, todo quiere una foto.
12: Tan lindo. Sí. Tenés que pasar volando, porque los que vienen sí, atrás te dicen, apurá, tuetito.
11: Sí, sí.
12: Y yo
11: sí
12: quería ver las cataratas.
11: Sí, sí. No, a mí me gusta ir a los museos. A mí me es un paseo familiar en mi familia. Usted sabe que mi esposa es curadora de arte, entonces sí, para ella un museo es como para mí una disquería.
12: Claro.
11: Y claro, entonces vamos a museos así cuando viajamos y todo. No,
12: yo me refiero a las colas. Hay colas.
11: Eso es insoportable.
12: Sobre todo en París sí, tenés.
11: Sí.
12: Mediodía de cola.
11: Sí, sí, sí. Y después ve y vienen 7 chinos atrás suyo con máquina de fotos que lo corren a los codazos.
12: Sí.
11: Bueno, está bien. Pero acá estamos con la música, Héctor. Mire, acá tenemos tiempo para todo.
12: Está bien.
11: Que me empieza usted, empiezo yo, lo que quiera, Héctor.
12: ¿Empezás vos?
11: Sí. Mire, si yo le digo simplemente Thelonious Monk.
12: Ah.
11: Ah, ya está todo dicho. ¿Qué más vamos a decir?
12: Tengo un concierto en Tokio.
11: Ah, yo tengo uno en el Carnegie Hall, que es uno de mis favoritos. Yo creo que este es del Carnegie Hall.
12: Qué hombre, qué músico inteligente, qué talentoso.
11: Qué compositor era, aparte. Sí. Las canciones, uno se da cuenta cuando hay un buen compositor, Lennon y McCartney, Jobim, ¿sí? Dylan, es cuando los demás hacen las canciones de él.
12: Claro.
11: Que encuentran, son todas diferentes. Desde la misma partitura salen todas cosas diferentes. Eso es un gran compositor.
12: Los famosos silencios.
11: De Thelonious, largos.
12: Sí,
11: sí. Sí.
12: Thelonious Monk.
11: Y tocaba el piano, como decía Charlie, como un animal. Tocaba
12: sí,
11: a veces.
12: Sí.
11: Y se quedaba un rato pensando, uno creía que se iba a desmayar y metía otra nota ahí, era la que había que meter. Eso era genial.
12: Y vos te das cuenta que tenía que ver.
11: Sí, sí, él la estaba pensando.
12: Era esa la nota.
11: Sí. Y hay un documental muy lindo, creo que es de, o producido o dirigido por Clint Eastwood, muy fan de Thelonious,
12: sí,
11: que recopilaron material de sus giras, pero no tanto en el escenario, sino él con la esposa, comiendo, él en el tren, él en una sala de espera, él en un camarín. Y ahí uno se da cuenta de lo genial de Thelonious, ¿no? Que aún en ese momento estaba buscando algo para hacer esa noche.
12: ¿Cuánto le debe la música también a Clint Eastwood? Esto es dicho entre paréntesis, ¿no?
11: El jazz, sí.
12: ¿Lo de Bert?
11: Sí, y Play Misty for Me, lo que hablamos siempre, la primera
12: sí,
11: película de él.
12: Sí, sí, sí.
11: Bueno, Thelonious hace entre infinidad de composiciones que ha hecho, Blue Monk, por ejemplo.
12: Mm.
11: Hay una que es la que, capaz que es lo que es Yesterday para los Beatles. Yo creo que Yesterday es la canción más versionada de... Hay versiones de Yesterday de los Beatles en ruso, en chino, en cualquier idioma. ¿Sí?
12: Claro, porque es un hallazgo melódico, impresionante.
11: Sí. Bueno, Thelonious tiene Round Midnight, alrededor de medianoche, que la han hecho desde...
12: Que también es un hallazgo.
11: Sí, sí, bueno, sí, desde Miles Davis hasta Jorge Navarro, todos tocan Round Midnight en algún momento.
12: Sí.
11: Composición de Thelonious Monk. que uno la escucha por Thelonious Monk y ahí entiende la capacidad autoral de Thelonious, porque no es una canción, parece, de Thelonious la hace y dice, ah, qué linda, que después cuando la ve, que la empiezan a arreglar y le empiezan a poner cosas, qué genial que era, como obra, ¿no? Sí. Musical. ¿Quiere escuchar Round Midnight de y por Thelonious Monk?
12: Sí, señor.
11: Vamos.

0: lindo escuchar el lenguaje de la música. Te habla, sí. Tipo, ¿qué originalidades tiene? ¿Qué público tiene Monk?
1: ¿Hoy?
0: En el momento de su...
1: No, siempre no fue un tipo... hacía un par de Carnegie Hall por año.
0: Pero eso es muy llegador.
1: Sí, sí, sí. Hay que tener en cuenta que esta es la canción más famosa.
0: ¿Más accesible?
1: No sé si más accesible, porque no cualquiera, como me decía Jorge Navarro un día. Ah, te la tocan todos. Le dije yo, sino una cosa así. Sí, todo el que sabe, me dijo.
0: Sí, todo el que sabe.
1: ¿Por qué no toca esto?
0: Claro, porque, claro.
1: Round Midnight.
0: Nunca se puede llegar. Es lo que hablábamos el otro día de un guitarrista, de uno de los King. ¿Te acordás?
1: Sí, sí.
0: Que vos trajiste uno de los King.
1: Sí.
0: Y yo te decía...
1: Freddie King.
0: Claro, empardar el sentimiento al tipo.
1: Claro. Sí, si usted puede poner el dedo ahí, aprieta igual que él y toca la cuerda igual que él, sí. Afinado como él, y no esas, no suena igual. Eso es otra cosa. Telonios es eso.
0: Y eso que en el piano no tenés que poner, tenés que tocar nomás. Es un instrumento de percusión.
1: Es un instrumento de percusión. Y Telonios lo tocaba como un instrumento de percusión.
0: La tecla percute sobre la cuerda.
1: Claro, claro, claro. Y Telonios le daba la tecla, no es que la acariciaba. Telonios le daba duro.
0: Pero tenía que ver en ese momento.
1: Sí, sí,
0: ese rigor tenía que ver en ese momento.
1: Sí, sí, sí, porque aparte era espaciado el golpe en la tecla. No le daba, le daba. No. A mí me gusta mucho.
0: ¿Habrá conocido, no creo que haya escuchado hablar de Thelonious Monk, de Loreto San Miguel en Corrientes, ni de los Esteros de Liberá?
1: No.
0: Yo te traje un cantor al que estimo mucho. Los correntinos y todas las provincias, de los habitantes de todas las provincias del litoral lo adoran. Mm. Se llama Mario Bofill. Yo he viajado mucho por el interior, he ido a muchos festivales en el interior. Mm. Había veces que el público sabía que iba a actuar en ese momento Mario Bofill y empezaba a aplaudir 15 minutos antes.
1: Ah, mire.
0: Mario.
1: Sí.
0: Aplausos y seguían. Y decía, Mario, cuando vengas, cántate esto. ¿Quién es Mario Bofill? Hmm. Un hombre que se preocupa por relatar las historias de la gente común, de la gente humilde y de las cosas que le suceden a la gente común. Lo que yo te traje hoy es Mario Bofill, que es compositor de más de 200 canciones. 200, 300 canciones. Tiene una que te voy a traer otro día que se llama Cantalicio vendió su acordeón, que es muy profundo, muy lindo. Y siempre cuenta historias que parecen cuentos. Y acá, en esta canción que se llama La Tincha...
1: La
0: Tincha, es un cuento para niños.
1: ¿Ah?
0: Porque La Tincha es un animalito, un carpincho.
1: Sí.
0: Él cuenta en esta canción...
1: ¿Qué toca Bofill?
0: La guitarra. Toca el acordeón, toca todo.
1: Ah, es un multiinstrumentista.
0: Es multiinstrumentista, sí. Canta chamamé.
1: Sí.
0: Es un gran artista del chamamé. Ya sabes que a mí me gusta mucho el chamamé.
1: Sí, ya sé.
0: Me llega al alma el chamamé. Y además tiene muchos artistas muy buenos. Sí. Muchos músicos muy buenos. En La Tincha, que es una hembrita de carpincho, una carpincho hembra, él te va a contar que se acostumbraba entre los chicos, entre los jovencitos, ir a cazar carpinchos. Cazan un carpincho, era una carpincha, y se ve que su pancita se mueve.
1: Estaba embarazada.
0: Sí. Entonces sacan las crías y se las lleva a la casa. Pero no te cuento más, porque lo otro... Después la Tincha se va a vivir a los Esteros de Liberá, tiene sus hijitos, es muy linda la canción, es para contársela a los niños.
1: Mire usted.
0: Sí, muy linda canción. Se llama La Tincha, es un carpincho hembra, La Tincha, y lo canta Mario Bofill.

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0: Esta historia la elegí porque es muy para niñitos, es como...
1: Es mirá lo que te traje pediátrico.
0: Mirá lo que te traje pediátrico, es como cuentos de la selva, pero...
1: Es muy linda, canta muy bien, ¿eh?
0: Él canta muy bien, canta muy bien. Es una gran voz, un hombre muy preocupado. Creo que eso fue diputado, no sé, en Corrientes. Pero además es un artista, no cabe ninguna duda. Es fiel intérprete de las emociones humanas. A él le interesan las historias sencillas de la gente sencilla, de la gente de a pie, como nosotros.
1: Sí, está bien, es lo que hay que hacer.
0: De la gente común, de la gente es lo que hay que hacer. Humilde. ¿Vos qué trajiste?
1: Bueno, mire, hablando de gente...
0: Esto se llama Mirá lo que te traje.
1: Mirá lo que te traje, sí. Qué gran nombre, ¿no?
0: qué acierto.
1: Sí. Humilde. Este es un disco humilde. Le voy a explicar. Neil Diamond, lo tiene, histórico cantautor de mucho éxito. Es uno de los pocos cantautores que se le puede hacer recopilaciones por décadas.
0: ¿Ah, sí?
1: Neil Diamond del 60, Neil Diamond del 70, Neil Diamond del 80, hasta hoy. Curiosamente, en este disco, después de tanto trajinar, después de tantos éxitos, ¿no?, que ha tenido Neil Diamond, en todos lados, en el escenario, en el mundo del disco, en el mundo del cine, ha hecho música para cine, también se han tomado sus canciones. Bueno, Pulp Fiction tiene una canción de Neil Diamond en su banda de sonido. Quiero decir, en este disco, Neil Diamond agarró la guitarra, él y la guitarra. Volvió al inicio, él y la guitarra, ¿sí? Y agarró canciones, no de él, que es un prolífico autor. Esta vez agarró canciones que a él lo inspiraron, lo conmovieron en su momento, o le gustó simplemente la canción. Entonces agarra canciones de otra gente, agarra canciones de los Beatles, agarra a Gilbert O'Sullivan, agarra un montón de autores. Y hace una que, yo no sé bien de quién es, pero la hicieron famosa, Gladys Knight and the Pips. ¿Se acuerda de Gladys Knight and the Pips? Tren de medianoche a Georgia. Que es una canción, Midnight Train to Georgia.
0: Me acuerdo de la canción, pero no de ella.
1: Es una canción soul, que es originalmente es... Gladys Knight y los Pips, que es un coro de tres negros que tenía una canción muy arreglada, muy la simplifica tanto que es otra canción, es la misma canción, pero es otra. ¿Quiere escucharla?
0: Sí, cómo no.
1: Neil Diamond, Midnight Train to Georgia. LA.

0: sentida.
1: Sí, sí, muy linda. Sí, se ve que son canciones que le gustaban, que le tiene el espíritu a la canción. En realidad esta es una canción que parece, no alegre, pero parece una canción muy romántica, es muy dolorosa, la que el tipo está viendo que la mujer se le está tomando el tren de la medianoche a Georgia para volverse, ¿no? Lo está dejando. La agarró este así, le agarró bien el concepto, me parece.
0: Aunque no entiendas el idioma, que es mi caso,
1: se pesca, una tristeza intrínseca en todo,
0: hay un,
1: ¿no?,
0: conflicto ahí, ¿no?
1: Sí, sí, ahí está Neil Diamond.
0: Algunas veces hemos hablado del son cubano.
1: Sí.
0: El son cubano, yo me ando documentando.
1: Me gustó mucho lo que puso la otra vez de Irakere. Me compré el disco. Me compré el disco de...
0: No te creo.
1: Irakere en el... No lo compré, Héctor. La verdad que me lo pasaron. Pero Irakere en el Ronnie Scott Club de Londres.
0: Ah, sí, muy bueno.
1: Y hay otro con Iván Lins.
0: Sí.
1: Que se ve que estaba Iván Lins por ahí, lo invitaron a cantar esa noche. También, estaban los dos juntos. Irakere en Londres es el que usted me mostró. Y otro con Iván Lins.
0: Tengo otro Irakere.
1: Ah, muy bien, muy bien.
0: Pero es anterior a este de Londres.
1: Ah.
0: Cuando estaban todavía en Cuba, Paquito de Rivera y el trompetista, Sandoval, Arturo Sandoval.
1: Arturo Sandoval.
0: Y suena, hacen Mozart.
1: Sí, puede ser.
0: Con ritmo de son cubano.
1: Sí, sí, no tengo ninguna duda, sí, sí.
0: La gente va a decir, che, este siempre con Irakere, y me gusta Irakere. Sí. Además, no termina nunca de mostrar.
1: ¿Qué más quiere?
0: El son cubano, unos dicen una cosa, otros dicen otra. Unos libros me dicen una cosa, otros libros me dicen otra. Internet me dice otra. Tengo dos o tres versiones. La que más me convence es esta, que dice que el son cubano es un género musical y de baile, sinónimo de ritmo y cadencia, producto del mestizaje afro-cubano y español.
1: Sí.
0: Tomaron del español y tomaron la esencia afro-cubana que tiene el negro cubano. La estructura musical existe en otros países del Caribe. Es una cosa...
1: Sí, sí, sí.
0: ¿Te acordás de Pedro Navaja?
1: Sí.
0: Eso es ritmo de son.
1: Eso es ritmo de son. Sí, sí.
0: Son cubano.
1: Claro.
0: Con más gracia que lo que yo puedo
1: imaginar. Sí, y con un tambor más afinado que esta mesa.
0: Pero viene de 1800 y pico. En el interior de Cuba, en Santiago de Cuba, se tocaba eso, el son cubano, que viene a reemplazar desde lo bailable al danzón.
1: A reemplazar.
0: Quiere decir que era básico. Es como si acá la chacarera reemplaza un ritmo cualquiera.
1: Sí, está bien.
0: Ya existía nada.
1: Ya existía, pero se tomó estado público, digamos.
0: Toma estado público, sí, estado popular, estado general a partir de determinado momento.
1: Sí.
0: Y de allí nace, ¿qué? La salsa.
1: La salsa.
0: Una vez en Puerto Rico le pregunto a un muchacho que cantaba salsa, le digo, ¿qué es la salsa?
1: Sí.
0: Se sonríe, mueve la cabeza para todos lados y me dice, no es nada, es un híbrido.
1: Es un invento.
0: Está hecho en base al son cubano, a la guaracha y a la rumba.
1: Mezclamos todo.
0: Fundamentalmente es el son cubano. El son cubano es lo más extraordinario que hay.
1: Sí, sí.
0: Expresión del son cubano fue el Buenavista Social Club, que dio la vuelta al mundo, ¿no?
1: Sí, sí.
0: Yo particularmente tengo algo de Buenavista, que es un disco que se hizo con Pío Leyva, Rubalcaba.
1: Sí, Gonzalo Rubalcaba, ¿no? O el padre.
0: Son dos, no sé si es... No, son dos que no tienen ningún parentesco.
1: Ah, ¿no? Ah, yo pensé que era padre.
0: No me acuerdo cómo se llama este Rubalcaba, pero hay otro que es concertista.
1: Sí.
0: Este es Rubalcaba y lo conocemos por Rubalcaba, Guillermo Rubalcaba.
1: Guillermo, este es el otro, sí.
0: Este es Guillermo. El que vos decís...
1: Gonzalo.
0: Es un concertista de piano.
1: Sí.
0: Que hace otra cosa. Yo también estuve muchos años confundido.
1: Ah,
0: decir que no tuve que dar ningún examen, pues si no lo hubiera aplazado. Yo creía que era ese Rubalcaba. Han hecho un disco que se llama Soneros de Verdad.
1: Sí.
0: Y acá está la esencia del son cubano traído por estos tres tipos que son... un desprendimiento del Buenavista Social Club.
1: Claro, son integrantes del Buenavista Social Club.
0: Pero cubanos, a morir, así como decimos de muchos otros músicos, anda a cantar como cantan ellos.
1: Claro.
0: Ah, y además, la esencia del son es que el tipo improvisa. va improvisando la letra, óyeme querida, que yo te quise mucho, y el coro le dice, yo te quise mucho, y te, pero tú no me quisiste, y entonces...
1: El también. Coro sí está fijo, digamos, el coro sí, está fijo. Lo demás es improvisado.
0: Lo demás es improvisado, ah, y, e improvisan bien. Los músicos también.
1: Sí, sí, se te habla.
0: Originalmente, después... Bueno, vendrán los acuerdos.
1: El que hacía mucho eso era en vivo, era Héctor Lavoe.
0: Claro.
1: Se peleaba con sus músicos, así al ritmo de la gente. Te dabas cuenta, estaba todo, ya lo tenía manchado, ya como sí, era.
0: Bueno, ahí tenés una buena, sí. una buena, un buen ejemplo, Lavoe.
1: Lavoe.
0: Un sí, artista Lavoe.
1: Qué grande.
0: Qué joven murió también, sí. ¿no? Qué lástima. Bueno, ¿querés escuchar? Son cubanos.
1: Son cubanos,
0: puro,
1: por
0: puro,
1: favor.
0: Puro.
1: Por favor.
0: Estos son los capos.

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5: Estamos con así gente de Latinoamérica, digamos. Vamos a Brasil, vamos a Río. ¿Le gusta Río?
6: Sí, sí.
5: Río. Esta es una banda de carioca que empezó el consumo interno, así andaban tocando en los bares de Río, de Copacabana, de Ipanema, de Leblon, después en un showcito en la playa, a la noche, cuestión que cada vez iban llevando más gente, un día se encuentran haciendo un estadio de fútbol. Estoy hablando de Ciudad Negra, banda de reggae brasilera, banda de reggae, que en vivo son... que son pura energía. ¿Vio cuando los brasileños la agarran en bici, ponen todo de acuerdo en algo y le dan para adelante? Estos. Que son, empezaron haciendo canciones, de Bob Marley, en fin, estándares del reggae, hasta que empezaron a componer, y cuando empezaron a componer descubrieron una beta que hace... Aparte son tres tipos, son tres mulatos pintones... De pelos de peluquería, no son tres desarrapados como nosotros, son unos pibes que se arreglan y cantan y componen muy bien, a mí me encantan, la verdad. Me dijo Juan Chivaleirón de Los Pericos, que estuvo con ellos, compartieron escenario varias veces, me dice, son increíbles de cómo disfrutan, son tipos que se enciende la luz del escenario y ya son otra gente, están disfrutando, podrían estar tirados descompuesto bajo el escenario, pero se prende la luz del show y ya se convierte en otra cosa.
6: ¿Vio? Qué buena expresión esa, descompuesto.
5: Sí, bueno.
6: ¿Qué te pasa? Estoy descompuesto.
5: Estos van al escenario, estos hacen un reggae muy carioca también, con un saborcito brasileño. Le va a gustar, me parece. ¿Quiere escucharlo? A Estrada,
6: claro,
5: se llama.
6: Claro, sí.
5: La Estrada es la vereda, ¿no? A Estrada, sí, sí. Ciudad de Negra.
6: A ver.

0: Ahí estaba, Ciudad de Negra.
1: Bien, amigo.
0: ¿Te gustó?
1: Ciudad de Negra. Claro que me gustó.
0: Me alegro mucho.
1: Transición.
0: Sí.
1: Lidia Borda.
0: Otro tema, como diría Santo.
1: Como diría Santo este, otro tema.
0: Otro tema.
1: Lidia Borda, sí. Que sí es otro tema.
0: Sí, es otro tema, Lidia Borda.
1: Ella en sí misma es otro tema. Una de las mejores cantantes surgidas en los últimos tiempos, de las últimas camadas, que se van, las camadas vienen generacionalmente, de cuando en cuando, pasa como siempre con el arte.
0: Sí.
1: Muchos son los llamados, pero pocos los elegidos. Lidia es una elegida, Lidia, no cabe ninguna duda. Sí. A Lidia Borda yo la he escuchado cantar todo, todo lo que hay. Lo único que me falta es escucharle cantar lírico, pero, por ejemplo, un día... Esto te lo conté ya, pero te lo voy a refrescar. Fui a la trastienda y sale a cantar con Ligia Piro, como invitada, y canta jazz, y para mí fue una sorpresa, canta maravillosamente. Sí, sí. Ha frecuentado el rock, ha frecuentado el tango, y frecuenta también el folclore nacional. Ha hecho un disco sobre Yupanqui. Y con esto también te tengo bastante cansado.
0: No,
1: yo, esto me interesa porque soy hombre de la llanura.
0: Sí.
1: Vas a decir, che, otra vez, bueno, sí, ya sé que sos de la llanura.
0: No, ya me convenció de la llanura, el tipo que ve la llanura y la melanga. Sí, sí, totalmente.
1: Y no necesita levantar la voz porque...
0: Sí, claro.
1: Porque no necesita, porque no hay montañas ahí.
0: No hay ni mar, ni mar.
1: Es la pampa húmeda.
0: La pampa húmeda.
1: Hay canciones que son de la pampa húmeda. Hay ranchitos donde la gente estaba sola, o algunos eran puestos en las estancias, y otros no, eran como ranchitos olvidados, que tenía gente que trabajaba en el campo, vivía con su compañera, con su mujer, o hombres solos que habían quedado solos, habían muerto las mujeres de la casa. Y acá hay una canción que se llama La Rodada. Yo he conocido... gente con consecuencias de rodada. Se refiere a la rodada del caballo.
0: Ah, el caballo.
1: Claro, el caballo va. Vos vas a mil. Te digo, porque yo he visto rodada. No, yo no he rodado porque si no tendría la cabeza rota ya, o todo roto. Como queda el protagonista de esta canción. Sí. Esta canción es de un hombre que está solo, ha quedado solo en su rancho, en el medio del campo.
0: Sí.
1: Ha tenido un accidente con un caballo, pero... El mayor accidente que tuvo fue el abandono de su mujer. Y lo dice muy, muy dramáticamente Escaris Méndez, que es un poeta que no tiene demasiada obra ni muy importante. Yo creo que lo más importante es esto. Y la música es del profesor de canto de Gardel.
0: Ah, sí.
1: Eduardo Bonesi, sí, de Gardel y de muchos otros. Si con alguien tomó lecciones Gardel, fue con Bonesi. No se conoce otro profesor que haya tenido. La canción se llama La Rodada y demuestra cómo Lidia Borda puede interpretar fielmente estas cosas.
0: Sí.
1: Si usted quiere, maestro,
0: por favor,
1: lo escuchamos.
0: No.

0: Vos que sos un hombre de a caballo, no necesito decirte que tengas cuidado, pero...
1: De hombre de a caballo.
0: Ojo con la rodada.
1: No, no me veo rodando en caballo. No sé.
0: Ojo con la rodada, que puede ser brava.
1: Bueno, le traje un Willy Crook, un amigo así. Hemos transitado muchas veredas juntos con Willy Crook. Uh-huh. En Nueva York hemos ido a ver a James Brown, hemos ido a ver a Chaka Khan, hemos salido de gira así a ver gente con Willy, muchas veces. Y tiene muchos discos, Willy, tiene muchos discos que se han hecho famosos, y tiene otros que ha hecho él así, y lo terminó y se lo regaló a los amigos. Yo no sé al final si se vendieron o no estos discos. Este es uno de... Un día se me acerca y me dice: toma, tengo mi nuevo disco. Me lo dejó y se fue, no me dijo nada más. Fuego Amigo se llama el disco. Y fui a casa y lo puse, y Willy es un tipo que toca muy bien. Willy era saxofonista, es el saxofonista original de Los Redonditos de Ricota, ¿sí?
0: Esa es una expresión que está de moda.
1: ¿Qué?
0: Fuego Amigo.
1: Fuego Amigo, sí. Claro, claro, bueno. Este tiene unos años, este disco. Y lo puse y dije, pero este no es ni el Willy de Los Redonditos de Ricota, ni el Willy que imita a James Brown, ni el Willy que hace soul. Este es otro Willy Crook. Este tema se llama No te culpes. ¿Sí? ¿Quiere escucharlo? ¿Se lo traje a usted especialmente?
0: Sí, señor.
1: Por favor, vamos. No.

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1: Coincide un poco con la noticia de que lo único que progresa con el paso del tiempo es la tecnología. El hombre no, siempre es el mismo.
2: Inclusive, según el poeta, el amor con los años desaparece.
3: El tiempo pasa. Nos vamos poniendo tecnos. El amor no lo reflejo como ayer. Y en cada conversación, cada beso, cada abrazo, se me impone siempre un pedazo de razón.

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1: En la República Argentina faltan instantes para la hora 23. El presidente habla mañana en la Cámara de Comercio de los Estados Unidos. El discurso tendrá como consigna el desafío del crecimiento económico tras décadas de populismo en Argentina. Esta noche, al recibir el premio al liderazgo y al impacto global en Washington, Javier Milei aseveró:
2: el populismo deteriora la economía, sí, pero también corrompe y se apropia de todas las funciones institucionales. Hasta quienes se oponen a su tiranía quedan completamente indefensos. Esto ya ocurrió en Cuba y en Venezuela, que quedaron por tantos años bajo el control de cruentas dictaduras comunistas. Por fortuna y por la acción preclara del gobierno del presidente Trump, Venezuela está volviendo a recorrer el sendero hacia Occidente y la democracia, mientras que la dictadura cubana se remueve intranquila ante un Estados Unidos que entiende bien en qué consiste el régimen que tiene frente a sus costas.
1: En tanto, el canciller Pablo Quirno fue recibido por el subsecretario de Estado para Asuntos del Hemisferio Occidental, Juan Pablo Segura, con quien repasó la agenda bilateral. El Paraná superó su récord histórico en Corpus y sigue suspendido el cruce a Paraguay. En Puerto Iguazú, provincia de Misiones, 6 familias fueron evacuadas por el desborde del arroyo Panambí y se mantienen interrumpidos 2 sectores de la Ruta Nacional 12. La información deportiva con Nicolás Álvarez.
3: Luego del empate en Junín frente a Sarmiento 1-1, el técnico de River, Leonardo Poncio, habló de cómo quedó su equipo en la tabla anual.
4: Teníamos 6 finales, 5, ahora tenemos 4 finales, las cuales creo que son más que importantes seguir pensando en el hoy. Y sumar, a veces en cierto punto viene bien, pero bueno, siempre vamos a buscar los 3 puntos.
1: En La Rioja, donde nos escuchás por AM620, la temperatura 16 grados. En el área metropolitana de Buenos Aires se esperan 13 grados de mínima, 19 de máxima, con lluvias y vientos del sudeste todo el día. A esta hora en la ciudad tenemos 15 grados 8 décimos de temperatura. El cielo está cubierto con lluvia.
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1: Un segundo que me ajusto acá el cinturón y ya estoy.
2: Ahora ¿por qué? Estoy... ¿Tenés miedo?
1: No, porque tomamos...
2: Para más es como un vuelo, un programa de radio.
1: Es un viaje imaginario por el mundo entero, Lalo.
2: Soy Lalo.
1: No, pero siempre hacemos esto, le estoy haciendo. Es un viaje imaginario por el mundo entero, subido a canciones. Canciones. Y así estábamos horas. ¿Cómo anda, Héctor?
2: ¿Usted? Bien, afortunadamente bien.
1: Está en un momento, en el pináculo de su carrera.
2: En el pináculo de mi fama.
1: Quiero decir, en la fama no sé, era más famoso con con la señorita Lee. ¿Y usted, el mundo del espectáculo, de qué año fue? ¿72, no? ¿73, por ahí?
2: No, antes. Yo empecé en el mundo del espectáculo. Empecé con Norteamérica Canta, que era un programa de...
1: ¿Norteamérica Canta?
2: Norteamérica Canta.
1: Qué lindo nombre.
2: Lionel Hampton... Porque eran todos artistas norteamericanos.
1: Pero no cantaba Lionel Hampton.
2: No, pero era canta era por la música y eso.
1: Sí, sí. El viaje imaginario.
2: El viaje imaginario. Imaginario. Y después enseguida empecé en el mundo del espectáculo. Ahí hice como 6-7 años. Porque en el mundo del espectáculo eran muchas cosas. Eran películas.
1: Shows.
2: Eran shows, eran cosas en vivo, cosas grabadas.
1: ¿La transmisión del Hombre de la Luna la transmitió usted?
2: No.
1: Yo me acuerdo de esa transmisión.
2: No, porque el que fue a la Luna fui yo.
1: Ah, usted
2: lo
1: fue.
2: Lo transmitió otro tipo. Y un día, hacía mucho frío en el estudio. Porque para cuidar los equipos,
1: claro,
2: hay que poner, o había que poner en ese tiempo, no sé ahora.
1: Sí, igual.
2: Mucho frío.
1: Mucho frío.
2: Entonces yo quería terminar rápido. Y me sentaban en un taburete alto.
1: Sí.
2: Solo, solísimo, en un estudio enorme. Y unas letras corpóreas.
1: Sí.
2: De tamaño gigante. Sí. Que decía el mundo del espectáculo. Porque no se podía hacer el truco tecnológico croma. En ese momento. No, no se podía hacer.
1: No había croma, claro, todavía no había croma aquí.
2: Entonces, como hacía tanto frío, yo no quería parar. Y empiezo a anunciar una película de Marrone, y de pronto, pues yo siempre tuve muy mala memoria, me olvido del nombre de un actor. Entonces daba vueltas, para no parar. Y adjetivaba, y decía esto, y decía el otro.
1: Todo porque no se acordaba el nombre.
2: No me acordaba el nombre, baja el nombre y lo soluciona.
1: Después de 10 adjetivos.
2: De una manera ciertamente decorosa. Entonces me encuentra Jorge e Ignacio Baiana los 2 días. Sí. O 3 días. Me dice, oye, Héctor, ven, y dice, por favor, cuando presentás una película, no adjetives tanto, porque el día que venga Sinatra, ¿qué vas a decir?
1: Claro, se había desmesurado.
2: Él te lo decía medio en broma.
1: Sí, pero...
2: Era un cubano de Jorge Ignacio Baián, que fue gerente artístico.
1: Sí, lo escuché nombrar.
2: Mucho tiempo.
1: Con Guarmestre.
2: Con Guarmestre.
1: Bueno,
2: era, sí, sí.
1: Se hablaba de esa gente. Yo no los conocí, pero se hablaba de esa gente.
2: ¿Sabés lo que aprendías en el 13?
1: Sí, me imagino.
2: Sí, una maravilla.
1: Me imagino. Claro, yo llego después a los medios así y se hablaba de esa gente.
2: Claro, un poco después. Pero, mirá, yo tengo tan buen recuerdo de los cubanos. Después trabajé un tiempo también en el nuevo Canal 13 y también tengo un buen recuerdo. También tengo un buen recuerdo. Es una empresa muy sólida.
1: Claro.
2: Y eso te da a vos seguridad. Era impecable, además. Un día habían pedido que no se fumara dentro del canal.
1: No se estilaba eso.
2: No. Entonces, siempre había círculos de gente conversando. Círculos chiquitos, 4 o 5 personas, por acá, por allá, era un canal muy grande. Y un día viene Mestre por el pasillo. Todos lo vieron de reojo. Entonces Mestre dice, buen día. Sigue caminando 2 metros, ve un pucho de cigarrillo tirado en el suelo, cosa que no se justificaba porque había miles de ceniceros.
1: Claro.
2: Mestre agarra el pucho, camina 2 metros y lo tira en el cenicero. ¿Cómo es el cenicero que hay ahora, que parecen tachos, viste?
1: Claro, sí.
2: Y nos dio... No, yo no estaba. Les dio una vergüenza, me contaba uno de los muchachos.
1: Claro.
2: Una vergüenza tan grande que uno de ellos fue y le pidió disculpas. Ese no te preocupes. Una mujer encantador.
1: Claro, claro.
2: A Mestre le gustaba hablar conmigo de radio.
1: Ah, claro.
2: Porque él había tenido radios en Cuba.
1: Ah, sí.
2: Claro.
1: Venía de la radio.
2: Claro, él tenía. Amaba la radio con delirio. Amaba la radio, Mestre. Entonces le gustaba hablar. Yo ya tenía rapidísimo después, después, años después. Y por ahí me encontraba y me dice: vení a tomar un café. Y entonces íbamos al despacho. Invitaba a Mestre, pará.
1: Claro.
2: Para mí era una cosa extraordinaria. Y charlábamos de radio, me hablaba cómo hacía la radio en Cuba. Dice, te escucho bastante, dice.
1: Qué bueno, qué aliciente para uno que está haciendo a veces escuchar esos comentarios.
2: Pero eran todos. Cuando hicimos el segundo contrato que hicimos, cuando firmé por el segundo año, fueron todos los gerentes y llevaron una botella de champán. Como si fuera qué sé yo qué cosa. Y yo era un animadorcito, vamos.
1: Qué gente.
2: Es decir, las cosas se hacían bien y no escatimaban. Sí, ¿qué te cuesta hacerlo sentir bien al tipo?
1: Y con buen gusto.
2: Y con buen gusto, sí.
1: Buen gusto.
2: Una gente.

0: No, esta no. No, no. Bebe King, claro. King es, claro. No, no. Esta es rubia, judía, cantautora, una chica de estudio, de facultad, ¿sí? Uh-huh. Fui la primera mujer que se metió en el mundo del rock con sus canciones, con sus propias canciones. ¿Me explico? Sí. Hasta que llegó Carole King, el rock era un territorio de hombres.
1: Ah, sí.
0: No era como el jazz, que estaban
1: en Billie
0: Holiday. No. Sí, bueno, usted intente recordar una cantante de rock en los 50.
1: Es cierto. Pero estaban, nunca había pensado en eso.
0: Estaban Jim Vincent, Elvis Presley, Carl Perkins, pero no había mujeres.
1: Sí, sí.
0: La primera mujer que se mete en el mundo del rock, la primera mujer que logra que sus canciones las canten músicos de rock, es Carole King, ¿sí? Una chica de su casa, que nunca, no tenía una carrera muy brillante, pero hacía unas canciones hermosas, que se la empiezan a cantar todos. Ella y el novio, Jerry Goffin. Goffin King, tienen infinidad de canciones, Tu amigo fiel, Tú me haces sentir una mujer natural, la de Aretha Franklin.
1: Sí.
0: Entonces Carole King entró en el mundo del rock por otro lado, entró por las canciones. Primero se conocieron las canciones, ahí nace la curiosidad del público de ver quién era este Carole King. Esta Carole King, cuando la ven, una chica rubiecita que no tenía nada que ver con el estereotipo del rocker de la época. Cuestión que ella marcó la historia del rock. Atrás de ella empezaron a venir Carly Simon, Emmylou Harris, un montón de cantantes que se metieron en el mundo del rock. Pero la primera fue ella. ¿Quiere escuchar algo de Carole King, de su primer disco?
1: Métale.
0: Aquí está Carole King, It's Too Late.

0: carrera, ¿no?
1: Sí, sí, aún hoy. Uno de, si usted quiere, en YouTube hay un video de una noche en que le dan una condecoración, el Estado americano le da una condecoración por su aporte al arte, al desarrollo de las artes en Latinoamérica, en Estados Unidos, en Norteamérica, se lo da Obama. Y es un momento muy emocionante cuando sube Aretha Franklin.
0: Ah, me acuerdo.
1: De sorpresa y canta You Make Me Feel Like a Natural Woman, que lo hace llorar.
0: Era una de las predilectas de Obama.
1: Claro, lo hace llorar Obama.
0: Sí, sí.
1: Y esa famosa imagen de Obama llorando en un palco es por un tributo que le estaban haciendo justamente a Carole King.
0: Sí, eso lo vi.
1: Sí, sí, bueno, esa noche era el tributo a Carole King.
0: Sí, qué grande.
1: Sí, sí.
0: Mira, Flores, estuve escuchando todo este disco. Yo escucho a veces de vicio y digo que es para ver si el disco está bien.
1: Sí.
0: Que no tiene salto, porque nunca se sabe.
1: Pero no tiene necesidad de eso usted, Héctor. ¿Por qué dice eso?
0: Para ver si tiene...
1: para mentir algo, porque no tiene ninguna... Nadie le va a decir nada a usted si lo ven.
0: Pero yo me convenzo a mí mismo, porque por ahí, el otro
1: usted,
0: yo...
1: Claro,
0: el otro yo,
1: sí, dice,
0: me dice a mí...
1: No puede estar así.
0: No podés perder tanto tiempo. No, che, podés, tenés que programar más rápido.
1: Ya lo escuchaste.
0: Ya sos grande, claro. No podés perder tiempo en eso.
1: Ese diablito que tenemos adentro, ¿no?
0: Sí, y entonces... Escucho las 12 versiones que tiene este disco y pensaba cómo los grandes artistas pasan a formar parte de tu vida como si fueran tus conocidos. Estoy hablando de Louis Armstrong y Ella Fitzgerald. Los hemos escuchado tantas veces. Y había una, fíjate vos qué tontería la mía, una versión de Chick to Chick,
1: Chick to
0: que
1: Chick.
0: Yo no la pasaba porque era muy pasada.
1: Bueno, pasa.
0: Si es buena, ¿por qué no la pasaste?
1: Sí, sí,
0: pasaba otras cosas. Y estuve escuchando todo y escucho Chick to Chick de nuevo.
1: Después de 20 años.
0: Después de 20

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0: muy duramente por ahí. Ella era de una familia acomodada, clase media alta, acomodada, y la familia quería que ella se casara con un señor poderoso que ellos conocían y querían que...
1: Ya lo tenían manchado.
0: Lo tenían registrado. Y ella no quería. Y estaba enamorada de un jugador de béisbol.
1: Bueno.
0: Muy enamorada. ¿Y qué hizo? Se escaparon.
1: Con el beisbolista.
0: Se fueron de la casa, se fue con el beisbolista y se casaron.
1: Hizo bien, la verdad que hizo bien.
0: Bueno, después la familia solucionó todo, incorporó al beisbolista, todo el mundo.
1: Sí, pasa siempre.
0: Y ella tenía una hermana que trabajaba en Tropicana. En el famoso cabaret. Tropicana.
1: Donde se han grabado discos inolvidables.
0: Sí, ha sido un lugar musical inolvidable, donde se quedaban hasta el amanecer para hacer jam session Bebo Valdés y todos los nietos. Claro. Que después formaron Iraquere y Chucho, que era chico. Y todo.
1: Y la gente se quedaba a ver eso.
0: Y la gente se quedaba, no sé, no creo que entre amigos,
1: Ah, ¿sí?
0: Sí, ya cuando cerraban, se dedicaban a hacer la jam session. Y ahí modificaban la música de todo el planeta.
1: Me imagino.
0: ¿Sabes lo que hubiera sido estar ahí?
1: Y sí.
0: Bueno, Omara empezó a participar allí también.
1: Sí. ¿Sabes con quién lo confundí? Perdón, con Cesárea Évora.
0: Cesárea Évora. No. Claro, yo a veces me confundo Cesárea Évora con Omara Portuondo.
1: Sí, es que tienen una carrera similar también.
0: Parecida.
1: Han representado mucho su lugar.
0: Y tienen cierta similitud cantando.
1: Sí, sí.
0: Bueno,
1: Omara era de familia...
0: Omara era de familia acomodada.
1: Sí.
0: No sé la otra.
1: Cesárea no. Claro, ahí está.
0: Porque viste que casi todos estos artistas...
1: Era el único dentista de Detroit.
0: Y bueno, estaban bien.
1: Estaban bien.
0: No, no era un hombre que había tenido que luchar para no morir de hambre, qué sé yo. Que eso, a veces pienso que no tiene nada que ver con el arte. El genético y bueno.
1: Bueno, los Rolling Stones eran chicos...
0: Todos chicos bien.
1: Que iban a colegio privado, claro. Sí, no eran los Who.
0: Claro. Bueno... Empieza a trabajar ella y la hermana la invita a cantar, canta, y después la hacen hacer de vedette.
1: ¿Omar?
0: A Omara Portuondo.
1: ¿Ah,
0: y dejó. Y entonces he leído confesiones de ella donde dice que le daba vergüenza mostrarle las piernas a la gente.
1: Bueno.
0: Entonces deja y sigue cantando. Sigue cantando y empieza... Se relaciona con aquellos muchachos del Buenavista, pasa el tiempo, y empieza a hacer las giras famosas con el Buenavista Social Club.
1: Sí.
0: En ese interín, o durante esa trayectoria con la Buenavista Social Club, a ella la llevan, la invitan y participa del Festival Internacional de Jazz. Y he elegido una canción que está en la historia, definitivamente, y que se llama Siboney.
1: Siboney,
0: yo quería saber qué era Siboney y empecé a buscar por ahí. Y resulta que Siboney era un lugar muy antiguo de Cuba donde estaban los habitantes originarios, o que por lo menos no se sabía de dónde vinieron. Entonces ese Siboney pasó a ser el amor de muchísima gente que tuvo que dejar ese lugar para emigrar a otra parte.
1: Claro.
0: Y le canta a Siboney como si le cantara a la madre, a una persona querida. ¿Te acuerdas? Claro.
1: Sí.
0: Y una melodía impresionantemente bella.
1: Divina.
0: Si querés la escuchamos.
1: Me encantaría.

0: dijo James Brown, y estos quedaban medio calientes todos de estar tocando en gira y todo eso, se mandaban su disco ellos. Lo que vamos a escuchar es a Fred Wesley en el año 1973. Fred Wesley, trombonista de la banda de James Brown, en el año 73, haciendo un tema que se llama You Can Have Watergate, But Give Me Some Bucks and I'll Be Straight. ¿Qué esto traducido
1: en
0: es?
1: En castellano básico sí. Significa.
0: Le voy a decir lo que significa. Vos podés tener un Watergate. Era la época del Watergate.
1: Ah.
0: El problema de corrupción del presidente Nixon, ¿vio? ¿Se acuerda? Entonces el título de esta canción.
1: New York Post, ¿no?
0: Claro, los sí, los hombres del presidente, la los gran dos, película
1: los
0: esa.
1: Dos, los dos periodistas extraordinarios.
0: Sí, que descubren Watergate. Bueno, entonces Fred Wesley hace esta canción. ¿Qué es lo de siempre? La canción no tenía nombre. ¿Cómo se llama? Y estaría uno leyendo el diario. Y le dijo, vos podés tener un Watergate, vos podés tener un problema de así, ¿no? But give me some bucks, pero me das unos mangos y no pasó nada. ¿Quiere escucharlo?
1: Qué atorrante.

0: Qué lindo tipo este.
1: Ahí estaba James Brown. No figuraba en el disco. Es que habla James Brown, que habla en el disco. Lo tienen ahí.
0: Qué lindo personaje.
1: Sí, qué linda gente, todo, que se divertían. Uno los ve en el escenario y los ve divirtiéndose. Sí, eso es lo más contagioso del mundo, me parece.
0: ¿Vos te acordás de... ¿Conociste a Horacio Ferrer?
1: Sí.
0: Bueno, Horacio Ferrer es un gran investigador.
1: Genio.
0: Entre las cosas que uno aprende de Horacio Ferrer, sí, editó muchos libros, además.
1: Sí.
0: Es que se tomó el trabajo de analizar cómo había sido la evolución del tango toda, pero sí, particularmente cómo va hacia una conclusión definitiva. Y después de entonces, salvo Astor, no hubo otro tipo de modificaciones contundentes. Él le llama la generación del 55. Y en esa generación del 55 hay ciertas y determinadas manifestaciones muy delicadas que se materializaron en dos o tres directores que te voy a mencionar. Uno, Attilio Tampone.
1: Sí.
0: Otro, Leopoldo Federico. Y otro, un compositor, intérprete y arreglador de bajo perfil, que fue Julián Plaza.
1: Julián Plaza.
0: Todos conocen las milongas de Julián Plaza, sí, Nocturna y todo eso. Y los tangos de Julián Plaza, Sensiblero, Melancólico. Que tengo una anécdota con Bebán a raíz de esto. Con Bebán no.
1: Con Renán.
0: Con Renán, pero que te la voy a contar otro día.
1: Sí.
0: Julián Plaza le acerca el tango danzarín.
1: Danzarín.
0: A Troilo.
1: Qué página.
0: A Troilo le gusta. Él era, además de director y músico, gran bandoneonista,
1: sí,
0: es el que arregló la mariposa para Pugliese.
1: Que Plaza.
0: Rompieron todo. Julián.
1: Ah, mire.
0: Sí, Julián Plaza.
1: No sabía que era arreglador también.
0: Gran,
1: ¿no?
0: Arreglador, ah, pero gran arreglador.
1: Mire.
0: Le llamaban uno de los arregladores políglota.

mismas ganas, la misma energía, la misma pasión, con el corazón haciendo este programa que nació por y para ustedes. Llegó Día 2 en Nacional, de la Puna a la Antártida y de la Cordillera a las Torinas. Acá estamos haciendo que tu madrugada, el arranque del día sea distinto. Intentar robarte una sonrisa, programa menos descontracturado, divertido. Ya sabes, buscando el sol del amanecer de una manera distinta. Porque desde acá intentamos que vos dejes lo tedioso y lo pesado del día, lo que te cargó de negatividad, para poder por lo menos disfrutar a estas horas de la radio. Desde aquí pregonamos el hecho de dormir con la radio, recuperar aquella vieja costumbre, porque a esta hora la radio se escucha. Y acá estamos nosotros, 49 emisoras sumadas a Nacional, mientras nos preparamos algo para tomar. 50 emisoras, decía, dispersas por todo el territorio de la República Argentina. 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Desde la camita, digo, con el control remoto, ahí estamos interactuando juntos. Una alegría poder estar como... Y

0: No, pues si no, no paraban de aplaudir.
1: Claro, es por eso. Se puso. Mariano Machimino no tiene paciencia.
0: Mariano no.
1: No tiene paciencia. ¿Cómo estás?
0: De apellido Paciencia y de nombre Sin. El hombre. Parece de Aries.
1: Exacto. ¿De qué día? ¿De qué día?
0: Yo también.
1: ¿De qué día, Machimino? ¿Del 5? Mi viejo era del 9, así que entiendo.
0: ¿Cómo estamos?
1: Bien, ¿usted?
0: Bien, bien, muy bien.
1: Habiendo acomodado sus chakras.
0: Sí, claro, como cada miércoles.
1: Muy bien, ¿y después todo bien?
0: Excelente.
1: No pudo descansar bien, me decía, ¿no?
0: Sí.
1: Está como...
0: Como reticente el sueño, sí, ¿no? Me parece.
1: Sí, necesita algún mensaje de relajo, de relax, algún masajito como para liberar y empezar a recomponerse.
0: Podrá ser.
1: Sí, tiene que tomar la decisión.
0: Pasa que ayer fue 14 y a mí últimamente el 14 es como que, no sé, me viene pegando mal.
1: El 14. Sí, mira que el 14 justamente se chorra.
0: ¿Será eso que me faltó?
1: Por ahí, por eso. Vos decís 14 y me acuerdo de mi abuela, que mi abuela no decía 14, decía 14. Entonces me viene a la cabeza mi abuela cuando decía 14. La nona. Así que el resto, bien, llevándola, digamos.
0: Sí,
1: mejor
0: sí,
1: a esta altura del mes, ya desde el día 5 sin plata. ¿Qué le vamos a hacer, no? Es lo que hay, ya.
0: ¿Tanto te
2: gordo, llegamos a Radio Nacional?
1: Sí, y acá nos vamos a quedar hasta que la vela no arda.
0: ¿Hasta el 5 te duró?
1: Calcule, si cobramos el 2, ¿no? O no, esta vez cobramos de 1. Bueno, 4 días, me sentí millonario, mira, 4 días. Casi como que me considero un millonario por 4 días. El resto bien.
0: Excelente.
1: Estás hermosa, sí, linda,
0: bueno,
1: radiante, para hacer este programa, con lo de siempre, con muchas cosas, con música, con historias, con todo lo que solemos darle a nuestros oyentes, ¿no? Para que ellos lo reciban y nos alegren la madrugada con sus mensajes.
0: Así es. Y hablando de cosas bonitas, sí, por contar, usted sabe que yo soy fanática del Drácula de Coppola.
1: Sí.
0: ¿No?
1: Sí, a mí me da temor. De esas películas que todavía cuando la veo me producen cierto temor, aún sabiendo lo que va a ocurrir, porque la vimos tantas veces, sí, pero
0: aparte,
1: es
0: bueno,
1: peliculón.
0: De tales modernos. Convengamos que es una película que se estrenó en el año 1992.
1: Sí.
0: No, exacto. No había tanta parafernalia en cuanto a los efectos, ¿no? Tanta máquina y tanta IA y toda esa cuestión. Así
1: había
0: que,
1: humanidad en cada escena, digamos.
0: Sí.
1: La mano del hombre.
0: Era todo muy artesanal.
1: Espectacular.
0: Así que le voy a contar al respecto.
1: Me encanta porque además fue esa película que rompió todo en el arranque de la década del 90. Fue de esas películas que nos invitaba a ir al cine.

0: todo.
1: En cada detalle.
0: Pensé que iba a poner Vampiro de los Ratones, sí, pero igual, no, estuvo por ahí cerquita. Bueno, ustedes saben, ¿no? Que es para mí una de las mejores versiones. Sí. Obviamente pues se puede prestar a la discusión, al debate, pero con Gary Oldman, con Rainona Ryder, como me gusta decirle, con Anthony Hopkins y con Keanu Reeves, me parece a mí que es una de las más lindas versiones de Drácula, ¿no?
1: Sí. Y a eso hay que sumarle que con el debut, con el estreno de aquel Drácula, se vino el Drácula de Pepito Cibrián y Ángel Mahler en el mismo momento. Gran obra teatral, musical, espectacular, que pude ver en el Luna Park, ¿no?
0: Yo lo vi en La Plata, pero bueno, igual también. Me quedé con ganas de verlo en el Luna Park cuando se reestrenó hace algunos años. Sí. Que era ya la despedida definitiva, pero sí, tuve la posibilidad y amé el musical de Cibrián y Mahler, ¿no?
1: Tendría que localizarlo a Juan, con el que alguna vez tuve una relación bastante frecuente, Juan Rodó. A ver si algún día lo podemos traer, sería bueno, ¿no? El querido Juan Rodó, que una voz sensacional.
0: Enorme.
1: Y que interpretó a Drácula excelentemente bien. 0:23 de esta madrugada y los oyentes que tienen la última oportunidad hoy, hermosa mía, de poder, los que no lo hicieron, anotarse para

El concurso que mañana, para el sorteo, que mañana vamos a realizar en la madrugada del viernes, dos remeras de Titanes en el Ring, dos remeras de Nowen para nuestros oyentes. Los que se anotaron, quédense tranquilos, están todos.

próximo sábado estará la fiesta aniversario de Canal 7 y se hayan perdido la chance de ese sábado anunciar que vuelve Titanes en el ring. Porque acá duermen la siesta, se lo dije a los encargados, ¿eh? Hoy hablé con alguno de ellos. Digo, sigan durmiendo la siesta ustedes. Pero hubiese sido una oportunidad sensacional, ¿o no?

0: Pues sabés que cuando escucho estos golpes que pone Machimino, Sonia, me acuerdo de un personaje que tenía que ver con la televisión, el mariachi, Mariachi Feliz. ¿Te acordás que lo hacía el enano el actor, que en Canal 9, y aparecía y le pegaban y se caía y tropezaba? Como una nueva versión de Tangarica, pero en el mariachi loco quiere bailar, el mariachi loco quiere, y se caía y tropezaba y le ponían estos golpes. Y me acuerdo porque me decía de los personajes en los últimos 25 años que me hizo reír mucho. Mira.
1: Yo sabía.
0: ¿Cómo estaba Antonio acá, eh? ¿Y cómo estabas vos?
1: ¡Ay, por Dios!
0: ¿Y cómo estabas vos? ¿Y cómo estabas vos, mi amor?
2: No me falta ni el dinero.
0: Y Salma Hayek, la

0: Para con su familia, ¿eh? Es simplemente lo que vamos a decir, siendo las 0:30 y rápidamente metiéndonos en nuestro programa Amore Mío.
1: Sí, señor, vamos a empezar a disfrutar de la música de nuestro día 2 programada para el día de hoy. Nos propone la producción recorrer el año 1900.

0: que perdí la memoria. Se lo dije ayer, González.
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0: allá de que uno conozca o no la letra, sepa de qué trata la letra, sí, y demás, ¿no?
1: Sí, totalmente. Pero te queda y es inmediato cuando la escuchás, no tararearla y tratar de cantar algunas partes que fonéticamente te quedan grabadas en la mente, ¿eh? 0:45, en este preciso momento, en esta madrugada, los tenemos relegados, no, pero está ella, que con todo su amor les empieza a dar entidad a cada uno de nuestros oyentes.
0: Buenas noches, parejita de a dos, Fabián y Sonia, ¿cómo están? Yo, como siempre, desde Santa Fe, esperando que lleguen. Un beso grande, Ana María. Besos, Ana, ya estamos, ¿eh? Son los ribatos.
1: Son los ribatos.
0: Buena madrunoche, esperando el mejor programa de A2 con Sonia y Fabián, la reina y el caballero. Los saludo y deseo que tengan un excelente programa. Nos escribe Julio, desde Chivilcoy, provincia de Buenos Aires.
1: Un abrazo grande.
0: Julito, un beso grande para vos.
1: Sí, sí.
0: Muy buena madrugada, feliz jueves para los mejores de A2, la muy amable y simpática señorita Sonia Ferraris y el señor Fabián Codevila. Nuestros amigos del barrio La Cruz,
1: claro, ¿no?
0: Allí en Tacuarembó, como siempre presentes. La banda saluda a Nubia, Diana, Cintia, Zuli, Marisela y Sergio, deseándonos todo lo mejor. Gracias, chicos. Un beso enorme para ustedes y nuestras mamis agradecidas, como siempre, por los saludos.
1: Es verdad.
0: Hola, Sonia, Fabián, muy buena madrunoche. Abrazo. Renato, de Bahía Blanca. Abrazo que vuelve, Renato querido. Un beso. Feliz discoteca. Vamos todavía.
1: Vamos.
0: Saludos. Lulú de Catamarca. Lluvioso aquí. Ideal para escucharlos en la camita. Qué lindo.
1: Sí, claro que sí.
0: Un beso grande, Lulú. Ahí estamos, ¿eh? Arrullando tus sueños. Buena madrunoche, Sonia, Fabián y equipo de A2. Feliz jueves, que tengan una bonita noche. Muchas bendiciones. Alejandra, de San José de Hachal, allí en la provincia de San Juan, presente como siempre. Hola, muy buena madrunoche, Sonia, Fabián. Feliz jueves hasta las 6. Los acompaño. Bendiciones, abrazo y besos. Osmar, nuestro amigo de Fray Ventos.
1: Gracias, Osmar.
0: Hola, Sonia, Fabián, acá firme escuchando. Buenas noches. Se nos escribe desde Entre Ríos, Luis Marcelo, el amigo de Gualeguaychú.
1: Sí.
0: Besos, Luisma. Un placer acompañarte también. Hola, Fabián, al equipo y audiencia. Gracias por la buena onda. Un gran saludo. Abrazos a Sonia, siempre simbiótica. Simbiótica en lo más sano y hermoso. Julián César, de Caleta Olivia, provincia de Santa Cruz. Un beso grande, Julián César.
1: Me no tengan dudas.
0: Simbiótica.
1: De eso. No tengan... Sí, claro.
0: Me gusta.
1: Muy buen término.
0: Raúl las está escuchando allí en Trenquelauquen. Estuvo tomando helado. Mira, con Ceci. Qué lindo, me encanta. Besos para ustedes. Por aquí, pintureando.
1: Mirá, bueno, lo arreglamos.
0: Saludos, los escucho desde Tartagal, Salta. Excelente el programa. María Luisa Castro. Qué lindo. Mirá, se está anticipando ya a la Nochebuena, a la Navidad. Estuvo pintando por allí una vela, unas borlitas, una campana, las hojas de...
1: Muy bien.
0: Que se muerda, ¿no?
1: Exacto.
0: Hermoso, me encantó. Me encantó tu tapiz. Esa con pintura sobre tela, me encanta,
1: sí.
0: María Luisa, besos para vos. Llegó el jueves, Sonia, Fabián, excelente el programa, como siempre, prendido a día 2, luego la discoteca nacional, a través de la FM 102.7 Macacha Güemes. Héctor Osvaldo Vargas, que nos escucha desde Salta. Sigo por el norte. Titi está allí presente en Jujuy. Buena madrunoche, Sonia, Fabián, equipo de día 2, noche fresca y lluviosa en la Tacita de Plata. Invitándome a seguirlos en el dial, con la buena música y la grata compañía. Gracias por estar y por ser excepcionales. Desde Jujuy, muchos cariños y bendiciones. Gracias, Titi. Besos para vos. Hola, buenas noches, Sonia, Fabián. Gracias por acompañarme siempre. Atair Suárez, desde Sao Paulo. Allí presente, bendecido día, bendecido programa de A2. Sonia, Fabián, soy Juan Carlos de Ciudadela Norte. Hoy recordamos a Jorge Roña Castro. Un beso y abrazos al cielo. Saludos a todos los trabajadores de la mejor radio, Radio Nacional. ¡Viva la patria!
1: Gracias.
0: Juan Carlos, abrazos para vos. Beatriz de Paraná también está por aquí prendida. Buena madrunoche, Sonia, Fabi y resto del equipo. Gracias por acompañarme. Yo vi Drácula en Paraná, en el Teatro 3 de Febrero. Está entre los 100 más lindos del mundo. Es un lujo. ¡Qué lindo, Bea! Besos. Gracias por compartirnos tu experiencia. Hola, amigos, anótenme para la remera. Daniel, de Ushuaia. Vamos, Dani, todavía. Mirá que si ganás vía Bolsín, tu premio viaja hacia LRA10, Radio Nacional Ushuaia. Daniel 896, terminación de documento. Y anota Miriam también.

0: en su compañera, 429. Un beso grande para ustedes, chicos.
1: Anotados.
0: Por aquí también se va sumando Juan Manuel de San Miguel de Tucumán.
1: Perdón, repetime el número de Miriam. No me quiero olvidar.
0: 429.
1: Ahora sí, anotados.
0: Juan Manuel de San Miguel de Tucumán también, por estos lares. Cielo en lo alto y despejado, sin lluvias ni lloviznas, estrellado y bien fresco, lindo clima. Que tengan un hermoso jueves. Gracias por la compañía, siempre adelante. Gracias, Juanma. Besos para vos. Buenas noches, señores locutores. Acá escuchándolos desde Río Grande. ¿Cómo estamos en Tierra del Fuego? Impresionante. ¡Qué lindo! Me encanta. Estoy en compañía de Mario, Manuel, escuchando el hermoso recuerdo de la música. Gracias por vuestra compañía, Eduardo. Bueno, Edu, para vos, para Mario, para Manuel, para todos los compañeros por allí, un abrazo bien, pero bien fuerte.
1: Abrazo gigante.
0: Y a no bajar los brazos.
1: Claro.
0: Buena madrunoche, Sonia Pomelo, acá el gato de Corina. Gracias por la compañía de siempre. Buena madrunoche, Sonia, Fabián, feliz jueves. Acá con mucha lluvia, bendiciones. Anotame para el sorteo. Betty, del puesto Las Taguas, en Malargüe, provincia de Mendoza. Terminación de documento 516. Betty, del puesto Las Taguas, en Malargüe, 516.
1: Anotada.
0: Hola, Sonia, Fabián, qué gusto escucharlos. Linda música. Les cuento que aquí tenemos noche fría y lluviosa. Abrazos.

0: Fíjate cómo vamos recorriendo todas nuestras provincias.
1: Impresionante.
0: Saludando a amigas, amigos que por allí están prendidos a día 2.
1: 0:55, casi de la madrugada, y es inevitable cada vez que escucho que Garúe hace frío, de recordar aquella vieja publicidad de los 70 y los 80, que era la de Orbis, Calorama, ¿no? Que estaba el diablito que cantaba, agua caliente, volver, que Garúe hace frío, y me muero de refrío, achís, achís, por mi viejo calefón. Y aparecía el Orbis a botonera como una gran avance tecnológico en aquellos años. Publicidades de aquellas que seguimos guardando en el recuerdo. Hoy ya las publicidades pasan de largo y esas nos seguimos acordando de miles de aquellas.
0: Tenía siempre la nieve abajo de la nariz.
1: Exactamente,
0: ¿no?
1: Así como el hielito también.
0: El hielito.
1: Se le hacía escarcha.
0: Exactamente.
1: Es verdad,
0: El diablito de Orbis, Kelly. Bueno, un clásico, ¿no?
1: Sí, totalmente. Y el diablito tenía, y el perrito del diablo tenía cola que terminaba en triangulito.
0: Exacto.
1: De cola de diablo también.
0: Sí, señor.
1: Y otra vieja publicidad de ese momento era, ¿te acordás? Sí, me mandan al banco, voy contento. Y era un chiquito que iba, no me acuerdo cuál era el banco de esa publicidad, como Dánica Dorada, era para untar. La nena que se iba recordando lo que la mamá le había dado para comprar y no se olvidaba para entrar al almacén.
0: Hacía lo mismo.
1: Y claro, todos, es verdad, negra. Íbamos caminando, viste, y decíamos, arroz, o lo que te mandaban a comprar, ¿no? Botella de aceite.
0: Arroz, lenteja y aceite.
1: Total. Así íbamos todos por la calle. Y después la otra era, los niños juegan. Van de paseo, van a la escuela, con los soquetes y con las medias, Ciudadela, porque podrá... Entramos en zona de Darío Burstein, en el aire, en un rato nada más. Se viene el hombre de las noticias a la 1:00 a.m. Y quédense ahí porque tenemos en esta matiné nocturna que arranca con la 2 y sigue con Discoteca Nacional. ¿Sabés las cosas que tenemos todavía? Nos tiene que contar Sonia de las perlitas del Drácula de Bram Stoker. Tenemos la historia de amor del día, tenemos música, los tenemos a ustedes, tenemos tanto para brindarles que no sabemos cómo vamos a seguir. Ah, eso sí, sabemos que le ponemos garra, corazón y vida a este programa y obviamente todo el amor que ustedes nos mandan, lo recibimos, lo reseteamos y lo mandamos otra vez al aire a través de los micrófonos. Eso no tengan la menor duda. Les queda el día de hoy para seguir anotándose para el concurso y en un rato volvemos, ¿no?
0: Sí, por supuesto. Me gustó eso de reformular el vals peruano, Alma, Corazón y Vida.
1: Claro.
0: ¿No? Garra, Corazón y Vida.
1: Exactamente.
0: Me gusta
1: claro.
0: Mucho.
1: Garra, Corazón y Vida. Alma para conquistarte, corazón para quererte y todo lo que tengo, ¿no? Todo lo que tenemos.
0: Vida para vivirla junto a ti.
1: Bueno, pero no te animas.
0: Bueno, hablando, recién hablabas, me dejaste pensando, ver, con el diablito de Orbis y la media de Ciudadela y demás, en esas publicidades que tenemos todavía presentes, ¿no? Que nos provocan nostalgia, esos jingles que se cantaban hace más de 40 años y que todavía nos han quedado dando vueltas en algún lugar de la mente y del corazón.
1: Fuiste generosa cuando dijiste 40. Bueno. Pero es verdad.
0: Estamos hablando de los años 80,
1: sí,
0: por ejemplo.
1: Claro.
0: El de Una pila de vida, de Ver Ready.
1: Impresionante.
0: ¿Quién nos sigue cantando?
1: Todas.
0: Pila de vida. Bueno, en un ratito, si querés, mencionamos algunas.
1: Dale, claro que sí. Y, ay, Teresa, cómo me gustan tus milanesas. Ay, querido, yo te las hago con preferido. Viste, yo soy más viejo que vos, negra.
0: Yo pensando en la del Tubi 3 y Tubi 4.
1: Claro, viste.
0: Sale con la de Teresa.
1: Yo te salí con la de pan rayudo preferido.

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1: En la República Argentina, la una de la mañana. El Papa se recupera transcurridas más de 24 horas de la cirugía. El parte del Vaticano señaló que León XIV, de 71 años, pudo realizar fisioterapia respiratoria y ya comenzó a caminar por la habitación. Las audiencias del pontífice permanecen suspendidas hasta el martes 20 de octubre. El presidente de la Conferencia Episcopal Argentina, Marcelo Colombo, decía:
2: entiendo que hay muy buena preocupación, tenemos periodistas, incluso que son médicos, profesionales, y que dan su parecer, y que es muy respetable y muy bueno que así sea. Después, claro, la Junta Médica, que son los profesionales intervinientes en el caso del Papa, será la que tomará la decisión, con el mismo Papa, que en esto siempre va a tener su palabra fuerte, ¿verdad? Todo lo que sabemos es que estamos trabajando sobre la hipótesis del viaje. Seguimos trabajando nosotros.
1: El presidente reiteró que el RIGI abrió la puerta a millonarias inversiones. En Washington, y previo a la conferencia que dará hoy en la Cámara de Comercio norteamericana, explicó los alcances de las inversiones.
3: Nuestro primer instrumento concreto fue el RIGI, el régimen de incentivos a las grandes inversiones, un esquema de beneficios impositivos y seguridad jurídica que ya ha rendido enormes frutos, más de 76 mil millones de dólares.

este momento que muchos esperan pasadita las la una de la mañana habitualmente. Es cuando llega el momento de la historia. Historia de amor que cautiva, que enamora, que emociona, que sorprende. Esta historia que en esta madrunoche, madrugada, madrudía lleva el título de Eterno Amor.

pero se dio cuenta de que algo pasaba. Ella no estaba ahí. La buscó en el mismo vagón, lleno de personas, entre permisos y caras de disgusto, porque no la encontró. Se bajaba en cada andén y subía al otro coche tratando de hallarla. Subió a todos los vagones, pero fue inútil. Lo invadió una tristeza absoluta y la desolación se apoderó de él completamente. Entonces la esperó cada día con la misma esperanza de cruzarse con esos ojos negros, pero ella no desapareció de su camino. Tal fue la obsesión que empezó a encerrarse en su casa y no salir. Había armado un laboratorio en una de las tantas piezas que poseía en aquel lugar. Cada tanto los vecinos se alarmaban por los estruendos producidos por explosiones de aquella vieja casa. Y el tiempo pasó y aquel muchacho se convirtió en un hombre de ojos tristes, y aquel hombre se convirtió en un maduro frustrado con una única misión. Por fin, después de tantos años de frustraciones, pudo concretar lo que había intentado en ese pequeño laboratorio. Lo había logrado. Había construido de manera artesanal una máquina del tiempo, con forma de reloj de madera. Sus tristes ojos reflejaban un brillo fugaz que hacía tiempo había perdido.

0: le provoca algunas cuestiones a Franco Colapinto que lo terminan perjudicando. Y esto no lo digo yo, sino que lo dice el propio Franco, ¿no? Que expresó el agradecimiento eterno a la manera en que el público argentino lo apoya a él y al equipo, pero sabe que últimamente se han excedido. Y hoy hizo declaraciones públicas a la Argentina, el propio piloto, y nosotros lo vamos a escuchar. Escuchen atentamente el pedido de Franco Colapinto a esta situación tirante que le toca vivir, en donde se señala al público argentino por su vehemencia, por su rigor, por su, para ellos, falta de respeto en las redes sociales para con otros pilotos y para la escudería, inclusive para sus propios mecánicos e ingenieros. Esto decía Franco Colapinto. Perdón, ¿eh? Puede fallar, decía Tuzán. A ver si ahora lo podemos... Estamos teniendo algún inconveniente, ¿eh? Ahora sí, perdón, ¿eh? Perdón, toda mía fue el error. Ahora sí, estaba bajo el volumen. Vamos a escuchar a Franco Colapinto.
1: Creo que sí, que nos pasamos la raya. Que en vez de apoyarme, terminamos criticando, terminamos atacando a otros pilotos, a otros colegas, a mis compañeros de equipo, a mis mecánicos, a mis ingenieros, gente con la que trabajo día a día. Sé que están pensando que me están defendiendo, pero están generando lo contrario. No me ayudan ni a mí ni a mi futuro, y realmente quiero que entiendan que eso es lo que tenemos que cambiar todos juntos. Tenemos que intentar mejorar como sociedad. Y para ayudarme a tener una mejor performance, para ayudarme a seguir consiguiendo mis sueños, mis resultados, seguir sumando puntos, necesito que me ayuden a parar esto todos juntos. Vamos a seguir luchando porque me vaya bien. Obviamente hace un tiempo tomé la decisión de alejarme de las redes, de tomar un descanso de las redes sociales, enfocarme en lo que realmente me importa, enfocarme en mi sueño, en mi carrera deportiva, enfocarme con el equipo, conseguir los resultados que queremos y los objetivos que necesitamos. Así que quería decirles que no me van a extrañar, que vamos a seguir viéndonos en las carreras, vamos a seguir

0: su increíble talento en Drácula.
1: Y además ese maquillaje también era tan real que asustaba, ¿no?
0: Sí, realmente. Claro. Bueno, pero hay algo todavía más inquietante. Para conseguir reacciones auténticas de miedo, ¿qué hizo el director?
1: ¿Qué hizo?
0: Hizo que algunos actores permanecieran con los ojos vendados, mientras Oldman se acercaba y les susurraba durante una escena. El resultado fue una pesadilla gótica, llena de sombras vivientes, de criaturas monstruosas y, bueno, de secretos cinematográficos que siguen sorprendiendo más de 3 décadas después.
1: Sí, sin ninguna duda.
0: Uno se sigue preguntando, ¿no? Si te animarías a ver Drácula, insisto, esta versión, la de 1992, a solas y con todas las luces apagadas. Yo no sé, te digo bueno, la verdad.
1: Es la inquietud que trasladábamos en el arranque cuando nos prometiste lo que en definitiva terminaste contando, ¿no? Escuchá la música, qué impresionante la música.
0: Qué maravilla. Bueno, ahí está, justamente, ¿no? Las criaturas horrendas, las actuaciones, los decorados, la atmósfera lúgubre y la música tan magistral de esta versión de Drácula, creo yo, que hacen que la película no solo te meta miedo, que te inquiete, sino que sea una verdadera obra de arte, ¿no?
1: El final, dinámico y electrizante, buscando esquivar la llegada de la luz del amanecer, llevándolo en la carreta, mientras él se estaba tapado en tierra con esa cara tan de miedo, y la banda de Keanu Reeves corriéndolo a caballo para evitar que pudiera llegar a su castillo, con una interpretación que vos ya lo mencionaste, de Anthony Hopkins como Van Helsing, inolvidable, ¿no? El final de esa película es aterradora y te causa taquicardia el momento en que se desenlaza la película. Impresionante.

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0: Parte de la banda de sonido, ¿no? De Rocky 3, allí teníamos a los Survivor, Eye of the Tiger.
1: 1:37 en esta madrugada, disfrutando de poder estar juntos, junto a ustedes, junto a cada uno de nuestros hermosos oyentes que nos van dejando esos mensajes que no dejan, como dijo Sonia, de sorprendernos. Porque esto de recorrer el país en sintonía es realmente encantador. Emociona el hecho de saber que a la misma y que el éter nos una, ¿no? Y para los que están desarrollando distintas tareas, ¿no? Para los que están manejando, siendo la compañía necesaria en las rutas argentinas, disfrutando de buena música. Y el hecho de que ustedes saben que pueden comunicarse con nosotros y dejarnos sus mensajes, porque serán recibidos como en ningún otro lugar por Sonia, que hasta les contesta con muchísimo cariño y muchísimo afecto. Y eso, en definitiva, es el objetivo que nos habíamos propuesto cuando nos dieron la chance de arrancar allá por el 2024 con nuestro programa. Tercera temporada y vamos por más. ¿Usted tiene algo para contarme? ¿Le queda algo de todo lo que usted trae en la manga?
0: Siempre tengo algo para contarle. Estaba copadísima mirando cómo esquilaban a esta oveja que encontraron después de 6 años. No sé si vieron los videos. Mi vida, 35 kilos de lana le sacaron.
1: ¿Viste lo que era?
0: Ahora, el frío que debe tener ahora, pobre santa.
1: Pero enseguida le pusieron una mantita, ¿viste? Como los perritos, ¿viste? Le pusieron. Pero ¿viste lo que era?
0: Terrible.
1: Era como una nube en un día gris y nublado, ¿no? Porque estaba tan sucia la lana.
0: Claro, sí.
1: Y de la manera en que la esquilmaron, ¿no? Pobrecita, lo que debe haber sido una molestia muy grande. El hecho de llevar y arrastrar todo eso, hasta yo creo que le debe haber sido dificultoso moverse y hasta alimentarse.
0: Sí, ¿cómo que no?
1: ¿Eh?
0: En 2010 se había perdido, en el bosque de Hobart, en Tasmania. Mirá. Sheila se llama la oveja.
1: En un lugar súper peligroso, ultra peligroso. Y es raro que haya se haya mantenido con vida en Tasmania.
0: Sí, lo que pasa es que estaba camuflada.
1: no la podían morder nunca. Decía, ¿qué carajo te pusiste? Le decían los bichos que la querían comer.
0: Claro, no llegaban nunca. No, pero no, viendo cómo la esquilaban era algo realmente maravilloso.
1: Lo que es la naturaleza, ¿no?
0: Un vecino la encontró.
1: Mirá.
0: Al borde de una carretera. Claro, no se podía mover, porque tenía tantos kilos de lana.
1: Rodaba ya.
0: Pobre santa, claro, no se podía mover. Entonces el tipo, bueno, la rescató.
1: 6 años perdida, ¿eh? Lo que habrá pensado quien la haya perdido, imaginó que nunca la iba a encontrar y que había sido comida seguramente para algún cocodrilo, para algún demonio de Tasmania, que son carnívoros y carroñeros. Vaya a saber. Todos los que podían haberse era. La fauna autóctona de Australia es muy especial, ¿viste? Que tienen muchísimas animañas y animales muy peligrosos.
0: Hablábamos de esto hace un tiempito. Uh-huh.
1: Siempre lo mencionamos, es verdad, uh-huh. Tenés razón. Y así que se salvó de puro milagro.
0: Bueno, mirá, pero también todo lo que tenía arriba de la lana: frutos de eucalipto, ramitas, corteza, tierra. Uh-huh. Estaba como así como apelmazada. Tenía como un escudo.
1: Exacto. Sí, sí, era una cosa imposible de penetrar. No se podía llegar a lo que era el propio cuerpo de la querida ovejita. Hace un rato hablábamos de las publicidades de los 70. Y de algunas publicidades inolvidables, ¿no? Mencionábamos en las que nos acordábamos. Y vos hablabas de algunas que todavía perduran en el corazón de muchos, ¿no? La de Tubi 3 y Tubi 4. Hace poco tuve la chance de leer una nota para quien fue el creativo de muchas de esas publicidades de chocolates y de golosinas de esa misma empresa, la que había hecho Tubi 3 y Tubi 4. Porque marcaron un antes y un después, ¿no? Sonia, porque digo, hoy ni le prestás atención a las publicidades, porque no, independientemente que hay creativos trabajando, terminan modernizando tanto el contenido, buscando tanto vericueto tecnológico, que es imposible poder retener además de que tan la televisión abierta no se mira tanto como uno miraba antes, y la posibilidad de prestar atención a publicidades que nos han marcado para siempre, ¿no? El negro, negro, negro, blanco, blanco, blanco, Alfa, Jores, Bagley, esa era otra de esas publicidades que nos había marcado y que nos quedaron guardadas para siempre en el corazón.
0: Bueno, y justamente hablabas de Tubi 3 y Tubi 4, esta publicidad del año 1984, que es una de esas, ¿no? De las que decíamos hace un ratito, que uno, estas dos golosinas que caminan por las calles de una ciudad pesada, que se descubren, un momento como animado, ¿no? Sí. Una canción pegadiza. ¿Y sabés quiénes eran los que estaban a cargo justamente de ese tema?
1: ¿Quién?
0: Rubén Goldín,
1: sí.
0: Y Claudia Brandt.
1: Ajá.
0: Era la época justamente de los jingles con intérpretes como estos, ¿no? Que quedó como uno de los íconos de los jingles nacionales. Cuatro capas de oblea, tres capas de pasta de maní, arriba caramelo, maní tostado, bueno, todo cubierto con chocolate. Así se presentaba el Tubi 4 ante la Tubi 3, que era una golosina de tres obleas, pasta de chocolate y baño también de chocolate. ¿Qué te parece si recordamos esta publicidad?
1: Me encanta, a ver.

0: qué lindo recuerdo, por Dios.
1: Sí, y en el arranque de los 80, a vos que sos fierrera como yo y a muchos otros que también le gustan los autos, había aparecido la nueva versión del Falcon. Falcon Ford. Comandos a teclas, reloj digital, espejo panorámico, tapizados más suaves, cinturones inerciales. Nuevo Ford Falcon. Ford nuevo y Ford Falcon. Esa estaba buenísima, ¿eh? Tenía dirección hidráulica, venía con todas las novedades de ese momento, ¿no? Ni hablar de las de Ford Sierra y las Coupé, Taunus. ¿Sabés quiénes eran?
0: La Renault Fuego, me acuerdo también.
1: ¿Y sabés cuál fue una impresionante, que no sé si muchos la van a recordar? Que tuvo una producción cinematográfica

0: la publicidad de la Traffic, que eran camuflajen, gritaba uno, y eran unos coreanos con un alemán que buscaban, perseguían a una Traffic que llevaba secretos, y había tantas Traffic distintas para distintos trabajos que se iban perdiéndolos por las calles de Buenos Aires. Una producción, aparte lo que duraban y lo lindo que era, casi una película en solo una publicidad de Renault Traffic. Y te quería contar que, ¿sabés quién era uno de los pilotos que habitualmente ensayaban las pruebas de manejo peligrosas y de riesgo? Uno era Oscar Gálvez, que fue piloto de Ford, ya obviamente grande, seguía en las publicidades conduciendo él, la maestría que él tenía, a pesar de los años, para conducir, ¿no? Y también quedará, y no sé si vos te acordás porque ya eras muy chica, cuando se tiró a una Ford F-100 desde un avión Hércules. Todo un logro, premiada, multipremiada en el mundo, esa publicidad. Vos sabés que el piloto quería, el que manejaba la camioneta, quería él ser el que, y no lo dejaron de ninguna manera. Y salió perfecto igual, pusieron a alguien ahí y la camioneta enderezaron, pusieron las ruedas y tiraron la camioneta desde un avión Hércules volando a 10 o 12 metros del suelo. Fue una publicidad de esas inolvidables. Las que iremos recordando, estas cuestiones que se le ocurren a Sonia que son realmente encantadoras, iremos recordando en el transcurso de los próximos días.
1: Bueno, a mí, por ejemplo, ahora que hablabas de camionetas, de autos y de fierros, una que me encantaba era la del Clio. Creo que fue en finales de los 90, ¿no? La que viajaba el diablo en el asiento de atrás.
0: ¡Qué buena! Me había olvidado. ¿Te acordás? Esa.
1: Bueno, esa la filmaron en las altas cumbres de Córdoba, ¿no? Que el conductor rechazaba las ofertas del diablo, ¿no? El poder, el dinero, las mujeres.
0: ¡Qué buena estaba!
1: Y termina, sos vos el que no sabe nada de autos.
0: ¡Qué buena! Me había olvidado de esa. ¡Qué buena!
1: Esa publicidad es maravillosa.
0: Recuerdo. Sí.
1: Grande por dentro.
0: Sí.
1: Bueno, vos sabés que hay algo para contar. Participaron los hermanos Marcos Di Palma, que conducía un camión, y José Luis Di Palma, que era el que conducía el Clio Rojo en las tomas arriesgadas.
0: Qué bárbaro. Qué buen dato.
1: Sí, y

0: querían Radio Federal, aquí la tenían. Anótenme para el sorteo, por favor. Terminación de documento 278. Nos escribe Guillermo de El Hortondo, provincia de Santa Fe. ¿Sí? Guille 278. Terminación de documento.
1: Anotado.
0: Hola amigos madrunocheros, para participar del sorteo de las remeras, soy Sandra Sierra, terminación de documento 899. Sandrita, contanos desde dónde nos escribís, ¿sí? La primera vez que se conecta con nosotros, en principio la bienvenida y lógicamente cuando nos cuentes desde dónde.
1: Exactamente.
0: Nos estás escuchando, ahí te anotamos. ¿Sí?
1: Para tener registro.
0: Muy buena madrunoche, Sonia, Fabián. Gracias por la mejor compañía de todas las noches. Les mando un fuerte abrazo a todo el equipo de nuestra Radio Nacional. Matías, de Comodoro Rivadavia. Allí presente como siempre, Mati, muchas gracias. Muy buena madrunoche de a dos, Sonia, Fabián. Éxitos. Gracias por la compañía. A Oscarcito de Delviso, un abrazo bien fuerte, está por allí con Eugenio siempre, ¿eh? ¡Qué dupla, por Dios! Hermoso, Fabián, eterno amor, los valientes ganan la felicidad cuando toman el tren en su punto exacto. Uh-huh. Abrazo y un millón de gracias. César de Campo Quijano, muchísimas gracias. Es un abrazo bien fuerte el que te mandamos desde aquí. César, ahora voy a escuchar ese videito que nos envías, la música de ese video. Hola chicos, buena madrunoche, deseo que estén muy bien. Gracias por la compañía de siempre, Nelly e Ismael de San Benito, provincia de Entre Ríos, que nos venían engañando, Fabi, yo te voy a contar.
1: ¡Epa! Pues
0: estaban mirando juntos una serie.
1: No, así no, ¿eh?
0: Entonces, bueno, parece que ya terminaron las 5 temporadas, ahora arrancan las 6, así que nos van a contar cuando terminen a ver qué tal resultó.
1: Ajá.
0: Un abrazo bien fuerte para ustedes. Gracias por acompañarnos.

0: 55, entramos en territorio de despedida de mi parte, y obviamente con la continuidad de lo que será Discoteca Nacional, programa al que tienen que quedarse para aguantar los trapos con esta morocha hermosa que hace de todo para que ustedes puedan pasarla de la mejor manera posible. Y les quiero decir algo, porque ayer justamente mi amada, sí, y mi amada Sonia me pedía que quería parecerse a Mujer Bonita, en este caso, a quien interpretaba el papel.
1: A Julia, no, claro, como estabas jugando con el tema de la IA, te dije, yo quiero ser Pretty Woman. Me encantó.
0: Y bueno, y ella me lo pide y yo lo tengo. Y entonces, nada, se lo voy a entregar a ella y después ella decidirá si lo subimos o no al Facebook de DA2.
1: Pero por supuesto, ¿cómo que no? Sí, me encanta.
0: Me gustó esa, ¿no?
1: Sí. Mirate como Richard Gere.
0: ¿Viste?
1: Bueno, anótamelo, por favor, a Sebastián, de Gualjaina.
0: Sí.
1: Chubut, terminación de documento 970. Llegó ahí sobre el estribo y, por supuesto, no lo vamos a dejar afuera. Sebastián, que por aquí se suma para participar del sorteo, terminación de documento 970. 970, Sebastián de Gualjaina. Ya estás anotado.
0: Y los dejo, yo los dejo en buenas manos, en las mejores manos posibles. Esta mujer hermosa, encantadora, terriblemente linda y además gran locutora para que haga todo lo que resta de la madrugada junto a ustedes. Gracias, Jackie. Gracias, querido Gaby Zeni. Amor mío.
1: Un placer, como siempre.
0: Te amo. Que tengan una hermosa jornada. Nos reencontramos en el mejor día de la semana, el viernes, con el sorteo. ¿Con qué nos vamos?
1: Con Chicago.

Esta madrunoche del jueves, como tantos amigos, como tantas amigas, ¿eh?, que por allí nos van ratificando, acá continuamos en sintonía. Así que gracias, gracias por ello y la bienvenida a los que se van sumando a partir de este momento. Se fueron 12 minutos de las 12 del jueves 15 de octubre de 2026, Día Mundial del Lavado de Manos, Día Internacional de las Mujeres Rurales, Día Mundial también del Bastón Blanco, ¿sí? Estas son algunas de las conmemoraciones vinculadas a este 15 de octubre, de las que vamos a estar contando un poquito el porqué, si les parece. Aquí estamos, aquí nos quedamos hasta las 6 junto a Gabriel Octavio Zeni. Él nos pondrá en el aire. Supervisados hoy desde el Control Central de Radio Nacional Buenos Aires por Ricardo Artola. Y agradeciendo a José Luis Ojeda no solo los buenos deseos de que tengamos un excelente programa, sino también la posibilidad de que este mensajito de madrunoche desde Maipú 555, pleno corazón del microcentro porteño, llegue a todos los rincones de la patria, merced a nuestras 49 emisoras. José Luis, nuestro compañero de la planta transmisora de Radio Nacional Buenos Aires, allí en General Pacheco, muchas pero muchas gracias por tu labor. Y a propósito, hoy vamos a saludar a los compas y colegas de LRA 53, Radio Nacional San Martín de los Andes, en el paraíso cordillerano, allí en la provincia de Neuquén, donde nos ubicas en AM 1440 o bien en la FM 92.5. AM 1440 o FM 92.5. Allá estás con muchas ganas de buscar ser esa bocanada de aire fresco en esta parte del día, con estos rincones habituales, ya como la matera de Don Luis, como esa bonita historia que compartimos minutos después de las 3, cuando la noche convida, cuando la noche invita, y lógicamente preparando nuestro especial de las 4. Así que sin más preámbulos, producidos y coordinados por la inefable Jacqueline Mascarevicius, arrancamos nuestra discoteca hoy. Mira, si arrancamos con Mercedes, nada puede salir mal, ¿sí? Ella, embelleciendo esta obra de Fito Páez, llega para darle alegría a nuestros corazones.

2 y 28 en la República Argentina. Y seguimos aquí nuevamente pasados por agua en gran parte de la patria. Y este niño malcriado que va a marcar el clima hasta el final del verano. Bueno, esto lo estuvimos charlando ayer. Hoy vamos a seguir, ¿no?, contándoles cómo se viene esta historia y hasta cuándo el niño hará de las suyas. Algo habíamos anticipado, parece que va a haber que esperar hasta entradito el otoño del año próximo, ¿sí?, con todas estas variaciones climáticas. Por lo pronto estamos conectadas a través del WhatsApp Nacional. Ustedes saben, y si no se los cuento, es el 1138707485. Allí los leo, allí los escuchamos. En un mensaje de audio, 1138707485.

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teníamos a Vicentico con La Tormenta en la Discoteca Nacional. Ay, no me hables más de tormenta, no me hables más de humedad, no me hables más de lluvia, de frío, por Dios. 2:38. Bueno, hablemos del clima, ¿qué le vamos a hacer? ¿Viste? ¿Cómo se viene la historia hoy, jueves 15 de octubre de 2026? Mirá, por ejemplo, en Río Grande, provincia de Tierra del Fuego, con una jornada con cielo algo nublado. ¡Qué lindo! 15 grados la temperatura máxima,

puñadito de los nuestros en la Discoteca Nacional. Canto 4 pasaba con Gato del Festival de Marcelo Díaz. Luego llegó Facundo Toro con el bailecito de Manuel Acosta Villafañe. El borrachito y recién eran Eva Sola y Nadia Sachniuk en Fiesta en Atamisque de Andrés Bailón Peralta Luna. Faltan 11 minutos para llegar a las 3 de la madrugada. En instantes se viene una bonita y tierna historia, cuando la noche invite, cuando la noche convide. Pero antes les proponemos cierre de hora a pura música ciudadana.

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Habíamos escuchado a Ricardo Chiqui Pereyra. ¿Y qué me van a hablar de amor? De Héctor Stamponi y Homero Expósito. Luego cantó Jorge Ortiz en la orquesta de Rodolfo Biaggi el tango Indiferencia, de Biaggi y Juan Carlos Torri. Y recién era Alberto Morán, junto a Osvaldo Pugliese, su formación, y San José de Flores, un tango del año 1936, con letra de Enrique Gaudino y música de Armando Acuarone. Segundos faltan para llegar a las 3 de la madrunoche. En instantes, nuestra historia en el quiebre de nuestro encuentro, ¿sí? Que nos va a dejar una, creo yo, una caricia en el corazón. Nos va a dejar ese pensamiento de que a veces una vida puede cambiar por completo, ¿no? Cuando alguien

La noche invitada siempre a curar corazones lastimados, descosidos. La noche que además nos convida y nos invita con historias como esta.

Vi como una gata blanca recibía un zarpazo en la cara cada vez que intentaba acercarse a un plato de comida. Lo peor no era el golpe. Lo peor era que yo esperaba que ocurriera. Durante años tuve la costumbre de dejar comida para los gatos callejeros que rondaban el patio trasero de mi departamento. No era nada especial. Salía de trabajar, pasaba por casa, tomaba una bolsa de alimento y bajaba unos minutos. Con el tiempo, los gatos aprendieron mis horarios. Apenas aparecía por la puerta, ya estaban allí. Un gato naranja enorme. Dos atigrados inseparables. Una gata negra con una oreja doblada. Y luego estaba ella, la gata blanca, siempre lejos, siempre observando, siempre esperando. Era pequeña, demasiado pequeña para ser una gata adulta. Tenía el pelo sucio, amarillento en algunas zonas y varias cicatrices alrededor del hocico. Una de sus orejas tenía una mueca. Sus ojos parecían cansados. La llamé Nieve. No porque estuviera blanca como la nieve. Más bien porque parecía algo frágil que podía desaparecer de un momento a otro. Pronto me di cuenta de que Nieve nunca comía con los demás. Lo intentaba, daba un paso, a veces dos. Y entonces empezaban los bufidos. Los otros gatos se giraban hacia ella como si hubiera cometido un delito por acercarse. Un zarpazo, otro, un empujón. Y Nieve retrocedía. Siempre. Nunca se defendía. Una tarde dejé un plato aparte, lejos de los demás. Pensé que así tendría una oportunidad. Pero tampoco funcionó. Nieve miró la comida. Luego miró a los otros gatos y finalmente se alejó. Como si no creyera que aquel plato pudiera ser realmente para ella.

Los primeros días fueron difíciles. Se escondía detrás del sofá, luego debajo de la cama. Si me movía demasiado rápido, se sobresaltaba. Si escuchaba un ruido fuerte, desaparecía. Le dejaba comida y agua. Una manta vieja. Y paciencia. Mucha paciencia. Poco a poco empezó a cambiar. Primero comía cuando yo seguía en la habitación. Luego se quedaba tumbada mientras yo pasaba cerca. Más tarde empezó a dormir encima de la manta en lugar de esconderse debajo. Parecían avances pequeños, pero para ella eran enormes. Una noche llegué agotada. Me senté en el suelo de la cocina porque no tenía fuerzas para nada más. Y me puse a llorar. De cansancio, de estrés, de todo lo acumulado. Y noté algo rozando mi pierna. Era nieve. Se acercó despacio, muy despacio. Me observó unos segundos y se subió a mi regazo. Aquella gata que había pasado meses siendo rechazada acababa de decidir confiar. Y eso me acarició el corazón de la mejor manera posible. Meses después, Nieve parecía otra. El pelo volvió a crecer. Mi vecina Carmen incluso le regaló una manta nueva. Cuando vio a Nieve acomodarse encima, sonrió. «Mira la hora», dijo. «¿Quién lo diría?». Yo también la miré. Y pensé en todas las personas que viven como ella. Personas que siempre esperan al final de la fila. Personas que se hacen pequeñas para no molestar. Personas que han recibido tantos rechazos que ya no creen que algo bueno pueda ser para ellas. Muchos las llaman débiles. Yo ya no. Creo que algunas simplemente llevan demasiado tiempo sobreviviendo solas. Nieve. Hoy duerme en mi cama. Cada noche camina hasta su cuenco y come tranquila. Sin miedo, sin prisa, sin mirar a su alrededor, como si por fin hubiera entendido algo. Que hay lugares donde no hace falta luchar para merecer quedarse. Y que a veces una vida cambia por completo cuando alguien decide decirte: aquí estás a salvo.

Bueno, y se entregaron los premios Martín Fierro a la música en la noche de ayer y Abel Pintos se llevó el de oro, ¿eh? Aquí lo teníamos con Adiós. Bueno, ahí además Abel se alzó como mejor cantante masculino, ¿sí? Tenía por allí una batalla, un rubro en el que peleaba competía, mejor dicho, con Fito Páez, con Dante Spinetta, con Coti Sorokin, con Milo J, con Axel, con Emanero y con Dillom. Bueno, también se llevó el Martín Fierro como mejor artista masculino. Otros ganadores de la noche, bueno, mejor artista femenina, María Becerra resultó ganadora. Mejor colaboración, Lali Espósito con Turf, en el tema Loco un Poco. Mejor álbum, Quimera, también de la joven María Becerra. Mejor canción, Luke Ra junto a Miranda con Tu Misterioso Alguien. Y bueno, hubo unas trayectorias o premios en realidad a la trayectoria, por ejemplo, en el rubro Tropical Cuarteto, en el que ganó la Mona Jiménez, o por lo menos en el que se reconoció a la Mona Jiménez. En cuanto a la trayectoria folclórica, el chaqueño Palavecino se llevó también su estatuilla. En trayectoria música popular, Palito Ortega. El Martín Fierro, la leyenda de leyendas, Charly García, no podía ser otro. Por ahí también hubo un reconocimiento a una canción viral que se llevó Wanda Nara. En fin, el reconocimiento a la trayectoria de tango fue para Raúl Lavie. En

cuanto a la trayectoria melódico pop para Patricia Sosa, ¿sí? Y el Martín Fierro de Platino de la música fue para los Pimpinela. Hubo también un reconocimiento especial por trayectoria y música para Alejandro Lerner. Y en cuanto a trayectoria rock, para Juanse, líder de Ratones Paranoicos. Así que bueno, algunos de los ganadores ayer en los premios Martín Fierro a la música, ¿sí?, del año 2026. Hubo también, con respecto a artistas de pop, mejor artista pop fue para Mariana Espósito, ¿no? Para Lali también, que competía con Tini, con María Becerra, con Emilia, con Zoe Gotuso, con Ángela Torres. Mejor artista rock alternativo para Charlie, que competía con Babasónicos, con El Plan de la Mariposa, con Fito, con Los Piojos, con Calamaro y con Marilina Bertoldi. Por allí también hubo un reconocimiento para Luis Alberto Spinetta, ¿sí? Como mejor artista folclórico, Soledad Pastorutti fue ganadora frente a Abel Pintos, Luciano Pereira, Los Nocheros, Destino San Javier, Coqui Ramírez, Maggie Cuyén y Jorge Rojas. Con respecto a mejor cantante de tango, el ganador, y yo me pongo de pie porque me llena de orgullo, fue para Jorge Vázquez, ¿sí? Mejor artista de tango frente a Guillermo Fernández, Caro Minella, Jorge Amicone y Los Reyes del Tango. Y digo me pongo de pie porque Jorge Vázquez es oriundo del populoso barrio de Los Hornos, ¿sí?, en mi querida ciudad de La Plata. 3:39. Y hablando de todo un poco, hablando de Martín Fierro, se viene prontamente también la entrega de los premios Martín Fierro de radio, ¿sí? 2026. Y tenemos a nuestra compañera, entre otros compañeros, Sandra Mianovich, nominada como mejor programa musical. 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Así que Sandra Mianovich, a propósito, será hoy la protagonista de nuestro especial de las 4. Merecido reconocimiento a un programa que ya lleva varias temporadas en el aire de Radio Nacional y que verdaderamente es exquisito. Soy Nacional, los sábados de 13 a 15, bueno, nominado como mejor programa musical de cara a los martes.

0: Santa Fe, qué placer escucharte y disfrutar la música y tu compañía. Bendiciones, besos y abrazos. En ese orden también para vos, Marcos. Gracias. Miriam de Quilmes, buena madrunoche, mi querida Sonia. Veo que la primavera le está dando pelea al mal llamado niño que nos molesta con tantas lluvias y con tanta humedad. Un abrazo bien fuerte, espero que tengas un lindo jueves. Gracias, Miri, lindo jueves también para vos. Bueno, Héctor nos está escuchando allí en Córdoba. Malvina, en Paraná, te quiero saludar y felicitar por el programa. Hoy de 0 a 6, aquí me quedo escuchando. Abrazo, genia. Gracias, Malvi. Que tengas un hermoso, hermoso, hermoso jueves, ¿eh? ¿Cuántos amigos? Sonia querida de mi corazón. Aquí voy, como siempre, en tu compañía. Un abrazo. Roque Massat, nuestro amigo camionero recorriendo las rutas argentinas, siempre prendido a Nacional. Abrazo para vos. Para Marta, que nos está escuchando en San Salvador de Jujuy también. Qué lindo volver a escucharte. Sonia querida, abrazo fuerte desde mi Tocito de Plata. Abrazo que vuelve también desde aquí. Bienvenido Carlos de Comodoro Rivadavia. Qué lindo saberte cerquita. Llueve finito por estos lados. Bonita madrunoche, Sonia querida. Gracias, Carlos. Abrazo y bonita madrunoche también para vos. Sonia, buena madrugada. Bendecido jueves para ti, Marta de Florida. Gracias. Sumándose también Laurito Ferreira de González Catán. Mirá, va sumando. Sonia del alma, soy tu Lauri. Bienvenido. Y Mario, el lobo del yacimiento Cerro Dragón, escuchando mientras trabajo. Un placer acompañarte, lobito. Gracias, ¿eh? Gracias también por hacer lo propio, ¿eh? Estamos en mutua compañía en esta madrunoche de Radio Nacional. 15 minutos nos separan de las 4. Ahora sí, este es el momento apropiado para meternos de lleno en la materia de Don Luis.
1: Pero la historia que le voy a contar es uno que le fue muy bien en los negocios. Y lo llamó a su gerente general de las muchas empresas que tenía. Le dice, ¿sabe lo que quiero? Un auto que sea tan moderno que la computadora me diga a mí lo que tengo que hacer y que no precise un chofer. Que cueste lo que cueste. Y se lo consiguieron, porque los hay. No sé si saben que si usted va a Japón, hay ya autos, que reventaría todo, pero son con televisión. Que la computadora le dice, el otro día yo tuve un susto acá en un... Ahí frente al Cabildo, hay un estacionamiento al lado del City Hotel, y de la primer planta entraron a gritar, me roban, me roban, me roban. Y fuimos todos corriendo y era un auto. Alguien lo había tocado, entró a funcionar la alarma y la alarma es en castellano. Era una grabación que empieza a gritar, auxilio, me roban, auxilio, me roban. Tuvieron que buscarlo al tipo después porque iba a estar hasta la noche gritando que le roban. Un auto de eso le consiguieron al jefe. 200 y pico mil dólares. Entonces, dice, acá está el auto, ya está patentado todo. Dice, quiere que le dice el que lo trajo que le dé una vuelta. Si usted me tiene que subir conmigo para dar una vuelta, para enseñarme, no sirve como yo lo quiero. A mí me lo tiene que decir el auto lo que tengo que hacer. Si no es capaz de decírmelo, no es lo que yo he pagado. Tiene razón. Y se va y se sube en el auto. Va a dar, pone la llave, le va a dar arranque y empieza pi, pi, pi, pi, pi, pi, pi, pi, pi, y aparece un letrero abajo ahí en el tablero como si fueran las letras de las películas, ¿viste? Dice, no se puso usted el cinturón. Hombre, ¿ves? Esto es lo que yo quiero. Que si yo me olvido, me lo diga él. Que para eso le he pagado. Y se pone el cinturón. Vuelta otra vez a la llave, le quiere dar arranque. ¡Pi, pi, pi, pi, pi, pi! Otra vez el letrero que dice, no puso usted su asiento correctamente. Pero claro, hombre, si estoy incómodo, ¿por qué tengo que estar incómodo? Era todo movimientos eléctricos, todo, hasta que lo puso. otra vez le va a dar arranque y otra vez pi, pi, pi. Se no puso usted el espejo retrovisor correctamente. Pero si seré bestia, hombre, que me lo tiene que decir el auto, es una cosa que es obligación de un hombre. Y ahí corrige el que está adentro y corrige los laterales, que son eléctricos. Y ahí sí, ya va a dar arranque y otra vez, pi, pi, pi, ya estaba calentándose el... No puso usted correctamente el volante. Hombre, claro, si me está tocando la barriga, ¿por qué me tiene que estar tocando la barriga si puede estar más arriba? Y ahí lo entró a... Tenía cuatro posiciones, la puso equidistante, al medio. Dice, ahora está, ¿eh? Y ahí sí. Da arranque y arranca. Y sale el auto. Y habrán dado 500 metros. Y se manda solo el auto para la banquina. Y para y entra a abrir y cerrar las puertas y el baúl también. Y quedó enloquecido y otra vez. Y aparece el letrero y dice, no se puso desodorante.

0: de sus éxitos. Antes nos informamos, para eso nos cuenta lo que hay que saber ahora Fernando Pedernera.
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2: Las 4 de la madrugada en la República Argentina. El arzobispo de Córdoba afirmó que mantienen la ilusión de reunirse con el Papa en la Argentina. El cardenal Ángel Rossi transmitió tranquilidad sobre el estado de salud del Papa León XIV tras su reciente cirugía por un cáncer de pulmón. La comunidad religiosa espera concretar el encuentro durante la visita del pontífice prevista entre el 8 y el 11 de noviembre con escala en Córdoba el día 10. El abogado Fernando Burlando pidió las condenas más duras en el juicio por la muerte de Diego Armando Maradona. El letrado de Dalma y Janina solicitó 15 años de prisión para el neurocirujano Leopoldo Luque por homicidio simple con dolo eventual. Pidió 12 años para la coordinadora médica Nancy Forlini y 10 años para la psiquiatra Agustina Kosachov. Para el psicólogo Carlos Díaz, el enfermero Ricardo Almirón y su jefe Mariano Perroni requirió penas de entre 4 años y medio y 5 años por homicidio culposo. El 44º Tantanacu Infantil abrió sus puertas en Humahuaca y recibió a cientos de niños. Centenares de infancias y jóvenes de distintas regiones del país se congregaron en la histórica ciudad norteña para celebrar las identidades culturales. El espacio, creado por el charanguista y compositor Jaime Torres junto a Fortunato Ramos, promueve el encuentro generacional sin competencias ni rivalidades. En Chosmalal, provincia de Neuquén, donde escuchan Radio Nacional en AM670 y por la FM92.3, rige una alerta amarilla por tormenta. En la ciudad de Buenos Aires y alrededores, la temperatura es de 15 grados 2 décimos, el cielo está cubierto, la humedad es del 91%.
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4:03 del jueves 15 de octubre de 2026 y aquí estamos abriendo una nueva hora juntos, juntas y dispuestos a seguir disfrutando de la Discoteca Nacional. La bienvenida a los que van entrando en sintonía a partir de ahora y por supuesto el abrazo a quienes nos vienen acompañando desde los primeros minutos de esta jornada con Fabi y que luego se han quedado por aquí alrededor de este fogón imaginario, ¿no? Con forma de programa de radio. Mónica Lisi nos pondrá en el aire a partir de este momento y será quien se encargue además de presentar, ¿no?, nuestro especial de hoy. Lo venimos anticipando. Viene de la mano de una compañera de la casa con una voz potente y afinada y una forma de transmitir los sentimientos realmente increíbles, ¿no? Lógicamente estamos hablando a través de las letras de los temas que interpreta. Nominada en el rubro Mejor Programa Musical de Radio, en este caso AM y FM. Hablamos de Sandra Mianovich. La escuchás todos los sábados de 13 a 15 en el aire de Radio Nacional, en todo el país y en dúplex, ¿sí?, con Nacional Folclórica FM 98.7. Ella es nacional, vos sos nacional, yo soy nacional y lógicamente eso nos da mucho, mucho orgullo. Así que vamos a disfrutarla hoy, a Sandra Mianovich en este especial.

Especial, especialísimo de la Discoteca Nacional de hoy con una compañera de la casa, con Sandra Mianovich. Hoy la escuchamos en cuatro estrofas del señor Alejandro Lerner. En Dame un minuto más de ti, en Durazno sangrando del Flaco Spinetta. Es la vida que me alcanza. Me contaron que Bajo el asfalto, uno de los clásicos, también de su repertorio. Nadie nos vio. Quéreme por un rato, así vivo mañana. ¡Cuántos recuerdos! Parte de la banda de sonidos de la vida de muchos y muchas, ¿no? Puerto Poyenza, ese tema de Marilina Ross, esa historia de amor. Por tu ausencia, tu amigo fiel, todo brilla, todo me recuerda a ti. Vuelvo a estar con vos y recién junto a Axel, versionando a Joaquín Levington, ¿sí? De Turf, en Pasos al Costado. Estamos a un minuto apenas de las 5, el momento en que todo comienza de vuelta, como recién cantaban Sandra y Axel, para muchos, para muchas que van por allí despertando, arrancando su jueves. Bienvenido Teco, allí en General Pacheco, provincia de Buenos Aires, como siempre, uno de los del Club de las 5. Buen día también para vos. A Guille de Paraguay, allí en Escobar, cerquita de Asunción, sigo en sintonía. Excelente el especial con Sandra Mianovich. Muchas gracias a vos, Guillén. Gracias por acompañarnos. A Javier de Barreal también, allí en San Juan. Bienvenido. ¿Me podrías decir el pronóstico? ¿Cómo no? En instantes, cuando hagamos la recorrida a través del Servicio Meteorológico Nacional. Javi, ¿te parece? Bienvenido, Jesús, en Santa Fe también. Abrazo para vos. Que tengas un hermoso jueves, gracias por esos mimos. Llegamos a las 5, alto en la discoteca, alto en la música, nos informamos y seguimos.

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1: Las 5 de la madrugada en la República Argentina. El Papa tuvo una buena segunda noche en el Hospital Gemelli de Roma. La oficina de prensa de la Santa Sede informó que el pontífice León XIV pasó una buena segunda noche y que se levantó y desayunó. El presidente Javier Milei reivindicó la reconquista del hemisferio y apoyó las ideas de la libertad en la región. El jefe de Estado afirmó que no se puede ceder ni un milímetro en ese objetivo y evaluó que el fortalecimiento de Donald Trump resulta clave para todo Occidente. El líder del Ejecutivo argentino señaló que país tras país respaldaron desde las urnas y el gobierno a quienes se alinearon con la libertad. La Agencia Nacional de Puertos y Navegación adjudicó el servicio de relevamiento de infraestructuras portuarias. La resolución 60/2026 adjudicó a la firma SADI Nadir con Soluciones Integrales el contrato por 2.550 millones de pesos. El servicio comprende el relevamiento integral multimodal y georreferenciado de áreas terrestres, acuáticas y zonas de interfase en todo el país. El ente regulador del gas y la electricidad puso en consulta pública la actualización del reglamento de almacenaje de gas natural. La resolución 767/2026 propone unificar el marco técnico para todas las modalidades de almacenaje, incluyendo instalaciones costas adentro y afuera. El proyecto incorpora requisitos específicos para terminales flotantes de GNL basados sobre estándares internacionales. Los interesados tendrán 30 días hábiles para presentar observaciones a través de la página web del organismo. En Leleque, Iteca, provincia de Chubut, donde escuchan Radio Nacional Esquel en AM560 y por la FM88.7, rige una alerta amarilla por tormenta. En la ciudad de Buenos Aires y alrededores, la temperatura es de 15 grados un décimo, el cielo está cubierto, la humedad es del 92%.
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finalizados en 3. Dicho esto, buen día para Camilo Zárate, que nos está escuchando allí en Cañada de Gómez, provincia de Santa Fe. Buenos días, mi reina, qué lindo amanecer, escuchando Radio Nacional, son mi paraíso en la tierra. Se levantó inspirado, Camilo, me encanta. Besos, gracias, gracias por acompañarnos. Buen día para Soledad de Castelar, una amiga incondicional del Club de las 5. Buen jueves para todos. Por suerte, ayer saqué el paraguas a pasear. La tarde pintó con sol para tomar un helado. Mira qué bueno. En La Plata llovió toda la tarde ayer. Terrible. Gracias por estar. Un abrazo. Que tengas también, ¿eh?, un maravilloso día, solcito, vos y toda tu gente. Sonia, querida, buen día. Asoma Alejandro desde Coluel Caique, allá en la provincia de Santa Cruz. Olga, de Carlos Casares. Buen día, mi querida Sonia, que Dios te bendiga. Gracias por tu compañía. En invierno me daba frío sacar los brazos afuera de las cobijas para escribirte, pero te escuchaba. Bueno, qué lindo, Guita. Por lo menos es lindo saberlo. Gracias. Beso inmenso para vos. La flaca Esther, allí en Salta, también va arrancando su jornada. Hola, madrunocheros. Como siempre, disfrutando de la buena música de la Discoteca Nacional. Bien. Gracias, gracias. Gracias, Esther, sos muy generosa, ¿eh? Hola, hermosa Sonia, viajando para Bariloche. Hermoso programa, como siempre. Besitos, Sergio, nuestro amigo camionero oriundo de Rosario. Buena ruta, Sergito. Gracias, gracias por elegirnos. Excelente madrunoche, querida amiga Sonia, qué feliz me hace escucharte. Aplausos para Abel Pintos. Que tengas un excelente jueves. Rita, de San Rafael, provincia de Mendoza. Bueno, muchísimas gracias. Rita hace referencia al Martín Fierro de Oro, ¿no?, que se llevó Abel Pintos hace algunas horas cuando fueron entregadas las estatuillas en cuanto a la música. Así que gracias, gracias Rita. Besos para vos, a todos los amigos, a todas las amigas que van arrancando este jueves y que sintonizan allí donde estén alguna de las emisoras de Radio Nacional y se prenden a esta recta final ya de la Discoteca Nacional. A pura música seguimos. Se viene Diego Torres versionando a Calamaro. Por mirarte.

donde el cielo está no cubierto, encapotadísimo. 15 grados una décima la temperatura, la humedad 91%, y se esperan chaparrones y tormentas hoy también, desde la mañana y durante todo el día. La máxima alcanzaría los 19 grados. Mañana viernes, lluvia, pronóstico para la Ciudad Autónoma de Buenos Aires y alrededores. Abrazo fuerte para Richard, a propósito, que nos está escuchando en Chosmalal, provincia de Neuquén. Buenos días. Un abrazo, ¿eh? Gracias. Gracias por sumarte. Y a Carlos de Comodoro Rivadavia. Bendecido regreso. Cuídate. Muchas gracias, Carlos. Me cuido, te prometo. 5:28. Algunos seguramente van llegando. Otros en instantes nos estaremos retirando, pero la radio siempre, siempre, siempre estará acompañando. Con música. Claro que sí. Llegan los tipitos ahora. Brujería.

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0: ver. Para empezar el día. Seis de la mañana en la República Argentina. Primer dato que tenés que saber antes de enfrentar este jueves 15 de octubre de 2026. En Buenos Aires, una temperatura de 15 grados un décimo, humedad 91%, cielo cubierto. Se espera que el sol hoy salga a las 6 y 11. De a poco, minuto a minuto, día tras día, le vamos ganando espacio a la noche y el sol va a estar hasta las 19.08. Para hoy se anticipa chaparrones por la mañana, tormentas por la tarde, chaparrones por la noche, tiempo muy inestable. Salir con la vestimenta, preparados para enfrentar este día que va a estar húmedo por demás. Vamos a la calle y empezamos a desandar este panorama federal de noticias.
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0: Al momento no hay registro de incidentes ocurridos durante la madrugada con intervención del SAME, pero hay ya lloviznas aisladas y eso hace que el pavimento se torne resbaladizo, con lo cual se recomienda aumentar la distancia entre vehículos y disminuir la velocidad. El estado de los accesos y las autopistas, el tránsito es fluido y con buena marcha. Sobre los puentes Pueyrredón, La Noria, Alsina, en las autopistas La Plata-Buenos Aires, Richieri, 25 de mayo, Delepiane, Lugones, Cantilo, Ilia, Cámpora, 9 de julio Sur, Perito Moreno, Camino del Buen Aire, Autopista del Oeste, Panamericana y Avenida General Paz. Servicios, los trenes, ramales Tigre, Mitre, José León Suárez de la línea Mitre, circulan a horario. En la línea Roca, los ramales La Plata, Gleu, Cañuelas, Ezeiza y Bosques corren dentro de los cronogramas previstos. También están operando con normalidad las líneas Belgrano Norte, Belgrano Sur, Urquiza, San Martín y Sarmiento. Subte y Premetro comenzaron a funcionar hace poco más de media hora, según las grillas anticipadas. Recordemos que, por obras de renovación total, no están funcionando todavía las estaciones Medrano, de la línea B, y Urquiza y Entre Ríos Rodolfo Walsh, de la línea E. En el Aeropuerto Internacional de Ezeiza y en el Aeroparque Metropolitano Jorge Newbery, la operatividad es normal.
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0: Este es el pronóstico por regiones para este jueves 15 de octubre de 2026. Comenzamos con el NOA. Jujuy, Salta, Tucumán, Catamarca, La Rioja, cielo mayormente nublado con lluvias dispersas y ambiente fresco. Temperaturas entre 11 y 18 grados. En el NEA, Formosa, Chaco, Corrientes y Misiones, nubosidad variable con probabilidad de chaparrones aislados. Máximas de 23 a 24 grados y mínimas de 16 a 17. En Cuyo, Mendoza, San Juan y San Luis, se espera inestabilidad con posibles tormentas en el sur de Mendoza y ambiente fresco. Temperaturas entre 8 grados y 18. En el centro, Córdoba, Santa Fe, Entre Ríos, Buenos Aires, La Pampa y área metropolitana, se aguarda cielo nublado con lluvias y tormentas de variada intensidad, especialmente en Córdoba y en el este.

0: Se ha levantado y ha desayunado. La oficina de prensa de la Santa Sede informó que el pontífice de 71 años se encuentra estable, sin complicaciones cardiorrespiratorias y bajo estricta observación en el décimo piso del Policlínico Agostino Gemelli de Roma. De hecho, este miércoles, a 24 horas de la cirugía torácica para extirparle un adenocarcinoma del pulmón derecho, León XIV concelebró una misa en una sala especialmente habilitada para la ocasión. Sobre la recuperación del Papa, Radio Nacional dialogó con la doctora Ana Karina Patané, médica especialista en cirugía torácica.
1: Las últimas noticias revelan que ya ha deambulado por la habitación, eso significa que está sin dolor, que está con el fisioterapeuta, es decir, con el kinesiólogo, y lo primero que tiene que hacer un paciente en el postquirúrgico inmediato de una cirugía de pulmón es moverse, es levantarse, toser, expectorar, para evitar las complicaciones más frecuentes del posoperatorio de la cirugía torácica, que son las infecciones.
0: En ese marco, Patané consideró que es muy probable que León XIV pueda realizar la gira por Latinoamérica prevista para noviembre.
1: Es muy probable que, como muchos pacientes míos que son atletas y opero y les doy el alta a veces a las 48 horas y retoman su vida normal como si nada hubiera pasado, tal vez el Papa, pese a sus 70, nos dé una sorpresa. Por eso esperemos las primeras 48 horas. Por lo pronto está evolucionando bien. No creo que le den el alta antes por tratarse de quien se trata.
0: Por su parte, el jefe de gobierno porteño Jorge Macri se sumó a lo expresado por Nación en cuanto a la disposición de la ciudad a reprogramar, en caso de ser necesario, la visita del Santo Padre. El informe es de Hernán Mundo.
2: En sintonía con lo expresado por autoridades nacionales, el jefe de gobierno porteño Jorge Macri dijo esperar y desear la recuperación del Papa León XIV y en este sentido agregó que la ciudad de Buenos Aires no tendría inconvenientes en reprogramar actividades si así lo solicitase el Vaticano.
3: Rezamos por su salud, su pronta recuperación, hay que esperar los nuevos informes, esa es la primera preocupación. Segundo, con la disposición de acomodar lo que haga falta en fechas, en formato del viaje, para que si tiene que cambiar su agenda, lo podamos recibir igual.
0: En este contexto, la Curia Argentina llamó a la feligresía a rezar por la pronta recuperación del Papa. Nos amplía la información Mariel Ríos.
4: Tras la intervención del Papa León, hay un mundo que reza por su pronta recuperación. Nos invita a realizar lo mismo a los argentinos el padre Alejandro Moral Antón, de la parroquia San Martín de Tours de Palermo.
5: Rezamos pidiendo por su salud y pidiendo para que el Espíritu Santo continúe guiándole, para que su mensaje nos llegue al corazón de todos y podamos ser también nosotros plantas de ese jardín de Dios que quiere transmitir esperanza, paz y encuentro a todas las personas. Lo que podemos hacer hoy los argentinos es rezar por el Santo Padre.
0: El secretario de Trabajo, Julio Cordero, defendió el presupuesto 2027 en la Cámara de Diputados. Nuestro acreditado en el Congreso, Gastón Fiorda, nos amplía esta información.
6: La Cámara de Diputados llevó a cabo la segunda jornada de debate del presupuesto 2027. De este encuentro, el secretario de Trabajo, Julio Cordero, destacó el aporte y beneficios de la ley laboral sancionada por el Congreso de la Nación. En la primera jornada de debate, el secretario de Hacienda, Carlos Guberman, aseguró que están garantizados los recursos para atender las necesidades de las provincias y sostener el equilibrio fiscal que pregona el Poder Ejecutivo. En la estrategia legislativa, el oficialismo busca conseguir dictamen el 28 de octubre y llevarlo al recinto el 18 de noviembre. Vale recordar que entre las principales variables macroeconómicas, el presupuesto establece una inflación para el próximo año del 18%, un crecimiento del PBI del 4% y un dólar a 1.847 pesos.
0: El Consejo de la Magistratura solicitó formalmente la destitución del juez de Rosario, Gastón Salmain. Recibimos el informe de nuestra acreditada en el Palacio de Tribunales, Lourdes Marchese.
7: Durante sus alegatos en el jury, los acusadores en cabeza del senador Luis Juez y el juez Diego Barroto Edeña solicitaron la destitución del suspendido magistrado de Rosario, Gastón Salmain.
8: La Nación, ya se dijeron los precedentes, su permanencia en el cargo resulta incompatible con las exigencias.

0: provincias previamente mencionadas para conservar el legítimo ejercicio de la magistratura y por eso razones solicitamos al jurado que disponga su remoción. Bien. Gracias, señor presidente.
1: Si el tribunal decide remover a Salmain en su cargo, el magistrado perderá los fueros y podría quedar detenido inmediatamente, ya que cuenta con un procesamiento firme y prisión preventiva en una causa penal por corrupción.
2: Deportes.
1: River igualó con Sarmiento el partido pendiente por la undécima fecha del torneo clausura. La información con Fabián Pomelo Codevila.
3: Gracias, nos metemos rápidamente con el fútbol local, partido postergado de la undécima fecha. River igualó con Sarmiento en Junín y sigue sin poder meterse entre los ocho de su zona para intentar jugar los playoffs. El estadio Eva Perón, el verde y el millonario igualaron 1-1 en el juego pendiente de la fecha 11, encuentro correspondiente a la zona B. 1-1, decíamos, con el gol de Julián Contreras, que abrió la cuenta para que Sarmiento pasara al frente y luego Gonzalo Montiel estampó el empate definitivo. Con este resultado y repasando rápidamente las tablas de posiciones en la zona B, zona a la que pertenecen River y Sarmiento Central, 22 puntos, igual que Belgrano y Argentinos Juniors. Sarmiento de gran campaña con 20, Huracán y Gimnasia y Grima La Plata con 19, con 18 Independiente, Rivadavia de Mendoza y Barraca Central. River se está quedando afuera en este grupo, al igual que Racing, dos de los más grandes, y como le está pasando a San Lorenzo en la zona A. En cuanto a la tabla general, River se tiene que olvidar también de la posibilidad de salir campeón, sumando la mayor cantidad de puntos posibles, porque lo ha dejado lejos a River en el puesto 8 con 46 a 5 unidades de Boca, que está segundo, y a 6 de Independiente Rivadavia de Mendoza, que está primero. ¿Cómo sigue la liga profesional, el torneo clausura con la fecha 13 que arranca en el día de hoy? 20 horas, Huracán.

0: esto porque sería una manera de enfriar la economía, bajar la inflación en consecuencia, pero como contraparte de esto, encarecería el financiamiento y probablemente lentificaría el ritmo económico a nivel mundial. Con este contexto, el presidente Javier Milei está en Washington, donde ayer tuvo una serie de reuniones con empresarios e inversores muy importantes de la plaza estadounidense, y hoy se espera que haga un discurso basado en los lineamientos económicos del Plan Argentino en la Cámara de Comercio de ese país. También en este contexto, el ministro de Economía, Luis Caputo, sigue en Van Gogh en la reunión que allí realiza desde hace 48 horas el Banco Mundial y el Fondo Monetario Internacional. Caputo tuvo en 48 horas cuatro reuniones troncales. Primero con Cristalina Georgieva y luego ayer mantuvo tres reuniones con el titular del Banco Mundial, el titular del BID y la vicepresidenta del Tesoro de los Estados Unidos. Allí se revisaron, entre muchas otras cuestiones, el estado de financiamiento al que podría acceder el sector privado y se estima informalmente que puede haber proyectos en torno, en este contexto, por 10 mil millones de dólares. El ministro disertará en la reunión de ministros de Economía y Finanzas del G20 y no se descarta que tenga también algunas reuniones particulares con potenciales inversores, sobre todo en el área energética.
1: 6 y 18, en medio de un fuerte operativo de seguridad, continúa el traslado de los presos de la cárcel de Villa Devoto al penal de Marcos Paz. Las tareas son desplegadas por un comando unificado integrado por fuerzas de seguridad federales de la ciudad y de la provincia de Buenos Aires. Vamos a compartir ahora un informe de nuestra acreditada en Casa Rosada, Liliana Arias.
2: En el cuarto día del operativo, el 60% de los presos ya fueron trasladados del penal de Villa Devoto al penal federal de Marcos Paz. Lo confirmaron así a Radio Nacional altas fuentes oficiales, al tiempo que indicaron que son cerca de 1.000 los internos que ya fueron trasladados. Asimismo, se ratificó que durante el procedimiento se prioriza la seguridad, la integridad física y el respeto del derecho de todas las personas involucradas. También se implementan mecanismos de identificación y registro de los internos, así como también de sus pertenencias, para asegurar la trazabilidad.
1: Fernando Burlando afirmó que Diego Maradona fue asesinado producto de una indiferencia brutal y salvaje por parte de los profesionales de la salud. En los alegatos finales ante el Tribunal Oral en lo Criminal número 7 de San Isidro, esto decía el abogado que representa a Dalma y Janina Maradona.
3: Mataron a un héroe mitológico, a un guerrero capaz de ir y volver del olvido o de la muerte cuando lo deseaba. Misa firme, valor de la prueba que se ha producido durante esta audiencia.
4: Kosachov escribía: voy a perder la matrícula, boludo. Perdón. Y mi vida profesional. Voy a ir presa, Charlie. Voy a ir presa. ¿Sabe cuándo escribió esto la doctora Kosachov? El día 27 del 11, dos días después del asesinato de Diego Armando Maradona.
1: Burlando solicitó 15 años de prisión y 10 años de inhabilitación profesional para el neurocirujano Leopoldo Luque por considerarlo el máximo responsable de la desatención médica que derivó en la muerte del exfutbolista. La querella también exigió una pena de 12 años de prisión y 10 de inhabilitación para la coordinadora de Swiss Medical, Nancy Forlini. En tanto, el representante legal de la familia Maradona requirió una condena de 10 años de prisión y 10 de inhabilitación para la psiquiatra Agustina Kosachov. El Senado bonaerense sancionó la ley que prohíbe el uso de teléfonos celulares en las aulas de las escuelas secundarias públicas y privadas. Recibimos un informe de nuestra corresponsal en La Plata, Fernanda Germanier.
5: Los colegios secundarios privados de la provincia de Buenos Aires piden autonomía ante la prohibición del uso de celulares en las aulas. La normativa que avanza en la legislatura bonaerense establece que los teléfonos móviles solo podrán utilizarse en las escuelas secundarias con una autorización explícita del docente y con fines pedagógicos. El proyecto tiene la aprobación de ambas cámaras, pero volverá a diputados para completar su tratamiento legislativo, ya que desde el Senado introdujeron algunas modificaciones. La medida alcanza más de 4.000 establecimientos secundarios bonaerenses. clases. En este marco, las instituciones educativas privadas de la provincia solicitaron formalmente determinar los mecanismos de aplicación dentro de sus propios proyectos pedagógicos.
1: En el juicio por la desaparición de Loan, Danilo Peña, Agustín Ibarra fue detenido por falso testimonio y reticencia. Desde Radio Nacional Santo Tomé recibimos un informe de Nerina Álvarez.
6: Finalmente se dispuso la detención inmediata de Agustín Ibarra, concejal de la localidad de Concepción Corrientes, quien trasladó a Laudelina Peña durante la madrugada para que declarara ante la justicia provincial. En el marco del juicio por la presunta sustracción de Loan Danilo Peña, luego de que Ibarra prestara declaración ante el tribunal en la jornada de hoy.
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6:22 en la República Argentina, en la ciudad de Buenos Aires, la temperatura 15 grados un décimo, humedad 91%, cielo cubierto. El pronóstico anticipa para este jueves chaparrones por la mañana, tormentas por la tarde, chaparrones por la noche, una mínima de 13 y una máxima de 19 grados. Para mañana viernes, por la madrugada, lluvias aisladas, lo mismo que por la mañana. Por la tarde se esperan chaparrones y mejora un poquito por la noche, va a estar mayormente nublado. La mínima 12 grados, la máxima 18 grados centígrados. Para el sábado se espera que esté mayormente nublado durante toda la jornada con una mínima de 10 y una máxima de 16. Y para el domingo va a estar parcialmente nublado, volveremos a ver el sol en principio, con una mínima de 9 grados y una máxima de 16 grados centígrados. Actualizamos información que tiene que ver con el tránsito. Ramón Falcón y San Pedrito, choque entre auto y moto. Está interviniendo el SAME. Y se produjo en Montserrat un atropello. Una mujer fue embestida por una moto en el cruce de Avenida Entre Ríos e Independencia. El Instituto Nacional de Cine y Artes Audiovisuales, el INCA, lanzó el concurso Ópera Prima y Segundas Películas Nacional 2026. La resolución 424/2026, publicada esta madrugada en el Boletín Oficial, convoca a productores del país acompañados de directores que aspiren a realizar su primero o segundo largometraje de ficción o animación. El concurso busca respaldar la creatividad emergente y fomentar la inclusión y diversidad cultural en la industria audiovisual. Las presentaciones se recibirán desde las 0 del 23 de octubre hasta las 14 del 23 de noviembre. .inca.gov.ar.

0: Abel Pintos ganó la estatuilla de oro en los premios Martín Fierro de la Música. El cantante bahiense obtuvo la máxima distinción de la velada tras imponerse previamente en la terna como mejor intérprete masculino.
1: En primer lugar, dar las gracias a Aptra, no solo por el premio, que es un privilegio, un honor, sino y por sobre todas las cosas, por pensar y trabajar y llevar adelante estos premios, darle visibilidad a la música y al arte, siempre es maravilloso, y que lo hagan, realmente me siento muy agradecido, y creo que todos nos sentimos agradecidos por eso, así que muchas gracias a Aptra por... otra vez por el premio y por llevar adelante los premios. Quiero agradecer, como siempre, al equipo de Sony Music, de Plan Divino, a mi banda con la que estamos haciendo una gira hermosa y con la que compartimos muchos días del año, convivimos y hacemos lo que amamos, que es la música. Agradecer también a todo el público de todo el país y otros países que siempre están ahí apoyándonos y dándole vida a nuestras canciones. Dedicarlo al amor de mi vida, a Mora y a mis hijos, Agustín, Guillermina y Rosario. Dedicarlo especialmente

0: a Raúl Lavie y a León Gieco porque me escucharon cuando era un niño y escucharon mis sueños, a Mercedes Sosa que fue mi inspiración y lo sigue siendo, especialmente y en lo personal a la memoria de mi suegro y sobre todo mi querido amigo Guillermo, que le voy a guardar este premio hasta que nos volvamos a ver. Muchas gracias, buenas noches, bendiciones, los quiero mucho.
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2: Por su parte, María Becerra sumó 3 estatuillas a su trayectoria profesional. La vocalista se impuso en los rubros de Mejor Álbum por su disco Quimera, Mejor Artista Femenina y Mejor Show en Vivo por su presentación en el estadio de River Plate. La gala incluyó además diversos homenajes destinados a reconocer las carreras de Charly García, que se quedó con el premio Leyenda de Leyendas, y también se premió a la Mona Jiménez, al Chaqueño Palavecino, a Patricia Sosa y a Palito.

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1: Seis y 28 en la República Argentina. Se acaban de actualizar los datos del tiempo. La temperatura en Buenos Aires, 14 grados 8 décimos. La humedad es del 95%. Y el cielo se encuentra cubierto con lluvia en la hora anterior. Esto es lo que hace que la carpeta asfáltica se encuentre resbaladiza y se recomiende aumentar la distancia entre vehículos y también disminuir la velocidad. Pese a todo, no se registran inconvenientes en los accesos a la capital federal, que de a poco, por la hora, se van cargando. Entonces, tener cuidado porque el asfalto está resbaladizo. Tenemos información de alerta, se actualizaron los alertas que teníamos, que no eran tantos, pero bueno, por ejemplo, por tormentas en su mayoría en la provincia de Chubut, en el centro y en el oeste, y también tenemos en la provincia de Mendoza, sobre todo en Malargüe, hay alerta amarilla por tormentas, alerta que se repite en la provincia de Córdoba y también en el noreste de la provincia de Buenos Aires. Faltando un minuto ya para las 6:30, vamos a compartir los principales títulos. El Papa León XIV evoluciona favorablemente y ya camina en su habitación a 48 horas de la operación. Luis Caputo se reunió en Tailandia con las máximas autoridades del FMI y sumó el respaldo de los Estados Unidos. El secretario de Trabajo, Julio Cordero, defendió el presupuesto 2027 en la Cámara de Diputados. El abogado Fernando Burlando afirmó que Diego Armando Maradona fue asesinado por la indiferencia de los profesionales de la salud que debían cuidarlo. Abel Pintos ganó la

0: conocer por el Servicio Meteorológico Nacional. El presidente Javier Milei disertará en la Cámara de Comercio de los Estados Unidos y recibirá una distinción por su defensa del libre mercado. El jefe de Estado argentino concentrará su actividad matutina en Washington con una exposición titulada El caso argentino, el desafío del crecimiento económico tras décadas de populismo. En ese mismo ámbito corporativo, las autoridades de la entidad le otorgarán el premio Campeón Mundial de la Libre Empresa en reconocimiento a sus políticas de desregulación y libertad económica. La comitiva presidencial continuará la agenda oficial por la tarde mediante una visita programada a la Embajada Argentina en la capital de los Estados Unidos. En la sede diplomática, el mandatario encabezará un encuentro de la Alianza Internacional para el Recuerdo del Holocausto, debido a que la nación ejerce actualmente la presidencia pro tempore del organismo. En la víspera, tanto el presidente Javier Milei mantuvo una entrevista y una serie de audiencias privadas con empresarios industriales para promover oportunidades de inversión en materia de tecnología y desarrollo energético en Vaca Muerta. Además, asistió a la gala de la herencia hispana, donde pronunció el discurso de apertura.
1: El populismo deteriora la economía, sí, pero también corrompe y se apropia de todas las funciones institucionales. Hasta quienes se oponen a su tiranía quedan completamente indefensos. Esto ya ocurrió en Cuba y en Venezuela, que quedaron por tantos años bajo el control de cruentas dictaduras comunistas. Por fortuna y por la acción preclara del gobierno del presidente Trump, Venezuela está volviendo a recorrer el sendero hacia Occidente y la democracia, mientras que la dictadura cubana se remueve intranquila ante un Estados Unidos que entiende bien en qué consiste el régimen que tiene frente a sus costas.
0: En ese marco, el jefe de Estado argentino ratificó su respaldo a Donald Trump de cara a los comicios del 3 de noviembre próximo.
1: El deber de todos los presidentes latinoamericanos conformar, junto al presidente Trump, un verdadero escudo contra el socialismo para proteger el derecho a la vida, la libertad y la propiedad en todo el continente americano. Por eso también es tan importante, no solo para los Estados Unidos, sino para Occidente entero, que el rumbo del presidente Trump salga fortalecido en las elecciones de noviembre. No podemos ceder un milímetro en nuestra reconquista del hemisferio.
0: El oficialismo anunció en el Senado un acuerdo para emitir el dictamen de la reforma de la Ley de Salud Mental. Recibimos un nuevo informe de nuestro acreditado en el Congreso de la Nación, Gastón Fiorda.
2: El Senado

0: en un tiroteo entre ambos bandos. Durante este enfrentamiento, una joven de 27 años recibió un disparo en el rostro, quedó inconsciente en el lugar y murió como consecuencia de la lesión. Otra mujer, pero de 67 años, también fue alcanzada por un proyectil en el muslo, trasladada a un hospital y fuera de peligro. Pero al arribar al lugar, efectivos de la policía de la provincia de Buenos Aires procedieron a la aprehensión de tres personas. En principio, una mujer integrante de la policía de la ciudad de Buenos Aires, otra mujer, pero integrante de la fuerza provincial, y un hombre mayor de edad, hermano del efectivo bonaerense. Las pericias balísticas preliminares han determinado que el disparo mortal fue efectuado con un arma perteneciente a la policía de la ciudad de Buenos Aires. Tras el tiroteo, vecinos y allegados protagonizaron disturbios contra las fuerzas de seguridad. Durante esos incidentes fue que se incendió un patrullero municipal, un agente resultó con lesiones por inhalación de humo y otro sufrió un traumatismo en una pierna por el impacto de una piedra. La causa quedó a cargo de la Fiscalía Local, que ha ordenado pericias balísticas, la autopsia de la víctima y el análisis del rol de cada uno de los detenidos. La hipótesis principal apunta a una disputa territorial o vecinal entre los dos clanes familiares, aunque la calificación legal definitiva dependerá de la prueba recolectada, pero en principio es homicidio.
1: Deportes. Retomamos el contacto con Fabián Pomelo Codevila.
2: Esta noche será noche de Copa Libertadores. Estudiantes de La Plata irá por el partido de ida, semifinal ante Flamengo, en el Estadio 1, en la ciudad de las Diagonales. Estudiantes Flamengo, transmisión de Nacional desde las 21:30, con el paraguayo Juan Benítez siendo quien arbitre el partido, impartiendo justicia, y en el VAR su compatriota Ulises Mereles. Se conoció ayer finalmente, y lo que veníamos contando, Vasco da Gama Boca, la revancha de las semifinales de la Copa Sudamericana, se jugará en el Maracaná. En las últimas horas del día de ayer, la Confederación Brasileña de Fútbol dio el aval para que el mítico estadio albergue el duelo de vuelta de las semifinales. Cabe destacar que Conmebol nunca cambió el estatus del partido desde el viernes pasado, cuando ratificó la sede, es decir, no estuvo en consideración mudar el encuentro más allá de lo que pedían algunos equipos brasileños para que Vasco da Gama no use el Maracaná. Siempre en el ámbito del fútbol internacional, hablamos de la selección.

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2: Seis y 43 en la República Argentina, en la ciudad de Buenos Aires, se rige una alerta amarilla por tormenta para las próximas horas. La temperatura actual es de 14 grados 8 décimos, la humedad del 95% y el cielo está cubierto con lluvia en la hora anterior. La Conferencia Episcopal Argentina mantiene la programación oficial de la visita del Papa León XIV. Más información con nuestra acreditada en Casa Rosada, Liliana Arias.
3: Si bien están a la espera del anuncio del Vaticano, atentos a la salud del Papa León XIV, desde la Conferencia Episcopal Argentina se sigue trabajando para la visita del Sumo Pontífice a la Argentina. Lo explicaron así a Radio Nacional fuentes eclesiales. También dialogamos con el obispo de San Juan, Monseñor Jorge Lozano, quien nos dijo que durante la audiencia que mantuvo el lunes con el Papa, se habló de mantener el legado de Francisco.
4: En un momento ya le dijo, bueno, tenemos que insistir en lo que empezó a enviarnos y adentrarnos el Papa Francisco. Esa es una expresión de él. Y yo la verdad que en todo quiero dar su mensaje, su palabra, y ver cómo podemos enriquecernos todavía por mucho tiempo de su enseñanza y de su gesto.
2: El secretario de Hacienda garantizó el financiamiento a las universidades públicas. Recibimos un nuevo informe de Hernán.

0: Recordaron que es preferible esperar para circular por la ruta nacional 12 en las cabeceras de las ciudades más cercanas al lugar del accidente.
1: Seis y 47 en la República Argentina, ya está libre la autovía del Mercosur. A la medianoche hubo un fuerte choque de camiones, como nos recién decía el Idelmar Otman, que luego se prendieron fuego. Bueno, estuvo cortada la ruta 12 entre el peaje Zárate e Ibicuí durante toda la madrugada por trabajo de bomberos y asistencia vial de la autopista. Pero reiteramos, ya está libre la autovía del Mercosur.
2: Internacionales.
1: La oposición de Venezuela comenzó la tercera ronda de diálogo con el chavismo para una transición política. Las delegaciones oficialista y opositora instalaron la mesa de negociación en un hotel de Caracas con Jorge Rodríguez y Dinora Figuera como máximos referentes. El ciclo de conversaciones abordará el calendario electoral, la participación de las fuerzas políticas y la renovación del Tribunal Supremo de Justicia. Estados Unidos destruyó un velero vinculado al régimen iraní que vigilaba a su armada en el Golfo de Omán. Washington informó que la acción ocurrió el 6 de octubre en medio del bloqueo naval contra Teherán y afirmó que la nave tenía como objetivo la observación de unidades militares estadounidenses. El gobierno de Donald Trump acusó además a la Guardia Revolucionaria Islámica de Irán de atacar indiscriminadamente a marineros civiles y a naves de guerra estadounidenses durante los últimos 7 meses.
2: Provincias.
1: Los pasos internacionales de la provincia de Jujuy se encuentran habilitados. Desde Nacional La Quiaca, Ricardo Tolaba.
3: El paso fronterizo que conecta el norte de Jujuy con Chile quedó habilitado en ambos sentidos para todo tipo de tránsito en la jornada de hoy. Así nos informó Alejandro Marenco, de Seguridad Vial de la provincia de Jujuy.
4: El paso de Jama quedó habilitado para todo tipo de vehículos. Luego de un primer reporte que lo daba como cerrado por la presencia todavía de nieve en la ruta 27 de Chile, se recomienda circular con máxima precaución. El otro paso es el de La Quiaca Villazón. Este está normal, ahí no se verifican situaciones climatológicas como las que se tienen entre Argentina y Chile.
1: En Mendoza, en tanto, continúa cerrado el paso.

0: desigualdades históricas y condicionan la competitividad de la producción salteña. Cuesta mucho más caro llevar nuestros productos al puerto de Rosario que de Rosario a Ámsterdam. No nos podemos dar el lujo de esperar 50 años ya que las empresas tengan la buena voluntad de hacer estas obras. El federalismo es progreso, concluyó.
1: En Mendoza, el obispo Marcelo Colombo expresó su confianza sobre el viaje del Papa que aún no ha sido retirado de la agenda de León 14 desde LRA 6. Este es el informe de Victoria Lupu.
2: Tras el diagnóstico de salud del Papa León XIV, el arzobispo de Mendoza y presidente de la Conferencia Episcopal Argentina, Marcelo Colombo, aseguró que hasta el momento no hay cambios respecto a su llegada al país.
3: Todo continúa como está previsto, naturalmente ligados al resultado que tenga la atención y el pronóstico. En principio estamos muy confiados.
1: En tanto, jóvenes entrerrianos tallarán el cáliz que utilizará el Papa León XIV cuando celebre misa en la Argentina. Recibimos otro informe de Elidelmar Otman desde Radio Nacional Gualeguaychú.
4: El cáliz que el ofrece Juan Carlos Payador prepara para el Papa León XIV durante su visita a Argentina.

0: El trazo entre el Sosneado y Paredita se encuentra cortado hasta nuevo aviso. El vehículo había descargado gas condensado, pero aún conserva presión en su interior. Como la cisterna no había sido venteada, se dispuso la interrupción preventiva del tránsito hasta que se verifiquen las condiciones de seguridad. Por otra parte, habilitaron el cañón de la Tuel. Se restableció el tránsito de la ruta 173 entre Valle Grande y el Nihuil. La misma había sido interrumpida debido al desmoronamiento de rocas sobre la calzada. Resumen del pronóstico para todo el país. Jornada inestable con lluvias y tormentas en el centro y partes de Cuyo y Patagonia, bajo alerta amarilla en varios sectores. Ambiente fresco a templado en el norte y más frío hacia el sur. Minuto final para compartir los títulos de la segunda media hora del panorama federal. El presidente Javier Milei disertará en la Cámara de Comercio de los Estados Unidos y recibirá una distinción por su defensa del libre mercado. El oficialismo anunció en el Senado un acuerdo para emitir dictamen de la reforma de la Ley de Salud Mental. El secretario de Hacienda, Carlos Guberman, garantizó el financiamiento a las universidades públicas. La autopsia preliminar determinó que Jorge Locomotora Castro murió por una falla cardíaca. Con transmisión de Radio Nacional, Estudiantes abre la serie de semifinales de la Copa Libertadores en La Plata ante Flamengo. Y hasta aquí compartimos el panorama federal de noticias. Muchas gracias por su atención. Quédense en Nacional.
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0: Muy buen día, muy buen día. ¿Cuánto? 4 minutos nos están separando ahora de las 7 de la mañana en la República Argentina de este día jueves 15 de octubre de 2026 en todo el mundo. Mi nombre es Nico Yacoy, esto es Primer Round. En el muy lindo aire de Radio Nacional M870 hasta las
1: 10 de la mañana.
0: Cristian Bellio, muy buen día, bienvenido, ¿cómo le va?
1: Muy buenos días, Nico, a todo nuestro equipo y a los oyentes, quienes nos escuchan en todo el territorio argentino y aquellos que lo hacen a través de internet, a través de radionacional.com.ar. Una mañana con lluvia en este momento en la ciudad de Buenos Aires, una llovizna en realidad que para, se va, y así va a estar el clima durante todo el día de hoy, con pronóstico de lloviznas durante esta mañana y tormentas fuertes a partir de la tarde para la región de la Capital Federal y
0: basta,
1: el Gran Buenos Aires.
0: Basta, Cristian, basta.
1: Así que a salir con paragüitas, con una capita, si no, con un piloto.
0: Con un trenchcito.
1: Claro.

0: ¿no?
1: Además se me pegó con el papel este, de manteca, que ¿sí? o no era papel o no era manteca. No, un desastre. Lo tuve que tirar. Pero lo probé.
2: Ay,
1: y estaba rico.
2: Lástima.
1: Sí,
2: bueno.
1: Mucha
2: bueno,
1: lástima.
0: Pero estaba rico.
1: Mañana hago el estadio.
2: Sí,
1: no,
2: dale.
1: Sí, dicen, no saben lo que están diciendo. Pero sí sabrán lo que hay que saber hoy jueves 15 de octubre a esta hora. El Papa León XIV continúa con su recuperación en el Hospital Gemelli. Según informó el Vaticano, el sumo pontífice pasó bien la noche, se levantó y desayunó mientras avanza su recuperación. Comenzó a caminar y a realizar fisioterapia respiratoria. Está prevista su hospitalización hasta la próxima semana. El presidente Javier Milei ratificó su apoyo a Flavio Bolsonaro y a Trump antes de las elecciones en Brasil y Estados Unidos. Fue en la gala de la herencia hispana en Washington, donde el primer mandatario recibió el reconocimiento al liderazgo y al impacto global. Allí Milei destacó el rol de la Argentina en la consolidación de la Latinoamérica libre que estamos construyendo. Financiamiento.

0: dólares y la necesidad o no, y el gobierno considera que no, de salir a pedirlos afuera, porque dice lo que no ingrese por el mercado financiero nos está entrando hasta por las orejas, configurando otro tipo de problemas por el lado de la economía real. Así que pues te voy a pedir que nos ayudes.
1: Pero por supuesto, tengo que todos los números punteados. Mira.
0: Así me gusta. Y también me gusta que haya vuelto, porque ya está bien, Andrea China Valdivieso. Muy buen día, bueno, bienvenida. ¿Cómo le va?
2: Bien, bien, así tanto como bien, no. Eso nunca estuve.
0: Ah, eso es cierto, eso es verdad, es verdad. Pero bien de la faringe.
2: Buen día, Nico, buen día al equipo, a los oyentes. Y si ya... En un 70-80, pero había que retomar actividades, no se podía seguir así. Traigo mucha información respecto de algo ocurrido en Quilmes como tema principal de policiales en esta mañana. Una batalla campal, no se entiende todavía y es materia de investigación. El móvil y la dinámica de los hechos que produjeron una muerte, una mujer de 27 años herida de bala, dos heridos y... dos mujeres policías detenidas, una de policía de la ciudad, otra de policía bonaerense, por provocar la muerte de esta mujer y heridas a otra, en una batalla que parece que viene entre familias por una lucha de territorios.
0: Otra vez.
2: Otra vez, digo, sobrevuela

0: Claro que...
1: Que no es el único, pero es el único.
0: No es el único, pero se le puso así el único. El tema es que, claro...
1: ¿Por qué se iba a hacer la confluencia de estudiantes y de...
0: La idea era que estudiantes gimnasia. Y gimnasia jueguen ahí.
1: Que por eso cuando uno lo mira desde arriba tiene la forma como de un 8. Que no es en realidad un 8, sino son dos estadios confluyendo en uno, ¿no?
0: Exacto. Lo que tiene que ni hay ni gimnasia ni estudiante quiere jugar ahí. De hecho, ahí. Estudiante hizo su cancha nueva. Mm. Esta noche juega por Copa Libertadores.
1: Después vino en una suerte de arena donde hay, ¿no es cierto?, espectáculos.
0: Sí, claro, claro.
1: Artísticos, claro, y entonces se colapsa toda la autopista Buenos Aires-La Plata.
0: Exacto. A partir de ese acuerdo, la AFA se hizo cargo y lo está remodelando.
1: ¿Y qué va a hacer? ¿El AFA le da el ¿Es un acuerdo de naming?
0: No, se llama Diego Armando Maradona en el estadio.
1: Pero lo va a gestionar la AFA.
0: Lo va a gestionar la AFA, con este acuerdo que hizo con el gobernador Kicillof. Cuando
1: va a ser la casa de la AFA.
0: Y sería, pasaría a ser la casa de la selección. Pero atento porque el Mundial que viene, Argentina va a tener una participación acá con Uruguay y otra Paraguay. En la apertura de lo que será la Copa del Mundo, Rosario Central se posturó para ser la casa de la selección en esos partidos. Ah. Obviamente falta tiempo, falta que la FIFA venga a revisar los estadios, las condiciones que la FIFA pone para que un estadio sea habilitado para una Copa del Mundo, pero bueno, eso es para más adelante. Y vamos a escuchar un rato a Nicolás Colapinto.
1: Porque, ¿a
0: quién? A Nicolás Colapinto. ¿Qué dije? Nicolás Colapinto.
1: Nicolás Colapinto.
0: Franco Colapinto. Nico, está, pues. Vamos a escuchar a Franco Colapinto. Ahí está.
1: Porque... Puedes decirme Franco, si querés, no hay ningún problema. Para ser Franco...
2: Como
1: conductor soy Franco.
2: Claro, claro.
1: Sí.
0: Hizo un descargo, grabó un video, que para mí tiene que ver con lo que pasó, que yo les contaba hace un par de semanas, cuando la gente insultó a Gasly, ¿te acordás?
1: Sí.
0: Lo empezaron a... redes sociales a él, a su familia. Bueno, hace un descargo que tiene que ver con todo eso, pero bueno, va a estar
1: interesante. Y un poco toma, me parece, lo que nos habíamos planteado acá, ¿no es cierto?, como duda. ¿Lo ayudamos a hacer, sí, o lo terminamos perjudicando, ¿no? Cuando nos pasamos de hincha y lo hinchamos, entonces, claro. O sus posibilidades. Así que voy a hacer la pregunta que le hago a Inés todo el tiempo respecto a nuestro... ¿Lloró?
0: No.
1: No lloró.
0: Yo lo vi entero y no lo vi.

28 en sentido hacia la ciudad de Buenos Aires, y ahora se suma un incidente en acceso oeste, kilómetro 19, mano a capital. O sea que vienen bien complicados todos los accesos a la ciudad de Buenos Aires, mucha precaución. Después, todo lo que tiene que ver con la avenida General Paz también tiene importantes demoras. Esto se debe al tránsito fuerte que se está dando en todos los accesos desde Capital, General Paz, que va absorbiendo la General Paz en sentido hacia Lugones, y hay fuertes retrasos en toda la zona de Liniers, Mataderos, Devoto, mano a Lugones. Datos como para tener en cuenta. Después, muy complicado, Nico, todo lo que es la provincia de Misiones. Hay cortes en la Ruta Nacional 12 a la altura del Dorado, y esto tiene que ver con la crecida y desborde de los ríos y arroyos y las inundaciones que se están dando en la zona. Ahí habilitaron un desvío en la Ruta Nacional 12 a la altura del Dorado y tienen que desviar hacia lo que es la Ruta Nacional 14. Está comprometida toda la zona que va entre El Dorado y Alcázar. Esto es porque está negado totalmente, no se puede circular y hay desvíos de tránsito. En sentido sur-norte, en Posadas y Iguazú, ahí está el primer desvío hacia la Ruta Nacional 14, y en sentido norte-sur, el inverso, están saliendo por Avenida Los Fundadores desde El Dorado. Está todo señalizado.

se expanda como concepto. ¿Ves? Que me parece que ancla, ¿no es cierto? Ahí una visión muy distinta de la que otros sectores, que uno puede connotar como woke o progresistas o etcétera, venían haciendo durante todo el tiempo que dominaron la agenda pública y el sentido común, ¿sí? Que más bien minaban la herencia hispánica, ¿sí? Y anclaban, por el contrario, en la cuestión más de pueblos originarios, etcétera, etcétera, y proponían una lectura tal que la venida de España al continente fue más bien una suerte de invasión que empeoró las cosas en vez de mejorarlas, ¿sí? En vez de la herencia hispana propone una visión diferente, y la noche de gala que cierra ese espacio, ¿sí?, en la agenda, tuvo entre sus actos la entrega de un premio al presidente Javier Milei por su relevancia internacional. Yo voy a tomar dos o tres cositas rápidos de lo que dijo, porque me parece que es lo que se está pasando por alto y nos permite entender mejor qué es lo que hay en juego en este momento, ¿sí? Que es la cosmovisión. Hablamos mucho en este programa de el anclaje civilizatorio, ¿sí? En la perspectiva que el gobierno tiene respecto de la geopolítica, respecto, en definitiva, del país y del mundo, ¿no? Del país y del mundo. Dijo que Estados Unidos ha sido el motor histórico de las libertades individuales. Argumentó que el destino del hemisferio occidental depende de un alineamiento estratégico infranqueable entre Washington y los gobiernos libres de América Latina. Aseguró que mientras Europa muestra signos de estancamiento por su apego a regulaciones y al estado de bienestar, América Latina está empezando a liderar una virada cultural, ¿sí? Dijo textualmente que Latinoamérica está virando en la dirección correcta y que Europa tiene que hacer lo mismo para no caer en el declive. Entonces son conceptos muy troncales que hemos venido escuchando al presidente de la Nación como en grajeas, ¿sí?, en otros discursos también. Bueno, esto era la tribuna para atar todo eso y mostrárnoslo concatenado, ¿no es cierto? Además apoyó claramente a Donald Trump y a referentes regionales como Jair y Eduardo Bolsonaro en Brasil, y habló de la necesidad geopolítica de primer orden de sostener la estabilidad institucional y económica en todo el continente. Y reiteró además el posicionamiento exterior de Argentina respecto a los organismos.

0: no sé, este bloqueo atmosférico, como lo llaman los meteorólogos, no sé hasta cuándo va a seguir, bueno, chicos, contarles un poquito acerca de esto que tiene que ver con este arquitecto santiagueño.
1: Pero sí, actualizarnos sobre en qué está, ¿no es cierto? Este hombre que había sacado fotos en un tren. Es eso, ¿no es cierto? Es el que había en un tren de Minas Gerais. Sacado fotos a un niño, si mal no recuerdo, 7 años. Pero lo peor de todo es que a esto de sacar fotos que ya está mal, suma una retahíla de mensajes discriminatorios.
0: Claro, esto fue en mayo, recordemos. En mayo. En mayo, este hombre estaba de vacaciones en Brasil y lo vio este nene, lo fotografió y empezó a burlarse, entre comillas también, con una amiga desde Santiago del Estero, bueno, diciéndole que era morocho, pero era bastante guapo, que lo podría traer a Santiago, etcétera, etcétera. Una persona que estaba en ese tren observa que lo estaba sacando, que le estaba sacando fotos, le avisa a la madre de este menor. Y allí se arma, digamos, todo un revuelo en medio de este tren y le quitan el celular. Cuando le quitan el celular, ven los mensajes que él se estaba intercambiando.
1: Se lo quitan los propios pasajeros del tren.
0: Claro, okay. Claro. Bueno, obviamente interviene la policía, pero hasta eso ya estaba rodeado. Y entre tanta presión, le piden, le sacan, logran sacarle en realidad el celular. Y allí ven lo que él en realidad estaba haciendo, ¿no? Bueno, pasó desde mayo, imagínense, estamos en octubre, y ayer la justicia brasileña escuchó los pedidos que tenía de absolución y de condena. Todavía no hay una condena fija, no se sabe si lo van a liberar o si va a quedar detenido, por cuánto tiempo, eso todavía no está definido.
1: Se fue despejando, sí. Porque yo me perdí, se fue despejando la acusación y tomó por el carril de la discriminación, porque en su momento, y eso me pareció, estaba el tema de el tráfico de niños. Uno podía pensar, pues, se lo está queriendo robar, ¿no es cierto?
0: Sí. Que está bien. Bueno, es que eso es lo que decían al principio.
1: Que se piense así al principio. Pero después, cuando uno rasca un poquito, resulta que es un perfecto idiota el tipo, nada más que un perfecto idiota.
0: Claro. Exactamente, porque recordemos también que es el segundo caso que nosotros tenemos en Santiago del Estero, ¿no? Hacía poquitos meses, recordemos lo que fue enero,
1: segundo,
0: febrero
1: barra,
0: y hasta...
1: Segundo barra tercero, digamos, porque el padre de la chica que vas a recordar también, ¿o no?
0: Bueno, claro, por eso te digo, o sea, con todo lo que le había pasado a esta santiagueña, que fue mucho más mediático el caso. ¿No habías aprendido? O sea, ¿qué parte no te había quedado claro de cómo te tienes que comportar en otro país? Y en otro país, y en un Brasil, en una Argentina, no, y a donde
1: en
0: vayas.
1: Santiago, porque se trata de aprender o de desaprender. Es un lugar común, es incómodo, pero tengo que problematizarlo. ¿Es una sociedad discriminadora? ¿Hay un estamento? Vamos a caer en el prejuicio absoluto. ¿Hay un estamento, por ahí el más pudiente, que además puede viajar?
0: Y me parece que va por ese lado, ¿no?
1: Es,
0: me parece que el que tiene un poco más, no sé, pero me parece que, no sé si tanto llega a la discriminación, pero sí a esto de burlarse. Y capaz que vos me digas, pero a ver, discriminar y burlarse van por el mismo camino y terminan siendo lo mismo.
1: Y tal vez es una naturalización de la discriminación.
0: Y capaz que sí, yo te diría que esto que vos me decías, ¿no? También el que más puede, o el que un poquito tiene más en el bolsillo, el que puede viajar, el que tiene la posibilidad, y capaz que lo ven por ese lado. Pero por eso te digo, evidentemente hay un sector de la sociedad que evidentemente no aprendió absolutamente nada, o que se creen que... se creen más pícaros que el resto, o que se pueden burlar por el color de la piel de otra persona. Ajá. Por eso te digo, si vamos por un lado o por el otro, y los caminos terminan llevándonos al mismo lado, ¿no? Así que bueno, vamos a ver ahora qué es lo que determina el abogado de él. Ayer se han escuchado las partes de los testigos que han estado en ese momento. Ha habido un fiscal también que ha declarado y que está pidiendo que quede detenido el arquitecto santiagueño. Sin embargo, obviamente su abogado defensor, que está allá con él, está pidiendo obviamente lo contrario, está pidiendo que se lo absuelva, está pidiendo que quede en libertad. Así que bueno, ¿qué dijo la justicia brasileña? Ha escuchado a todos, pero bueno, ahora dicen habrá que esperar, vamos a ver qué se define, y lo que se defina se lo va a hacer por escrito.
1: Ajá,
0: así que bueno, estamos a la espera de ver qué es lo que ahora define desde ese país.

0: podría llegar a recibir una condena de hasta 4 años. Cuatro años se le podría llegar a dar a este arquitecto, o bien, pensémoslo desde otro lado.
1: Se pasan también, porque si la pena tiene una dimensión, si querés, docente, como se dice, ya está, sí. Ya lo aprendió, con esto ya está. Lo aprendió y, él, lo aprendieron los santiagueños y lo aprendimos, ¿no?, los argentinos, me parece que...
0: Bueno, esperemos que eso pase, Nicolás. Esperemos que eso pase.
1: Cuatro años, ¿no? ya estás cargando en él, te estás purgando en él.
0: No nos olvidemos.
1: Una discriminación histórica de la que no tiene la culpa, ¿no? Qué difícil es calibrarlo.
0: Es muy difícil. No nos olvidemos que, por ejemplo, con Agostina Páez, la santiagueña, que también estuvo varios meses allí en Brasil, no estuvo detenida en una cárcel, como sí lo está el arquitecto, pero sí estuvo con tobilleras, recordemos todo lo que pasó a Agostina. Pero no nos olvidemos que la liberaron, volvió a la Argentina, volvió a Santiago del Estero. No pasó ni un mes, chicos, ni un mes, y el padre estaba en
1: por
0: una confitería
1: eso, bailando como un mono.
0: Bailando sí. Como un mono. Entonces vos dices, che, pero me están cargando, ¿qué parte no han entendido? Entonces, por eso te digo, esperemos que sí, que terminen de entender esta cuestión, ¿no? Así que bueno, ahora desde la Argentina y desde Santiago del Estero esperando ver cuál va a ser la resolución allá desde Brasil, ¿no? Desde la justicia.
1: Bueno, Luciana, iremos viendo y quedamos abiertos al llamado y a la participación.
0: Seguro.
1: De los santiagueños que nos están escuchando, porque es nada más que con ánimo de problematizar un tema y, ¿no es cierto?, no de acusar, esto que nos preguntábamos sobre la discriminación, ¿no es cierto?, puntualmente en la
0: sociedad, no se lo señala. Pero es un tema como para decir lo que vos preguntabas,
1: no, che,
0: pero los santiagueños son racistas, los santiagueños son discriminatorios.
1: Es que sí, inmediatamente los argentinos, estamos todos...

0: Mañana gris por el norte misionero nuevamente.
1: Eso, viste, estamos todos iguales.
0: Sí, sí, sí, 18 grados 19, casi la temperatura en estos momentos, la humedad al tope, más del 90%. Vamos a tener una jornada todavía hoy con algún pronóstico de inestabilidad durante la tarde-noche. ¿Qué iría mejorando recién a partir de mañana? Veríamos el sol mañana viernes, ¿sí? Uh-huh. Desde el jueves que no lo vemos, desde el jueves. Uh-huh. Bueno, y siguen las lluvias en Brasil. Y preocupa sigue preocupando y ya se están viendo las consecuencias de las crecidas tanto del río Paraná como del Iguazú, y no tanto todavía la del Uruguay, pero siguen cortadas, como decía Romina Wiener más temprano, sigue cortada la ruta nacional número 12, y eso obliga al tránsito a desviar justamente a la altura de El Dorado y el Alcázar, obliga a retirarse, a desviar por la ruta nacional número 14, con todo lo que eso significa, ¿no? Porque son 180 kilómetros que hay que recorrer de más para llegar al norte, o sea, de la provincia de Misiones.
1: Una vuelta larga.
0: Bueno, bastante larga, mucho combustible que demandan de más, así que incluso el sector foresto industrial de la provincia de Misiones ya se está manifestando y bueno, y comentando acerca de los perjuicios que están teniendo en este sector, ¿no? Que advirtió que la situación se suma, ya son varios días de precipitaciones persistentes, los daños por los temporales también de las los últimos meses que habían provocado en distintas industrias, en la infraestructura de algunos secaderos, ¿no? Además se suma ahora que con la interrupción de la ruta nacional número 12, el corredor principal que conecta a Monte Carlo y a Puerto Piraí, afecta el traslado de rollos, el abastecimiento de los aserraderos y también el despacho de los productos terminados hacia el puerto de Buenos Aires, ¿no? Demanda un dinero más, un gasto más en el combustible. Así que estos son los resultados de la altura del río Paraná, que veía los parámetros que se están tomando en Paraguay, principalmente en Itaipú Binacional. Desde el día domingo hasta ayer miércoles, el río subió más de 10 metros, 10 metros 60 centímetros.
1: Muchísimo.
0: Es muchísimo, llegó, se esperaba el pico ayer, a 121 metros. Bueno, muchos evacuados tanto en Ciudad del Este como en Foz de Iguazú. Aquí afectó principalmente a Puerto Rico, Monte Carlo, estas localidades que se vieron realmente afectadas, bueno, y el Alcázar también, Puerto Piraí, con algunos evacuados. Acá el puerto, si hablamos del río Iguazú, que hay que comentar también que ayer otra vez había restringido el acceso a los circuitos en el Parque Nacional Iguazú. Hoy está habilitado solamente el circuito inferior para ver los saltos desde abajo, pero con un caudal todavía muy alto. Ayer había llegado a los 16.000 metros cúbicos por segundo, cuando lo normal es de 1.500 metros cúbicos por segundo. Pero van habilitando paulatinamente y a medida que siguen el monitoreo del río Iguazú, ¿no? De cómo se va comportando el cauce. Entonces, acá el puerto de la ciudad había llegado a los 33 metros, y es una de las medidas históricas. Hubo evacuados allí en el puerto, las oficinas de migraciones, de aduana, todo bajo agua, de algunos locales comerciales también allí en ese lugar. Es un espectáculo tremendo. Ayer estuve por el hito de las tres fronteras, muchos turistas viendo, visitando, porque el marco que se puede ver entre la confluencia del río Iguazú, el Paraná, y la altura, que como que los

0: de esa zona tenían los vehículos estacionados porque la ruta estaba cerrada. Trabajaron los bomberos, cerca de la 1:30 de la madrugada, lograron ubicar el cuerpo del camionero que había fallecido. Después, cuando la justicia de la provincia de Buenos Aires habilitó la extracción de ese cuerpo, se realizó, y una vez que se realizaron las pericias que tiene que realizar la policía, justamente se reabrió la Ruta Nacional 12. Pero una situación muy difícil durante toda la madrugada. No hay información sobre qué pasó con los camiones, o sea, por qué chocaron, pero los bomberos voluntarios de Zárate estaban llegando al primer accidente y se reportaba el
1: El
0: segundo, entonces
1: segundo.
0: tuvieron que largar dos dotaciones más para atender esa situación.
1: ¿Algo relacionado con la atención, con mirar lo que pasó en el primero? No, no hay manera.
0: Podría
1: O
0: haber
1: podría
0: ocurrido,
1: ser.
0: pero la verdad es que los bomberos, cuando le preguntamos esta madrugada, nos decían que ellos no tenían una estimación de qué había ocurrido, porque era una noche de cielo despejado, sin vientos y sin lluvia en la ruta. Pero
1: No,
0: bueno,
1: una
0: hubo dos
1: desgraciada
0: accidentes.
1: coincidencia, sino, pero bueno, por este fenómeno del curioseo, que siempre es tan grave, pensaba, ¿no?
0: Tal
1: Pero no
0: cual,
1: lo sé, no lo sé.
0: puede ocurrir, pero lo raro es.

porque me parece que aquí cuando se le pide al productor que se pueda invertir, que siga adelante, que la Argentina obviamente como productores ofrecen y traen muchos dólares, más allá de que es compartido el trabajo como unidad productiva, me parece que el tema de créditos hay que tenerlo muy pero muy en cuenta en ese camino, ¿no?

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4: 8 de la mañana en la República Argentina. Se recupera y amplía el crédito del sector privado, así lo dijo el vicepresidente del Banco Central, Vladimir Guernin, quien habló ante inversores en las reuniones del FMI y el Banco Mundial que se desarrollan en Tailandia. Señaló que las tasas más bajas favorecen la recuperación del financiamiento. Continúa el alerta y el monitoreo de los ríos en Entre Ríos, Corrientes y Misiones. La periodista de Radio Nacional Puerto Iguazú, Noelia Villa, dijo que en la provincia del noreste la situación es complicada.
5: Ya se están viendo las consecuencias de las crecidas tanto del río Paraná como del Iguazú. Sigue cortada la ruta nacional número 12 y eso obliga al tránsito a desviar justamente a la altura de El Dorado y el Alcázar. En suma, ya son varios días de precipitaciones persistentes, los daños por los temporales también de los últimos meses. Bueno, muchos evacuados tanto en Ciudad del Este como en Foz de Iguazú. Aquí afectó principalmente a Puerto Rico, Monte Carlo, estas localidades que se vieron realmente afectadas, bueno, y el Alcázar también, Puerto Piraí, con algunos evacuados.
4: El Papa León XIV se recupera favorablemente. El nuevo parte médico informó que el pontífice pasó bien la noche, se levantó y desayunó. La información del deporte con Rubén Santos.
6: Con la incertidumbre de saber si va a poder contar o no con Marcos Rojo, hasta ahora inhabilitado para volver a ponerse la camiseta de Estudiantes, el Pincha recibe a las 21:30 a Flamengo por semifinales de Copa Libertadores. Mientras que por el torneo local, inicio de la 13ª fecha del torneo clausura, desde la 20 en Parque Patricios, Huracán va a estar recibiendo a Gimnasia y Esgrima La Plata.
4: El estado del tránsito con Romina Wiener.
7: En Mendoza, el paso internacional Cristo Redentor, ubicado en Ruta Nacional 7, que conecta Argentina.

0: Juicio por la muerte de Diego Armando Maradona. Fernando Burlando, abogado de Dalma y Yanina, pidió las condenas más duras para los acusados. En el cierre de los alegatos, Burlando pidió 15 años para el neurocirujano Leopoldo Luque. El defensor de las hijas de Maradona solicitó 12 años de prisión para la coordinadora médica Nancy Forlini y 10 para la psiquiatra Agustina Kosachov.
1: Mataron a un héroe mitológico, a un guerrero capaz de ir y volver del olvido o de la muerte cuando lo deseaba. Mis afirmaciones respecto del asesinato de Diego Armando Maradona descansa exclusivamente en evidencia, en el peso y en el valor de la prueba que se ha producido durante esta audiencia. Kosachov escribía: voy a perder la matrícula, boludo, perdón, y mi vida profesional. Voy a ir presa, Charlie. Voy a ir presa. ¿Sabe cuándo escribió esto la doctora Kosachov? El día 27 del 11, 2 días después del asesinato de Diego Armando Maradona.
0: Elecciones presidenciales en Brasil. El domingo habrá debate por TV. El postulante del Partido Liberal, Flavio Bolsonaro, confirmó su participación en el encuentro televisado que se llevará a cabo de cara al balotaje. La contienda electoral definirá el futuro político del país vecino el próximo 25 de octubre. Hernán Mundo, muy buen día, bienvenido, ¿cómo le va?
2: Nicolás, buen día, el saludo para vos, para todo el equipo. Desde ya pendiente, como ustedes venían desarrollando en el programa, áreas de gobierno que están abocadas a lo que sucede por la crecida de ríos, por las precipitaciones, por cierto, persistentes, no solamente en Argentina, sino lo que están generando países vecinos. Lo escuchábamos en la voz de Noelia Villa desde Iguazú. Ayer conversábamos con la intendenta de Monte Carlo en la provincia de Misiones, una zona, por cierto, muy afectada, allí con

0: De la entidad binacional Yaciretá. Hola Alejandra, Nico Yacoy, equipo nacional, buen día, muchas gracias por atendernos.
1: Nicolás y equipo, buen día, un gusto saludarlos y muchas gracias por la comunicación.
0: Alejandra, bueno, eso estamos tratando de entender, ¿no es cierto?, cómo las represas van cumpliendo, ¿no es cierto?, un rol de regulación de cauce de los ríos. En el caso de Yaciretá sobre el Paraná también, ¿no es cierto? Contanos un poco, porque hay quienes nos dicen es en realidad una represa de paso.
1: Sí, tal cual como lo mencionaste, Yaciretá es una central de paso. Eso quiere decir que el agua que ingresa, la misma cantidad de agua que ingresa debe salir.

0: salto que cae sobre los alas de las turbinas, eso lo
1: Eso.
0: hace girar y convierte la energía cinética en energía eléctrica.
1: Perfecto.
0: Como bien vos lo mencionabas y es noticia a partir del domingo, como de este domingo, porque se viralizaron
1: Sí.
0: videos que no eran reales, procedimos a la apertura del vertedero brazo principal. Esto es una operación de rutina que justamente lo hicimos para atenuar los picos de crecida. Así como estamos ahora, el complejo hidroeléctrico, que es un complejo, la central tiene más de 60 kilómetros de largo, de recorrido, y tiene dos brazos principales. Uno que es el brazo Añacuá, donde se está construyendo actualmente la otra central, que es un 10% se va a generar de lo que genera Yacyretá, y el otro es el brazo principal, donde están las 20 unidades y el brazo principal.
1: Okay.
0: Esa distribución de caudales que nosotros estamos haciendo ahora y la descarga que está saliendo de Yacyretá es como si Yacyretá no existiera. O sea, es una
1: Eso
0: condición
1: mismo.
0: natural que tendría el río Paraná ahora sin Yacyretá.
1: Y eso protege a
0: Entonces, eso.
1: Yacyretá misma, ¿no es cierto?
0: Exactamente, nosotros
1: Claro.
0: lo que hicimos con esta anticipación de apertura es atenuar el pico hacia aguas abajo. Entonces, nosotros el pico de afluencia para este evento lo estamos teniendo entre hoy y mañana, ¿no es cierto? Entonces, atenuamos ya ese pico de crecida.
1: Perfecto, perfecto. Ale, me decís que es una operación de rutina lo que acaban de hacer respecto de el
0: Sí,
1: brazo. Yo
0: de
1: tengo
0: la.
1: que las compuertas no se abrían desde octubre de 2023. Ayúdame a congeniar una cosa con la otra.
0: Exactamente, la última vez que se abrió justamente por crecida fue en octubre, finales de octubre del 2023 hasta finales de noviembre, el 20 de noviembre del 2023.
1: Bien.
0: Ese fue también que tuvimos, que era un niño que fue fuerte durante desde agosto a diciembre en nuestra zona, donde llovió prácticamente en ese cuatrimestre, llovió más de la media de lo que llueve en toda la cuenca. Estoy hablando acá
1: Oh.
0: sobre el embalse, o sea, ni siquiera un poco más arriba, sobre el embalse. Entonces, justamente también se procedió a la apertura del vertedero principal.
1: No estamos al 100%, ¿cuán lejos estamos del 100%, digo, de compuertas abiertas? Para tener una idea, ¿no?
0: No, las compuertas ahora, nosotros de la capacidad de descarga de la central,
1: Sí.
0: estamos a un 30%.
1: Ah, bueno.
0: La central fue, para tener una magnitud, lo que estamos descargando ahora por vertedero principal es casi similar a lo que está pasando ahora por las cataratas del Iguazú.
1: Ah, mira.
0: A eso
1: Mira.
0: sumale que nosotros
1: Uf.
0: también tenemos un caudal turbinado con las unidades disponibles y la descarga también por el otro vertedero que es Añacuá.
1: Ahí va.
0: Ahora, la totalidad de descarga de la central ahora es un 30% de la capacidad que tiene de descargar la central. O sea, estamos diseñada para un caudal de 95.000 metros cúbicos. O sea, todas las obras se diseñan para justamente para
1: Que
0: un
1: es
0: caudal de diseño.
1: exagerado, digamos, ¿no es cierto?
0: Esa, eh, sí,
1: Que
0: es, tiene un
1: tiene que
0: periodo de
1: ser
0: retorno de
1: exagerado.
0: 10, de 10.000 años, o sea que una vez cada 10.000 años se daría
1: Ah,
0: ese
1: mirá la
0: caudal
1: cuenta que
0: y la
1: sacan.
0: capacidad. No, no. Todo esto ya fue
1: Es
0: estudiado, o
1: que está
0: sea, es.
1: bárbaro, claro, es un datazo, sí.
0: Sí. O sea, todo ya fue estudiado, no corre riesgo, o sea, todo está, le estamos operando dentro de la normativa. Nosotros, por eso te decía, tenemos un manual de operaciones y la descarga está por encima, la descarga total de la central está por encima de los 100.000 metros
1: Claro.
0: cúbicos. Así que imagínate, ahora estamos descargando el 30% de esa
1: Mira,
0: capacidad.
1: ahora como dijo el mosquito, ¿no? Y entonces estamos generando más energía. Digo, ¿esto nos aprovecha para eso o corre diferente?
0: Sí, mira, nosotros acá en Yacyretá ya estamos generando a máxima potencia desde agosto. O sea, estamos inyectando
1: Claro.
0: a ambos sistemas porque es una binacional, entonces la
1: Sí.
0: energía se reparte hacia Argentina y hacia Paraguay. Entonces, desde agosto estamos a máxima capacidad con las unidades disponibles y si bien vamos a seguir generando, ahora seguimos a máxima potencia. Tenemos también, ¿no es cierto? Eso es bueno porque aporta al sistema eléctrico argentino.
1: Perfecto, o sea que esto no es que no es que podemos sacar una ventaja particular de esto. Y tengo acá que
0: No.
1: el agua tarda en llegar al Río de la Plata 10 o 15 días. ¿Es el agua que largan
0: Exactamente.
1: ustedes? ¿La atajamos nosotros acá 15 días después?
0: Exactamente.
1: Mira.
0: O sea, a lo que les llega a ustedes en el río Paraná también se les suma el río Paraguay, que el
1: Claro.
0: río Paraguay también está en ascenso, o sea, tiene la suma en confluencia, que es el punto aguas arriba de Corrientes, cerca de la isla del Cerrito, para que se ubiquen, ahí se une el Paraná con el Paraguay. Y esa.

0: esa unión es la que ustedes reciben, así como nosotros recibimos la del Paraná y la del Iguazú, en el Río de la Plata.
1: Claro. Claro. ¿Hace alguna otra cosa? Bueno, yo charlaría 1000 horas y tengo el top de las noticias que me está cortando. No, pero es que es súper interesante, Alejandra. Además de generar electricidad y de ofrecer esta posibilidad de regulación, que entiendo es una cosa secundaria, porque es una represa de paso, ¿no? No es una represa, me dijiste una central. Sí. Pues si no estoy.
0: Una central de paso.
1: Claro, fallando el concepto.
0: Una central de paso.
1: Sí. ¿Hace otra cosa? No sé, filtrar algo más, porque bueno, sé que el río viene con cosas. No hace nada más que eso.
0: No, de filtrar no, nosotros sí. O sea, es un complejo que tiene múltiples aristas porque no solo es generación, sino también es navegación. Eso es muy bueno. Nosotros tenemos una esclusa de navegación en el complejo. Eso es muy bueno porque la mayor producción, digamos, sale del lado paraguayo. Ajá. También hay argentinos, o sea, los remolcadores que vienen tienen bandera paraguaya y argentina.
1: Claro.
0: Es de paso, o sea, gratuito, no se cobra peaje. Entonces, estas condiciones son fabulosas para que ellos puedan navegar sin restricciones. O sea, así como vienen...
1: O sea, mejora la navegabilidad, además.
0: La navegabilidad y también es... sí, es exactamente, porque los niveles, ellos se manejan con los niveles en el puerto Ituzaingó, entonces están óptimos, ya incluso pueden navegar en el momento que lo desean, porque justamente el nivel ya prácticamente está constante en estos últimos días.
1: Alejandra, muchísimas gracias por la charla.
0: A usted, lo que yo,
1: si y perdón pido, las preguntas Nicolás, tontas, ¿cómo? Eso es lo primero. ¿Qué?
0: No. Está buenísimo porque, ¿cómo es? Para quien no entiende, quizás sea, no es una pregunta tonta, yo la tomo con mucho respeto.
1: No, es que es un orgullo binacional, ya si está, con lo cual está bueno conocerlo bien.
0: Es la central más grande de Argentina, es la central hidroeléctrica más grande de Argentina. Y déjame pedirles, por favor, a vos y a toda tu audiencia, que si bien se viraliza mucha información, sí, la entidad cuenta con una página oficial, cuenta con redes sociales, donde nosotros también cumplimos con subir toda la información de lo que está sucediendo, así como también cumplimos en enviar la información a todos los organismos que tenemos hacia aguas abajo, porque bueno, no te olvides que tenemos comunidades.
1: Totalmente.
0: Aguas abajo,
1: sí,
0: y aguas arriba. Entonces estamos permanentemente comunicando a la población de la situación que estamos pasando, y también todo eso se publica en la página web para que sea de consulta de quien lo requiera.
1: Vayamos a la fuente, ¿no es cierto? Eso es importante.
0: Exactamente.
1: Porque si no estamos asustando ahí en un tremendismo, ¿viste? Sacan cosas propias del cine catástrofe y eso no suma
0: sí.
1: nada.
0: No,

0: Máximo caudal fue en 1905 y estamos hablando de 52 mil metros cúbicos, mucho más de lo que estamos teniendo ahora. O sea, no es la primera vez que el río tiene este caudal.
1: Y lo grave, y yo ya lo aprendí, lo grave eso es cada 10.000 años, dijiste. Así que
0: sí,
1: no.
0: los 95.000, estamos todavía, no, estamos
1: Lejos de los
0: por la
1: 10.000 años.
0: mitad. Es,
1: No había entendido nada.
0: exactamente. Quizás no vamos a estar nosotros y va a llegar ese caudal.
1: Ale, muchísimas gracias por la charla.
0: A ustedes un abrazo grande.
1: Abrazo grande. Usted es Alejandra Cristanchi, es jefa del Departamento de Hidrología de la entidad nacional, Binacional Yacyretá.
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3: Ocho de la mañana, 30 minutos en la República Argentina. El Ministerio de Economía confirmó la primera ronda de negocios del RIGI. Se realizará el 29 de octubre en Rosario y reunirá a empresas proveedoras del país con representantes de grandes proyectos de minería, industria e infraestructura. La iniciativa vinculará a las necesidades de compra y abastecimiento con ofertas de compañías que comercializan servicios. Fuerzas Nacionales frustraron un ataque contra una universidad de Corrientes. Andrea Valdivieso.
4: Gendarmería Nacional detuvo en Chaco a 2 individuos que habían planificado un tiroteo masivo en una universidad de Corrientes utilizando inteligencia artificial. Esta operación se llevó a cabo tras una alerta emitida por el FBI que detectó el uso de la plataforma ChatGPT por parte de los sospechosos. Durante la operación se encontraron 2 agendas con anotaciones manuscritas que revelaban la logística del atentado, además de elementos punzocortantes y distintas herramientas.
3: Despiden a Jorge Locomotora Castro, Miriam Mariotto.
5: Familiares y amigos de Jorge Locomotora Castro le están dando el último adiós al boxeador en una casa velatoria que está ubicada a 100 metros del cementerio municipal de esta localidad del oeste del conurbano bonaerense, donde falleció ayer por la madrugada luego de tener una descompensación en el bingo de esta localidad. Estaba con su exmujer y su hija. Es hoy al mediodía, se espera entonces que sea la inhumación de sus restos en este cementerio municipal.
3: En Buenos Aires la temperatura 15 grados una décima, la humedad 94%, la visibilidad reducida a 6 kilómetros por llovizna.
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0: Muy bien, 38 minutos de las 8 de la mañana, Andrea China, Valdivieso.
1: Tenemos la información, Nico, que tiene que ver con lo de Quilmes, que contábamos temprano, y este adelanto de esta batalla campal entre dos bandas, narcos, teníamos los videos para compartir, que tiene que ver con... no dos bandas narco, ¿no? Corrijo la información porque era lo que suponíamos.
0: Era
1: pero
0: lo que suponíamos y mirá lo que termina. A ver, hay algo de verdad en lo que interpretábamos que era...
1: El territorio.
0: Dos familias. Y todos pensábamos dos familias criminales, dos familias... Bueno, nada que ver.
1: Nada que ver. Una de las familias sí criminal y denunciada por la otra. ¿Y por qué lo digo? Porque va avanzando la investigación allí en Quilmes. Estamos hablando de Villa del Monte, este enfrentamiento armado que termina con una víctima de homicidio, Agustina Ibarra, de 27 años, la joven asesinada de madrugada en Villa del Monte de Quilmes. La familia ha dado detalles de lo que ocurría. Se metieron en su casa y le pegaron un tiro. Esto no fue una discusión en la vía pública. Simplemente lo que había hecho Agustina Ibarra es denunciar a la familia cuyas dos integrantes femeninas, miembros de distintas policías de la ciudad y de la provincia de Buenos Aires, hoy están detenidas por el hecho. Había denunciado que en connivencia con distintas bandas narcos del lugar soportaban entre 2 y 3 búnkers de venta de drogas en Villa El Monte. Esto denunciaba Agustina Ibarra y toda su familia. ¿Por qué? Porque están cansados de la zona liberada, justamente allí en Quilmes.
0: ¿Cómo contar esta noticia? Me planteaba eso desde el punto de vista editorial. ¿Cómo contar esa noticia sin hacerle el juego a el narco, que además es el asesino, y que deje el mensaje de que no se puede denunciar?
1: Bueno, es que ahí está la cosa.
0: ¿Qué está fallando?
1: Hay que seguir denunciando.
0: Acá, tienen que ser, ¿no? Hay que seguir denunciando.
1: Que
0: el
1: seguir
0: problema
1: denunciando.
0: Es cómo procesamos esa denuncia, porque estamos siendo funcionales a expandir el miedo que el narcoterrorismo, en este punto terrorista, ¿no es cierto? Porque a eso me refiero, infundir terror. Quieren que hagamos, pero no podemos no contarlo, mucho menos no podemos clarificar
1: exactamente
0: la historia tal cual es.
1: Y más cuando la familia está diciendo la mataron porque venimos denunciando que tenían un búnker, un lugar donde vendían drogas y usan a menores de edad que consumen como soldaditos. Digo, es grave. También la denuncia posterior y la pueblada, que sí se armó tras los incidentes que le dieron muerte a Agustina, porque incendiaron en un patrullero. Digo, la gente se está cansando de que el narco domine el territorio. Y esto también hay que dejarlo en claro, pero si hay policía connivente con la mafia del narcotráfico, si a partir de una denuncia una mujer termina siendo asesinada porque los auxiliares de la justicia tampoco actuaron a tiempo ante la denuncia de esta mujer que fue asesinada por denunciar a los
0: narcos. Que
1: tienen
0: que investigar, hacer, mirar al denunciado, pero también al denunciante para protegerlo.
1: Y por lo menos intervenir. Por lo menos intervenir, estamos hablando de un asentamiento.
0: No, a la mala de los narcos.
1: Villa El Monte, partido bonaerense de Quilmes, también conocida como Villa Monte Matadero. Y cuando bien sabemos por qué les ponen ese tipo de nombres. Está dominado por el narco, lo denuncian los vecinos hace años, como en todo asentamiento, hay buenos y malos, y los malos están ganando el territorio. Lo dejó demostrado ayer lo ocurrido en Villa El Monte de Quilmes.
0: Andrechina Valdivieso.
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0: Cuarenta y dos minutos ahora de las 8 de la mañana. Lourdes Marchese, muy buen día, bienvenida. ¿Cómo le va?

0: corte. Bueno, eso se va a pasar para el mes de marzo del año 2027. Entonces, rápido de reflejos, el fiscal dijo, no, no, paren en las rotativas. Acá el proceso es uno solo, no son dos procesos.
1: Ahí está, claro.
0: Acá el objeto procesal es uno solo, estamos hablando de una asociación ilícita dedicada al lavado de activos, sí. Obviamente que por un lado tenés empresas inmobiliarias, por el otro lado tenés empresas hoteleras, tenés a empresarios como Lázaro Báez, como Cristóbal López en distintas funciones, tenés el mismo contador.
1: Se entiende que Vialidad vaya por un lado y esto para el otro porque eran momentos diferentes de una cosa que uno puede pensar era el sistema, ¿no es cierto? Una cleptocracia, qué sé yo, pero estos dos no.
0: Bueno, es que supuestamente el delito precedente, vos siempre que tenés un delito de lavado de activos,
1: así es.
0: Para configurar el lavado de activos tenés que tener un delito precedente. En este caso, el tribunal había considerado que se trataba de la evasión. Pero lo que dicen en tribunales es, no, el delito precedente es Vialidad, es las obras que se le dieron y en torno a esas obras que se le dieron a los empresarios es que pagaron retornos a través de las inmobiliarias de los Kirchner, a través de los hoteles de los Kirchner, en hoteles que estaban vacíos, que se pagaban supuestamente por personas que iban y que nunca iban. Uh-huh. La famosa medialuna, ¿no? La cuenta medialuna es eso. ¿Cuántas medialunas se compraron para el hotel? Que en un momento dijo uno de nuestros colegas al Conadamón. Pero no solamente el fiscal Villar
1: eran
0: va a sostener
1: todos celíacos los pasajeros de ese hotel, no te das cuenta vos.
0: Es verdad.
1: ¿Ves? No se le ocurrió fíjate, eso a la defensa, es que ¿te das época, cuenta?
0: Claro, en esa época no se hablaba de celiaquía.
1: Ah, puede ser.
0: Por eso, no se hablaba, pero la gente, todos tenían intolerancia a las harinas. Lo cierto es que no solamente la Fiscalía solicita la unificación, sino también la Unidad de Información Financiera, que es la, digamos, la representante del gobierno, porque todavía acá está la querella de la Unidad de Información Financiera. Y ellos también apelaron la decisión del desdoblamiento. Sí. Así que hoy la audiencia ante los jueces Petrone, Barrotaveña y Slocar, que van a escuchar a las partes, va a ser muy importante porque en base a eso vamos a saber. Si la semana que viene, escuchen, estamos a una semana de que empiece el juicio de los sauces, para ver si la semana que viene empiezan los dos procesos juntos, es decir, los sauces y OTESUR, y si todos se van a tener que sentar en el banquillo de los acusados, o si continúa este desdoblamiento que dispuso per se el tribunal. Lo que dijo el Tribunal Federal 5 cuando concedió las apelaciones es, bueno, directamente no se suspende el proceso, el 23 arranca sí o sí. Ahora, arranca uno, arrancan dos. Y después, ¿hay tiempo para que los que están sentados en OTESUR se sienten con los sauces la semana que viene? Bueno, es caótico esta situación.
1: Qué bárbaro.
0: Como siempre pasa en Comodoro Pic, estas cosas que vos decís son reviradas, pero bueno, lo cierto es que Casación va a tener que resolver rápido. Tiene 5 días para resolver, pero va a tener que hacerlo, creo que de forma expeditiva, para ver si el 23 se tienen que sentar en el banquillo, si cambian la fecha, qué es lo que pasa, pero va a depender ahora de los jueces de casación que refieran. Y estamos hablando del tercer juicio, y yo creo que uno de los más importantes en los cuales Cristina va a estar sentada. ¿Por qué? Porque va a estar sentada con su hijo. Por primera vez Máximo Kirchner va a estar sentado en el banquillo de los acusados. Este hombre que acumula dinero, acumula sus declaraciones juradas, son millonarias, un hombre que poco, más allá de la militancia, poco trabajo se le ha conocido, pero bueno, parte de su dinero es la herencia que le dejó su padre, Néstor Kirchner, y pero es la primera vez que él va a aparecer sentado y acusado nada más ni nada menos que de lavado de activos por parte de estas empresas.
1: Bien, márchese Lourdes ahora, pero no se marche tanto porque quédese escuchando la charla que vamos a tener en un segundito porque le va a resultar interesante.
0: Oh, bueno, ¿dale? Me quedo escuchando, por supuesto.
1: Besote grande y lindo día.
0: Hasta luego.
1: Es Lourdes Marchese, corresponsal de Radio Nacional en Tribunales.
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1: Bien, 51 minutos ahora de las 8 de la mañana. Ayer contábamos que el tribunal...

0: Tribunal Criminal número 2 de San Nicolás absolvió al titular de camioneros de esa localidad, Maximiliano Cavaleiro, exfuncionario, por lo demás ex edil, ¿sí?, de los cargos de extorsión y turbación de la posesión por el bloqueo de la distribuidora Rey de San Pedro. También absolvió a otros 6 acusados y Cavaleiro, que estaba en condición de prisión domiciliaria preventiva, recuperó la libertad. Tenemos en línea a Gustavo Rey, que es uno de los propietarios de Rey Distribución. Hola, Gustavo. Nico Yacoy, equipo Nacional, buen día, muchas gracias por atendernos.
1: Buen día, Nico. Agradecido a vos que nos dé la oportunidad de expresar esta locura que hemos vivido. Saludo a toda tu audiencia, primero y principal, que sé que es mucha. Tal cual como vos lo estabas describiendo, absolvieron a esta gente, lo cual nos deja totalmente desamparados. No,
0: qué
1: solamente
0: locura.
1: Sí, no solamente a nosotros, sino que el juez dice que hubo una turbación, que hubo un delito, pero que está avalado por una protesta sindical. O sea que la protesta sindical está por sobre los delitos.
0: Ahí te perdemos un poquito, Gustavo. A ver si te recuperamos. No, perdimos a Gustavo y lo volvemos a llamar. Este caso se retrotrae a enero primero, después febrero del año 2021, cuando Cavaleiro y Espíndola lideran, entre otros, este bloqueo al acceso de la distribuidora Rey para forzar la aceptación de reclamos propios de los sindicatos entre sí, ¿sí? Es lo que se conoce como un conflicto de encuadramiento, que mirá después en lo que termina. Esto le hace un golpe durísimo a la compañía, con uno de cuyos dueños estamos charlando, intentando ahora recuperar la comunicación, Gustavo Rey, y pasa, sucede esto en un momento muy interesante de la sociedad, que es cuando, entre otras cosas, estamos discutiendo los límites de ese derecho a la huelga o protesta, que nadie niega, pero que no podemos negar tampoco que, como todos los derechos de la Constitución Nacional, ese famoso sistema de los artículos 14 y 28, son relativos. Y corresponde a los jueces mensurar, ¿no?, esa famosa frase, tu derecho termina cuando empieza el de los demás. Bueno, hasta ahora había una cosa como el derecho de huelga, como un disfraz que uno puede usar para aceptar un golpe de cualquier tipo. Bueno, eso un poco pasó también ayer.
2: El conflicto de encuadramiento no es ni más ni menos, hablábamos de disputas territoriales. Bueno, más o menos es eso.
0: Es una disputa territorial.
2: Porque te estás peleando entre dos gremios para ver esos trabajadores, si son tus afiliados o los del otro gremio, y si, por lo tanto, ¿qué gremio se queda con el aporte?
0: ¿Qué tienen que ver las empresas con eso, no es cierto? Gustavo, hoy te recuperamos, creo.
3: Sí, disculpa, Nico, venía viajando en la ruta y tuve una mala señal. Pero bueno, yo te estaba comentando de que este fallo lo que está diciendo es que le está dejando un cheque en blanco a la mafia sindical para poder ir con este libreto y a plantarse delante de cualquiera. Total. Y hacer lo que quiera. O sea, es algo que está totalmente fuera de la Constitución. La
0: totalmente
3: verdad que este juez,
0: fuera.
3: No sé qué libro habrá mirado, no sé qué haré, pero es algo que no lo podemos creer, y encima lo argumenta, o sea, diciéndole, el delito existe, pero la protesta sindical
0: te está diciendo la protesta es un instrumento que uno puede usar para cometer un delito con impunidad. O sea, es terrible.
3: Tal cual, Nico. Es algo que no. Pero bueno.
0: Porque acá hay otra cosa. Ayúdame, Gustavo, a entender esto. ¿Qué tienen que ver ustedes y con ustedes los empresarios o las empresas con conflictos de encuadramiento? ¿Qué es conflicto entre gremios?
3: Mirá.
0: Porque si te pidieran algo a vos, tampoco pueden llegar a este límite, pero es otra cosa. Pero acá ni siquiera.
3: Pero aparte, Nico, nosotros veníamos pagando para poder trabajar, porque el sindicato de camioneros se maneja así. Veníamos pagando. El día que dejamos de pagar, que dijimos no pagamos más, empezaron todos los aprietes con Ministerio de Trabajo, con esto, con lo otro, con acá. Te vuelven loco. Era una lluvia de inspecciones, buscando de lo primero hasta lo último. Así que bueno, es lo que padecemos todas las pymes. Nosotros también somos integrantes del Movimiento Empresarial Antibloqueo MEAP. Uh-huh. Y

0: Entiendo los límites del derecho a huelga, ¿no es cierto?, que es en la instancia en la que estamos, y es cierto, este juez lo comparto, parece tributario, ¿no?, de otro país, cuando falla como falla. Séme más claro respecto de esto, ¿no?, de esto que me decís, pagábamos a camioneros para poder trabajar.
1: Claro, todas las empresas pagan. Lo que pasa es que, bueno, en algún momento, después cuando empezó lo nuestro, que esta gente le cae presa, digamos, es como que se cortó bastante y quedaron los más grandes nomás, pero, o sea, eso está. Nosotros pagábamos un sueldo por mes, era lo que te pedían ellos, para poder trabajar. Eso es un sueldo básico. Después, esto está denunciado, está puesto todo. Y Maximiliano Cavaleiro es el secretario general, pero después, Fernando Espíndola, que es el secretario, el delegado zonal, Fernando Espíndola y los seis empleados estos que fueron despedidos, o sea, trabajaban en conjunto, porque después, claro, como cuando vos le dejás de pagar a ellos, a través de los empleados te nos decían, el delegado decía, mira, vamos a trabajar un poquito más despacio que ayer, lo mandábamos a hacer cosas, no obedecían las órdenes, entonces te extorsionan, te van buscando la vuelta para ahogarte de todos lados. Y están los audios de Cavaleiro llamando a un superior de él, donde el superior le dice, decime las empresas dadoras de carga de esta gente, que nosotros le cortamos, así le cortamos todo, a y ver, lo ahogamos.
0: A ver si te sigo con esto, porque por ahí estoy mezclando todo y vas a hacer bien en aclararme. Mientras el conflicto de encuadramiento estaba vigente, es decir, tus aportes no iban al gremio, ¿no? El aporte blanco, ¿no? O formal, porque iba a otro gremio, que era comercio, te cobraban aparte esta especie de... peaje.
1: Exactamente.
2: Okay. Por abajo de la mesa.
1: Para no cortarte, o sea, para dejarte trabajar, para darte la libertad de trabajo, porque ellos te decían, mira que nosotros vos ves lo que hacemos, o sea, y nosotros veíamos el poder, entonces uno por el miedo también empieza a acceder, porque vos decís, bueno, total, vemos, y ahí la vas llevando, porque sabemos que por ahí la justicia es media lenta, lo cual tengo que recontraponer en alto a la fiscal Viviani, que se llevó todo puesto. Pero a nuestro abogado, a la fiscal Marcontono, la verdad que fueron contra todo, pero bueno, se ve que todo tiene un techo.
0: Y esperemos no lo hayamos encontrado al techo todavía.
1: Tiene
0: asidero tu decisión, por supuesto, que no es cierto, anclado en una determinada situación, si yo tengo que seguir trabajando. Después te revienta por otro lado, que es el costo argentino, la inseguridad
1: exactamente,
0: jurídica, ¿no?
1: Exactamente. Pero bueno, Nico, también quiero aclararte que el secretario, el secretario general, que es Cavaleiro, que estaba en prisión preventiva junto con el delegado... Fernando Espíndola, el delegado Fernando Espíndola aceptó el juicio abreviado.
0: Sí.
1: O sea, una parte acepta el juicio abreviado y el juez de la otra absuelve todo. O sea, no tiene punto. O sea, no hay nada que.
0: No tiene sentido.
1: No, es un sinsentido de donde se mire.
0: Hablame del poder del otro lado, porque tenemos bien configurado que hay el poder del gremio, ¿no es cierto?, de los camioneros, que es fuerte, pero hay también un cierto poder político local, porque a su vez uno de ellos era concejal.
1: Bueno, Maximiliano Cavaleiro era concejal por San Nicolás, en San Nicolás el intendente que está hoy es Pasaglia. Pasaglia también demostró su enojo contra este juez, o sea, lo publicó por redes, está totalmente en oposición de este fallo. Bueno, nosotros en San Pedro sí tenemos la connivencia donde el intendente es el que interfiere, que está la escucha diciéndole a Catalano, que es el comisario de turno en ese momento, anda Catalano y pone como que los chicos están ahí, que no obstruyeron nada y ahí queda todo bien. Y habla con este Cavaleiro, porque tenemos todas las pruebas habida y por haber. Este hombre no, o sea, como que no escuchó nada, solamente miró la parte del gremialismo para poderlo mantener de pie, digamos.
0: Van a impulsar en paralelo, en la medida que puedan, porque esto es una cosa muy de la política y sus sistemas, ¿no?, internos de control, el jury de enjuiciamiento de este juez.
1: Se está procesando.
0: Sí, corresponde.
1: Se está procesando.
0: Gustavo, te agradezco muchísimo por la charla.
1: No, muchísimas gracias a ustedes. Un saludo a toda tu audiencia. Gracias por tu tiempo y por poner en conocimiento estas cosas que no es solamente redistribución, esto es algo que va a afectar al país si esto queda firme.
0: Totalmente.

0: Totalmente.
1: Gracias por todo.
0: Un abrazo grandote. Es
1: Hasta
0: Gustavo
1: luego.
0: Rey, que es uno de los propietarios de Rey Distribución, esta empresa, ¿no es cierto?, en San Pedro, que fue víctima de estos bloqueos sindicales que acaba de avalar el día de ayer. No es la justicia, pero es el Tribunal Oral Criminal número 2 de San Nicolás.
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3: 9 de la mañana, la República Argentina. Advierten por la acumulación de agua en las represas donde las lluvias provocaron inundaciones. Mientras continúa en la Mesopotamia el monitoreo de los ríos, por Nacional, la jefa de hidrología de Yatirta, Alejandra Cristanchi, explicó la forma en la que operan las centrales.
4: Pues es más del pronóstico que teníamos nosotros entre el sábado a la tarde y el domingo a la mañana. Y en la zona en que llovió es la parte baja, un poquito más aguas arriba de las cataratas, donde prácticamente no existe una regulación. Existen centrales, sí, pero no son centrales de acumulación como las que nosotros tenemos en el sur. Perfect. Entonces tienen, al igual que Yacyretá, poca capacidad o casi nula de almacenar. Por eso son centrales que ya incluso el volumen de almacenamiento está elevado. Prácticamente toda lluvia y obviamente si llueve 5 veces más de lo que estaba previsto, hace que las descargas cambien.
3: Nuevas medidas en el juicio por la desaparición de Loan. Desde Radio Nacional Santo Tomé nos informa Nerina Álvarez.
5: El Tribunal Oral Federal de Corrientes ordenó detener a Agustín Ibarra luego de que prestara declaración durante más de 2 horas en el juicio por la desaparición de Loan. Ibarra había trasladado a Lauderina a Corrientes cuando ella sostuvo ante la justicia provincial la hipótesis de que el niño había muerto como consecuencia de un accidente. En tanto, la expectativa de la jornada de hoy está puesta en la declaración de Ramón Dupuy. Se espera que su testimonio permita determinar si las personas que viajaron a Corrientes en nombre de la fundación actuaban bajo sus directivas y si mantenían una relación directa con él.
3: La información del deporte con Rubén Santos.
6: A falta de una confirmación oficial, es muy probable que en la próxima fecha FIFA, entre el 9 y el 17 de noviembre, Argentina enfrente a Uruguay en la Bombonera. El acuerdo entre las federaciones ya estaría a pleno, así que solamente resta la confirmación oficial de la Asociación de Fútbol Argentino. El otro rival podría ser Costa Rica, en una ciudad del interior, que podría ser Rosario o Mendoza.
3: El estado del tránsito con Romina Wiener.
7: En la provincia de Río Negro, en la ruta nacional 23, transitar con precaución en la zona de Nahuel Niyeu. Además, buena circulación en los complejos internacionales Cardenal Zamoré, ubicado en ruta nacional 231 en Villa Langostura, y Pino Hachado en la ruta nacional 242, ambos en la provincia del Neuquén. Buena marcha en el camino de los Siete Lagos.
3: En Bariloche, Río Negro, donde nos escuchás en AM590, la temperatura es de 10 grados, se esperan lluvias para después del mediodía. En Buenos Aires, la marca actual 15 grados 1, la humedad 94%, cielo cubierto con llovizna.
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0: 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Hola, ¿qué tal? ¿Cómo les va? Muy buenos días. Bienvenidos a la primera edición de Agenda Radial de este día jueves 15 de octubre de 2026, día 288 del año. Nos quedan 77 días para finalizar el 2026. Hoy amaneció en Río Grande a la hora 6:20 minutos. La puesta del sol será a la hora 20:12 minutos y tendremos 13 horas y 51 minutos de luz natural. A esta hora de la mañana, 9:08 minutos, información de servicio en nuestra primera edición de Agenda Radial, estado de transitabilidad de rutas provinciales, ruta provincial 5, sectores con huellones, barro y acumulación de agua sobre la calzada, desde aproximadamente el kilómetro 16 hasta Estancia San Salvador. Ruta provincial 18, se solicita circular con precaución en los sectores de los kilómetros 24, 31.900 y 38.600, debido a las condiciones de la calzada. Ruta provincial 107, huellones y barro sobre la calzada, circular con precaución. Ruta provincial 119, calzada húmeda, sectores con pozos. Ruta provincial 26, Las Termas, y ruta provincial 4, Laguna del Indio, calzada seca, sectores con pozos. Ruta provincial 27, calzada con sectores húmedos y pozos. Vialidad provincial recomienda transitar con precaución, respetar las velocidades máximas permitidas para caminos de ripio y prestar atención a las condiciones de la calzada. Estado de transitabilidad de la ruta 3, destacamento Lago Escondido, calzada seca, cielo parcialmente cubierto y sin viento. Índice de peligrosidad de incendios, la Secretaría de Protección Civil informa en la zona norte, zona centro y zona sur, está permitido hacer fuego en los campings habilitados. En caso de emergencia por fuego, comunicarse al 103 o al 911 de bomberos de policía. Funcionamiento de pasos fronterizos y cruce de barcaza. El horario de atención en los pasos fronterizos San Sebastián e Integración Austral es de 8 a 22 horas. La barcaza en Primera Angostura está funcionando normalmente de 8:30 a 23 horas. Tabla de mareas. Régimen de pleamares y bajamares para hoy jueves 15 de octubre. En Río Grande, 11:04 minutos. Primera pleamar del día de 7 metros 60 centímetros. 17:16, segunda baja mar del día de 1 metro 60 centímetros, 23:32, segunda plea mar de la jornada de 7 metros 60 centímetros. Cronograma de pagos de ANSES. Hoy jueves 15 continúa el cronograma de pagos de octubre. Cobran jubilaciones y pensiones que no superen el haber mínimo, asignación familiar por hijo y asignación universal por hijo, documentos terminados en 4. Asignación por embarazo, documentos terminados en 3, pensiones no contributivas, documentos finalizados en 8 y 9, progresar, documentos terminados en 4 y 5, asignación por prenatal y asignación por maternidad, documentos finalizados en 2 y 3, asignaciones familiares de pensiones no contributivas y asignaciones de pago único, matrimonio, adopción y nacimiento, primera quincena, todas las terminaciones de documentos. Farmacias de turno en Río Grande, Tolhuin y Ushuaia. Hasta la hora 9 de mañana viernes, de turno en Río Grande, Farmacia Oniken 1 de calle Pellegrini 104, teléfono 50-4285, y Farmacia Simón de calle Seriot 833, teléfono 50-4503. En Ushuaia, Farmacia San Martín Centro, calle San Martín 1241, teléfono 51-4398. Hasta la hora 10 de mañana miércoles, de turno en Tolhuin, Farmacia Farma Total, Avenida de los Yelnam 173, teléfono 49-22-29. Servicio de recolección de residuos voluminosos. Hoy jueves, en Río Grande, el sector comprendido entre las calles 9 de Julio, Altuna, Cámpora, 17 de Octubre, Ricardo Rojas, Agüemes, el barrio AGP y las calles Juan José Paso a Einstein y Malvinas a Sarmiento, sector Parque Industrial. Recuerde que el volumen de los residuos no debe superar el metro cúbico y deben ser dispuestos próximos al centro, al cesto de residuos o contenedor a partir de las 18 horas del día previo a su retiro. 9 de la mañana, 12 minutos. Hasta aquí la primera edición de Agenda Radial. Esto fue Agenda Radial, con mensajes al poblador rural e información de servicio.
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0: Hola, ¿qué tal? ¿Cómo les va? Muy, pero muy buenos días. Bienvenidos a la mañana de Nacional Río Grande. Primer segmento de la programación de todas las mañanas de LRA 24. Estamos a través de nuestra estación de amplitud modulada en 640 kHz, junto a Pepe Fuensalida y Sandro Fuensalida en la operación técnica. En la producción periodística, Martín Albonio. Mi nombre es Fernando Tropea y los vamos a acompañar hasta las 10 de la mañana en esta primera parte, como les decíamos, de la programación de Nacional Río Grande. Un día soleado, podríamos decir nuevamente, no con un cielo tan despejado como tuvimos en el día de ayer, donde llegamos a tener temperaturas de 18, 19 grados en el horario de la tarde. Pero tenemos una jornada, podríamos decir, agradable, por lo menos hasta ahora, porque la estación astronómica de Río Grande nos muestra que la temperatura es de 10 grados a esta hora de la mañana, es decir, a la hora 9:16 minutos. La humedad del 90%, al igual que el día de ayer, también alta la humedad en las primeras horas del día o en las primeras horas de la mañana. Tenemos algo de viento, pero muy poquito viento, del sector noroeste a tan solo 3 kilómetros por hora. El cielo, podríamos decir, que está parcial cubierto con claros. La visibilidad es muy buena y la presión atmosférica 1024 medida en hectopascales. Por lo menos son los datos que nos muestra la estación astronómica de Río Grande. En algunos lugares tenemos el cielo un poco más cubierto, en otros tenemos algunos claros que nos dan la sensación de un cielo parcialmente cubierto. Las calles están secas de la ciudad, la transitabilidad es normal, podríamos decir. Una mañana, por lo menos a primera vista, tranquila. Vamos a ver qué nos dice el Servicio Meteorológico Nacional con relación al pronóstico del tiempo, ¿no? Para lo que resta de la jornada en Río Grande. Bueno, para hoy el Servicio Meteorológico Nacional pronostica cielo parcialmente cubierto con claros, con vientos leves del sector noroeste, y para esta tarde se pronostica una máxima de 15 grados centígrados, lo cual de alguna manera se repite lo del día de ayer, ¿no? Donde se pronosticaba una máxima de 14, terminamos con 18 grados en algún momento de la tarde. Para esta noche se pronostica un descenso de temperatura que podría llegar el registro a unos 8 grados centígrados aproximadamente. No se pronostican precipitaciones para el día de hoy, así que bueno, vamos a tener un día bastante parecido al día de ayer, podríamos decir, ¿no? Mañana vamos a tener un tiempo un tanto cambiante, porque, por ejemplo, para la madrugada de mañana viernes se pronostica la probabilidad de niebla. Y cuando decimos esto, aquí ya empiezan a jugar factores que de alguna manera pueden incidir en el normal desarrollo de algunas actividades. Llamémosle vuelos que llegan a la ciudad de Río Grande, tal como ocurrió hace una semana aproximadamente. Bueno, el pronóstico a esta hora de la mañana indica que para mañana, en el horario de la madrugada, se pronostica neblina. Así que vamos a ver cómo evoluciona este pronóstico con el correr de las horas. Después, para mañana se pronostica cielo parcialmente cubierto o cubierto con claros, por lo menos durante la mañana y la tarde de mañana viernes. Hacia la noche se pronostica cielo cubierto con alguna probabilidad de precipitaciones. Es decir que en todo el día podríamos tener neblina, cielo cubierto, cubierto con claros y cubierto a la noche con probabilidad de precipitaciones. Vientos leves que irán rotando del sector noroeste al este hacia la noche y con una temperatura máxima estimada para mañana viernes en 12 grados centígrados, una mínima de 6 grados para toda la jornada. Datos del tiempo que de alguna manera alteran un poco este pronóstico que veníamos teniendo, ¿no? De días soleados, sin probabilidad de precipitaciones, con temperaturas realmente agradables. Bueno, para mañana viernes y para lo que resta de hoy jueves, estos son los pronósticos que recién le acabamos de mencionar. Así que bueno, vamos a ver cómo evoluciona el pronóstico del tiempo, pero decir que el pronóstico para mañana viernes a la madrugada anuncia probabilidad de neblina. Perdón, con lo cual siempre hay que estar atento a esta situación. Vamos a ver cómo están las condiciones climáticas en el corazón de la isla, en Tolhuin. Mire, en Tolhuin, a esta hora de la mañana, la temperatura es de 7 grados, un poquito menos que aquí en Río Grande. Viento sur, vientos leves del sector sur. Y en Tolhuin, a esta hora de la mañana, cielo, podríamos decir, en algún sector prácticamente despejado. En otro sector de la ciudad, cubierto con claros. Pero soleado, porque las imágenes que nos muestran, parte de la localidad de Tolhuin, nos muestran una localidad con calles secas, veredas secas, pero con sol. Lo cual nos muestra una imagen bastante agradable, si se quiere, ¿no? La plaza de la piedra fundacional de Tolhuin está a pleno sol y prácticamente sin viento, le voy a decir, porque las banderas están allí que parecen parecen banderas inmóviles, ¿no? No flamean para nada, así que los árboles están también completamente quietos. Alguna que otra persona que está disfrutando de este sol sentada en un banco tomándose unos matecitos, ¿no? Con lo cual nos da un aspecto agradable la localidad de Tolhuin, de mucha tranquilidad, por lo menos, y disfrutando de estos 7 grados centígrados que tenemos para el corazón de la isla. El pronóstico del tiempo para Tolhuin, para lo que resta de la jornada, nos indica cielo parcialmente cubierto, con vientos leves a moderados del oeste, una máxima de 18 grados para hoy para Tolhuin y una mínima de 3, con lo cual también en Tolhuin se espera para hoy una jornada, si se quiere, podríamos decir hasta agradable, ¿no? Para mañana en Tolhuin se espera también probabilidad durante la madrugada, durante las primeras horas del día, probabilidad de niebla o neblina, con lo cual más o menos se repetiría el pronóstico del tiempo como aquí en Río Grande. Después, para el resto del día, durante la mañana y la tarde, cielo parcialmente cubierto, cubierto con claros. En Tolhuin para mañana no se pronostica probabilidad de precipitaciones. Viento que podría ir variando del sector sureste al sector noroeste, rotando al norte, terminando el día con viento del este, pero siempre con velocidades leves y moderadas. No ráfagas de viento importante. Y para mañana se pronostica también una temperatura máxima de 18 grados y una mínima de 3 grados centígrados, esto es para la localidad de Tolhuin. Así que bueno, las condiciones meteorológicas que, reitero, se pronostican para el corazón de la isla, en este caso para la localidad de Tolhuin, que por el momento está teniendo una jornada sumamente agradable, le voy a decir, en materia meteorológica. Nos vamos a Ushuaia, ya con datos de las 9 de la mañana, donde la temperatura es de 9 grados a esta hora, según el Servicio Meteorológico Nacional, la humedad del 92%, con viento sur a tan solo 4 kilómetros por hora. El cielo en Ushuaia le diría que está prácticamente cubierto. Se puede ver así como una especie de bruma, ¿no? Sobre el canal, en algunos sectores cubierto, en otros sectores cubierto con claros, la cámara va girando, nos va mostrando el Monte Susana, donde hay un poquito más de nubes, no tienen demasiado sol a esta hora de la mañana en la capital de la provincia, no un sol a pleno como en Tolhuin, por ejemplo. Pero les reitero, con una temperatura de 9 grados, la presión atmosférica un poquito más alta de lo normal, 1017 medida en hectopascales, la visibilidad muy buena y la humedad del 92%, mucha humedad también en Ushuaia a esta hora de la mañana. El pronóstico del tiempo para la capital de la provincia nos muestra para hoy cielo cubierto con claros, es decir que el cielo como se presenta a esta hora de la mañana se mantendría durante todo el día, con vientos leves del sector noroeste y con una temperatura máxima estimada para esta tarde de 17 grados centígrados y una mínima de 6 grados que se podría registrar en horas de la noche. Así que, bueno, para Ushuaia también un pronóstico del tiempo bastante, bastante aceptable. No se pronostican precipitaciones tampoco para la capital de la provincia. Para el viernes, para mañana viernes, en Ushuaia, también durante la madrugada se pronostica probabilidad de neblina. A partir de la mañana, cielo parcial cubierto, cubierto con claros. Hacia la noche también alguna probabilidad de precipitaciones, con una temperatura máxima estimada para mañana en Ushuaia de 17 grados y con vientos leves del sector noroeste que hacia la noche rotarán al sector sudeste. Una mínima de 7 grados centígrados para mañana en la capital de la provincia, esto es en la ciudad de Ushuaia. Así que bueno, también algo cambiante en el día de mañana, pero para hoy se estima buenas condiciones meteorológicas, por lo menos lo que muestra el Servicio Meteorológico Nacional. Y vamos a ver cómo están las condiciones meteorológicas del otro lado del estrecho, ¿no? La parte sur continental, donde a esta hora de la mañana, con datos que nos muestra el Servicio Meteorológico Nacional, en Río Gallegos la temperatura 9 grados, la humedad del 81%, con viento del oeste a 10 kilómetros por hora, el cielo está parcialmente cubierto, la visibilidad muy, muy buena y la presión atmosférica 1023 medida en hectopascales. Son los datos de las 9 de la mañana para la ciudad de Río Gallegos, capital de la provincia de Santa Cruz. Y el Servicio Meteorológico Nacional pronostica para Río Gallegos, para lo que resta de la jornada, también una jornada soleada, con cielo parcialmente cubierto, con viento norte que será leve durante la mañana, pero que se incrementará un poquito a partir de la tarde, pero para hoy en Río Gallegos pronostica una máxima de 20 grados centígrados. 20 grados centígrados para Río Gallegos en el día de hoy. Para mañana viernes, algo parecido a lo que se pronostica también aquí en Río Grande. Cielo cubierto con claros durante toda la jornada. Hacia la noche, cielo cubierto con alguna probabilidad de precipitaciones. Vientos leves del sector norte, rotando hacia el sector este por la noche. Y con una temperatura máxima de 19 grados para Río Gallegos para mañana y una mínima de 8 grados centígrados. Realmente también temperaturas muy agradables en la ciudad de Río Gallegos, tanto en el día de hoy como en el día de mañana. Así que bueno, son las condiciones meteorológicas que tenemos para el ámbito de la provincia y también para la parte sur del continente, en este caso la ciudad de Río Gallegos. 9 de la mañana, 28 minutos. Vamos cerrando este primer segmento de la mañana de Nacional Río Grande.
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2: El suministro de agua en la localidad santacruceña de 28 de noviembre se verá afectado durante los días viernes 16, sábado 17 de octubre, debido a trabajos programados en la cisterna ubicada en la Plaza Central, según informó el Distrito Local de Servicios Públicos, Sociedad del Estado. La intervención comprende limpieza profunda, desinfección y mantenimiento de la instalación, según el aviso. Las tareas tendrán impacto en el abastecimiento de toda la localidad durante ambas jornadas. Ante esta situación, el organismo pidió a los vecinos hacer un uso responsable del agua y cuidar las reservas de sus hogares para reducir los inconvenientes mientras se desarrollan los trabajos. Entre las recomendaciones se encuentran evitar el riego de jardines y el lavado de veredas y vehículos, además de suspender actividades que impliquen un consumo innecesario de agua.
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5: Nacional da la hora. 9 de la mañana, 30 minutos. 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

0: La música que compartimos en la mañana de Nacional Río Grande con Rubén Patagonia, Ay Patagonia.
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4: La Dirección de Desarrollo Audiovisual de Tierra del Fuego abrió una convocatoria para seleccionar proyectos locales que integrarán la cartera provincial en Ventana Sur 2026. Se trata del principal mercado de contenidos audiovisuales de América Latina que se realizará del 30 de noviembre al 4 de diciembre en Montevideo, Uruguay. El encuentro reúne a productores, distribuidores, compradores, inversores y representantes de plataformas para promover iniciativas, generar acuerdos de coproducción y facilitar oportunidades de financiamiento y distribución nacional. Para participar se debe presentar una carpeta del proyecto, sinopsis, antecedentes del equipo realizador, presupuesto estimado, estado de financiamiento, necesidades de coproducción y registros de derecho de autor. La documentación debe enviarse al correo electrónico de la Dirección de Desarrollo Audiovisual FOINA y la convocatoria permanecerá abierta hasta el 1 de noviembre.
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9 de la mañana, 37 minutos. Nos metemos en un nuevo bloque de la mañana de Nacional Río Grande. A esta hora de la mañana tenemos una jornada soleada en la ciudad. La temperatura casi 11 grados, 10 grados 7 décimas, la humedad del 87%, con viento del oeste-noroeste a tan solo 2 kilómetros por hora. El cielo está cubierto con claros, podríamos decir, pero tenemos algo de sol en la ciudad de Río Grande a esta hora de la mañana. Bueno, comenzamos a repasar algunos de los títulos del día de hoy. Antes de repasar los primeros títulos de la mañana, le cuento que hoy, 15 de octubre, es el Día Mundial del Bastón Blanco, una fecha que representa la integración y la sensibilización de la sociedad con las personas de discapacidad visual. El uso del bastón blanco constituye todo un símbolo, ¿no?, a nivel mundial, que sirve para identificar a las personas que tienen alguna discapacidad visual. Precisamente la Unión Mundial de Ciegos, conformada por representantes de organizaciones e instituciones, proclamó a este día, allá por el año 1980, en París, para conmemorar el uso del bastón blanco como un instrumento de inclusión y de igualdad de oportunidades por parte de las personas con discapacidad visual. El uso de este instrumento, de este bastón blanco, se atribuye a la iniciativa del inventor y político argentino José Mario Falótico, que nunca patentó este invento, que creó allá en los años 20 aproximadamente. Luego, unos años más tarde, en el año 1925, durante la convención anual de la Asociación de Leones, Helen Keller planteó las dificultades que afrontaban precisamente las personas ciegas en su vida cotidiana y manifestó la necesidad de utilizar algún instrumento de apoyo para que estas personas se puedan desplazar, se pudieran tener un mejor desplazamiento, ¿no? En el año 1930, es decir, 5 años después, George Benan, presidente del Club de Leones de Illinois, propuso el uso del bastón blanco para las personas ciegas con un extremo, con el extremo inferior pintado de rojo, de color rojo. El significado de esto es darle prioridad en los desplazamientos en lugares públicos, por ejemplo. Y esta propuesta, bueno, fue aceptada y fue aplicada en todo el mundo. Después, más adelante, el oftalmólogo Richard Hoover observó que al tratar a veteranos de guerra, ciegos, estos se desplazaban con unos bastones, pero que eran unos bastones de madera, gruesos, ¿no?, pesados, que no eran muy funcionales para esa condición que tenían. Y allá por el año 1946 diseñó el mismo Hoover un bastón prototipo que es el que se utiliza en la actualidad, ¿no? Un bastón mucho más liviano, plegable, ¿no? Porque es un bastón que se puede plegar y queda de un tamaño de unos 20, 30 centímetros solamente, que es muy práctico a la hora de poder abrirlo y de poder cerrarlo, que tiene las características de que tiene color blanco y la parte inferior de color roja, tal como el primero que se diseñó. Bueno, es decir que un poco fue la evolución, ¿no?, del bastón blanco que identifica a las personas ciegas y que le sirve, por otra parte, a las personas ciegas para poder desplazarse y para poder tener una vida, una rutina diaria un poco más cómoda. Así que bueno, hoy 15 de octubre es el Día Mundial del Bastón Blanco. Bien, repasando ahora sí los títulos de la mañana, hay una información que se generó en las primeras horas del día de hoy, una muy triste información, porque en la salida, o mejor dicho, sobre la ruta nacional número 3, pero en el sector norte de la provincia, aproximadamente a la altura de la Misión Salesiana, se produjo un accidente donde una persona perdió la vida. Esto, decíamos, ocurrió esta mañana alrededor de las 6 de la mañana,
un colectivo de la empresa De la Cruz, que es un colectivo de pequeño porte que traslada personal al sector petrolero, embistió a una persona que aparentemente no se tienen todavía demasiados detalles de cómo fue la mecánica del accidente, pero lo que sí se sabe es que una persona que transitaba por el sector de la banquina o por el sector o por sobre la ruta, eso todavía es lo que no se ha podido determinar, fue embestida por este ómnibus. Esto fue a la altura del sector del arroyo, por eso decimos, fue prácticamente en cercanías de la misión salesiana. Y bueno, al ser impactado por este vehículo, esta persona sufrió heridas muy graves que determinaron la muerte prácticamente en el lugar de esta persona. Persona que todavía no fue dada a conocer la identidad de esta persona. Hasta el momento lo que se sabe es que es un hombre, que no fue identificado, tampoco se pudo establecer su aparente edad. Así que bueno, se están tratando de determinar cuáles fueron las circunstancias en que ocurrió este accidente. La ruta permaneció cortada, no sabemos si todavía permanece cortada. Esto trajo muchos inconvenientes porque al cortarse el tránsito por la ruta 3, por ejemplo, operarios que se trasladaban a las fábricas que están en la salida norte de la ciudad, no pudieron seguir avanzando con sus automóviles porque la ruta estaba cortada en un determinado punto, se interrumpió el tránsito sobre la ruta 3 y es por eso que todas estas personas no pudieron trasladarse como todos los días hasta su lugar de trabajo. Y algo que hasta a esta hora de la mañana se está mostrando en redes sociales tiene que ver con los alumnos de la misión salesiana, que muchos, o por no decir todos, tuvieron que llegar caminando al establecimiento luego de recorrer un tramo bastante importante de a pie, porque el corte del tránsito de la ruta 3 se realizó aproximadamente un kilómetro antes del colegio de la misión salesiana. Un kilómetro antes, cuando uno marcha en dirección hacia saliendo, ¿no?, de Río Grande, con lo cual, bueno, los alumnos que llegaban para asistir a clases llegaban hasta un punto donde no podían más avanzar a través de los vehículos donde sus papás o algún familiar los traslada, con lo cual, bueno, se tenían que bajar del vehículo y transitar todo ese trayecto de a pie por el sector de la banquina para poder llegar al colegio, ¿no?, para poder llegar a la misión salesiana. A esta hora uno puede encontrar varias imágenes, fotografías de muchos chicos caminando por la ruta con destino a la misión salesiana y también la queja, ¿no?, de algunos padres reclamando de por qué se realizó un corte de tránsito tan lejos de la misión, ¿no? Lo que reclamaban es que podrían haber cortado la ruta y lo podrían haber hecho en un punto más cercano para que todos estos chicos no tuvieran que caminar una distancia tan larga para llegar al colegio. Pero bueno, las autoridades sabrán por qué el corte lo hicieron donde lo hicieron, precisamente, ¿no? Por una cuestión de seguridad, por una cuestión de pericias, ¿no?, que seguramente se realizaron y se deben estar realizando. Así que, bueno, esto, reitero, ocurrió en las primeras horas de esta mañana, alrededor de las 6 de la mañana, con el saldo lamentable de una persona fallecida en el día de hoy en este accidente. Pero previo a este accidente se produjo otro accidente de tránsito, en este caso un accidente que podríamos decir que involucró a un solo vehículo. En este caso una motocicleta, porque también minutos antes de las 6 de la mañana personal de la policía fue alertado por un accidente vehicular. Este accidente ocurrió en la rotonda de calle Pacheco, es la rotonda que, bueno, donde está la sede de ATE, por ejemplo, o la rotonda que deriva hacia la margen sur o hacia el barrio AGP o viniendo del barrio AGP hacia el centro de la ciudad, ¿no? Hay una motocicleta
marca Hornet 750 centímetros cúbicos, era conducida por Daniel Martínez, de 45 años, y que por causas que se tratan de investigar, perdió el control de la motocicleta, cayó, luego de la caída aquejaba algunas dolencias, por lo que se tuvo que solicitar personal médico y fue trasladado al Hospital Regional Río Grande para una mejor atención. Así que también allí se realizaron las actuaciones correspondientes con este accidente de tránsito que involucró, reitero, a un solo vehículo, a una motocicleta. Aparentemente, bueno, el conductor perdió el control de la motocicleta cayendo al piso y provocando este accidente. Así que con muy poquitos minutos de diferencia, dos accidentes de tránsito, apenas comenzó el día aquí en Río Grande, y uno lamentablemente con el saldo fatal de una persona fallecida. Bueno, a las 9.48 minutos tenemos algunos otros títulos también que forman parte de la información del día de hoy. Uno de ellos tiene que ver con una importante información para la capital de la provincia, para Ushuaia, porque el gobernador Gustavo Melella firmó con el FAMP, que es el Fondo para la Ampliación de la Matriz Productiva, un acuerdo para poder incrementar la producción de agua potable en Ushuaia, algo que sabemos que es todo un problema en la capital de la provincia. Incluso nuestros compañeros de Radio Nacional Ushuaia nos han comentado en más de una oportunidad los problemas de corte de suministro de agua que tiene la ciudad de Ushuaia como consecuencia de que el almacenaje de agua, la potabilización de agua, es un tanto compleja en la ciudad de Ushuaia, y a eso hay que agregarle que a esta complejidad se le agrega también la falta, si se quiere, de estructura para poder atender la demanda de consumo de agua que hoy por hoy tiene Ushuaia, teniendo en cuenta que Ushuaia tiene un caso bastante parecido a lo que es Río Grande. ¿Se acuerdan ustedes que aquí en Río Grande, hace ya algunos años, cuando estaba la antigua planta potabilizadora, la planta de El Tropezón, como así se la conocía, bueno, llegó un momento que esa planta quedó obsoleta y que ya no podía producir la cantidad de litros de agua que demandaba la ciudad, por el crecimiento propio de la ciudad, el crecimiento geográfico y demográfico que tuvo Río Grande, o que viene teniendo desde hace algunos años. Bueno, eso obligó a la construcción de una nueva planta potabilizadora en otro lugar, río arriba, pero que con esta nueva planta potabilizadora la ciudad tiene un abastecimiento de agua potable de acuerdo a la demanda, ¿no?, que tiene la ciudad de Río Grande. Bueno, en Ushuaia lamentablemente se ha ido con los años construyendo una planta nueva, la ampliación de otra, la modernización de otra, pero sigue teniendo los problemas de provisión de agua potable. Bueno, ahora con una inversión que supera entre 19.000 y 20.000 millones de pesos, van a permitir duplicar la capacidad de la planta potabilizadora 4, que es la planta potabilizadora que está sobre el río Pipo. Esta ampliación va a permitir una cobertura y atender la demanda de unos 40.000 habitantes aproximadamente, y bueno, va a permitir poder afrontar de mejor manera las reservas de agua cuando se den determinados eventos climáticos. Sin ir más lejos, también nos comentaban nuestros compañeros de Nacional Ushuaia que este invierno, que no ha sido muy nevador en Ushuaia, que no se ha acumulado gran cantidad de nieve, bueno, esto puede traer algún tipo de consecuencia luego en la temporada de primavera y de verano, donde se supone que no va a nevar, o por lo menos eso es lo que marca la lógica. Bueno, el almacenamiento de agua o el escurrimiento del agua por los deshielos no va a ser la de otros años, que fueron más nevadores. Y esto podría llegar a afectar el suministro de agua para determinados puntos de la ciudad. Bueno, el gobernador firmó este acuerdo con representantes del Fondo para la Ampliación de la Matriz Productiva, o el FAMP, como así se lo conoce, para poder garantizar el financiamiento integral
de esta obra de infraestructura que va a permitir ampliar la capacidad de producción y de mejorar la seguridad hídrica que tiene Ushuaia hoy por hoy. Como decíamos, la inversión ronda los 19.000, casi 19.900 millones de pesos, y lo que se busca es dar respuesta a la demanda, ¿no?, que decíamos, de agua potable, y poder de alguna manera también acompañar el desarrollo urbano que está teniendo también la ciudad de Ushuaia, con la creación de nuevos lugares donde pueda vivir gente. El proyecto contempla la ampliación de la planta potabilizadora 4, que está ubicada en el sector del río Pipo. Tiene una capacidad de abastecimiento actual de 20.000, para 20.000 habitantes pasará a poder abastecer a 40.000 habitantes, es decir, que duplicará su capacidad, con un caudal de tratamiento de alrededor de unos 800 metros cúbicos por hora. Esto equivale a unos 19.200 metros cúbicos diarios de agua. Y la infraestructura va a permitir incrementar la producción de agua potabilizada y además, bueno, de poder mejorar el equilibrio con otra planta potabilizadora, que es la planta potabilizadora 2. Con lo cual, esto va a traer aparejado no solamente la mayor producción de agua potable, sino también de poder equilibrar la producción de agua potable y de alguna manera atender la demanda que tiene hoy por hoy la ciudad de Ushuaia. Uno de los componentes centrales de esta obra es la construcción de un nuevo módulo potabilizador que va a incorporar sistemas de floculación, decantación y filtración, además de un equipamiento especial para el tratamiento de los barros que genera todo el proceso. No nos olvidemos que todas estas plantas potabilizadoras se abastecen del deshielo, y el deshielo trae de todo, ¿no? Con lo cual, por eso hay elementos de la planta que son para atender determinadas condiciones o de determinados ingredientes, podríamos decir, que vienen junto con el agua en este proceso de deshielo y de arrastre que hace el agua cuando va bajando de la montaña. También los trabajos van a incluir la adecuación y el equipamiento de la toma de agua sobre el río Pipo, que es de donde se abastece esta planta potabilizadora. Se va a poner una nueva electrobomba con una capacidad más alta, sistemas de protección hidráulica, mejoras en las instalaciones que van a estar destinadas lógicamente a garantizar el funcionamiento y el mantenimiento de estos equipos. Y a esto también se va a sumar la construcción de un tanque cisterna con una reserva de 2.500 metros cúbicos que va a permitir poder disponer de un mayor volumen de agua tratada y también al mismo tiempo va a funcionar como respaldo, ¿no?, ante situaciones de emergencia o de interrupciones en la producción, porque la planta, convengamos que produce, pero se puede dar el caso de que alguna situación en particular, alguna rotura, alguna salida de servicio de algún equipo, haga que se interrumpa el proceso de potabilización. Es por ello que siempre se tiene una cierta cantidad de agua ya potabilizada como agua de almacenamiento. Así que bueno, es uno de los títulos de la jornada de hoy, es una buena noticia para la ciudad de Ushuaia, ¿no? También, si se quiere, porque sabemos que en cuanto a abastecimiento de electricidad y abastecimiento de agua, son los dos déficits más grandes que tiene la capital de la provincia, y esto lo muestra los cortes que tienen muy, muy a menudo, tanto de la provisión de agua potable como la generación de energía eléctrica. Así que bueno, al menos uno de estos dos servicios se va a tender a poder atender la demanda, ¿no?, que es el principal motivo. No se puede atender la demanda que tiene hoy por hoy la capital de la provincia. Bueno, ya nos quedan 3 minutitos para llegar a

0: años, desde el 30 de septiembre al 1 de marzo del año siguiente, durante ese periodo, que podríamos decir periodo de primavera-verano, las oficinas de la Municipalidad de Río Grande atiendan todos en el mismo horario. ¿Por qué? Porque se ha detectado que hay reparticiones municipales que atienden en un horario, por ejemplo, los centros municipales de Chacra 2, Margen Sur, Barrio de las Aves, comienza la atención al público a las 8 de la mañana. Pero en el centro de salud de Chacra 13 empieza a las 8:30 de la mañana, es decir, no empiezan todo a la misma hora. Por ejemplo, la Secretaría de Género comienza a las 8, pero el CGP Padre Sin, el CAP, el Centro Municipal del Barrio Perón, Rentas, la Mesa de Entradas, todos comienzan a las 9 de la mañana. Entonces, lo que Runín dice es, bueno, que desde el 30 de septiembre al 1 de marzo del año siguiente, todas las reparticiones municipales tengan el mismo horario de trabajo, atiendan o no atiendan al público, porque podemos ver que hay algunas reparticiones que no tienen atención al público, que son reparticiones que funcionan con empleados municipales, pero que no atienden al público. Con lo cual, lo que propone Runín es que el horario sea de 8 a 15 horas. El proyecto no propone trabajar menos horas o trabajar más horas. Simplemente lo que propone es ordenar el horario de trabajo y que sea en todos los lugares iguales. Bueno, segundos para llegar a las 10 de la mañana. Nos informamos con Radio Nacional Buenos Aires y en minutitos volvemos junto a Radio Nacional Ushuaia para hacer la mañana de Tierra del Fuego. Ya volvemos.
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1: Hora 10 en todo el país.
2: El Papa León XIV retomó el trabajo.
1: Así lo informó el Vaticano tras el nuevo parte médico que confirmó una buena recuperación del pulmón que fue operado.
2: Avanza la puesta en marcha del plan contra el fenómeno de El Niño.
1: Miriam Mariotto.
3: La ministra de Seguridad, Alejandra Monteoliva, y el director de la Agencia Federal de Emergencia, Santiago Jardi, encabezarán una reunión que tiene que ver con el plan del gobierno nacional para enfrentar el fenómeno meteorológico de El Niño. Se trata de la puesta en marcha del tablero ENOS, que tiene que ver con el monitoreo de datos en tiempo real, la elaboración de modelos de riesgo para distintos municipios del país y la capacitación técnica en equipos.
2: Nevó en Tucumán.
1: Desde Radio Nacional en esa provincia nos informa Enzo Ferreira.
4: Los cerros tucumanos se pintaron de blanco en pleno octubre. El hecho sucedió en aquellas montañas que superan los 3.500 y 4.000 metros. Meteorólogos de la provincia ya habían anticipado el evento, el cual se terminó de concretar en las últimas horas. Se estima que la nieve puede seguir cayendo hasta la siesta de este jueves. Por la fecha del año y el usual calor de Tucumán, el hecho se llevó la atención de todos. Respecto al tiempo en la provincia, las lluvias seguirán durante toda la semana y las máximas alcanzarán los 19 grados como máximo.
2: La información del deporte ahora con Nicolás Álvarez.
5: Comienza la decimotercera fecha de la Liga Profesional de Fútbol con el partido que van a jugar a las 20 en Parque de los Patricios, Huracán frente a Gimnasia y Esgrima La Plata.
1: El estado del tránsito con Romina Wiener.
6: En la provincia de Catamarca, el paso internacional San Francisco, ubicado en Ruta Nacional 60 que conecta Argentina con Chile, continúa cerrado a la circulación para todo tipo de vehículos por acumulación de nieve en el sector chileno. En la provincia del Chaco, buena circulación sobre la Ruta Nacional 16 en diferentes sectores, misma situación para cruzar a Corrientes. Movimiento constante en ambas cabeceras del puente ubicado sobre la ruta. Transitar con precaución.
2: En Ushuaia, Tierra del Fuego, donde nos escuchás por AM780, la temperatura es de 8 grados 6 décimas y el cielo está parcialmente nublado.

0: Buenos Aires, la marca actual, 15 grados 5, la humedad 92%, cielo cubierto con llovizna.
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5: Nacional da la hora. 10 de la mañana. 4 minutos. 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

0: Hola, ¿qué tal? ¿Cómo les va? Muy, pero muy buenos días. Bienvenidos a la mañana de Tierra del Fuego. Bienvenidos a esta propuesta de todos los días, junto a Radio Nacional Ushuaia, junto a Radio Nacional Río Grande, junto a Pepe Fuensalida y Sandro Fuensalida, operando controles en Nacional Río Grande, junto a Poli Oyarzo y Luciano Pecio, operando controles en Nacional Ushuaia, en la producción periodística con Martín Albonio y Tomás Bombay, con Sandro Bachera en Ushuaia, con Claudia Nigro en Nacional Ushuaia también, y quien les habla, Fernando Tropea, aquí en Río Grande. Todos juntos los vamos a acompañar hasta la hora 12:40, como todas las mañanas. Hoy aquí en Río Grande, nuevamente, con una mañana soleada, con cielo parcial cubierto, cubierto con claros, depende del lado que lo mire, pero con una mañana soleada, un poquito de viento tenemos, pero a esta hora de la mañana tenemos una temperatura de 12 grados en la ciudad de Río Grande y muy poquito viento, del oeste a tan solo 5 kilómetros por hora. Claudia, Sandro, ¿cómo les va? Muy, pero muy buenos días. Bienvenidos.
1: Buen día, Tierra. Fuego, acá en Ushuaia también, parcialmente nublado, el viento está haciendo de las suyas, está llevando las nubes como para el lado de la montaña, así que por ahora hay unos rayitos de sol, pero amanecimos bastante, bastante gris el cielo.
0: Mire, sí, estaba mirando que más temprano, incluso parecía, no sé si es la imagen, pero parecía como una especie de bruma arriba del canal, ¿no? No sé si a lo mejor es la imagen, se ensució la cámara.
2: No, hay un poquito. Sí, da la impresión que hay una pequeña, así como brumita, no algo demasiado importante, pero sí, algo que está velando un poquito allí el canal.
0: ¿Cómo anda, Bachera? ¿Qué dice? Buen día.
2: Todo bien, Fernandito, todo en orden por acá.
0: Bueno, me alegro. Me quedé pensando ayer con eso que me contó, que tuvo esa actividad gastronómica el fin de semana, Bachera.
1: Bueno, está no, con delay.
0: Pero
1: está
0: claro. No, pero digo, ¿usted qué función cumplía dentro del equipo de gastronómico?
1: Choripanero.
0: Asador. O sea que usted llevaba la parte, o sea, era el que se quemaba la frente, digamos, ¿no? No era el
2: y
0: que
2: digamos
0: estaba...
2: que no hacía te quemaba la frente no con el chulengo, sino con el sol que había.
0: Ah, bueno, sí, eso lo
2: el
0: decía.
2: El sol, le sumabas el calor del chulengo,
0: claro,
2: ni te ahí cuento. Sí.
0: Muy bien, muy bien. Que a mí también me ha tocado esas experiencias, viste que son experiencias, qué sé yo, que uno por ahí...
2: Ya tenés unas cuantas en el lomo, en la espalda, ¿sí?
0: Ah, usted ya tiene...
2: Sí, la más importante que nos tocó fue cuando vino la renga acá a Ushuaia.
1: Ajá. Sí.
2: El recital de la renga, que no te puedo contar la cantidad de gente que circulaba por Maipú, después de Antártida Argentina, hasta llegar a la entrada a Capitán Mutu, que es yendo para lo que era la vieja estación aeronaval.
1: Sí, 2022 eso, ¿no? 2022.
2: 2022 me parece. Sí, sí. Era infernal. Nunca vi tanta gente en Ushuaia junto. Y además, claro, estaban desde hora temprana haciendo el aguante hasta que abrieran el ingreso, ¿sí?, al campo. Entonces, no dabas abasto. Todo lo que preparabas lo consumías, y éramos, no sé, una infinidad de puestitos que vendían chorizos, hamburguesas, pero toda la gente estaba muerta de hambre.
1: Me acuerdo que esa época, ni bien se supo que iba a venir la renga, a la semana, ella, una sobrina mía que me dice si le conseguía a una amiga de ella que iba a venir, a ver si le podían. A la semana que se supo que venía la renga a Ushuaia, no había hospedajes.
0: Claro.
1: Fue impresionante para esa época, ¿no? Que fue, creo que fue noviembre, por ahí.
0: Sí,
1: noviembre.
0: Sí, yo me acuerdo.
1: Fue impresionante.
0: Sí, me acuerdo de ese evento.
2: Proliferaron los camping, al efecto.
1: Sí.
0: Claro, sí. Me acuerdo que vino gente de todos lados. Fue impresionante la cantidad de gente que llegó a la provincia.
1: Varios se han quedado.
0: Claro.
1: Muchos todavía están.
0: Claro, sí. Me acuerdo que gente que vino para el recital y el recital ya hacía una semana, 10 días que había pasado y todavía seguían
1: ¿Sí?
0: instalados en Ushuaia, ¿no?
1: Qué
0: Pero bueno,
1: bárbaro.
0: sí, me acuerdo de ese evento del recital de la renga, que aparte tenía una particularidad porque la renga no sé cuánto tiempo hacía que no se presentaba, que no
2: Es
0: hacía
2: verdad.
0: recitales, algo por el estilo me parece que se daba en ese momento.
2: Sí, me
1: Sí,
2: parece que hacía bastante
1: hacía
2: tiempo que no
1: bastante
2: hacía
1: tiempo.
2: recital en vivo.
0: Sí. Claro, y ese tenía
1: Y
0: la
1: acá no
0: particularidad.
1: había estado nunca, así que.
0: Claro, sí.
1: Aparte son de estas bandas que los fans los siguen a donde sea.
0: Claro.
1: A donde estén, van en moto, en tren, caminando, en micro, donde sea, van a verlos.
0: Qué bien.
1: Son esas
0: Bueno.
1: comunidades así, ¿viste?
0: Sí, exactamente. Son incondicionales los fans
1: Sí, sí, sí.
0: de esas bandas. Acá se anunció ya oficialmente, ¿no? Que este año, para el tradicional encendido del árbol de Navidad,
1: Ajá.
0: no va a haber espectáculos de nivel nacional.
1: Mira, ajá.
0: Todos los que van a participar del encendido, de los espectáculos musicales, van a ser con artistas locales. No, no, no, no va a haber ningún espectáculo como
2: Vamos
0: otros años.
2: replicando lo que pasó acá con la
1: La noche
2: fiesta
0: más
2: de la
0: larga.
2: noche más larga y una cuestión económica de por
0: Claro.
2: medio que es insoslayable, obviamente.
0: Claro, no, seguro. Sí. Estaba leyendo así algunas en redes sociales y también información que se fue conociendo, que cualquier espectáculo que se pretenda atraer de nivel nacional, hay que hablar, por ejemplo, no sé, de 300 millones de pesos para arriba, de
1: Y vos
0: caché
1: pensás todo el
0: artística solamente,
1: movimiento,
0: claro.
1: porque no
2: Empezá a
1: es
2: pensar
1: solo el
2: en los
1: artista,
2: pasajes, el traslado del equipo y el
1: claro.
2: equipamiento, que no sé si por ahí en Ushuaia, en Río Grande, habrá alguien que pueda alquilar el equipamiento que necesitas para un espectáculo de esas
1: Y
2: características.
1: pero los
2: El
1: músicos traen sus
2: hospedaje,
1: instrumentos,
2: la alimentación de los que
1: hay gente, sí,
2: vengan,
1: es un montón
2: más
1: de
2: el
1: plata.
2: caché, obviamente, que dependiendo del artista que traigas,
0: Claro.
2: puede ser, digamos que bastante saladito,
0: Sí. Más o menos hablaban de ese monto y a eso hay que
2: sí.
0: agregarle todo lo que tiene que ver con viáticos, ¿no? Que son pasajes,
2: No, no,
0: alojamiento y todo lo.
2: sí.
0: O sea que ese valor se incrementa bastante. Así que bueno, en otros años que aquí, qué sé yo, estuvo La Sole, Los Auténticos Decadentes. Creo que el año pasado el último que había estado era Luke Ra, me parece que había estado para el encendido del
1: Sí,
0: árbol.
1: Luca.
0: Claro, bueno, los Palmeras estuvieron en un momento cuando tenía todavía la anterior formación, ¿no? Con Cacho Deycas
1: Sí.
0: incluido. Bueno, no, este año va a ser mucho más, va a ser distinto,
1: Austero.
0: austero, sí, va a ser mucho más,
1: Local,
0: claro,
1: sí. Está
0: exactamente.
1: bien.
0: El protagonista va a ser el árbol este año, así que, bueno, cosa
1: Y los
0: que.
1: artistas locales, que no está
0: Claro,
1: mal. No,
0: claro.
1: está
2: No está
1: perfecto.
2: nada mal.
1: Sí.
0: No,
2: Si
0: seguro.
2: parte de lo que destinás por ahí para contratar un artista del orden nacional, lo distribuís en muchos artistas locales y bueno, es interesante, ¿no? Le generás un movimiento económico también interesante a la
1: A
2: ciudad.
1: la ciudad, claro.
0: Claro, exactamente. Bueno, la hora 10:13, mire, me voy a tomar la atribución de cumplir con un amigo que me envía un mensaje si podemos saludar por un cumpleaños.
1: Ajá.
0: Yo leo el mensaje tal cual como me llegó, ¿no? Porque si no.
2: Tenga cuidado,
0: No, no,
2: Fernando.
0: no, no, ya lo leí previamente.
2: Ah.
0: No, no, no es lectura a primera vista. Saludos para el facha pelo de choclo. Así el
2: Bueno.
0: tipo, ¿no? Que trabaja en la empresa Roche, el tipo, en el día de su cumpleaños,
1: Bueno.
0: de parte de Oscarcito. Así que bueno, de todo le mandamos a Pelo de Choclo, le
2: Pelo
0: mandamos,
1: al facha.
0: claro, al facha
1: Al
0: Pelo,
1: facha le mandamos
0: le
1: saludo.
0: mandamos saludos de acá, que tenga un excelente cumpleaños, que lo pase muy bien y que lo disfrute, ¿eh? Así que cumplimos con el pedido que nos hace
2: Que como
0: este amigo.
2: humita.
0: Claro,
2: Pelo de choclo.
0: que se coma una buena empanada de humita, qué sé yo, algo por el estilo. Así
2: Sí.
0: es. Bueno, Bachera, así que van a tener mucha agua ahora, van a estar, no van a saber qué hacer con el agua,
2: A
0: le voy a
2: ver,
0: decir.
2: no, no, no, no, no, no sé si será para
0: Ah,
2: tanto. Si
0: bueno,
2: usted
0: a
2: se
0: ver.
2: refiere al anuncio que hizo ayer,
0: Sí.
2: el Poder Ejecutivo Nacional
1: Ahogado
2: después de
1: está en el
2: que
1: piso.
2: el gobernador
0: Claro,
2: firmara con las
0: es más.
2: autoridades del Fondo de Ampliación de la Matriz Productiva el financiamiento para la ampliación de la planta potabilizadora que está ubicada en el barrio del Pipo, donde
1: De
2: vive
1: la
2: Claudia.
1: República Separatista del
0: El
1: Pipo.
0: Claro, sí, en el
2: No tan separatista porque si no la obra se la financia
0: sí.
2: con recursos propios.
0: En el condado del Pipo. No, yo me imaginaba que con tanta agua, yo me imaginaba ahí atrás en la ventana esa que veo que tiene bachera, una cascada mínimo podrían hacer.
2: No, porque estamos medio lejos.
0: Ah,
2: Esa
0: bueno.
2: planta no abastece esta zona.
1: Si
2: Oh,
1: acá llega
2: pucha.
1: la cascada del Pipo, estamos al horno.
2: Es que claro, vamos a estar peor que en las cataratas del Iguazú.
0: Ah, bueno, está bien.
2: No, esta es la planta potabilizadora que abastece a la zona oeste de la ciudad.
0: Ah, bien.
2: Barrio Pipo, Urbanización General San Martín, barrios Costa Yuzana, toda
1: Sí.
2: la zona oeste que está creciendo mucho.
1: Y eso te iba a decir, está en constante
2: En crecimiento.
1: crecimiento,
2: Es la
1: así
2: zona
1: que
2: que
1: no
2: hoy se
1: está
2: está
1: mal prever.
2: urbanizando de manera más significativa en la ciudad,
0: Ah,
2: ¿sí?
0: bien.
2: No en cuanto por ahí a la densidad, porque la zona centro está teniendo mucha construcción en altura, pero allí tenés infinidad de barrios que están creciendo constantemente. Si bien esta es la última planta potabilizadora que se hizo en Ushuaia, pensando para abastecer una población del orden de las 20.000 personas, se va quedando corta. Entonces es necesario hacer esta obra que además va a permitir aliviar el aporte que tiene que hacer la planta potabilizadora 2 también para abastecer ese sector de la ciudad. Ushuaia tiene problemas de no solo de potabilización, sino de distribución de agua, ¿sí? La zona céntrica, lo que es el casco viejo de la ciudad, es el que más problemitas tiene. Entonces, para poder abastecer de agua la zona céntrica en los volúmenes que precisa, se abastece con agua que se produce en la planta que está yendo hacia la salida de Ushuaia, cuando vas para Río Grande, ¿sí? Y eso genera a veces problemas en esa zona donde hay muchas empresas y también tienen mucho consumo de agua y también están creciendo muchos barrios nuevos. Entonces viene bien este tipo de inversiones como para tratar de compensar un poco las cargas, ¿sí? Allá te hizo el anuncio, una inversión de el orden de 20 mil millones de pesos. No está todavía, no se sabe bien cuándo va a comenzar la obra, porque obviamente ahora habrá que hacer todo el proceso licitatorio, etcétera. Sí se informó que una vez que se comience la obra va a tener un plazo de obra de 21 meses corridos, casi 2 años si tenés en el medio
1: Los
2: la
1: periodos de
2: invernal que
1: Navidad.
2: nunca sabes bien cuánto te puede durar, pero suponemos que principio del próximo año, sí, porque entre que hagas los pliegos licitatorios, llames a licitación, se haga la adjudicación de la obra, difícilmente antes de que termine este 2026 haya algún avance concreto en cuanto a el anuncio que hizo ayer el Poder Ejecutivo Provincial.
0: Qué bien. ¿Cuántas plantas potabilizadoras tienen allí en Ushuaia distribuidas? ¿Cuatro? Esta
2: En
0: la...
2: realidad, claro, tenemos tres, había cuatro, una de
0: Ah.
2: ellas, que es la más vieja, no funciona. Tenés la planta 2, que está ubicada cuando vas a la zona del glaciar Martial,
0: Ajá.
2: ¿sí? Ahí tenés la planta 2 que se abastece del arroyo Buena Esperanza, que en realidad está teniendo poco caudal para poder satisfacer el consumo de la zona centro. ¿Sí? Esto
0: Claro.
2: es sustancialmente de el Martial, del glaciar Martial. Después tenés la planta 3 que está en la zona del Arroyo Grande, que es sobre la zona este, la salida hacia Río Grande, y la planta 4, que es la del río Pipo, que se abastece obviamente
0: Ah,
2: del agua que trae el río Pipo.
0: claro, está bien, está bien. Sí, yo esta mañana recordaba cuando comentaba en la hora anterior esta noticia, que indudablemente es la noticia más importante, ¿no? De la jornada en el ámbito provincial. Y recordaba que aquí en Río Grande, como decía recién Claudia, que la zona de oeste de la ciudad de Ushuaia es la zona que más crecimiento demográfico y geográfico, ¿no? Ha tenido en los últimos tiempos. Aquí en Río Grande pasó algo parecido cuando se empezaron a crear un montón de nuevas urbanizaciones y eso trajo como consecuencia la necesidad de construir una nueva planta potabilizadora. La antigua planta del Tropezón, que se conocía, bueno, quedó ya obsoleta porque llegó un momento que a las 12 de la noche había que cortar el suministro de agua para poder dar agua al día siguiente. O sea, había un montón de lugares de la ciudad que a partir de las... Claro, de las 12 de la noche... Vos abrías la canilla, salía un hilito de agua, nada más, porque no había manera, sino, bueno, ahora con la nueva planta que ya está funcionando desde hace unos años, no, ya no hay ningún tipo de problema, ¿no? Porque es una planta mucho más grande.
2: En Ushuaia tenemos sectores de la ciudad que tienen ese problema, la zona céntrica, durante mucho tiempo tuvo muy baja presión o falta de suministro en horario nocturno a partir de las cerca de medianoche, o se quedaban con poca presión o directamente sin agua, y recién recuperaban presión a las 6, 7 de la mañana del día siguiente. La zona
1: según
2: donde
1: la
2: yo
1: época
2: vivo,
1: del año.
2: Claro, dependiendo de la época del año, cuando tenés mucho consumo y por ahí, o porque los ríos aportan poca cantidad de agua porque es invierno, o viene mucha por el deshielo, entonces viene muy sucia y el tiempo de potabilización demanda más tiempo, les baja el nivel de reserva, entonces bajan la presión que abastece a la zona este para mandar agua a la cisterna de la zona centro, entonces te quedás con poca presión de agua. Tenemos esos problemitas, esperemos que empiecen a resolverse, porque indudablemente Ushuaia sigue creciendo, y sobre todo en la zona céntrica, con mucha edificación en altura. Entonces, en un predio donde antes por ahí tenías una, dos casas, hoy tenés un edificio que tiene 6 pisos, 40 departamentos, que obviamente hacen que una vez que empiece a funcionar el consumo de agua se multiplique.
0: Claro.
2: Y los caños siguen siendo los mismos y la capacidad de producción de agua potable también. Esto genera algunas complicaciones.
0: Y sí, indudablemente. Bueno, esperemos que con esto, al menos una parte de la ciudad. Ushuaia, el centro es la parte más poblada, ¿no? De la ciudad.
2: Mira, hoy no sé, porque el crecimiento de la ciudad es muy particular en la zona céntrica, que por ahí no es la zona céntrica tradicional, pero la zona más alta de la montaña, muchos barrios informales están, si vos los mirás, proyectados en lo que es la zona centro de Ushuaia, la vieja zona céntrica de Ushuaia. ¿Sí? Entonces se hace muy difícil por ahí poder
1: dimensionar
2: cuál es la densidad geográfica de cada uno de los sectores que tiene la ciudad, porque más hay algunos barrios que pasan desapercibidos a simple vista, no los ves.
1: Claro, están escondidos en la montaña y no te das cuenta, según de dónde. Vos decís, mira esas luces de allá, ¿viste?
2: Claro. A la noche generalmente es cuando empezás a, si vas por ahí a la zona de la costa.
1: Pero ves luces, no sabés cuántas casas hay, cuánta gente vive, o sea, no tenés idea.
0: Claro, está bien. Pensaba también que debe ser bastante complejo abastecer de agua todos esos lugares, ¿no? Porque los que están en altura, o sea, hay que llevar el agua para arriba, ¿no?
1: Bueno, esos generalmente tienen servicio de...
2: Hay muchos barrios que todavía no tienen servicio de agua potable. Otros barrios a los que se los está regularizando, vos hablás con gente que trabaja en obras sanitarias y te dice, nos cuesta más hacer la impulsión a las cisternas que están en altura que potabilizar el agua. El agua baja por gravedad hasta las plantas potabilizadoras y después tenés que gastar en energía para que funcionen las bombas de impulsión que vuelven a llevar el agua por ahí a la misma altura de la que cayó y la que bajó para ser potabilizada.
0: Claro.
2: Sí. Bueno, tenés estas cosas que por ahí son típicas de ciudades que no han crecido con toda la planificación esperada.
0: Claro. Así es. Bueno, muy bien. La noticia más importante y la buena noticia, ¿no? Para la ciudad de Ushuaia, más allá de que todavía restan tiempos legales y bueno, y después el tiempo de ejecución de la obra, pero no deja de ser también un avance importante.
2: Además, creo que es una buena noticia, Fernando, ¿sabes qué? Saber que recursos que estaban depositados en el Fondo de Ampliación de la Matriz Productiva, que son fondos que aportaron las empresas que accedieron a la prórroga de los beneficios de la 19640, se están utilizando efectivamente para hacer obras en la ciudad, que por ahí indirectamente sí tienen que ver con el desarrollo económico de la ciudad, porque si no tenés agua, si no tenés energía, y es difícil, ¿sí?, poder desarrollar cualquier actividad productiva, claro, más allá de garantizar la vida cotidiana de los habitantes de Ushuaia o Río Grande. Esperemos que, como apareció este desembolso para esta obra que tiene que ver con el mejoramiento del sistema de potabilización de agua en Ushuaia, aparezcan fondos del FAM también para desarrollar algún tipo de iniciativa que sea necesario en Río Grande, en Tolhuin.
0: Claro. La central termoeléctrica no está hecha con los mismos, o sea, no se proyecta con los mismos fondos, ¿no?
2: No es del FAM. No. La central es aporte de una empresa china.
0: Ah, está bien.
2: Eso después habrá que ver, todavía no tenemos demasiado en claro cómo va a ser el recupero de la inversión. Uno supone que será vía tarifa.
0: Ajá.
2: Pero ese es uno de los temas que queda pendiente de, por lo menos, difusión pública.
0: Claro. O sea que los fondos provienen de China. Y,
2: exactamente.
0: Y bueno, pero se supone que entonces la concesión o algo China va a tener, porque no creo que ponga la plata para nada, digamos, para no recuperarla.
2: Obviamente, no creo que esta empresa china sea altruista.
0: Claro, por eso.
2: Está poniendo plata para hacer esta obra es porque ya tiene, aunque no se haya difundido públicamente, insisto, ya tienen en claro cómo van a recuperar la inversión realizada, en qué plazo y cuál va a ser el mecanismo. No sé si le venderán la energía que produzcan a la Dirección Provincial de Energía, y la Dirección Provincial de Energía después hará el recupero vía facturación del servicio, si va a facturar directamente la empresa china que va a ser competidora de la Dirección Provincial de Energía. Eso todavía no está demasiado clarificado.
0: Claro. Siguen trabajando, ¿no? Sí, se sigue ejecutando la obra.
2: Sí. Ah. Siguen trabajando. Teóricamente, si no recuerdo mal, era o la semana pasada o esta semana tendría, o la venidera, tendrían que estar llegando representantes de la empresa china porque tienen que terminar de definir algunos aspectos de las obras complementarias que tienen que ver con la construcción de la central termoeléctrica. Porque, bueno, la central termoeléctrica necesita una obra de conexión al gasoducto, necesita tener abastecimiento de agua que va a venir directamente desde el río Libia, porque las turbinas son de ciclo combinado, funcionan con gas y con vapor, por lo tanto, para generar vapor necesitas tener agua, entonces hay que hacer esta obra que va a abastecer de agua a la central, y además después tenés que hacer toda la obra de distribución. La energía que se genere en la nueva central termoeléctrica la tenés que distribuir a toda la ciudad. Entonces, están viendo todavía si se va a hacer, va a haber una especie de conexión de media tensión desde la nueva central termoeléctrica hasta donde está la actual usina, y desde allí hacer el sistema de distribución para toda la ciudad, o si se van a armar como circuitos distintos y desde la propia central hacer una estación de transformación que abastezca al sector este de la ciudad, y de allí otra que vaya hasta la vieja usina para que abastezca al sector centro. Bueno, eso todavía no lo tenemos del todo definido tampoco.
0: Claro, pero ahí ya tiene otra demanda más de agua.
2: Sí, obviamente, pero hoy el río Libia no se utiliza como fuente de abastecimiento de agua potable a la ciudad.
0: Ah, ¿sí? Bueno.
2: Así que el río Libia en algún momento funcionó como usina hidroeléctrica, abastecía de energía eléctrica a Ushuaia, es donde está la planta de piscicultura.
1: Es como una represita.
2: Ahí abajo está la vieja usina, porque ahí nomás arribita está la represa que tenía antes el río Libia, que era el que generaba energía hidroeléctrica.
0: Está bien. Hasta que vino el renacido y ahí se terminó todo.
2: Exactamente. Pues mirá que claro. Dejó de funcionar unos cuantos años.
0: Claro, claro, está bien. Bueno, Claudia, primer segmento musical de la mañana. ¿Qué tiene para sorprendernos?
1: Ah, hoy tenemos bastante, pero vamos a empezar con la efeméride de un joven que se llama Agus Bernasconi. Digo joven porque está cumpliendo 30 años. Nació el 15 de octubre de 1996, cordobés, el señor Bernasconi, una de las voces juveniles por ahí más destacadas del pop, la música urbana. Canta muy lindo, sobre todo folclore, melódico, cuarteto, tango, canta
2: Le hace a todo.
1: muy lindo, sí. Su camino en el espectáculo empezó en televisión participando en producciones de estas juveniles tipo Aliado, Soy Luna, en producciones de Cris Morena, Disney, con las que fue recorriendo ahí escenarios de toda América Latina, ¿viste cómo son estos espectáculos? Después se presentan en todos lados. En 2017 unió fuerzas con Maxi Espíndola para fundar un dúo llamado Mía, o MIA. Casi todos le dicen Mía, un proyecto que combinaba ahí un poquito de baladas románticas con ritmos urbanos, colaboraciones con artistas como Pedro Capó, Tini. Bueno, a lo largo de casi una década de trayectoria, el proyecto fue cosechando ahí reproducciones en plataformas digitales, hoy se mide así, antes eran pesta de discos, fueron llenando estadios, teatros en todo el país. Así que por eso hoy estamos arrancando la música, escuchando uno de los grandes éxitos de su carrera que se llama 2,50.
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4: La Dirección de Desarrollo Audiovisual de Tierra del Fuego abrió una convocatoria para seleccionar proyectos locales que integrarán la cartera provincial en Ventana Sur 2026. Se trata del principal mercado de contenidos audiovisuales de América Latina que se realizará del 30 de noviembre al 4 de diciembre en Montevideo, Uruguay. El encuentro reúne a productores, distribuidores, compradores, inversores y representantes de plataformas para promover iniciativas, generar acuerdos de coproducción y facilitar oportunidades de financiamiento y distribución nacional. Para participar se debe presentar una carpeta del proyecto, sinopsis, antecedentes del equipo realizador, presupuesto estimado, estado de financiamiento, necesidades de coproducción y registros de derecho de autor. La documentación debe enviarse al correo electrónico de la Dirección de Desarrollo Audiovisual FOINA y la convocatoria permanecerá abierta hasta el 1 de noviembre.
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0: Bueno, yo le cuento a Fernando y a todo el público de Río Grande, estamos haciendo un repasito de los ganadores de la primera edición que se entregó ayer de los Martín Fierro a la música. Así que estuvimos escuchando algunos temitas y Tu Misterioso Alguien, esta versión cuarteto de Lucra con Miranda, se consagró ayer en la categoría Mejor Canción. Cuando andaba llorando Lucra, que decía, me voy a ganar el premio al más nominado y menos ganador, no, porque no venía pata, así mal. Que... Bueno, ganó con esta canción, que en realidad es del año 2009, de Miranda, que se reflotó en una versión para Hotel Miranda que hicieron con Calamaro. Y después, el año pasado, cuando compartieron escenario en La Voz, que eran jurado Lucra, Miranda, Lali y La Sole, surge un día, la cantan, igual de ahí hacen esta colaboración en formato de cuarteto, que hoy es la flamante ganadora de Mejor Canción del año pasado.
1: Mire usted, qué bien. Sí, yo vi así una ráfaga. En una de las que perdió
0: Lucra. Ráfaga también ganó.
1: No, vi una ráfaga de imagen que Lucra perdió justo en esa también. Perdió a manos de... Bueno, no me acuerdo el nombre de pila.
0: Ulises Bueno,
1: en ese rubro...
0: Claro, le ganó Mejor Cuarteto.
1: Ah, bueno, en ese rubro el ganador fue Ulises Bueno y lo enfocaban a Lucra y, bueno, Lucra saludaba, qué sé yo, pero sí, digamos que no ganó en ese rubro. No sabía que tenía muchas nominaciones.
2: Y que era el suyo, además. Ah. Ese era su fuerte, teóricamente, el cuarteto.
0: Sí, pero también Ulises Bueno tiene lo suyo. Yo ya te lo dije. Hay muchos artistas. Entonces uno no va a quedar nunca conforme con las entregas. No, yo me quedé hasta la 1 de la mañana hasta que entregaron el de oro. Ajá. Mirando todo para preparar. Así que hoy, si me duermo en algún momento, estoy disculpada.
2: Es culpa de los Martín Fierro.
1: Claro. ¿Y quién ganó el de oro al final? No...
0: Abel Pintos.
1: Ah, mirá. Mirá que... Sí. Abel Pintos, ¿qué tal?
0: Abel Pintos ganó el Martín Fierro de Oro a la música, primera edición, primer Martín Fierro de Oro. Que le comentaba a Sandro, tiene muchos Gardel de Oro, Abel Pintos.
3: No me gusta. Claro.
0: 5, 6, no sé cuántos. Pero bueno, tiene ahora el privilegio de haber sido el primer Martín Fierro de Oro.
1: Muy bien. Bueno, vamos a ir repasando durante todo el transcurso de la mañana todo lo que ocurrió en la entrega de los primera edición de los Martín Fierros a la música. Cambiamos de tema, estamos en comunicación con Sebastián Puig Ubios, que es director del Instituto de Educación Superior Terranova de las Escuelas Experimentales. ¿Qué tal, Sebastián? ¿Cómo le va? Muy buen día. Claudia Nigro, Sandro Bachera en Ushuaia y Fernando Tropea, quien le habla en Río Grande. Le damos la bienvenida a las dos radios nacionales de la provincia.
4: ¿Qué tal? Buen día, Fernando, Claudia, Sandro. ¿Cómo están?
1: Bien, bien, muy bien. Bueno, para que nos cuente acerca de la apertura de las inscripciones para la Escuela Experimental Los Alacalufes.
4: Sí, ya desde septiembre se iniciaron las inscripciones para el ciclo lectivo 2027 de todas las escuelas experimentales. Particularmente esta semana, el martes 13, comenzó la inscripción de la Escuela Experimental Los Alacalufes, que va a ser desde este martes que pasó hasta el 23 de octubre. Es para niños que cumplan hasta 3 años al 30 de junio del 2027.
1: Ajá, bien.
4: Aprovechando que ustedes también me llaman de Río Grande, nosotros tenemos una escuela experimental en Río Grande que es Los Cauquenes, y que también tenemos ya fecha de inscripción, que es del 26 al 30 de octubre.
1: Bien, perfecto. ¿Y cómo van las inscripciones hasta el momento?
4: Bien, muy bien. Si bien hay muchos menos chicos que otros años, eso sucede en todos los niveles en la provincia en general, ¿no es cierto? Pero hay bastante demanda, ya ha habido más de 5 inscripciones de las escuelas La Bahía, los Calafates, las Gaviotas, las Lengas, y en general se van cubriendo los grupos que son de 15 chicos.
1: Claro.
2: Sebastián, Sandro Bachera lo saluda. ¿Es muy notoria la reducción de la demanda de ingreso en todas las escuelas, no solamente en las experimentales?
4: Sí, sí, en todas las escuelas y en todo el país. Esto es una cuestión demográfica, que hay menos chicos. esto suceda.
2: Uno
4: acá,
2: lo había leído,
4: en
2: pero...
4: Y en todo el país, Nosotros, para ponerte un ejemplo, quizás Las Lengas, que es la primera escuela que se fundó en el año 93, normalmente quedaban 40 chicos en lista de espera, porque se anotaban y se hace un sorteo porque entran solamente 15 chicos, ¿no es cierto? Hoy prácticamente no tenemos listas de espera. Se cumple, digamos, no hay sorteos. ¿Me entienden lo que estoy planteando?
2: Sí, sí, sí. Porque se no cubre la matrícula chicos. Con los inscriptos.
4: Claro, exactamente, exactamente.
2: Qué bárbaro, qué significativo, porque estamos hablando de dos décadas, ¿sí?
4: Tres décadas.
2: Que en,
4: Las Lengas ya tiene 33 años.
2: 30 años. En 30 años cayó drásticamente la matrícula escolar de Tierra del Fuego.
4: Pero no solamente de Tierra del Fuego, esto es a nivel país. Hay muy pocos nacimientos, lo pueden ver en las estadísticas del INDEC del año 90, del 2000, 2010, 2020, y cada vez hay menos chicos.
2: Y Sebastián, ustedes que tienen escuelas primarias y también hay algunas experimentales en Ushuaia que tienen secundaria.
4: Hay cinco escuelas experimentales en Ushuaia que tienen secundario.
2: De los 15 que ingresan, ¿cuántos les están egresando al final de la educación secundaria?
4: Y eso, te explico, va variando, porque hay muchos chicos que llegan al grupo 9, que es el último año del nivel primario, y eligen otras escuelas, ¿no es cierto? Como puede ser el Monseñor, el Nacional, o la EPET, lo que sea. Pero nosotros vamos sumando chicos. Entonces, por ponerte un ejemplo, hoy de la Escuela de Las Lengas egresan 16 chicos del último año del secundario.
2: Es decir, que más o menos mantienen.
4: Completando, claro. Salvo escuelas que hayan empezado el secundario hace muy poco, como las Gaviotas, que tiene menos, porque bueno, es una proyección que se va dando todos los años, ¿no?
2: Sebastián, en un momento todas las escuelas experimentales dependían de la municipalidad. Hoy no, sigue siendo no, así no es, o hay alguna
4: no es,
2: que...
4: Históricamente no es así, para que si querés lo aclaro. Se crearon tres escuelas experimentales primero, en el gobierno de Daniele, que es la Liga, la Caluje y la Bahía. Después había más familias que querían más escuelas experimentales, bueno, la municipalidad no quiso, y entonces se golpeó la puerta a la provincia, y ahí se abrieron dos escuelas más, las Gaviotas y los Calafates. Ya estamos hablando, los Calafates cumple este año 25 años. Y la última que se abrió en Ushuaia es la Escuela Experimental El Faro, que se abrió en el año 2019. Es provincial y funciona a la tarde en un edificio municipal que es los Alacaluf.
2: Digamos que coexisten aquellas que dependen del municipio con las que dependen del gobierno.
4: Sí, coexisten, sí. Nosotros tenemos un trabajo articulado entre todas las escuelas, el Terranova, digamos, que es el instituto donde se forman los maestros para las escuelas experimentales, con títulos de validez nacional, nuclea todas las escuelas más allá de la gestión municipal o provincial. Y también desde la Municipalidad de Ushuaia hay una mirada general de las escuelas experimentales. Te puedo poner un solo ejemplo. Cuando el intendente Boto entregó computadoras a las escuelas experimentales, no solamente le entregó a las escuelas municipales, sino que también le entregó a las escuelas provinciales.
2: Provinciales. ¿Y la de Río Grande, de quién depende? ¿Del municipio o de la provincia?
4: La de Río Grande, los cojenes, es provincial.
2: ¿Y esa cuándo la abrieron? Porque no tenía...
4: ¿Cómo?
2: ¿Que cuándo la abrieron en Río Grande? Porque no tenía conocimiento que también ya habían abierto allá.
4: Te diría, si no me equivoco... Creo que fue en el 2005. Eso fue una escuela que construyó la empresa Total, y esa escuela creo que funciona desde el año 2005. Se llama Los Cauquenes. Y también tenemos en Tolhuin. Es la única provincia que en sus tres ciudades tiene esta modalidad de escuelas experimentales. En Tolhuin se abrió, que es escuela municipal, en el año 2019. Se llama Los Nires.
2: Qué bien, digo, porque en
4: también
2: su momento
4: digo,
2: cuando se abrieron...
4: Tenemos jardín maternal, o sea, tenemos todos los niveles. Jardín maternal, el Instituto de Educación Superior, que es terciario, y tenemos una escuela que se llama Bandurrias, que es el departamento de apoyo para niños y niñas con capacidades especiales.
2: El instituto funciona para preparar a los docentes que después trabajan en las escuelas experimentales.
4: Sí, pero el plan de estudios es igual que el del IPES, porque... Como el instituto es municipal, pero quien hace, digamos, la supervisión es el Ministerio de Educación, Nosotros aplicamos el plan de estudio de dos carreras, profesorado de nivel inicial y nivel primario, con la currícula que nos da el Ministerio de Educación. Es decir, el que egresa de ese instituto, obviamente está orientado a las escuelas experimentales, pero tiene un título de validez nacional y puede trabajar en cualquier escuela de todo el país.
2: Sebastián, a ver si tiene el dato. Entre todas las escuelas experimentales, sean municipales, provinciales de Ushuaia, Río Grande, Tolhuin, ¿qué matrícula escolar atienden en todos los niveles?
4: Y en todos los niveles, así a grande, yo te hago 2.000 chicos por lo menos.
2: Interesante la matrícula.
4: ¿No? Vos pensás que acá hay 6, en Río Grande hay una, en Tolhuin hay otra. Más el Terranova, más el Jardín Maternal, que este año el intendente le dio su propio edificio en el barrio de los Alcalufes 2. Así que, sí, por lo menos 1.000 chicos asisten a las escuelas. Y sí, obviamente, esto como un dato de color, tenemos los hijos de alumnos que fueron a la escuela.
2: Claro, aquellos que fueron los primeros alumnos.
4: Claro, los exalumnos mandan a sus hijos a la misma escuela.
1: Claro, está bien. Sebastián, disculpe mi ignorancia, ¿por qué todas las
4: escuelas? No, pregunten todo lo que quieran, por favor.
1: ¿Por qué las escuelas todas tienen estos nombres tan particulares que, si no me equivoco, son pájaros y plantas?
4: Sí, o los alacalufes, nada, eso surgió cuando las familias se pusieron en contacto con La Plata, que es donde comenzaron estas escuelas hace más de 60 años, no se llaman experimentales, sino pedagógicas en La Plata, y se fueron eligiendo entre las cooperadoras de las escuelas estos nombres. Tiene que ver con una cuestión del lugar, si se quiere. Claro. Sí, tenés plantas, árboles y los alacalufes.
1: Claro, así es. Está bien. ¿Y cuál es la principal característica que tiene esta modalidad que se denomina experimentales?
4: No, la principal característica es que transversalmente a todas las áreas de trabajo hacemos hincapié fuertemente en todo lo que tiene que ver con la música, la plástica, el teatro, el deporte, no desde un modo competitivo, digamos. Como ponerte un ejemplo, todos los chicos hacen kayak, van a esquiar, se intenta que todos hagan todo, más allá de las capacidades particulares de cada uno. Claro. Pero sí, el tema de las artes es como transversal a todas las áreas, más allá de la matemática, de la historia, de la lengua.
1: Está bien. ¿Y este cupo así?
4: Y la escala pequeña, ¿no? Es fundamental el tema de la escala pequeña. Eso nos permitió en la pandemia poder sostener esa conectividad espantosa que tuvimos que hacer, porque conocíamos a todos los chicos.
1: Claro, claro, claro. Sí, precisamente.
4: Digamos, vos pensás que la Escuela de las Lenguas tiene los 135 alumnos, desde nenes de 3 años a 17 y 18.
1: Claro.
4: Pero la escala pequeña para nosotros es fundamental en el trabajo.
1: Claro, o sea que
4: no hay dos primer grado, hay un solo. No hay dos primer grados, dos tercer grados, no, uno solo.
1: Está bien. El escala pequeña se debe a la modalidad, ¿no? A otra razón, digamos.
4: Exactamente, a trabajar con pocos chicos y de una manera muy personalizada. Imagínate que yo trabajo con 15 chicos, obviamente que conozco los nombres, conozco su historia, conozco a los padres, conozco los nombres de los padres. Hay un vínculo con las familias muy, muy estrecho, que se tiene que dar en todas las escuelas. Pero para nosotros es fundamental el acompañamiento de las familias, ¿no? Claro. Que sigue sucediendo.
1: Está bien. Sebastián, le agradecemos mucho este contacto con las dos radios nacionales de la provincia.
4: No, gracias a ustedes. Cuando quieran, y también en diciembre se hace la inscripción para el Instituto Terranova. Nosotros ya tenemos fecha de inicio de clases. Todas las escuelas experimentales empiezan el lunes 22 de febrero, en los niveles más chicos, el primero de marzo del año que viene, los niveles secundarios y terciarios. Así que les agradezco a ustedes porque esto ayuda a difundir. Y también invitar a la gente que, más allá de que haya pasado una inscripción en una escuela, si están interesados, que se acerquen. Siempre después de las 2 de la tarde, recuerden que nosotros no tenemos personal administrativo, sino que los maestros somos los que hacemos todo para poder atender a la familia que estén interesadas. Más allá que hayan pasado las inscripciones, ¿no?
1: Bien. Gracias, Sebastián, muy amable.
4: Gracias a ustedes, que tengan buena mañana.
1: Igualmente, hasta luego.
4: Hasta luego.
1: Sebastián Puig Ubios es director del Instituto de Educación Superior Terranova de las Escuelas Experimentales, hablándonos acerca de las inscripciones para las escuelas experimentales, que por lo que nos comentaba es más o menos igual en todas las escuelas de la provincia, en este caso hablando de la escuela Los Alacalufes en particular, para el ciclo lectivo del año que viene, ¿no? 2027. Bueno, 10:53 minutos. No sé si le queda algo, Sandro, antes de la despedida.
2: Sí, mencionábamos hoy tempranito esta nueva causa judicial que se presentó ante el Juzgado Federal de la Ciudad de Río Grande a cargo de la doctora Mariel Borruto, presentada por la Fundación Agustina Lerena. Una demanda colectiva en la que se está reclamando 26 mil millones de dólares aproximadamente en sanciones contra empresas pesqueras que están operando en Malvinas con licencias otorgadas por Gran Bretaña. No solo a las empresas pesqueras, sino a todas aquellas que tienen vinculación en la cuestión logística con estas empresas, muchas de ellas de capitales españoles. La presentación que se formalizó en el día de ayer por parte del presidente del Centro de Estudios para la Pesca Latinoamericana, César Lerena, y el abogado constitucionalista Eduardo Barcesat, lo que está solicitando no solamente es, la aplicación de esta sanción, sino que se disponga la suspensión de las actividades que llevan adelante estas empresas. Mencionaba la información que trascendió que, de acuerdo a los relevamientos que viene haciendo esta fundación, aproximadamente entre 1989 y 2025 se capturaron de manera irregular cerca de 250.000 toneladas de peces, mayoritariamente calamar, por parte de estas empresas que están operando históricamente en las Islas Malvinas, muchas de ellas asociadas con empresas que se asentaron en las Malvinas y que son de capital británico. Una causa que se suma, mencionábamos, a la que ya está tramitando ante el juzgado de la doctora Borruto, que fue la que presentó el Centro de Combatientes de Malvinas La Plata y la Asociación de Abogados Ambientalistas de la Argentina contra Rocoper Inhabitat por la exploración de hidrocarburos en el yacimiento El León Marino, Silayon, ubicado en la cuenca norte de las Malvinas.
1: Bien. Bueno, no lo mencionamos anteriormente, esta mañana muy tempranito, alrededor de las 6 de la mañana, se produjo un accidente de tránsito fatal aquí en Río Grande, en lo que es la ruta nacional número 3, a la altura de la Misión Salesiana. Allí se trasladaba un minibús de una empresa que traslada personal de las compañías petroleras, y aparentemente una persona que caminaba, no se sabe si por la banquina o por la ruta. Algunas informaciones hablan de que esta persona habría estado alcoholizada, bueno, fue atropellado por este minibús, provocándole la muerte, ¿no? Las lesiones que sufrió determinaron su fallecimiento, así que es una noticia que todavía no se conoce la identidad de la persona. Hay algunos datos que todavía no han sido dados a conocer en lo que va de la mañana, pero esto ocurrió cerca de la hora 6:40 aproximadamente, apenas comenzado el día. Bueno, tenemos que saludar a nuestra compañerita Verónica Gamboa, de aquí de Radio Nacional Río Grande, que hoy está cumpliendo 25 años, así que, bueno, le mandamos un beso enorme, ¿eh? ¿Quién pudiera?
2: Eso sí que es para festejar, 25 claro, años, sí, ¿quién? Claro,
1: 25 pirulos,
3: chau,
1: nada más.
3: Chau, adiós. Claro.
2: 25 abriles que ya no volverán.
1: Exactamente. Así que, bueno, Bachera, no sé si ayer disfrutó del paseo bajo el sol, si hoy va a tener otro paseo similar, pero bueno.
2: Porque está saliendo el sol cada vez más fuerte aquí en Ushuaia.
1: Ah, está bien.
2: Así que me voy a caminar por la vereda del sol un ratito.
1: Bueno, muy bien.
0: Vaya, y que de
2: y le garúe
0: haya
2: finito,
0: sol finito. Sí. Bueno, despedimos entonces a Sandro Bachera y esta hora con los Ratones Paranoicos, que ayer Juanse también tuvo su estatuilla y cantó un poquito del Rock del Gato. Nosotros vamos a escuchar el Rock del Pedazo.

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1: 11 de la mañana en la República Argentina. Monitorean permanentemente la crecida de los ríos en la Mesopotamia.
2: Miguel Mariotto.
3: La ministra de Seguridad, Alejandra Montioliva, encabezó una reunión en la Agencia Federal de Emergencias para monitorear la crecida de los ríos Paraná y Uruguay y cómo afecta a las provincias de la Cuenca del Plata en el marco del fenómeno El Niño.
4: Tanto el río Iguazú, que viene de Brasil, como el Uruguay, el Paraná. Y lo que estamos mirando es que de qué manera y en qué tiempo esta agua va a seguir todavía en los próximos dos meses hasta que llega a la delta y, por supuesto, desemboca finalmente en el Río de la Plata.
1: En tanto, continúa la alerta por el aumento del caudal del río Paraná.
2: Desde Radio Nacional Santa Fe nos informa Gabriela Bruno.
5: Las intensas lluvias registradas en la cuenca provocarán un importante aumento del caudal durante las próximas semanas. El río Paraná continúa en ascenso y podría alcanzar los 5 metros 16 en el puerto de Santa Fe el próximo 27 de octubre, de acuerdo con las últimas proyecciones del Instituto Nacional del Agua. Las estimaciones pueden modificarse durante los próximos días, especialmente si continúan las lluvias en el norte argentino y en el sur de Brasil. Al respecto, Nicolás Mijic, secretario de Recursos Hídricos de la provincia.
6: Los pronósticos del Instituto Nacional del Agua, seguimos con pronóstico inestable para el norte de la Argentina, con lo cual también hay que seguir la ocurrencia de nuevas precipitaciones que pueden cambiar el escenario también.
1: Diego Santilli recibe al gobernador de San Juan.
2: Hernán Mundo.
7: En la continuidad de las reuniones del gobierno con autoridades provinciales, el jefe de gabinete, Diego Santilli, va a recibir a las 15 en Casa Rosada al gobernador de San Juan, Marcelo Orrego. Buscan sumar respaldos para lograr los votos que permitan en el Congreso la aprobación de la reforma política antes del año electoral, además de contar con la sanción del presupuesto nacional dentro del periodo de sesiones ordinarias que, recordemos, concluye el 30 de noviembre. Vale mencionar que Santilli y Orrego se reunieron hace menos de un mes. Diversas declaraciones que ha hecho públicas el mandatario de San Juan se ha mostrado a favor de la eliminación de las PASO, además de haber respaldado la implementación de la boleta única de papel.
1: La información del deporte ahora con Damián Zárate.
8: Liga Nacional de Básquetbol, anoche, buena victoria de visitante de Peñarol de Mar del Plata, 84-77 sobre Lanús. Hoy, 21 horas, tenemos a la Unión de Formosa contra Racing de Chivilcoy. Mañana, dos partidos, 20-30 Platense Oberá Tenis Club y 21-05 San Lorenzo con Peñarol de Mar del Plata.
1: En Santa Fe, donde nos escuchas por AM540, la temperatura es de 18 grados dos décimas. Se esperan lluvias para después del mediodía. En la ciudad de Buenos Aires, temperatura 16 grados, humedad 87%, cielo cubierto.
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0: La hora 11:08 minutos, nos conectamos con el discurso del presidente Javier Milei.
1: Y no descansaré en mi cruzada hasta que Argentina se convierta en el país más libre del planeta. En la charla del día de hoy, Estamos a hacer grande a la Argentina nuevamente. Y eso se trata de crecer. Las condiciones necesarias que tiene que ver con el crecimiento económico, es decir, con lo que es la estabilización. ¿Cuáles son los motores de largo plazo para generar este proceso de crecimiento? Voy a hacer un breve repaso sobre los efectos colaterales que suelen traer este tipo de reformas y la transición, y digamos algunas cuestiones vinculadas al despegue para después sí hacer un remate. La realidad es que Argentina, después de haber estado entre los primeros países del mundo a inicios del siglo XX, comenzó un claro sendero de decadencia. Conforme se fue alejando de las ideas de la libertad y abrazando dosis crecientes de políticas colectivistas, de políticas socialistas, Argentina se hundió. Se hundió y se convirtió en el fracaso más grande del siglo XX. Y la realidad es que cuando nosotros llegamos, la economía mostraba lo peor de las tres crisis que había tenido Argentina en su historia. Mostraba un desequilibrio monetario que era el doble del que teníamos en la previa de la crisis de 1975 conocida como Rodrigazo, una crisis que multiplicó por 6 la tasa de inflación y que además multiplicó por 5 la cantidad de pobres. Imagínense que el desequilibrio era el doble, así es que la inflación que recibimos hubiera multiplicado por lo menos por 12 veces. No solo eso, sino que además teníamos un banco central quebrado, donde teníamos 4 bases monetarias venciendo a un día, pero al mismo tiempo teníamos deudas en pesos por el equivalente en 10 bases monetarias. Quiere decir que en el lapso de un día podríamos haber multiplicado por 15 la cantidad de dinero y claramente, digamos, generar una mega hiperinflación. No solo eso, sino que además teníamos indicadores sociales peores que los que teníamos en el año 2001. Por lo tanto, teníamos todos los elementos para que Argentina estallara, digamos, se convirtiera, digamos, muy rápidamente en Cuba, haciendo escalas en Venezuela. Por eso, desde el primer momento, la prioridad fue estabilizar y estabilizar de shock. Concretamente, había que evitar la hiperinflación, la cual, si bien el registro anual de el 2023 terminó en 211 para la inflación minorista y cerca del 300 en la mayorista, la realidad es que cuando nosotros llegamos la inflación corría al 1,5% diario. Repito, porque es un número extravagante, 1,5% diario. Por lo tanto, era fundamental cortar con la emisión monetaria para terminar con la inflación. En ese sentido, teníamos que enfrentar un déficit fiscal consolidado de 15 puntos del PBI, 5 en el Tesoro Nacional y 10 en el Banco Central, que era la fuente de emisión monetaria. Nosotros durante la campaña habíamos anunciado que íbamos a ir a déficit cero en el primer año. Decían que era imposible que lo lográramos en 4 o en 5, aún, es decir, más allá del mandato constitucional que me corresponde. Sin embargo, pese a lo que decían todos los pronósticos, cerramos el déficit fiscal en el Tesoro de 5 puntos del PBI en el primer mes de gestión y cerramos el déficit cuasi fiscal de 10 puntos del PBI del Banco Central en 6 meses. Quiere decir que en 6 meses hicimos un ajuste fiscal de 15 puntos del PBI, el más grande de la historia. O sea, respetando las ideas de la libertad, respetando los derechos de propiedad, sin expropiar a nadie. Y eso, digamos, hoy se traduce en una inflación que viaja al 30% en minoristas y 20% en mayoristas. Es decir, estamos logrando domar la inflación. A su vez, el haber alcanzado tan rápidamente el déficit cero hizo colapsar el riesgo país. El riesgo país, cuando nosotros asumimos, estaba en torno a los 3.000 puntos básicos. Hoy está en torno a los 600. La realidad es que Argentina es uno de los 5 países en el planeta que tiene equilibrio fiscal en la línea financiera. Eso hizo que la deuda no creciera. Y como consecuencia de ello, o sea, lo único que crece en Argentina de deuda es la parte que se ajusta por inflación, que son instrumentos heredados, pero igual, digamos, sigue siendo menor que la que recibimos. Y eso hace que nosotros no necesitamos tomar nueva deuda, y eso hace que la relación deuda-producto en Argentina esté cayendo sistemáticamente. La deuda-producto, cuando nosotros arribamos, la consolidada era de 100% del PBI mayorista, es decir, estamos logrando domar la inflación. A su vez, el haber alcanzado tan rápidamente el déficit cero hizo colapsar el riesgo país. El riesgo país, cuando nosotros asumimos, estaba en torno a los 3.000 puntos básicos. Hoy está en torno a los 600. La realidad es que Argentina es uno de los 5 países en el planeta que tiene equilibrio fiscal en la línea financiera. Eso hizo que la deuda no creciera. Y como consecuencia de ello, o sea, lo único que crece en Argentina de deuda es la parte que se ajusta por inflación, que son instrumentos heredados, pero igual, digamos, sigue siendo menor que la que recibimos. Y eso hace que nosotros no necesitamos tomar nueva deuda, y eso hace que la relación deuda-producto en Argentina esté cayendo sistemáticamente. La deuda-producto, cuando nosotros arribamos, la consolidada era de 100% del PBI y hoy es de 39% del PBI. Es decir, Argentina está demostrando que ha decidido ser un país serio. Hemos abrazado la solvencia intertemporal y vamos a honrar nuestras deudas a todo momento. Por eso sigue cayendo día a día el riesgo país. Y si tomamos el riesgo país de nuestra administración, estrictamente, es decir, el riesgo país para el año que viene está debajo de los 100 puntos. Es decir, lo que pasa es que Argentina todavía está transitando, digamos, el fin del viejo modelo y el inicio de la nueva Argentina. Y yo creo que los argentinos van a decidir en octubre del año que viene por continuar con este cambio, porque el 70% de los argentinos han decidido que no quieren volver atrás. Por lo tanto, tenemos confianza de que vamos a ratificar este rumbo el año que viene en las urnas y Argentina volverá a transitar el camino de la grandeza. Naturalmente, es importante terminar con la inflación porque quita la distorsión en el funcionamiento de precios y permite asignar correctamente los recursos. Además, el hecho de haber aumentado el ahorro, eso también potencia el crecimiento de la inversión y genera crecimiento económico. Y al mismo tiempo, bajar el riesgo país, bajar la tasa de interés, significa la posibilidad de acumular capital. Por lo tanto, digo, la estabilización juega un rol muy importante para dejar el terreno nivelado para empezar a crecer. Al mismo tiempo, no teníamos tiempo como para hacer un programa de estabilización y que no generara efectos rápidos y perceptibles sobre la población. Por lo tanto, en simultáneo, fuimos lanzando nuestras políticas de determinación del crecimiento a largo plazo. La primera, digamos, es una de las más emblemáticas, tiene que ver con nuestra estrategia en términos de capital humano. Digamos que es una, digamos, de estas grandes novedades que tiene este modelo, es decir, el mecanismo por el cual se da la asistencia siempre, digamos, se ha recurrido a visiones asistencialistas, a regalarle el pescado a la gente. Pero eso es esclavizar a la gente y eso no va con nosotros. Nosotros queremos ciudadanos libres, nosotros queremos hacer grande a la Argentina desde las ideas de la libertad. Y por eso, digamos, le dimos directamente el nombre al ministerio, el nombre de un rótulo generado en la Universidad de Chicago por George Stigler, digamos, y profundizado por Gary Becker. Casi que a veces le decimos que es el ministerio Gary Becker. Y básicamente lo que se basa es en la evidencia empírica del crecimiento económico. Cuando se testió el modelo de Solow-Schwam en el 57, o sea, el año posterior de habérselo desarrollado, se mostró que solamente el 15% del crecimiento era explicado por la acumulación del stock de capital per cápita. En ese contexto, desde la Universidad de Chicago, George Stigler sugirió la incorporación del capital humano. Y ahí se trabajaron en dos líneas de acción. Por un lado, la línea macro se trabajó con Hirofumi Ozawa y la línea micro se trabajó con Gary Becker. Esa línea analítica después quedó desplazada en el debate hasta que en los años 80, de la mano de Paul Romer y de Robert Lucas Jr., se volvió a poner el capital humano en el centro de la escena y, digamos, en el año 89, Gregory Mankiw, David Weil y David Romer procedieron a testear el modelo con capital humano. Y ahí se veía que explicar el 15% pasaba a explicarse el 85% y cerró el debate, digamos, es capital humano. O sea, 70 puntos, digamos, dice que lo que hay que ponerle el foco es claramente a la población. En ese sentido y en línea con los trabajos, Premio Nobel de Economía, James Heckman, con quien tuve el honor de discutir, de charlar hace aproximadamente 2 semanas, digamos, le fuimos mostrando nuestros logros. Básicamente lo que se hizo, se separó el Ministerio de Capital Humano en lo que es niñez y familia, porque el núcleo central arranca en la familia. Ahora, y de esa manera se dio contención a los sectores más vulnerables, pero además también ustedes tienen que asegurarse que esos niños estén sanos para poder estudiar. Entonces, hay un trabajo coordinado con el Ministerio de Salud, que es ministerio básicamente porque las cantidades de problemas que había que enfrentar no podían estar todos dentro de capital humano, pero dentro de capital humano también está la parte de educación para que, digamos, los niños estén capacitados para poder entrar al mercado de trabajo, al mismo tiempo que se generaron políticas para que aquellos que quedaron afuera del mercado puedan reinsertarse y que eso de largo plazo, digamos, pueda permitir arreglar la cuestión del sistema previsional. Me imagino que si yo lo cuento así suena lindo, pero digamos lo interesante es los resultados, que dicen los datos. Bueno, cuando nosotros llegamos, la pobreza estaba en el 57% cuando sinceramos los números de pobreza. Hoy la pobreza está en el 32%, es decir, sacamos a un cuarto de la población del país de la pobreza. Vaya que las ideas de la libertad funcionan. Sacamos un cuarto de la población del país de la pobreza. Y yo creo que ese es un gran logro. Por otra parte, increíblemente, el país que produce alimentos para 500 millones de seres humanos tenía un gran número de indigentes. De hecho, teníamos 20% de indigentes. O sea, miren las catástrofes que puede causar el socialismo, ¿no? Sin ir más lejos, en Cuba le falta el azúcar, a Venezuela le falta el petróleo, en Argentina faltaba el alimento. Cuando llegamos, la indigencia estaba en torno al 20%. Hoy ese número es del 6%. Por lo tanto, también tenemos un logro enorme en que, además, la gente está saliendo de la situación de indigencia y eso le permite empezar a alimentarse correctamente y hacer también el proceso de desarrollo. Y sin lugar a dudas, la parte más dura era lo que tenía que ver con la pobreza infantil. Los números de pobreza infantil eran verdaderamente estremecedores. Teníamos el 70% de los chicos eran pobres. Hoy el número sigue siendo alto porque está en torno al 40%, pero la mejora es innegable. Es decir, en 2 años y medio, o sea, en 30 meses, estamos reparando los daños de 100 años, y eso sí entra en la categoría de un milagro. El otro tema que también es muy importante tiene que ver con otro de nuestros ministerios estrellas, que es el Ministerio de Desregulación, que también, digamos, puertas adentro lo llamamos el Ministerio de los Rendimientos Crecientes. Cuando ustedes miran la historia del PBI per cápita desde la era cristiana, digamos, la evolución tiene el formato de un palo de hockey. Concretamente, el PBI per cápita está prácticamente constante durante los primeros 1.800 años. Y a partir de ahí, en un contexto donde se multiplica por 10 veces la población, el PBI se multiplica por 150. Es decir, que el producto per cápita creció 15 veces. Es decir, que el producto creció mucho más que proporcionalmente. Y eso, digamos, básicamente es algo maravilloso, porque la contracara de esto es que las personas que vivían en la extrema pobreza, allá por el 1800, era el 95% de la población mundial. Y hoy ese número, todo el tiempo se va cambiando la medida, porque si no, prácticamente hubiera desaparecido. Por lo tanto, hay un rol central en materia de lo que es los rendimientos crecientes. En ese sentido, hay Nosotros también, digamos, lo hemos formalizado junto al doctor Reidel, lo hemos planteado en un artículo, es un working paper que próximamente lo estaremos presentando formalmente en distintas universidades, mismo aquí en Estados Unidos, donde explicamos, digamos, este modelo de crecimiento con rendimientos crecientes. La realidad es que la idea es muy simple, donde lo que ustedes encuentran en la literatura tradicional es que con rendimientos crecientes, como no se puede maximizar, entonces ya suelen utilizar restricciones para acotar ese crecimiento. Nosotros lo que demostramos es que hay una solución cerrada para ese modelo. Es decir, en la medida que uno, digamos, quiere ir consumiendo más, ese consumo, la satisfacción que produce es decreciente, o sea, la utilidad marginal es decreciente. Pero para lograr esa unidad adicional de consumo, ustedes tienen que entregar ocio, y eso les genera desutilidad. Bueno, en la medida, llega un momento que lo que ganan por esa unidad adicional de consumo se compensa exactamente con lo que pierden por entregar una más de ocio. Y entonces el modelo queda cerrado. Eso es lo primero que explica, es que ustedes pueden tener un modelo con rendimientos crecientes y que quede cerrado. Eso es un tema no menor. El segundo elemento es que cuando ustedes incorporan el capital aparecen equilibrios múltiples. Y esto sí también es muy importante porque ustedes tienen tres equilibrios, digamos, dos que son inestables y uno intermedio que es inestable. ¿Por qué es importante? Porque si ustedes se van al equilibrio malo, encuentran una situación de trampa de pobreza. ¿Por qué? Porque ustedes no tienen suficiente capital y al no tener suficiente capital per cápita, tienen poco consumo, tienen un pésimo nivel de vida. Y esto es importante, porque lo que va a decidir que las personas estén en el equilibrio malo, es decir, el equilibrio de trampa de pobreza, es un equilibrio donde la gente trabaja poco. Es decir, cuando ustedes tienen un país que mediante las ideas socialistas destruye la cultura de trabajo, castiga al que trabaja y premia al vago, el resultado es que esa sociedad no le gusta trabajar, esa sociedad genera poco capital y esa sociedad se hunde. En cambio, cuando ustedes abrazan los valores de la libertad y fomentan el trabajo, el esfuerzo, la gente se esfuerza y sale del equilibrio malo y va hacia el equilibrio bueno y genera prosperidad. Es decir, abrazar los valores de la libertad, el mérito, el esfuerzo, digamos, trae una recompensa concreta en términos de bienestar. Por eso es que nosotros también trabajamos intensamente en la batalla cultural. Es decir, no solo gestionamos, no solo ganamos elecciones, sino que además también nos dedicamos a pelear por las ideas de la libertad, porque son las que traen el progreso. Y en ese sentido, otro elemento importante es el tema regulatorio. Cuando ustedes, esta es una crítica a la economía neoclásica, cuando ustedes tienen un modelo de lo que se llama de competencia perfecta y tienen rendimientos constantes a escalas, no hay crecimiento económico. Entonces, cuando aparecen los rendimientos crecientes, es decir, estructuras concentradas, erróneamente el Estado o los gobiernos quieren controlarlos, quieren regularlos. Y al regularlos, matan los rendimientos crecientes. Y al matar los rendimientos crecientes, matan el crecimiento económico. Por lo tanto, lo que nosotros decidimos fue matar las regulaciones para liberar rendimientos crecientes y generar crecimiento económico. Para tener un orden de magnitudes, desde que llegamos, hicimos 18.000 desregulaciones. Algo así como entre 17 y 18 desregulaciones por día. Vaya que estamos liberando a los argentinos de las cadenas. A su vez, cuando ustedes tienen esta situación de rendimientos crecientes, el límite del crecimiento está dado por el tamaño del mercado. Entonces, no nos conformó con quedarnos con esa solución cobarde de que solamente miremos un mercado de 48 millones de personas. Hemos decidido que tenemos que mirar un mercado de más de 8 mil millones de seres humanos. Argentina, por el ingreso que tiene, por el ingreso per cápita que tiene, debería tener un coeficiente de apertura del 90% o un poco más, y tiene uno del 30%. Es decir, que Argentina por lo menos debería triplicar su nivel de apertura. Y vaya que hemos trabajado en eso también, porque después de 25 años presionando sobre el Mercosur, que no avanzaba, logramos firmar el acuerdo con la Unión Europea. No solo eso, firmamos también el acuerdo con EFTA. Estamos trabajando en el acuerdo del Transpacífico. También, digamos, hemos avanzado en un acuerdo comercial con Estados Unidos, con Singapur, y estamos trabajando en un acuerdo con Japón. Vaya que estamos abriendo la economía para que el tamaño del mercado sea más grande y podamos crecer mucho más. Pero no solo eso. Además, nosotros consideramos que los impuestos son un robo. Lo digo yo, jefe de Estado. Los impuestos son un robo y hay que bajarlos. Y en ese sentido, qué mejor que respaldarlo con hechos. Somos el primer gobierno de la historia argentina que en poco más de 2 años baja 4 puntos del PBI en impuestos, y esto haciéndolo manteniendo el equilibrio fiscal. Eso sí que es devolverle el dinero a los verdaderos creadores de riqueza. Entonces la pregunta es, ¿y qué dicen los números? ¿Funciona o no funciona? Porque, digamos, suena, de vuelta, suena lindo, pero... Bueno, más o menos para que tengan un orden de magnitudes, del tamaño del trabajo que estamos haciendo, está volcado en mi próximo libro, que se llama La moral como política de Estado, que son 3 tomos, que tiene el tomo 3 es una bitácora de 400 hojas de punteos, y además son 8 libros, uno por cada ministerio. Es decir, es una obra de 11 libros en lo que fue nuestro trabajo en básicamente 30 meses. Es más, si ustedes lo pusieran en un papiro, o sea, en un rollo, y lo pusieran en la letra de los prospectos médicos, tendría 20 metros. Y si lo pusieran en letra de normal, tendría 80 metros ese papiro. Así es que parece que hemos estado trabajando intensamente durante 30 meses. Pero de vuelta, lo que decía es, lo que importa son los resultados. Y los resultados dicen que cuando nosotros llegamos, Argentina hacía 12 años que no crecía. De hecho, digamos, en los 4 años del segundo gobierno de Cristina Fernández de Kirchner, la economía creció solamente en 4 años 1,5%. Y la OCDE lo hacía en torno al 6. Durante el gobierno de Mauricio Macri, la economía cayó 3,8%, es decir, y la OCDE lo hacía aproximadamente también entre el 6 y el 7%. Durante el gobierno del impresentable que tuve como antecesor, sí, porque ya no se puede usar otra palabra, logró una recuperación en un mundo que ciertamente fue más complicado, que crecía al 5. Lo interesante es que nosotros durante el primer año, medido por el estimador mensual de la actividad económica, para que, digamos, para poder limpiar los efectos del arrastre estadístico, porque traía una caída de arrastre estadístico nada más de 3% del PBI, digamos, cuando nosotros tomamos entonces el EMAE, que es una proxy del PBI, en términos mensuales desestacionalizado, el primer año crecimos 6,7%, el segundo año lo hicimos al 4,2%, es decir que en los primeros dos años crecimos casi 11%, y si se cumplen las hipótesis de los analistas, podríamos estar creciendo entre 16 y 18% a lo largo de estos cuatro años, lo cual estaría casi cuadruplicando o triplicando el crecimiento que va a mostrar la OCDE. Vaya que sí está funcionando el crecimiento económico. Naturalmente, digo, siempre hay efectos colaterales. Obviamente hay un cambio muy profundo que está experimentando la Argentina. Y eso claramente genera ganadores y perdedores. La apertura, digo, es algo que genera una reasignación de recursos y hace que algunos sectores se expandan más, otros se expandan menos o literalmente vayan a la quiebra. Pero ahí también siempre es muy importante el rol del empresario. Miren, la realidad, yo les voy a decir, mire, ustedes cuando estudian crecimiento económico, digo, miran el capital, miran el trabajo, ya sea en la forma natural o incrementado por el capital humano, y la tecnología. Pero yo les voy a decir algo. Sin empresarios no hay nada. Sin ese motor que es la función empresarial, la pasión de los empresarios por crear y hacer un mundo mejor, sin empresarios no hay nada. Y acá lo importante es proteger, digamos, el derecho de propiedad para que los empresarios puedan expandirse libremente, digamos, y que con su creatividad nos llenen de beneficios. Y lo cuento porque frente a estas situaciones, digamos, donde ustedes vienen de un sistema hiperprotegido, hiperregulado, cuando ustedes abren, pueden pasar distintas actitudes. Nosotros, yo suelo usar el caso emblemático de una empresa que se dedicaba, enfatizo en pasado, dedicaba, digamos, a la venta de neumáticos. Es decir, básicamente los neumáticos costaban cuatro veces más caros que lo que costaba cualquier otro neumático. Y la realidad es que en términos de eficiencia es evidente que si yo abro la economía y esos neumáticos pasan a estar a un cuarto de su valor, a mí me quedan tres cuartos más de dinero para gastar en otros bienes donde asigno mejor los recursos, tengo mayor productividad y mayores salarios. Por lo tanto, resulta bastante evidente que, primero, digamos, la apertura va a beneficiar a 48 millones de personas y que claramente va a perjudicar, digamos, a ese sector protegido. Por lo tanto, es importante preguntarse si hacer algo así es justo. Y la realidad es que, salvo que alguien esté en favor de cercenar la libertad, salvo que esté en favor del robo y salvo que esté en favor de la corrupción, la apertura es positiva. Porque ¿en base a qué se sostenía eso? En haber construido una mega pared para no comercializar. Y eso, básicamente, aun cuando me hubieran cobrado los neumáticos al mismo precio que cualquiera de los precios internacionales, Eso hubiera cercenado mi libertad, porque digamos, yo me quiero comprar el neumático que quiera, no, digamos, estar obligado a comprar el que me obliga el Estado, digamos, en acuerdo y connivencia con un empresario que no merece ya ser llamado empresario porque insulta a los verdaderos empresarios. Entonces, en ese contexto, la realidad es que eso implicaría cercenarme la libertad. Pero además, si me lo van a cobrar 4 veces más caro, también están robándome, están afectando mi derecho de propiedad. Entonces, si sabemos que es malo porque es un robo, sabemos que es malo porque es un cercenamiento de la libertad, sabemos que es una pérdida de eficiencia, sabemos que es pérdida de salarios y sabemos que perjudica al total de la población. ¿Cómo se puede justificar eso? Sí, muchachos, sí, por corrupción. Es decir, porque era más fácil arreglar con un funcionario corrupto que salir a competir. Naturalmente, la respuesta, hay un libro maravilloso de Albert Hirschman que se llama Vos, salida o lealtad. Es decir, vos es cuando, digamos, aparece el conflicto y, digamos, la gente patalea, grita, se queja, marcha, hace cosas. Que mientras que lo hagan en orden y no vulneren los derechos de los demás, no hay ningún tipo de problema. La otra es salida. Bueno, digamos, este empresario, el día previo a la sanción de la Ley de Modernización Laboral, decidió echar a esas 920 personas y tirarla a la calle justo antes de la Ley de Modernización Laboral. Es decir, o sea, no solo que no le alcanzó con estar robando a los argentinos durante muchísimos años, sino que además trató de sabotear una ley de modo violento. Pero también, así como están esos empresarios, hay otros que sí son empresarios de verdad. A nosotros nos gusta siempre citar el caso de una empresa que se llama Lumilagro, que se dedica a hacer termos, que cuando se empezó a dar el proceso de apertura se le complicó la evolución de sus negocios. Pero en lugar de tratar de romper el sistema, tratar de ir contra el gobierno, tratar de influenciar en los medios, digamos, sobornando periodistas o, digamos, tratando de sabotear en la calle y hacer este tipo de problemas, hicieron lo que hace un empresario de verdad. Se reconvirtieron y hoy es una empresa tremendamente exitosa. Digamos, eso es lo que nosotros apuntamos, a verdaderos empresarios, al espíritu empresario, a los creadores de valor. Y no, digamos, a los capturadores de renta. Por otra parte, Argentina también tiene otro shock que es equivalente al descubrimiento de recursos naturales. Es decir, Argentina hoy estamos experimentando lo que podría ser claramente un milagro en materia energética, con la mano del petróleo y el gas, con empresarios brillantes, pujantes, como está acá mi querido amigo Marcelo Midlin o Hugo Hernequian, tantos otros que se dedican al sector, que están haciendo un trabajo tan extraordinario, que va a hacer que de acá a 4 o 5 años las exportaciones argentinas se dupliquen, lleguen a cerca de 200.000 millones de dólares. Y eso es interesante porque eso arrancó con un decreto que se llama 7023, y ahí quitamos el barril criollo, es decir, que era un precio tope al barril. Se liberó esa traba y el sector, con empresarios de verdad, empezó a generar riqueza. Y por otro lado, habiendo cambiado la ley de glaciares, hoy tenemos, digamos, un boom en todo lo que tiene que ver con minería. Es decir, que Argentina, en un mundo que necesita energía, va a proveer energía. En un mundo que necesita minerales, va a proveer minerales. Siempre ha sido un gran productor de alimentos y además tenemos capital humano para la economía del crecimiento. Es decir, nos estamos preparando para ser grandes nuevamente y nos estamos integrando en la cadena de valor con Estados Unidos para crecer de la mano del país más importante del mundo y llevar la gloria de América a todo el mundo. Pero no solo esos shocks, digamos, imagínense que con todos los cambios que estamos teniendo en inteligencia artificial, digo, los shocks tecnológicos que estamos mirando. Y bueno, pero son procesos de destrucción creativa. Esto ya lo había hecho Schumpeter. Digamos, que fomenta, digamos, la función social del empresario, que es un benefactor social. Digo, porque básicamente cuando aparece el progreso tecnológico, eso permite producir bienes de mejor calidad a un mejor precio. Bueno, ese se va, digo, el que logre hacer eso se va a expandir y el que no lo logra se quedará atrás. Es parte de este proceso. Lo que no se puede hacer es frenar ese proceso. Porque cuando ustedes, digamos, a ver, el día que Edison inventó la lamparita, digamos, no se dejaron de usar instantáneamente las velas. Es decir, fue un cambio que se dio, fue dando paulatinamente. Ahora, si ustedes toman la posición cavernícola de querer romper las lamparitas, de querer tapiar, digamos, toda la ciudad para que ni siquiera entre el sol, bueno, en algún momento el progreso tecnológico los va a desbordar y se va a llevar puesto todo y va a generar una hecatombe. Por eso hay que liberar las fuerzas. Digamos, por eso nosotros somos partidarios de que no se regule nada. Nunca deben hacerse regulaciones ex ante. Como muchos se pueden hacer regulaciones ex post, pero no ex ante. Y esa, por ejemplo, es nuestra posición con la inteligencia artificial. Nosotros no vamos a regular la inteligencia artificial. Nosotros la vamos a dejar libre. Digamos, no creemos en la regulación ex ante. Además, estamos bajando impuestos. Eso también genera reasignación de recursos. Además, la baja de la tasa de interés también genera reasignación de recursos. Ahora, la pregunta es, bueno, con toda esta reasignación de recursos, ¿qué pasó con el nivel de empleo? Bueno, miren, la tasa natural de desempleo histórico en Argentina está en torno al 10%. Hoy está debajo del 8%, con lo cual Argentina tampoco tiene un problema con el empleo. Es decir, tiene un cambio en la composición del empleo como consecuencia de los cambios estructurales que está teniendo y como entiendo que alguien pueda tener dudas sobre si los argentinos van a validar o no el cambio, toman decisiones transitorias, pero que una vez, digamos, puestos los argentinos frente a la realidad, yo no tengo ninguna duda que los argentinos van a elegir el camino del progreso, porque del otro lado está todo el pasado, están los que hundieron el país, están los que nos generaron la pobreza, los que generaron el desastre, que generaron la inflación. Nadie va a querer volver a eso. Las sociedades no se suicidan. Es más, con los resultados que estamos mostrando, tengo plena confianza en los argentinos que el año que viene vamos a poder validar en las urnas este modelo. Finalmente, tenemos, digamos, porque alguien podría decirle, bueno, pero ¿por qué entonces la inversión no está subiendo tanto, ¿no? O sea, esa sería la pregunta. ¿Por qué, digamos, la inversión va más lenta?

0: los casos. De crédito del sector privado no financiero,
1: vamos a la PBI,
2: claro,
0: verdaderamente muy pobre, porque está en 12-13% del PBI, es obvio que, digamos, el despegue iba a costar. Por eso, lo que nosotros hicimos para atacar este problema mientras que el mercado financiero comienza a desarrollarse, generamos también las políticas del RIGI. Las políticas del RIGI hoy ya tiene aprobados 76 mil millones de dólares en proyectos vinculados a los sectores energéticos y mineros, y todavía tiene pendiente de aprobación más de 120 mil millones de dólares. Es decir, que es una política que ha generado inversiones por más de 200 mil millones de dólares y es la política de desarrollo más importante de la historia argentina, y eso nos permite manejar la transición hasta que Argentina pueda desarrollar su mercado de capitales. En ese sentido, pero no solo hemos hecho eso, porque eso además implica un régimen fiscal especial, que no es un régimen fiscal que va a converger al del resto de la economía, sino que nuestro objetivo es que la economía converja justamente a un régimen fiscal como los del RIGI. Y además, hemos sancionado la Ley de Inocencia Fiscal 1, la Ley de Inocencia Fiscal 2, para que a los argentinos que sacaron sus ahorros del sistema y que básicamente representan cerca de 2/3 del PBI, puedan reingresar ese dinero, ¿sí?, con, además, complementado con una reforma del mercado de capitales y con el mercado de seguros, de modo tal que el ahorro de los argentinos vuelva a financiar la inversión y que de esa manera se genere crecimiento económico. Por lo tanto, estamos haciendo todo lo que el manual dice para que Argentina vuelva a crecer. Y lo que tenemos claro es que, en cuanto respetemos las premisas del liberalismo, que tiene que ver con el respeto a la vida, que tiene que ver con el respeto a la libertad, que tiene que ver con el respeto a la propiedad y la santidad de los contratos, porque los contratos en Argentina a partir de ahora se cumplen, eso va a permitir desplegar toda la capacidad empresarial, es lo que verdaderamente va a ser grande a la Argentina nuevamente. Es decir, aquellos que se jueguen el pellejo invirtiendo, porque la verdadera riqueza la generan los empresarios. Muchísimas gracias y hagamos grande la Argentina nuevamente.
3: Estábamos escuchando el discurso del presidente Javier Milei en la Cámara de Comercio de los Estados Unidos.
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0: De la mañana, 56 minutos, 4 minutitos para llegar al mediodía. Mañana de sol en Ushuaia con 12 grados de temperatura. Ya cielo a pelitas nublado, sí. Viento sur, 6 kilómetros por hora, casi nada. Así que está bastante agradable. Por allá por Río Grande, ¿cómo está?
1: Mire, le cuento. Por acá, por Río Grande, 14 grados es lo que tenemos de temperatura, con 68% de humedad y un poquito de viento norte, 13 kilómetros por hora, pero también tenemos sol porque tenemos cielo parcialmente cubierto. La verdad que tenemos una mañana bastante soleada. Así que tenemos una mañana, pero fantástica. Por lo menos lo que muestran las imágenes, ¿no? En Tolhuin también, cielo ligeramente nublado, con sol, casi 15 grados de temperatura. Así que en toda la provincia tenemos una mañana soleada, le voy a decir. Así que bueno, así estamos.
0: Qué exagerado el tiempo, loco. Claro. Viste que en todos lados están pidiendo unos rayitos de sol y nosotros acá disfrutándolo, lo que se puede.

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1: 12 del mediodía en la República Argentina.
2: El presidente Javier Milei dijo que el decreto 7023 permitió el crecimiento de las exportaciones.
1: Ante la Cámara de Comercio de los Estados Unidos afirmó que su gobierno liberó trabas para el sector energético, lo cual permitió incrementar los negocios con el extranjero.
2: En otro orden de cosas, el jefe de Estado también destacó el control de la inflación.
3: Pese a lo que decían todos los pronósticos, en 6 meses hicimos un ajuste fiscal de 15 puntos del PBI. El más grande de la historia. O sea, respetando las ideas de la libertad, respetando los derechos de propiedad, sin expropiar a nadie. Y eso, digamos, hoy se traduce en una inflación que viaja al 30% en minoristas y 20% en mayoristas. Es decir, estamos logrando domar la inflación.
1: Despliegan un amplio operativo de seguridad en la zona del Congreso.
2: El informe de Miriam Mariotto.
4: La ministra de Seguridad, Alejandra Monteoliva, destacó la implementación del operativo de seguridad para garantizar la seguridad durante la marcha de hoy.
5: Una quinta marcha, el comando unificado trabajando, nuestras fuerzas federales, las 5 fuerzas federales, como lo hacemos siempre, seguimiento de la situación, coordinando entre ciudad y nación, por supuesto, para que la marcha transcurra en tranquilidad como debe ser.
1: Muestran los cuadernos de Oscar Centeno en el juicio por las coimas.
2: El informe de Lourdes Marchesen.
6: Por primera vez se exhiben los cuadernos de las coimas durante el juicio ante el Tribunal Oral Federal número 7. Es en el marco de la declaración del testigo fotógrafo de la Nación, Fernando Gutiérrez Hermelo, quien está reconociendo las fotografías que hizo.
7: De ver las tapas solamente. Luego el secretario va a ir abriéndolos, pero de ver las tapas, ¿son aquellos cuadernos que usted fotografió?
8: Sí, creo que sí, sí.
7: A ver si el contenido es el que usted recuerda haber fotografiado.
8: Sí, sí, prácticamente seguro que sí.
2: La información del deporte ahora con Damián Zárate.
9: Marcos Rojo no fue habilitado para jugar esta noche por Copa Libertadores de América. Comunicado de Estudiantes de La Plata que informa que la Confederación Sudamericana de Fútbol, la Conmebol, resolvió rechazar el pedido de inscripción del jugador Marcos Rojo. En el comunicado de Estudiantes manifiesta que ante situaciones similares hay antecedentes que la Conmebol resolvió de una manera diferente. Por eso, dice en el último párrafo, en este entendimiento, tratándose de un reclamo justo, el club recurrirá la resolución ante el Tribunal Arbitral de Deportes, el TAS, solicitando la aplicación de una medida cautelar que revierta lo resuelto.
2: En San Martín de los Andes, Neuquén, donde nos escuchás por AM1440, la temperatura es de 12 grados y se registran lluvias aisladas.
1: En Buenos Aires, la marca actual 16 grados 1, la humedad 93%, cielo cubierto.
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2: En la mañana de Tierra del Fuego, información de servicio.
3: Servicio de recolección de residuos voluminosos. Jueves, en Río Grande, el sector comprendido entre las calles 9 de Julio, Altuna, Cámpora, 17 de Octubre, Ricardo Rojas, Agüemes, Barrio AGP y las calles Juan José Paso, a Einstein y Malvinas a Sarmiento, en el Parque Industrial. En Ushuaia, Barrios, Club del Campo, Mirador del Pipo, Los Fueguinos, General Manuel Belgrano, Felipe Varela, Latinoamericano, Bella Vista, Los Alacalufes y Río Pipo.
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6: Bueno, la hora 12, bueno, la hora 6 12, minutos, continuamos en la mañana de Tierra del Fuego y los vamos a acompañar hasta la hora 12.40, como todas las mañanas, para acompañarlos a través de en Radio Nacional Ushuaia en 92.1 y en FM, ¿no? Y en Radio Nacional Río Grande en 640 kHz en nuestra estación de amplitud modulada. Como les decíamos, con una mañana con buen clima en toda la provincia de Tierra del Fuego, en Río Grande con 14 grados de temperatura, 68% el porcentaje de la humedad, con un poquito de viento del nor-noroeste a tan solo 10 kilómetros en la hora, en la localidad de Tolhuin, que a esta hora de la mañana también tiene sol y 15 grados de temperatura, con un poquito de viento del sector noroeste, entre 10 y 15 kilómetros por hora aproximadamente. Y ayer en Ushuaia nos contaba Claudia que también, ¿no? Están con una temperatura más que agradable. A ver,
7: ¿me escuchás?
6: Sí, ahora la.
8: Sí,
6: la
8: ahora la.
6: Pero tengo un retorno, no sé cómo es el sistema, los operadores saben que ha quedado algo conectado, no sé cómo es el sistema técnico. Ah, ahora sí, ahora estamos. Ahora, ¿usted me escucha, Nigro?
7: Sí, ahora estoy escuchando.
6: Fuerte y claro, como dicen los operadores.
7: Fuerte y claro, sí. ¡Cuapé! No,
6: sí, todas esas siglas vio que entienden ellos solamente. Claro, ¿qué le vamos a hacer? Bueno, estamos en comunicación con Diana Costanzo. Como todas las semanas, la recibimos a Diana aquí en Radio Nacional Río Grande y en Radio Nacional Ushuaia, periodista especializada en salud. ¿Qué tal, Diana? ¿Cómo estás? Bienvenida a la Tierra del Fuego.
9: ¿Cómo les va?
6: ¿Cómo anda usted?
9: ¿Cómo les va? Un placer estar nuevamente con ustedes. Y vamos a hablar de este mes que está dedicado a la prevención del cáncer de mama, ¿cierto?
6: Sí.
9: Resulta que también los especialistas en cardiología aprovechan estos días para hablar acerca de la prevención de las enfermedades cardiovasculares, con una consigna, Octubre Rosa, Corazón Rojo, y de esta manera buscan concientizar sobre la importancia de los controles, porque según las estadísticas a nivel local y también a nivel mundial, las enfermedades del corazón son las que más prevalecen entre mujeres, también en los hombres, ¿no? Pero bueno, estamos hablando en este caso de nosotras y de nuestra salud cardiovascular. Si bien tenemos muy incorporado lo que tiene que ver con los chequeos ginecológicos, no así tanto lo que tiene que ver con los chequeos cardiovasculares. Mm. Si les parece, escuchamos a la médica cardióloga Rosa Rufa de la Federación Argentina de Cardiología acerca de la importancia de estos chequeos.
8: El objetivo de la campaña Octubre Rosa, Corazón Rojo es generar conciencia entre las mujeres, porque el que no sabe no puede actuar. Las mujeres no tenemos incorporado los controles cardiovasculares, sí tenemos incorporado los controles ginecológicos. La diferencia está en la posibilidad de brindarle los conocimientos necesarios para que sepan ¿por qué necesitan hacerse los controles? El Comité de Enfermedades Cardiovasculares en la Mujer de FAC, conjuntamente con la Secretaría de Comunidad, organizan diferentes actividades para reforzar la idea de un control integral de la salud de la mujer.
9: Bien. Ahí estaba la doctora Rosa Rufo hablando sobre la importancia de estos chequeos, que recordamos rápidamente, hay factores que son comunes a hombres y mujeres, como por ejemplo la hipertensión, obesidad, diabetes, tabaquismo, pero hay otros que son propios del género femenino, que son aquellos que tienen que ver con las hormonas, ¿sí? En la menopausia bajan, por ejemplo, los estrógenos, que generan un factor cardioprotector, y también durante el embarazo hay otros riesgos, como la hipertensión gestacional, por ejemplo.
6: Claro, cosa que ocurre tanto en hombres como en mujeres, ¿no? Que cuando avanza la edad siempre los controles tienen que ser más seguidos. Es como la revisión técnica del auto, ¿vio?
9: Cuanto, la BTV.
6: Claro, cuanto más antiguo es el auto, claro, más seguido hay que hacer el control.
9: Así. Ahí va, claro. Ahí va. Después de los 40 años está recomendado que siempre hay que hacer la consulta con el cardiólogo, tanto en el caso de las mujeres como de los hombres, ¿sí? Claro. Lo que pasa que tradicionalmente está más asociada la enfermedad del corazón con los hombres, y esto no es así. Sí. Es la principal causa de enfermedad y muerte también para las mujeres.
6: Claro, sí. Y en estas épocas modernas donde por allí tanto hombres como mujeres realizamos actividades que por ahí no le llevamos el apunte, como por ejemplo es muy común que vayamos a un gimnasio. Y yo no sé si en todos los gimnasios te piden un certificado médico que vos estás en condiciones de tener esa actividad física, por ejemplo, ¿no?
9: Algo. Sí, el apto físico. Claro. En realidad debería ser así, o sea, deberían pedirlo porque hay una legislación que lo contempla, pero sí, bueno, hoy por hay hoy algunos más locales que no lo hacen.
7: Sí, hoy por hoy está más estandarizado. Antes no te preguntaban nada, ¿viste?
6: Claro. Con tal que pasé la tarjeta de débito, ya era suficiente, ya estabas apto para...
7: Sí, hoy con la legislación ya se cuidan más.
9: Sí, porque ha habido casos de muerte súbita en el gimnasio, por ejemplo, que luego obviamente comprometen al local, y esto tiene que estar de alguna manera avalado por un profesional de la salud. Me refiero a que la persona que estaba realizando actividad física está en condiciones. Y además, yo creo que más allá de lo que indique la legislación, uno a una tiene que tener esa conciencia y esa responsabilidad de si va a practicar una actividad física y nunca lo hizo, bueno, hacerse los controles y ver si está en condiciones de hacerlo o si hay que ajustar algo en la salud, ¿cierto?
6: Claro, seguro. Bueno, Diana, te agradecemos como todas las semanas, muy amable por estos informes que nos brindás.
9: Un placer estar con ustedes, un abrazo.
6: Abrazo grande, chao Diana, chao, buenas semanas.
9: Adiós, chao.
6: Diana Costanzo es periodista de LRA1, información de salud, hoy con el Octubre Rosa y el Corazón, Octubre Rosa y Corazón Rojo. La verdad que no lo conocía este eslogan así combinado.
7: No, porque empezó hace unos días con esto de que es verdad que como que las mujeres tenemos, ¿no?, más conciencia de los análisis que nos tenemos que hacer a partir de tal edad o de comenzar las relaciones sexuales. Sabemos que nos tenemos que hacer el control cada un año, claro, que la mamografía después de tal edad o si tenés antecedentes. Es como que... Pero yo creo que todo esto no es que las mujeres tenemos la conciencia. Yo creo que todo esto funciona gracias a las campañas que se hacen. Sí. No son gratuitas, o sea, sirven las campañas. Vos sabés que todos los años se hacen. Y cuando a vos te lo dicen y la publicidad y te... Bueno, uno toma cierta conciencia. Entonces, es como que se engancharon de este Octubre Rosa para ir metiendo de a poquito que también nos tenemos que hacer los análisis del corazón.
6: Claro, sí. Yo recuerdo, mira, yo todavía estaba en Rosario, trabajaba en Radio Nacional Rosario y también todas las semanas venía un médico que hablaba sobre diferentes temas. Y él siempre decía que es mucho más barato para cualquier estado, es mucho más barato prevenir que curar, ¿no? Claro, la prevención. Sí. Y ya en aquel momento era un médico que había vivido algunos años en los Estados Unidos, había traído de los Estados Unidos algo muy sencillo que él después lo hizo hacer acá en la Argentina, que era una especie de cartelito, qué sé yo, no sé, tenía, pero que tenía determinadas características que era para colgarlo en la ducha, ¿no? Porque él decía, y ahí en ese cartel recomendaba chequeo cardiológico, chequeo ginecológico, chequeo de próstata para el caso de los hombres, ¿no? Entonces dice, eso, cuando vos te vas a bañar, indefectiblemente lo leí y te acordás de que tenés que hacerte los controles, ¿no? Estoy hablando de hace más de 30 años. Así que bueno, de alguna manera las campañas, como vos decís, ¿no?, sirvieron para ir concientizándonos de que hay que hacerse los controles también.
7: Sí, es increíble, pero pasa, ¿no? Así, uno te entra, ¿viste? Como el tero que te pica la cabeza, o el pájaro carpintero que tiqui, tiqui, tiqui, tiqui. Y entonces, en algún momento hace un clic, ¿no? Después, que las obras sociales funcionen mal, esos son dos pesos aparte. Sí. Pero que existan las campañas y que exista la publicidad de prevención está bueno.
6: Exactamente. Bueno, la información oficial que da a conocer la policía de la provincia, como para ampliar un poco más el tema de este accidente ocurrido hoy aquí en Río Grande, a la altura de la Misión Salesiana, esto es en la salida norte de la ciudad, da cuenta que el accidente se produjo a la hora 5:40. Bueno, esa hora todavía no había amanecido, todavía estaba, por lo menos estaba oscuro. A esa hora se solicitó la presencia policial en el kilómetro 2800 de la Ruta Nacional 3, que es precisamente en inmediaciones de la Misión Salesiana, por el atropellamiento de una persona. Una vez llegada la policía al lugar, constató una persona fallecida, identificada como Benedicto Eduardo Carrasco Zuloaga, de 39 años, y el vehículo involucrado, un colectivo marca Mercedes-Benz, afectado a una empresa de transporte conducido por Leopoldo Hinojosa, de 46 años. Datos que hasta el momento no se habían dado a conocer, sobre todo los datos filiatorios de la persona fallecida, que se sabía que era un hombre de alrededor de 40 años, pero no se tenía la identificación de esta persona. Así que bueno, el hecho sucedió, hay algunas imágenes, ¿no?, que muestran, por ejemplo, el vehículo involucrado, el colectivo, y se puede observar un abollón bastante importante en el centro del frontal del vehículo. Esto lo cual quiere decir que al momento de atropellar a la persona, bueno, lo atropelló de lleno, ¿no?, con todo el frontal del vehículo, porque se especulaba si la persona iba caminando por la ruta, iba caminando por la banquina, ¿no? No se tenía una precisión de cómo había sido la mecánica del accidente. Por lo que se puede observar en las imágenes, bueno, evidentemente que el atropellamiento se produce con todo el frontal del colectivo, del ómnibus, porque el abollón del golpe lo tiene precisamente en ese sector. Así que uno supone, puede llegar a suponer que esta persona venía caminando por la ruta, ¿no? Para ser atropellado de esa manera. Bueno, 12:18 minutos, no sé si le queda algo desde allí, desde Ushuaia, Claudia, para contarnos.
7: Mira, se va a hacer un encuentro en la Casa de la Mujer sobre berrinches y desarrollo emocional. Es un encuentro, es en el marco del espacio de referentes afectivos primerizos, se llama el encuentro, digamos, y se va a realizar mañana a las 3 de la tarde, como te decía, en la Casa de la Mujer, con el título SOS Berrinches, y se va a tratar de cómo acompañamos estos procesos del desarrollo emocional de las criaturitas. Ajá. La actividad sí va a contar con la participación de la profesora Natalia Tejero, que es referente del espacio y que va a estar orientada, bueno, a compartir sobre todo herramientas, ¿no?, para acompañar estas emociones que aparecen en niños, en niñas,
6: claro,
7: durante su desarrollo, generar, bueno, un ámbito como de diálogo, intercambio de experiencias, ¿no?, para comprender estos berrinches, reflexionar sobre las situaciones cotidianas, ¿no?, que se dan en la crianza, y sobre todo para promover formas respetuosas y comprensivas de acompañar estos procesos. Así que mañana, viernes 16, acá en la Casa de la Mujer en Ushuaia, en Maipú 1120, a las 3 de la tarde.
6: Mire usted, en una palabra resume lo que muchos vio que catalogan enseguida cuando la cría, ya sea un chiquito, una chiquita, tiene este tipo de comportamientos, ¿no? Viste, sí, que aparece el mal criado, le faltan límites, sí, o sea, todo.
7: Bueno, opiniones, viste, que claro, siempre va a tener uno, sí, como madre o como padre, de otra mirada, siempre va a tener, ¿no?
6: Claro.
7: A este, ¿sabes lo que le hace falta? Déjamelo, sí, 2 minutos.
6: Exacto,
7: eso. Y yo te lo enderezo. Esas, pero son frases hechas que son, sí, de todos lados vienen, ¿no?
6: Claro,
7: o, sí, sí. ¿Y por qué le dijiste así? ¿Y por qué? Ay, qué feo lo que hace. Bueno, son opiniones.
6: Claro.
7: Entonces, con esto por ahí se dan herramientas, ¿no?, como para avanzar en este proceso que todos los chicos tienen,
6: sí,
7: ¿no?, en mayor, en menor medida, depende mucho también del carácter de la criatura,
6: claro,
7: ¿no?, aparte de la crianza, depende mucho. Entonces uno tiene que saber con qué se va a encontrar, uh-huh, porque el chiquito tiene su, y la chiquita tiene su carácter también,
6: claro.
7: Entonces, sí, bueno, me parece que está bueno esto de, bueno, mi hijo hace esto, qué sé yo, pero yo hago lo que me dicen y no reacciono. Y bueno, entonces encontrar otros métodos o el que se acerque más por ahí para acompañar en el proceso, ¿no?, al chico, a la chica.
6: Claro, indefectiblemente que quienes ya tenemos una cierta edad, es casi, sí, inevitable comparar, sí, lo que ocurría cuando nosotros éramos chicos, ¿no? Porque, sí, y menos aún lo que te cuentan tú, lo que a lo mejor te contaron en algún momento tu papá y tu mamá de lo que pasaba cuando ellos eran chicos, ¿no? Sí. Y bueno, uno dice, bueno, menos mal que gracias a Dios todo esto ha ido evolucionando y han encontrado nuevas formas y bueno, y un montón de otras cosas que hacen una mejor convivencia y un tránsito un poco más agradable de cuando son,
7: sí,
6: chiquitos,
7: con,
6: ¿no?,
7: diálogo.
6: Claro.
7: Antes uno no hacía berrinche por miedo.
6: Y claro.
7: No porque entendías que no lo tenías, no, que hacer. Hoy me parece que se acompaña de otra manera.
6: Ah, sabía,
7: ¿no?,
6: lo que te iba a pasar si hacía berrinche, por eso.
7: Claro, por eso. Igual que lo que hablábamos de las opiniones de afuera,
6: claro,
7: que siempre, que no lo tengas tanto a UPA, que no hagas esto, que no hagas el otro, y uno hace lo que puede, en,
6: claro,
7: definitiva, con las herramientas que tiene y con el hijo o la hija que te tocó, esa,
6: claro,
7: es otra.
6: Claro.
7: Porque algunos son más llevaderos,
6: sí,
7: otros son más laboriosos.
6: Claro.
7: Entonces, claro, uno, entonces está bueno estos espacios como para charlar con otras personas que están pasando por lo mismo.
6: Claro.
7: No por alguien que ya crió a una criatura a su manera y con su hijo, ¿no?, y con su forma. Entonces están buenos estos talleres. Te dan herramienta y de paso uno puede hacer catarsis, calculo,
6: calculo,
7: como son charlas, ¿no?
6: Claro, claro, porque yo siempre digo que nadie está preparado para ser padre o madre, ¿no?
7: No,
6: porque eso no está en ningún programa de estudio ni nada por el estilo.
7: No, y aparte,
6: y muchas veces, no sé si a vos te habrá pasado, pero a mí por lo menos me pasó cuando fui padre por primera vez, y después cuando ya fui el segundo de Juancho, uno ya tenía conocimiento adquirido. Pero el hecho
7: Juancho era diferente.
6: Claro,
7: a
6: pero
7: tu hija.
6: Claro, pero sí, aparte de que son absolutamente distintos, claro. Uno ya a esa altura ya había charlado con otros padres, ¿no? Porque siempre las charlas se dan cuando vos lo vas a buscar a la escuela, cuando vos lo vas a retirar, lo llevas a la escuela. O algún deporte, mientras lo esperás, te ponés a charlar con otro papá, con otra mamá, hay un intercambio de opiniones, de vivencia, entonces vos tomás el ejemplo de otro, decís, ah, mirá, cómo lo resolvió esta señora, lo que yo no sabía cómo se iba a resolver. Entonces, bueno, uno en base a eso va aprendiendo. Qué sé yo, ¿no? Yo me acuerdo que...
7: Te vas manejando. Claro, tampoco es pastelería que hay una receta exacta.
6: No hay nada. Yo me acuerdo... Mire, mi señora es psicóloga, ¿no? Y yo me acuerdo cuando nació... Cuando Valentina era chiquita, lloraba porque no se quería dormir a determinada hora, qué sé yo. Entonces un día yo ya me harté, la agarré, la puse ahí en la cuna, vio, en la camita esas chiquitas que vienen para los chicos.
7: Sí.
6: La dejé ahí, digo, se va a cansar de llorar, se va a dormir sola, ¿viste? Bueno, dicho y hecho, lloró un rato, qué sé yo, ¿viste? Y cuando se cansó, se quedó dormida. Cuando llegó mi señora, pero un poco más, casi me echa de la casa. ¿Cómo vos sos un desalmado? ¿Cómo la va a dejar llorar y que esto y que lo otro? Bueno, como buena psicóloga tenía un libro que se llamaba Duérmete, niño.
7: Es terrible ese libro.
6: Bueno, no sé, lo escribieron dos gallegos.
7: Yo lo leí, hice todo lo contrario.
6: Bueno, a ver. ¿Qué dice el libro? Que hay que dejarlo llorar para que se duerma solo. Venga. O sea, claro.
7: Yo ya en cuanto leí eso lo dejé.
6: Vos me venías a cuestionar a mí que yo la dejé llorar y resulta que trae un libro donde recomienda que hay que dejarlo llorar. Ponete de acuerdo, le digo, que es lo que tenemos que hacer. Bueno, pero qué sé yo. Todo
7: a mí me lo recomendó. Me lo recomendó, me acuerdo, la pediatra. Lo empecé a leer y dije, esto es re cruento. Yo no puedo. Yo no la podía escuchar. Primero que no lloraba demasiado. Entonces cuando lloraba a mí se me desgarraba el alma.
6: Claro.
7: Y claro, me pareció loquísimo lo que decían en ese libro. Así que, pero bueno, esas son las formas. Hay que ver, por eso te digo, lo que uno tiene disponible y lo que uno está dispuesto a hacer.
6: Claro.
7: Son cosas diferentes. Entonces me parece que estos ámbitos están... Bueno, justamente para eso, porque por ahí la psicología te dice, sí, a vos, pero yo no la podía escuchar llorar a mi hija.
6: Claro, sí.
7: Y tan mal no me salió, así que...
6: Claro, y sí, claro, qué sé yo, viste, a mí tampoco, yo digo, bueno, la dejaba llorar,
7: igual,
6: pero
7: que, viste,
6: mal,
7: cuando te decían, no la tengas porque después se acostumbra, y yo mi cosa era... ¿Cuánto tiempo la voy a tener a UPA, mi hija? 2 años,
6: claro.
7: Como mucho. Sí, y bueno, ya está. Después no va a querer estar más a UPA.
6: Claro.
7: Y es así. Bueno, yo tenía ese pensamiento.
6: Claro.
7: Entonces yo la agarraba, la dejaba que la tenga todo el mundo. No tenía ningún problema, ¿viste? Y tuve críticas por eso, pero la verdad que no me importó demasiado.
6: Está bien. Está bien. Mientras uno esté convencido por de eso, la manera que uno lo cree, claro.
7: Y tenés que estar dispuesto a eso. A mí no me molestaba tener la UPA, entonces no me molestaba que se acostumbre a estar a UPA. Pero hay otros que sí, entonces eso hay que ver. ¿Qué uno está dispuesto a dar, a ofrecer? Bueno, y en base a eso tenés que ver cómo lo manejás.
6: Claro, claro. Y sí, viste que hay un montón de cosas, como los que toman en mamadera, que son grandes, ya tienen una edad que muchos dicen, ¿cómo todavía toma en mamadera? ¿Viste? ¿Qué sé yo?
7: Sí.
6: Y bueno, qué sé yo, depende de cada casa, ¿viste? A lo mejor...
7: Sí, por eso. Hay muchas que uno se piensa que se las conoce todas porque tuviste 5 sobrinos, porque cuidaste no sé cuántos pibes, y a vos te llega el tuyo y se te da vuelta la vida.
6: Claro.
7: Es así. Y el primero pasa una cosa y con el segundo te pasa otra y es ahí... Ir paso a paso, como decíamos, taza.
6: Claro, sí, paso a paso. Claro, sí, yo tuve 2, tengo 2, y nada que ver, fue el primero, el segundo. La primera, Valentina, bárbaro todo, qué sé yo. Cuando nació Juancho, todavía ahora hay pared pintada por Juancho, ¿viste? O sea, claro. Todavía ha quedado, claro, sillones de madera que con un clavo le hizo una, ¿viste? Y quedó el recuerdo del talento de Juancho,
7: de Juancho.
6: Con un clavo en la mano, ¿qué quería hacerle? Pero bueno, ahí está. Bueno, 12:28 minutos, Claudia. Tenemos el último segmento musical de la mañana.
7: Sí, y es, bueno, una efeméride que nos quedó para la apertura de las 12, así que la vamos a pasar ahora. Dale. Está cumpliendo 32 años Sebastián Yatra.
6: Ah, mira.
7: Este cantautor colombiano, nacido en Medellín, criado desde los 5 años en Miami. Ajá. Donde empezó a desarrollar ahí una formación artística, a componer sus primeros temas, y logró despegar como un meteorito a nivel internacional a partir de 2016. A lo largo de su carrera acumuló muchísimos galardones, incluyendo Latin Grammy, bueno, además de nominaciones a los jóvenes, y una participación histórica en la entrega de los premios Oscar, interpretando dos guías del tema central del film animado Encanto. Cuando ganó, bueno, él hizo su participación haciéndolo en vivo, así que bueno, digamos que se dio a conocer bastante bien, ¿no? No solo en Sudamérica, sino en toda América. Bueno, con más de 15 millones de reproducciones en plataformas digitales, digamos que fue conquistando los primeros lugares de los charts en América Latina y también en España. Así que vamos a escuchar a Yatra, pero en este caso lo vamos a escuchar con Fireflowers cantando Pareja.
6: Bueno, se nos ha interrumpido la conexión con Radio Nacional Ushuaia.

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7: Servicio de recolección de residuos voluminosos. Jueves, en Río Grande, el sector comprendido entre las calles 9 de Julio, Altuna, Cámpora, 17 de Octubre, Ricardo Rojas, Agüemes, Barrio AGP y las calles Juan José Paso, a Einstein y Malvinas a Sarmiento, en el Parque Industrial. En Ushuaia, Barrios, Club del Campo, Mirador del Pipo, Los Fueguinos, General Manuel Belgrano, Felipe Varela, Latinoamericano, Bella Vista, Los Alacalufes y Río Pipo.
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0: Bueno, ahí estábamos escuchando Loco un poco, la versión de Turf junto a Lali, que grabaron para el último disco de Turf, Polvo de Estrella, que anoche, en esta primera entrega de los Martín Fierro a la Música, ganó la categoría Mejor Colaboración.
1: Bueno, la hora 12:39 minutos, segunditos, la colaboración es de Lali, ¿no? Sí.
0: Claro, mejor colaboración, ¿viste lo que siempre hablamos? Esto que se juntan 3, sí. 4, 2 cantantes y hacen un tema, bueno, se llaman colaboraciones.
1: Bien.
0: Lo que antes se llamaba dueto o no sé qué, ahora se llama colaboración. Y había esta categoría que tenía como 6 temas,
1: mira,
0: con así colaborados, digamos. Y bueno, en uno estaba Emilia, Tini, Nicki Nicole, que el tema es Blackout. Yo pensé que iban a ganar ellas, pero no, bueno, ganó entonces Turf con Lali, este clásico que
1: sí,
0: es Turf, ¿no?
1: Sí, sí, seguro, es un tema conocidísimo del grupo Turf. Pero linda versión lograron, o sea,
0: sí,
1: el aporte de la voz de Lali le da otro tinte, le da al tema. La verdad que
0: sí, está buenísimo.
1: Está buena la versión. Bueno, Claudia, 12:40. Nos tenemos que despedir, pero hasta mañana nos reencontramos, así que
0: dale, a las 10.
1: A las 10, exactamente, como sí, todos los días.
0: A las 9 cada uno cada taza a taza hacemos,
1: claro, cada uno. Cada uno hace la suya y después a las 10
0: nos rejuntamos. Claro. A las 10 nos rejuntamos para compartir el aire de Nacional. Bueno, muchísimas gracias. Que tengan todos una muy linda tarde y será hasta mañana entonces.
1: Hasta mañana entonces, Claudia. Para vos también, que tengas una linda tarde. Para Lucho, que está operando controles también, que lo pase muy bien en la tarde de hoy. Saludamos a Poli, a Sandro, a Pepe, a Tommy, a Tincho, a todos los que integran a Sandro, que también integra el grupo de la mañana de Tierra del Fuego, y a los oyentes, por supuesto, que nos siguen todas las mañanas. 12:41 minutos, mañana a las 10 de la mañana, la mañana de Tierra del Fuego por Nacional Ushuaia y Nacional Río Grande. Chau, hasta mañana, muchas gracias.
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1: La hora 12:42 minutos, segunda edición de Agenda Radial del día de hoy, jueves 15 de octubre, información de servicio. Estado de transitabilidad de la Ruta 3, personal de la Subsecretaría de Seguridad Vial en conjunto con personal policial de la provincia, Gendarmería Nacional y Agencia Nacional de Seguridad Vial, se encuentran realizando operativo de control y fiscalización de documentación, se cargan datos en sistemas digital, se cargan datos en la parte administrativa, actas de infracción pendientes. Índice de peligrosidad de incendios. La Secretaría de Protección Civil informa que en la zona norte, zona centro y zona sur está permitido hacer fuego en los campings habilitados. En caso de emergencia por fuego, comunicarse al 103 o al 911 de bomberos de la policía. Funcionamiento de pasos fronterizos y cruce de barcaza. El horario de atención en los pasos fronterizos San Sebastián e Integración Austral es de 8 a 22 horas. La barcaza en Primera Angostura está funcionando normalmente de 8:30 a 23 horas. Tabla de mareas, régimen de pleamares y bajamares para hoy, jueves 15 de octubre. En Río Grande, 17:16 minutos. Segunda bajamar del día de 1,60 metros. 23:32, segunda pleamar de la jornada de 7,60 metros. En Ushuaia, 15, 1 minuto, segunda baja mar del día de 40 centímetros, 21:31, segunda pleamar del día de 1 metro 30 centímetros. Farmacias de turno en Río Grande, Tolhuin y Ushuaia, hasta la hora 9 de mañana viernes de turno en Río Grande, Farmacia Oniken 1 de calle Pellegrini 104, teléfono 50-4285, y Farmacia Simón de calle Seriot 833, teléfono 50-4503. En Ushuaia, Farmacia San Martín Centro, calle San Martín 1241, teléfono 514398, hasta la hora 10 de mañana miércoles, de turno en Tolhuin, Farmacia Farma Total, Avenida de los Yelnam 173, teléfono 492229. 12:45, hasta aquí la segunda edición de Agenda Radial.
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0: 12 del mediodía, 45 minutos, la temperatura en Buenos Aires 18 grados 2 décimas, la humedad es del 80%, cielo mayor nublado con llovizna, rige una alerta amarilla por tormentas. Y comenzamos con el desarrollo de la información, lo más importante en 15 minutos. El presidente Javier Milei afirmó que están logrando domar a la inflación. Así lo sostuvo el jefe de Estado argentino al hablar ante empresarios e inversores en la Cámara de Comercio de Estados Unidos.
6: Pese a lo que decían todos los pronósticos, en 6 meses hicimos un ajuste fiscal de 15 puntos del PBI, el más grande de la historia. O sea, respetando las ideas de la libertad, respetando los derechos de propiedad, sin expropiar a nadie. Y eso, digamos, hoy se traduce en una inflación que viaja al 30% en minoristas y 20% en mayorista. Es decir, estamos logrando domar la inflación.
0: Milei remarcó que su gobierno sacó a un cuarto de la población de la pobreza. En este marco, resaltó que están haciendo todo lo posible para que Argentina vuelva a crecer.
6: Estamos haciendo todo lo que el manual dice para que Argentina vuelva a crecer. Y lo que tenemos claro es que en cuanto respetemos las premisas del liberalismo, que tiene que ver con el respeto a la vida, que tiene que ver con el respeto a la libertad, que tiene que ver con el respeto a la propiedad y la santidad de los contratos, eso va a permitir desplegar toda la capacidad empresarial, que es lo que verdaderamente va a hacer grande a la Argentina nuevamente. Es decir, aquellos que se jueguen el pellejo invirtiendo, porque la verdadera riqueza la generan los empresarios. Muchísimas gracias y hagamos grande la Argentina nuevamente.
0: El primer mandatario se mostró confiado en que ratificarán el rumbo de las urnas.
6: Argentina todavía está transitando, digamos, el fin del viejo modelo y el inicio de la nueva Argentina. Y yo creo que los argentinos van a decidir en octubre del año que viene por continuar con este cambio, porque el 70% de los argentinos han decidido que no quieren volver atrás. Por lo tanto, tenemos confianza de que vamos a ratificar este rumbo el año que viene en las urnas y Argentina volverá a transitar el camino de la grandeza.
0: Crecen las adversidades por el fenómeno del Niño. La crecida, principalmente de los ríos Uruguay y Paraná, afecta a los productores del litoral que comienzan a sacar la hacienda de las zonas de islas y campos bajos. En Misiones, 3 ciudades permanecen aisladas por el corte de la Ruta Nacional 12. El informe de Noelia Villa, desde Radio Nacional Puerto Iguazú.
7: Continúa el corte de los puentes Paranaí, Piraí, Guazú sobre la Ruta Nacional número 12. El nivel del agua seguía subiendo hasta aguardar nuevas evaluaciones de Vialidad Nacional y la concesionaria. La interrupción de los principales corredores viales que conectan a Monte Carlo y Puerto Piraí afecta el traslado de arroyos, el abastecimiento de los aserraderos y los despachos de productos terminados hacia el puerto de Buenos Aires, según indicaron desde el sector forestoindustrial. El recorrido alternativo desviando la Ruta Nacional número 12 agrega 180 kilómetros por vehículo y obliga a transportistas, empresas y particulares a afrontar un mayor consumo de combustible.
0: También en Chaco quedaron aisladas diversas zonas por la crecida de los ríos. El informe de Noelia Moreira, desde Radio Nacional Resistencia.
8: La creciente del río Paraná comenzó a generar complicaciones en la isla del Cerrito, Chaco, que quedó aislada por vía terrestre como consecuencia del avance de las aguas sobre la ruta provincial 63. Ante esta situación, autoridades decidieron establecer una alternativa de comunicación a través de Paso de la Patria, mediante un recorrido fluvial de aproximadamente 5 kilómetros que implica atravesar el cauce principal del Paraná. Son 150 familias que deberán utilizar el servicio de lanchas para comprar provisiones o desplazarse hacia otras localidades. Además, el Ministerio de Salud dispuso la presencia de una ambulancia en Paso de la Patria, Corrientes, con el objetivo de garantizar asistencia ante cualquier emergencia.
9: Por Radio Nacional, la jefa de hidrología de la represa de Yacyretá, Alejandra Cristanchi, afirmó que las lluvias previstas para el fin de semana se quintuplicaron.
10: Veces más del pronóstico que teníamos nosotros entre el sábado de la tarde y el domingo a la mañana. Y en la zona en que llovió es la parte baja, un poquito más aguas arriba de las cataratas, donde prácticamente no existe una regulación. Existen centrales, sí, pero no son centrales de acumulación como las que nosotros tenemos en el sur. Perfect. Entonces tienen, al igual que Yacyretá, poca capacidad o casi nula de almacenar. Por eso son centrales que ya incluso el volumen de almacenamiento está elevado. Prácticamente toda lluvia, y obviamente si llueve 5 veces más de lo que estaba previsto, hace que las descargas cambien.
9: En tanto, el Gobierno Nacional mantiene el monitoreo constante de los ríos que pueden afectar la Cuenca del Plata. El informe de Miriam Mariotto.
11: La ministra de Seguridad, Alejandra Monteoliva, encabezó una reunión en la Agencia Federal de Emergencias para monitorear la crecida de los ríos Paraná y Uruguay y cómo afecta a las provincias de la Cuenca del Plata en el marco del fenómeno El Niño.
12: Tanto el río Iguazú, que viene de Brasil, como el Uruguay, el Paraná. Y lo que estamos mirando es que de qué manera y en qué tiempos esta agua va a seguir todavía en los próximos 2 meses hasta que llega la Delta y, por supuesto, desemboca finalmente en el Río de la Plata.
9: Audiencia para definir los juicios por las causas Otesur y Los Sauces, el informe de Lourdes Marchese.
13: En la Cámara Federal de Casación Penal, ante los jueces Petrone, Barrotaveña y Slocar, se realiza la audiencia clave para resolver el futuro del juicio de Los Sauces Otesur, que tiene entre sus imputados a Cristina Fernández de Kirchner, su hijo Máximo, los empresarios Lázaro Báez, Cristóbal López y el contador Manzanares, entre otros. El fiscal Mario Villar sostendrá el recurso de su par Diego Velasco en torno a la unificación del proceso, al igual que la Unidad de Información Financiera. Recordemos que el Tribunal Oral Federal 5 desdobló el juicio para que Los Sauces comience el próximo 23 de octubre, mientras que Otesur lo haga en marzo de 2027, algo que la Fiscalía consideró negativo, ya que debilita la prueba.
9: Juicio por la muerte de Diego Maradona. Por Radio Nacional, el abogado Fernando Burlando se refirió a su alegato en el proceso.
14: Haber convivido, haber vivido muchas cosas con Diego, obviamente a mí me hicieron muy fácil todo lo que tenía que decir, que analizar y también que contar, porque en esto siempre uno recurre a todo tipo de estrategia, ¿no? Hay momentos, yo sabía que tal vez podía ser largo, lo tuve que achicar mucho, pero tenía que captar la atención de todos y quería que me estén escuchando todas las horas que hable, ¿no?
9: Burlando, quien representa a Dalma y a Yanina Maradona, solicitó penas de hasta 15 años de prisión para los principales imputados. 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
5: Deportes.
9: Noche de copas para Estudiantes de La Plata, el informe de Damián Zárate.
20: Lo confirmó el propio Estudiantes de La Plata. Marcos Rojo no podrá disputar esta noche la primera parte de la semifinal de la Copa Libertadores de América, 21:30, en la capital de la provincia de Buenos Aires. Transmisión de Radio Nacional con el relato de Jorge Godoy y el comentario de Santiago Lucía contra Flamengo. Estudiantes también en el comunicado confirmó que recurrirá al TAS. Hablando del Maracaná, también se confirmó que el martes próximo, por el partido de de vuelta de la semifinal de la Copa Sudamericana, Boca visitará a Vasco da Gama en ese estadio, en el Maracaná, en Río de Janeiro. Y hoy comienza la 13ª fecha de la primera división del fútbol en la Argentina, Huracán, en Parque de los Patricios, recibiendo a Gimnasio. Y tenemos desde las 21 un partido en la Liga Nacional de Básquetbol, la Unión de Formosa con Racing de Chivilcoy.
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9: Abel Pintos ganó el Martín Fierro de Oro a la Música. El cantante obtuvo la máxima distinción tras imponerse previamente en la terna como mejor intérprete masculino.
21: En primer lugar, dar las gracias a Aptra, agradecer también a todo el público de todo el país y otros países que siempre están ahí apoyándonos y dándole vida a nuestras canciones. Dedicarlo al amor de mi vida, a Mora y a mis hijos, Agustín, Guillermina y Rosario. Dedicarlo especialmente a Raúl Lavie y a León Gieco, porque me escucharon cuando era un niño y escucharon mis sueños. A Mercedes Sosa, que fue mi inspiración y lo sigue siendo. Muchas gracias, buenas noches, bendiciones, los quiero mucho.
9: Por su parte, María Becerra sumó 3 estatuillas a su trayectoria profesional. Se impuso en los rubros de mejor álbum por su disco Quimera, mejor artista femenina y mejor show en vivo por su presentación en el estadio de River Plate.
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9: 12 del mediodía, 55 minutos. Monseñor Marcelo Colombo puso en suspenso el viaje del Papa al país. El presidente de la Conferencia Episcopal Argentina afirmó que lo mejor es esperar que León XIV se recupere.
23: Seguro que nos gustaría que venga, pero creemos que lo mejor es que se reponga, de manera que, como no nos toca decidir, finalmente confiamos en que van a tomar la mejor decisión, determinación, las autoridades médicas con el Papa y la Santa Sede. En esto ciertamente van a saber dar el paso correcto por el bien del Papa y por el bien también de la Iglesia y de la humanidad, porque indudablemente es una figura, la del Papa, que hoy está en el escenario mundial como una figura de mesura, de llamado a la responsabilidad, al encuentro, al diálogo entre los pueblos y las personas, ¿no?
9: En tanto, el Vaticano destacó que el pontífice realiza sus actividades de forma autónoma y que ya retomó un poco el trabajo. Por su parte, el Policlínico Gemelli de Roma, donde el Papa fue intervenido, informó que la radiografía de tórax mostró una buena recuperación del pulmón operado. Nos amplía Diana Costanzo.
24: La recuperación del Papa León XIV tras la operación de un tumor pulmonar progresa según lo previsto. El expresidente de la Asociación Argentina de Oncología Clínica, Claudio Martín, dio precisiones.
25: Se introduce en el tórax. El pulmón normalmente está lleno de aire, ese aire se pierde y el pulmón se colapsa. Entonces después se tiene que volver a expandir y ocupar el espacio. Por eso requiere los días de internación, ¿no? Se coloca un tubo de drenaje, se va sacando el aire y el pulmón vuelve a inflarse.
9: En tanto, Alejandra Monteoliva aseguró que se mantiene la planificación por la visita del Papa. El informe de Miriam Mariotto.
26: La ministra de Seguridad, Alejandra Monteoliva, aseguró que continúan trabajando en reuniones en el marco de la seguridad prevista para la visita del Papa León XIV a la Argentina.
27: Eso no tenemos información oficial. Seguimos trabajando en la planificación. Todos los días tenemos reuniones y seguimos trabajando hasta que haya alguna definición oficial.
9: Diego Santilli se reúne con gobernadores. Hernán Mundo.
28: En la continuidad de las reuniones del gobierno con autoridades provinciales, el jefe de gabinete, Diego Santilli, va a recibir a las 15 en Casa Rosada al gobernador de San Juan, Marcelo Orrego. Buscan sumar respaldos para lograr los votos que permitan en el Congreso la aprobación de la reforma política antes del año electoral, además de contar con la sanción del presupuesto nacional dentro del periodo de sesiones ordinarias que, recordemos, concluye el 30 de noviembre. Vale mencionar que Santilli y Orrego se reunieron hace menos de un mes. Diversas declaraciones que ha hecho públicas el mandatario de San Juan se ha mostrado a favor de la eliminación de las PASO, además de haber respaldado la implementación de la boleta única de papel.
9: Agenda legislativa, Amanda Alma.
0: A las 14 horas está convocada una sesión especial por sectores opositores para debatir una serie de iniciativas con dictamen, como la extensión por el plazo de un año de la emergencia en discapacidad o la aprobación de renegociaciones de tasas y plazos para las familias endeudadas con tarjeta de crédito o préstamos en billeteras virtuales. Además, la oposición buscará rechazar el decreto 7023 que en marzo del año 2024 ya obtuvo la derogación por parte del Senado.
1: Internacionales.
2: Tragedia en Pakistán. Murieron 34 alumnos y una maestra al derrumbarse el techo de una escuela privada de Peshawar.

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Buenas tardes, ¿cómo les va? Bienvenidos a Pasión Nacional. Estamos por la M870, las 48 radios de Nacional en el país y, por supuesto, el canal de YouTube. La primera noticia que tenemos que dar es que Marcos Rojo finalmente no fue habilitado por la Conmebol para jugar por Estudiantes de La Plata la primera semifinal de la Copa Libertadores de América frente al Flamengo. 21:30, hoy transmisión de Radio Nacional con Jorge Godoy y Santiago Lucía desde las 9 de la noche. River no pudo en Junín. Se reprogramó 3 veces el partido para acomodar el calendario de acuerdo a la conveniencia de River. Y River lamentablemente no pudo aprovechar esta situación. Está fuera de los clasificados por el momento a los playoffs. Algo incómoda su situación en la tabla anual. Marcábamos en la transmisión junto a Sergio Zarratea, nos gusta mucho que haya público visitante, pero estaba abarrotada esa tribuna del Estadio Eva Perón en la ciudad de Junín, en la provincia de Buenos Aires. Evidentemente falló el operativo de seguridad. Siempre decimos que nos gusta ver a la parcialidad de los dos equipos, ¿no? Y ayer había mucha gente de River que fue a ver al equipo de Poncio, que quería ver en cancha a Thiago Almada, a Correa, al chico Santiago Beltrán, a Otamendi, campeón del mundo, junto a Thiago. Bueno, River no pudo, un flojo partido, aunque River debió haber ganado. Yo marqué durante el relato de Zarratea que River generó un montón de situaciones de gol que le tendrían que haber dado la victoria. No estuve de acuerdo con la decisión de Zunino. Para mí, en la jugada que deriva en el gol, más allá de la mano justamente de Fausto Vera, para mí el gol fue lícito. Sergio tuvo la misma opinión que quien les habla y el resto de los compañeros en la transmisión de fútbol. Y me da la impresión de que River, en la lucha por el campeonato, termina de perder 2 puntos que son muy importantes. Pero creo que el hincha de River se siente frustrado en el día de hoy. ¿Vieron cuando yo les dije en un comienzo que no había que apresurarse? Es cierto que el periodismo nos gusta anticiparnos. A mí fundamentalmente me gusta la primicia, pero aprendí con el tiempo que la precisión en la información pasa a ser lo más importante. Y creo que van a esperar a que termine la participación de River en el campeonato, porque claro, después River se va, yo creo que se va a terminar clasificando los playoffs. Y River creo que es el equipo que más obligación tiene de ser campeón, junto a Independiente, teniendo en cuenta que Boca está peleando en la Copa Sudamericana, por el momento sin éxito porque perdió el partido de ida, tiene la Copa Argentina y además está pendiente de la tabla anual. River debió haberse quedado con la victoria, por eso el gusto termina siendo amargo. Después vamos a contar el plan que tiene Boca para una locura, ¿no? Que piensen que Paredes puede jugar el martes en Brasil. Yo creo que eso no va a ocurrir. Estamos palpitando el clásico de Avellaneda entre Racing e Independiente, dos equipos totalmente necesitados. Más Racing con toda la problemática en la gestión de Diego Milito. Y Franco Colapinto, me parece que fue una muy buena aparición del piloto argentino, con esa manera que tiene de comunicarse y de decirle a los seguidores que hay que ayuda, que Franco necesita ayuda. Y que, ¿cuál es la ayuda? No atacarlo a Pierre Gasly. Me parece que eligió muy bien la forma de comunicarlo y fundamentalmente el tono. Argentina piensa en los amistosos en la fecha de la eliminatoria. Se está hablando de la posibilidad de Uruguay. Y bueno, vamos a hablar de muchos temas. Un saludo muy especial a la gente de Bahía Blanca, porque hoy Olimpo, de esa ciudad, está cumpliendo 116 años. Mi nombre es Nicolás Álvarez y me da mucho gusto saludar en la apertura de Pasión Nacional a José Luis Romero, la participación especial del Negro en la apertura de nuestro clásico programa. Negrito.

0: Un gran abrazo.
1: Hola, Nicolás. Fuerte abrazo para vos, los compañeros, la audiencia en todo el país. A esta hora, 13.05 minutos en Córdoba capital, salió el sol. Pero puede ocurrir que de acá a 5 minutos se nuble y se arme una tormenta y llueva, como viene sucediendo últimamente. Hay pronóstico de una tormenta brava para las próximas horas en esta ciudad. 19 grados 2 la temperatura actual, la humedad 61%.
0: Muy bien, algo similar ocurre en la Ciudad Autónoma de Buenos Aires. Saludamos a nuestra locutora, la señora Nabila Jatib.
2: Así es, Nicolás. Buenas tardes para vos, para todo el equipo y la audiencia en el país, en la Ciudad de Buenos Aires. 18 grados 2 décimas. Está lloviendo en este momento y rige la alerta amarillo por las fuertes tormentas que se esperan para hoy.
0: Muy bien, hoy en el comienzo de la 13ª fecha de la Liga Profesional van a jugar a las 20 en Parque de los Patricios, Huracán, Gimnasia y Esgrima La Plata. Bueno, ¿qué les pareció River? Ya abro toda la mesa, empiezo con Zarratea que relató el partido. ¿Qué viste de River? ¿Qué viste del equipo de Poncio?
3: ¿Cómo le va, Álvarez? Que River dice, tiene a Correa como el único que juega en el medio, Thiago Almada no es el jugador de la selección que nosotros supimos ver. Que Fausto Vera y Andrada no se terminan de complementar entre ellos. Y eso genera algunas grietas. Martínez Huerta es muy lento en el fondo. River necesita un defensor más rápido.
0: Me parece que da muchas ventajas, River. En el gol de Sarmiento hay una responsabilidad importante de Martínez Huerta. Y un jugador de River que pierde una pelota inconveniente en el medio, allí en tres cuartos.
3: Fausto Vera. Y que Driussi solo arriba, porque Correa juega muy por los costados, queda solo Driussi de punta y no es para jugar solo de punta Driussi. Físicamente no le da para eso. Más allá de que me parece que en el gol anulado le meten la mano a River, valga el juego de palabras, ¿no?
0: Sí, a mí me parece lo mismo que a vos.
3: Tardaron 6 minutos en decidir una mano que se ve en la primera imagen. Que le pegan la mano, sí. Para mí no es para cobrar. Es más, Fausto Vera está girando la cabeza, lo decía ayer en la transmisión. Él viene mirando el centro y cuando va estirando la pierna, va girando la cabeza para tratar de bajar la pelota, para mirar su pie, para bajar la pelota, y justo le rozan en el puño. Pero tardan 6 minutos en una imagen que la vimos nosotros en el monitor y en la primera imagen, te digo, mano.
0: Sí.
3: Le pega la mano. Después que no, para mí no era cobrable, ¿no?
0: Es cierto. Javier Vicente. Javier, ¿sabes qué creo que va a ser de aquí en más? Una situación muy incómoda para Poncio en cada conferencia de prensa, porque la consulta va a ser siempre por Ramón Díaz.
4: Ramón está a la vuelta de la esquina, yo te diría que es un hecho, a pesar de los dirigentes de River, muy a pesar de los dirigentes de River, Ramón, no queda otra, va a ser el próximo entrenador de River. Pero ayer debatíamos aquí en la mesa, en la conducción de Santiago Lucía, sobre las características de nuestro campeonato. Y yo creo que el partido de ayer refleja claramente que el gran distintivo del fútbol argentino es la competitividad. Ayer vimos un equipo que en plantel es una verdadera selección, que es el tercer plantel más rico de América, después de Flamengo y de Palmeiras, que tiene jugadores que valen 20 millones de dólares, como el caso de Thiago Almada. Y frente a él, un Sarmiento de Jurín, humilde, muy bien trabajado por Saba. Qué buen técnico Saba, qué buen trabajo está haciendo.
0: Pero, perdón, ¿de qué competitividad me estás hablando si River no juega la Copa Libertadores, la Copa Sudamericana y la Copa Argentina?
4: Esa es la competitividad, que Sarmiento le hace partido y hasta en el primer tiempo fue superior a River.
3: Para mí no es por Sarmiento.
4: Con poco y nada.
3: Es por River, que no tiene funcionamiento y tiene un técnico que tarda 25 minutos perdiendo 1-0, tarda 25 minutos en hacer cambios obvios.
4: Pero le cuesta a River y le cuesta a Boca también, ¿eh?
3: Sí.
4: O sea, que ese es el distintivo de nuestro fútbol.
0: Bueno, perdón.
4: La competitividad.
0: Perdón, a Boca le cuesta menos que a River. Boca está en
4: a
0: la
4: Boca
0: triple,
4: le cuesta menos.
0: Boca está en la triple competencia.
4: A Boca le cuesta menos porque está mejor trabajado el equipo.
3: Pero una cosa es que los de abajo sean también, mejores. ¿Eh? Una cosa es que los de abajo sean mejores. Sí. Y otra cosa es que los de arriba sean peores. O sea, estamos parejando para abajo, distinto. No para arriba.
0: Ahora, me sorprende tu discurso. Ya lo saludo a Damián Sarmiento.
3: ¿Sarmiento? Sí. ¿La tabla del descenso? El año que viene pelea el descenso.
0: Pelea el descenso.
4: Hoy está entre los ocho.
0: Perdóname, me sorprende.
4: Y River no está entre los ocho.
0: Javier, me sorprende tu discurso, porque después de las tres primeras victorias de River con Poncio de técnico, vos ya lo mirabas a Poncio en el 2027.
4: Yo le tengo mucho respeto, cariño a Poncio, porque es un verdadero ídolo de River, pero con este plantel no puede jugar así, como River jugó con Estudiantes de Río Cuarto, ¿sí? O como jugó ayer con Sarmiento.
0: Bueno, entonces quiere decir que la responsabilidad del técnico. Lo saludo a Damián Zárate.
5: ¿Cómo estás, Nicolás?
4: ¿Solo del técnico?
5: No, solo del técnico no.
4: El presidente no tiene nada
0: no,
4: que ver.
0: No, por supuesto que el presidente, el cuerpo técnico y los futbolistas.
5: Y rápido puede decir del presidente que en un año se equivocó de manera contundente cuestiones.
3: Pero dirigí vos y ni vos hace jugar tan mal a River.
0: Negro, ¿cómo lo viste? ¿Cómo lo viste desde Córdoba el funcionamiento que tuvo River en Junín?
1: Bueno, simplista, a ver. Y bueno, River falla en ambas áreas. Si defiende mal, más allá de la jerarquía, de los nombres que tiene, y también lo que trajo arriba, que no están a la altura de River, entonces falla en ambas áreas. Es decir, un equipo rival que tenés que googlear, che, ¿y este de dónde es? ¿Y este de dónde vino? ¿Y cómo
0: bueno,
1: se
0: es la denuncia que hizo el otro día La Torre hablando de los campeonatos que tenemos en la Argentina.
1: Bueno, a ver, por otro lado, me quedo, es común que entre compañeros nos puede pasar a nosotros como equipo, alguien le llame la atención, le rezongue, lo rete, como pasó con Otamendi Beltrán, que se ha viralizado. Digo, pero eso también deja las claras, porque sería una muestra, una toma, una biopsia de lo que es hoy River, y es la falta de autoridad. Y eso está fundamentalmente sin ánimo de hablar de la persona, que seguramente un tipo de bien, Poncio, un tipo que ha sido muy buen jugador, que ha ganado muchas cosas, pero que no tiene relieve para ser técnico.
0: Por supuesto, completamente de acuerdo, pero fíjate, yo en su momento dije, qué miserables que son los dirigentes de River con Stefano Di Carlo a la cabeza, que lo pusieron a Poncio para no traerlo a Ramón Díaz. Y le salió mal la jugada.
5: Tan mal que lo tienen que ir a buscar ahora.
0: Ahora lo tienen que ir a buscar y van a ir con el caballo cansado.
4: Este equipo también fue dirigido por el Chacho Coudet, que se supone que es un técnico con quilate, con trayectoria. No. Y era un desastre total.
1: Javier. Sí. Acá para el torneo doméstico, para el cabotaje, para lo nuestro, el Chacho Coudet tiene chapa. Es lo mismo que Poncio. Te paras al frente de Montiel, de Otamendi, de Acuña, de Thiago Almada, que vienen de jugar en Europa, es decir, y no voy a la cuestión de edad que la puede transmitir por experiencia Ramón Díaz. Tráelo a Hernán Crespo. A uno más joven, a uno más de este tiempo. Es decir, Crespo jugó allá en Europa, jugó en la selección, jugó mundiales, y no es lo mismo.
0: Sí, pero no le voy a adjudicar la responsabilidad de Stefano Di Carlo por lo de Coudet, porque yo creo que lo hicieron, los dirigentes tomaron la decisión con la mejor de las intenciones. Lamentablemente la experiencia Coudet salió mal.
4: Pero no, acá lo bombardearon a Coudet, porque le hicieron Cantilo. Le hicieron el container de Cantillo.
5: Pues digo,
4: Longoria y el presidente.
5: Acá no juzgamos intenciones, Nicolás. Estamos hablando de uno de los clubes más importantes del mundo y no se pueden equivocar tantas veces. De 4 decisiones que tomó Di Carlo, le erró en 5. Ahora, esto que dice el Negro Romero...
0: No, lo de Coudet fue un acierto en su momento.
5: No, fue un error.
0: No fue un error.
5: Fue un error.
3: Pero estamos hablando con el diario del lunes. Coudet era un futuro técnico de River en cualquier momento.
0: Nadie puso, nadie criticó la decisión de los dirigentes de traer a Coudet. Nadie
5: lo que,
0: del mundo
5: lo que dice
3: lo que sí tuvieron
5: negro
3: malas formas.
4: De pero claro, dije, fue un error como lo echaron a Gallardo. ¿Cómo le hicieron la cama?
3: ¿Cómo mintió Coudet? Claro, y después
4: ¿cómo mintieron los dirigentes?
5: Ahora, para muestra vale un botón, y está buenísimo que lo traiga el Nero Romero. Ayer no puede pasar inadvertido el momento donde Otamendi le dice a Beltrán, salí en una. Porque el capitán, que alguna vez fue dirigido por Guardiola, hoy lo tiene a Poncio, que tiene muy buenas intenciones, pero que todavía no sabemos si es entrenador Poncio.
3: Está bien, pero vamos.
5: Y Poncio está dirigiendo.
4: A mí no me
5: Correa
4: gusta esa botoneada dentro de la cancha. No, esa botoneada pero a todo el público.
5: Eso está pésimo. Pero pésimo. Habla que las jefaturas no están
3: bien
5: claras.
3: Pero analizá la situación. Sacá de decir, está bien, está mal, se lo tenés que decir de alguna manera, si la quiere no sale. Ahora, es raro que Beltrán, hace menos de 6 meses, salía en todas, se iba hasta casi el otro área a descolgar los centros, y ahora no sale.
4: Pero querían que Beltrán vaya al Mundial.
3: No, por eso te digo, es raro que un pibe del nivel que mostró, de las capacidades que mostró hace menos de 6 meses, ahora los compañeros le digan, salí a buscar un centro.
0: Vamos a decir la verdad, a Beltrán los hinchas de River le perdonan todo. Armani descolgaba mal un centro y por el...
3: Armani no salía en los
0: por
3: centros.
0: El DNI que tiene 30, mañana cumple 40 Armani, le facturaban
5: lo
0: todas.
5: Lo que pasa en el rectángulo verde es el reflejo de lo que sucede en las instituciones. Rara vez un gran equipo gana cuando la institución está mal. Y acá las situaciones extrafutbolísticas terminan desnudando lo que pasa en el campo de juego. La foto de Di Carlo y Verón, ¿te parece que es gratuita?
3: No, no, ayer lo hablamos con Seba. O sea, claro, menos de 24 horas después de la foto, hay un gol anulado arriba.
0: Gol anulado y Rojo que no está habilitado hoy para jugar en Estudiantes.
3: Decí, sí, igual pero que... por Conmebol.
0: Sí.
3: Campeonato
0: bueno,
3: local, pero... sí.
4: Decí
3: sí,
4: que, hoy, que me expliquen eso. Por lo del gol anulado, si vos confirmás que rozó la pelota en la mano... Es toda interpretación del árbitro.
3: Por eso, pero tardaron 6 minutos para que el árbitro la vaya a ver.
4: Pero ahí no la podés discutir, porque no, el árbitro...
3: Hay una mala interpretación del árbitro.
4: La interpretación.
3: Sí, hay una mala interpretación
4: del
3: árbitro.
4: Yo la verdad que en ese
5: yo
4: sentido,
5: ayer
4: le doy la derecha al árbitro.
5: Los estaba escuchando ustedes.
0: ¿Y por qué no mandaste WhatsApp?
5: Después sapiñé, ustedes eran tan contundentes, que digo, mire, che, esto es un escándalo. Empecé a sapiñar y en otras radios... No coincidían con ustedes.
3: Bueno, ya lo que dice Javier. ¿Significa que tiene razón?
4: ¿Qué dice?
3: Yo tengo razón. No,
4: estoy diciendo ¿qué dice que cuando, su amigo el árbitro?
5: Cuando. ¿Sabes qué no le pregunté? Cuando hay una situación donde tenemos diferentes. Yo en esta igual estoy con ustedes.
0: Ah, bueno. Qué bueno que esté con nosotros.
5: Tengo honestidad intelectual. A mí me convendría para la charla futbolera decir, no, era mano de Vera. Pero yo la vi. Y me parece que no es sancionable.
4: No podemos decir que River ayer no ganó por el árbitro.
3: No, es que River no mereció
4: contra
3: perder.
4: Un equipo muy pobre.
3: Y jugando mal y todo, River mereció más que Sarmiento.
0: Sí. Y lo que dije en la apertura del programa, el operativo de seguridad. Estaban esos 4.500 hinchas de River abarrotados. No sé si estaba Vera, no sé si bajó de urgencia a Junín.
5: Igual, ¿cómo que River jugó ayer y juega hoy de nuevo la semifinal de la Copa Libertadores de América?
0: ¿Cómo la semifinal?
5: ¿Cómo juega River hoy de nuevo? ¿No se fusionaron River y Estudiantes? No,
0: no.
3: No tiene lo mismo.
5: ¿No son el mismo
3: no
5: club?
3: No,
5: pensé que jugaba hoy la semifinal de la Copa.
0: No. No me vengas mañana, muchacho, por favor, con el tema que Estudiantes impuso condiciones.
4: Si vos me dijeras que a River ayer fue un mal partido, pero River viene de hacer un papelón con Estudiantes de Río Cuarto.
3: Pero estamos de acuerdo, totalmente de acuerdo. Ahora, pero sigamos, ayer, en el balance general del partido, mereció más River.
5: Sigamos
3: jugando horrible.
5: El análisis de Nicolás, tenemos pocas semanas para develar esta situación. ¿De dónde va a sacar los puntos River que vos decís que va a jugar playoff? Para mí, lejos de
3: si
5: eso.
3: Si ayer ganaba, estaba en playoff. Y mirá lo que raro.
5: Pero no
3: es
5: ganó.
3: Está bien, pero
5: ahora
3: mirá lo raro que es el
5: pero
3: torneo.
5: ¿Viste el calendario
3: de River? Pero ayer ganaba y el que salía para que entre River era Independiente Rivadavia, del que hablan todo maravilla, que viene a comerse 5 y es el líder de la tabla anual.
5: ¿De dónde va a sacar los puntos River que tiene a Belgrano, que es su bestia negra, que lo mandó a la B y le ganó la final? Tiene el clásico con Boca. Tiene Racing que le gana siempre con la camiseta.
0: Bueno, perdón,
5: verdad.
0: Tiene el clásico con Boca que River puede
3: pero
0: ganar.
3: Para entrar entre los ocho necesita 3 puntos, no necesita 53.
5: No, con 3 puntos no alcanza. Con 3 puntos no alcanza.
0: Negro, contigo una más y voy a la pausa. Cerralo vos.
1: No, digo, qué se lo ve este River. Un Fórmula 1 que tiene de rueda de auxilio una goma recapada del modelo
3: es el 78
1: que le quedó de una Renaultleta y que, bueno, claro, en vez de ponerle una nafta premium, le pone una más barata, me parece, digo. Pero digo, es decir, Beltrán es buen arquero. Yo creo, humildemente, ese es el futuro arquero de la selección. Pero ¿cuántas veces hemos dicho, che, necesita uno de su nivel o de una categoría superior?
0: Sí, también pensábamos lo mismo de Albano Bizarri en su momento.
1: No, claro, y bueno, pero ¿hasta cuándo vas a esperar a Santos Borré, a Beltrán? Digo, si juega, no convierte, bueno, es culpa de los otros que no lo asisten, pero cuando lo asisten se lesiona, y bueno, y están todos confundidos. Martínez Cuarta, que en su momento era el líder, y ahora es meme. Digo, qué sé yo, hay tantas cosas, pero para un club grande, inmenso, como River, necesita un técnico de su nivel.
0: Ramón Díaz, la pausa.
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0: Show. Muy bien, en la continuidad de Pasión Nacional voy al encuentro de nuestra locutora Nabila Hatib para recordar los datos del tiempo en la Ciudad Autónoma de Buenos Aires.
1: Sigue lloviendo, 18 grados, dos décimas es la marca actual. Se espera que siga lloviendo, así que tengan cuidado porque hay alerta amarillo por tormentas.
0: Muy bien, en la Copa Libertadores de América, gran victoria como visitante en el partido de ida del Palmeiras, 2-1 frente al Fluminense. Y en la Copa Sudamericana, Atlético Mineiro goleó a Montevideo City Torque. Ya está, por supuesto, 3-0.
2: Acá el señor me dijo ayer, difícil para Atlético Mineiro.
3: Quiero el móvil, ¿eh? Una lanza solamente, lo quiero decir al aire. Este señor sabe mucho
0: de radio. No, sabe, pero hay que saber de radio acá. Vamos al encuentro de Juan Ignacio Gijón en el móvil de Nacional. Juan,
4: ¿qué tal, Nico? Un abrazo grande para vos, para la mesa de Pasión Nacional. Estamos en Avellaneda. El domingo, el clásico. Racing recibe Independiente y estamos en la Universidad Nacional de Avellaneda. ¿Por qué? Porque en minutos nada más va a comenzar la conferencia de prensa entre ambos equipos, entre Racing e Independiente. Por el lado de Racing, Facundo Cambeses, que en este momento se está bajando de su camioneta particular y está entrando en la Universidad Nacional de Avellaneda. Y por el lado Independiente, Iván Marcone. En minutos nada más, 13:30, comienza esta conferencia de prensa.
0: Bien, una consulta, si no tenés la respuesta, lo averiguas. ¿Por qué se hace la conferencia en la universidad cuando generalmente son en la liga profesional, en las oficinas que hay en Puerto Madero?
4: Bueno, hoy no está funcionando la universidad para los estudiantes. La mejor opción era hacerlo aquí, cerca de los dos estadios. Estamos en España al 350, a una cuadra y media del cilindro de Avellaneda y a algunos metros más del Estadio Independiente. El lugar oportuno era este, un lugar académico para darle lugar a esta conferencia que tiene bien identidad de Avellaneda.
0: Bueno, está bien, es correcta la decisión. Yo también tengo otra postura, se podría haber hecho en Racing porque el local es Racing. Y el campeonato que viene, cuando el local sea Independiente, que se haga en Independiente. Pero es un comentario, simplemente. Ya vuelvo contigo, vas a tener prioridad desde los periodísticos. Reitera entonces, ¿quién habla por Racing, el arquero, y por Independiente?
4: Facundo Cambeses por Racing, Iván Marcone por Independiente.
0: Bien, ahí estamos, ya
3: bien,
0: vuelvo.
3: Bien por los dos clubes que mandan a personas identificadas, porque algunos clubes son pícaros y te mandan al 4 de la reserva, cuando se viene un clásico. Acá va Marcone con gran identificación con Independiente, y Cambeses, que es el capitán del equipo.
0: Claro, cuando jueguen Boca-River dentro de un par de semanas, a ver quiénes tendrían que ir.
3: ¿Y Paredes? River,
0: Paredes y Otamendi.
3: Y Otamendi.
0: Paredes y Otamendi, los dos campeones del mundo.
3: Campeones del mundo.
0: Negro, la ves así, los dos campeones del mundo, hay que sentarlos ahí frente a frente.
5: Y sí. Va a ser una conferencia muy cordial, de buena onda, imagínate vos, compañero de grandes luchas, en las buenas y en las malas, así que seguramente Paredes y Otamendi son los referentes, no creo que vaya otro futbolista, por más chapa y por más importante que sea.
2: Bueno, por lo que se ve en cancha, el capitán de River debería ser Montiel, ¿eh? Es el único que juega en River. El único que corre, el único que hace goles, el único que transmite algo en
0: bueno,
2: ese equipo.
0: Bueno, yo creo que está bien que sea Otamendi el capitán. Vamos a hablar del comunicado que sacó Estudiantes de La Plata hace minutos.
3: Sí, que lo hizo hace un rato. El Club Estudiantes de La Plata informa que la Confederación Sudamericana de Fútbol, la Conmebol, resolvió rechazar el pedido de inscripción del jugador Marcos Rojo. El club manifiesta que el registro del jugador fue realizado en un todo de acuerdo con la normativa vigente y expresa su disconformidad con la decisión adoptada por Conmebol, toda vez que en recientes casos dicho organismo emitió directamente favorables, dándole curso a la inscripción de jugadores cuya solicitud fue realizada en idénticas condiciones en las que se encontraba la de Marcos. En este caso, Conmebol debió haber aplicado idéntico criterio. En este entendimiento, tratándose de un reclamo justo, el club recurrirá la resolución ante el Tribunal Arbitral del Deporte, al TAS, irá Estudiantes, solicitando la aplicación de una medida cautelar que revierta lo resuelto.
0: Bien, y del primer equipo de Estudiantes de La Plata, que hoy juega 21:30 con el Flamengo, insisto, transmisión de Radio Nacional con Jorge Godoy y Santiago Lucía.
3: Yo creo que ahí tiene dos opciones, que juegue Funes Mori, que juegue Pierani, que es un canterano, o cambiar de esquema, pero que no tiene otro central. Es difícil, porque si lo tuviese a Tomás Palacios, podría poner línea de tres. Yo no sé quién va a jugar ahí en el hueco que deja Gigat. Increíble que Marcos Rojo deje un hueco sin haber jugado ni siquiera un partido. Sí. Pero para eso lo trajeron, porque como no está González Pires y Tomás Palacios tampoco puede jugar, después el resto del equipo es el que casi sale de memoria. Muslera, Mancuso, Núñez y Benedetti juegan. Baltasar Rodríguez, Piovi Castro. Va a jugar Thiago Palacios, Joaquín Tobio Burgos y Carrillo. Pero ¿quién juega por Rojo?
0: Bien, en otros tiempos, Julio Ricardo, desde su sabiduría, decía que al campeón no hay que discutirlo. Yo creo lo contrario, con todo el respeto que tengo por la figura de Julio Ricardo y toda la amistad que tuve con él. Yo necesariamente pienso que a veces el equipo que sale campeón no necesariamente es el mejor. La pregunta que hago, ¿es Flamengo el mejor equipo de esta Copa Libertadores?
3: Hasta hoy sí.
2: Flamengo, tengo mi duda, para mí Palmeiras está muy
3: bueno,
2: están
3: parejos.
2: Y lo bien que están jugando los dos jugadores argentinos seleccionados por Scaloni del Palmeiras. Y hay otro gol decisivo. El otro día hizo dos goles en el Clásico con Corinthians.
0: Allá y la gente lo conoce porque se quedó con el poncho de la Sole.
2: El Flaco López, otro gol decisivo. Yo creo que se va a repetir la final, lo dije aquí hace varios meses, Flamengo-Palmeiras. Pero esta vez me parece que va por Palmeiras, ¿eh?
3: Lo
2: veo mejor, ¿eh?
3: Vos lo marcaste. Son muestra Flamengo y Palmeiras del real nivel del fútbol brasileño, ¿no? ¿O están descolgados
2: del
3: resto?
2: Está muy por encima de todo el resto del fútbol americano. Hoy. Fíjate cómo va a jugar hoy con bajas el Flamengo. Rossi en el arco. Emerson Royal. Leo Ortiz. Leo Pereira y Alex Sandro. Pulgar, el chileno. Saúl y Lucas Paquetá, Carrascal, Bruno Enrique y Samuel Lino. Le falta Pedro, que es clave, que hizo 15 goles ya en la temporada y no va a estar hoy o va al banco de suplentes.
0: A ver, busquemos la música de la Copa Libertadores de América para los amigos hinchas de Estudiantes de La Plata que ya están palpitando a esta hora del mediodía.
3: Empezaron perdiendo 0-0 hoy, ¿eh?
0: No.
3: Y con lo de rojo, hoy.
0: Ah, por lo de rojo.
3: Ah, eso. Bien. No por el nivel, pero vos te levantás. Escuchá.
0: Escuchá la musiquita. Que la cuenten como quieran, pero la copa importante es la Libertadores, no la Sudamericana. A pesar que te modifiquen el discurso. ¿Viste una cosa? Cuando estabas afuera y opinabas todo en contra. Ahora que estás adentro, cambias el discurso. Lo que importa, señores, es la Libertadores, el torneo por excelencia.
2: ¿Por qué gritas? Para el Vasco Reborrene parece que no, porque va a poner los suplentes, ¿no?
0: No, viernes. Perdóname, no lo dije por el Vasco.
2: Ah, porque creo que pone los suplentes el viernes, ¿no?
6: Pero, perdón, ¿quién...?
2: Guarda todo para la Sudamericana.
6: ¿Quién compara...? Obviamente la Libertadores es más importante que la Sudamericana.
0: No, bueno, pero hay algunos que se emocionan con la
6: si
0: Copa Sudamericana.
6: Si Sudamericana, la tenés que ganar.
0: No, por supuesto.
6: Y más para Boca River.
0: Y a Boca le haría mucho daño no ganarla la Sudamericana.
3: River va camino a 2 años sin Libertadores.
0: Sí, otro escándalo. Otro escándalo, porque cuando le pasa a Boca, hablamos, magnificamos, pero también es tan grave como cuando le pasa a River.
6: Seguramente.
0: ¿Qué dice Zarratea Comanda? ¿Otra vez el domingo junto, otra vez. Qué mal habré hecho para que me toque con Zarratea.
6: Sí, me toque con Álvarez.
2: ¿Qué partido?
0: Estudiantes, gran partido.
3: Muy buen partido, ¿eh? Buen partido.
6: Van a jugar con suplente, ¿no?
2: Sí, Estudiantes.
3: Los dos van.
6: San Lorenzo juega todos los días con los suplentes. Estudiantes va a jugar esta vez con los suplentes, ¿no?
0: Muy bien, tenemos las noticias de 1:30 de la tarde. Nos quedamos hasta las 15 en esta edición de Pasión Nacional y a la noche el fútbol. 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
8: 1:30 de la tarde en la República Argentina. Luis Caputo afirmó que la gente está valorando los datos reales. Fue en el marco de las reuniones anuales del Fondo Monetario Internacional y el Banco Mundial. El ministro de Economía además consideró que la ciudadanía argentina nunca va a votar para volver a un pasado de casi hiperinflación y de múltiples tipos de cambio. Y agregó que el país será una de las economías con mejor desempeño en los próximos años. Ya se trasladó a casi el 80% de los presos de Devoto a Marcos Paz. Otros 292 internos fueron reubicados, por lo que ya son 1.193 los reclusos que habitan en la nueva prisión. Una vez que concluya el traslado, se llevará a Marco Paz a 350 internos detenidos en comisarías y alcaldías de la policía de la ciudad. Aumento de la verificación técnica vehicular en la provincia de Buenos Aires. El informe de Fernanda Germanier. Aumenta la BTV en la provincia de Buenos Aires. La suba del 17,56% quedó establecida a través de la resolución 361 del Ministerio de Transporte bonaerense, publicada hoy en el Boletín Oficial. De esta forma, la tarifa básica de la verificación técnica vehicular pasa a costar 114.105 pesos para vehículos de hasta 2.500 kilos y para motos 45.614 pesos. El aumento debía regir desde el 16 de julio, pero las concesionarias y la cartera de transporte provincial acordaron postergarlo por 90 días, por lo que su implementación comienza este mismo jueves. En la ciudad de Buenos Aires, temperatura 20 grados 2 décimas, humedad 72%, cielo parcialmente nublado.
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0: Muy bien, estamos en la continuidad de Pasión Nacional. Escucho el retorno mejor que nunca. 10/10 le digo a nuestra querida operadora Natalia Liubarov. El Día Mundial del Lavado de Manos. Hoy está cumpliendo años Jorge Campos. 60 años cumple el ex gran arquero que tuvo la selección mexicana de fútbol. Y estamos saludando también a David Trezeguet, que está cumpliendo años, el ex futbolista.
1: El rey David.
0: Sí, estamos recordando la figura de Cacho Castaña, Cacho de Buenos Aires, que lamentablemente se fue de esta vida un 15 de octubre del 2019. Es tan extraordinaria la vida que el día que se fue Cacho llovía en Buenos Aires. Estaba tan triste el cielo y la comunidad que llovía en Buenos Aires. Cacho, que fue un artista extraordinario. 30 años de la muerte de Leonardo Simons, un gran conductor de la televisión argentina. Y hoy estamos recordando la figura de Cole Porter, el gran cancionista, escritor norteamericano, al que Sinatra en los espectáculos decía Cole Por, o Cole Pore, así le decía Sinatra. Bueno, en cualquier momento vamos a estar palpitando la conferencia de prensa del derbi de Avellaneda, que vamos a transmitir el domingo con el relato de Eladio Arregui desde las 2 de la tarde en el Estadio Presidente Perón. Estamos en presencia del gran partido del fin de semana. Va a hablar Cambeses por el arquero de Racing, por la Academia, e Iván Marcone por Independiente. Sergio, temas de San Lorenzo de Almagro, y ya Damián nos cuenta de Boca y de Paredes.
2: Sin Cuello suspendido, tiene que definir quién va a jugar en el ataque Rubén Darío Insúa, y la otra duda es en el medio. El otro día jugó el chico Alacia, que volvió después de mucho tiempo a ser titular en San Lorenzo de Almagro. No está del todo convencido Insúa y podría jugar en su lugar Martín Río. Las dos dudas que tiene San Lorenzo de Almagro para enfrentar el domingo Estudiantes.
0: Bien, perfecto. ¿Cómo es, cuál es la idea de Boca para ponerlo a Paredes el martes en Brasil?
2: No, yo lo veo imposible. En muletas.
1: No, imposible. Bueno, alguna vez Palermo jugó casi que en muleta, ¿no? Clásico con River.
3: Y me gusta mucho esa frase que dice: no hay lesiones, hay lesionados, que cada futbolista tiene su propio tiempo de recuperación. ¿Acaso el martes se cumplen 11 días de la lesión? Me parece realmente muy poco. Vos hablas con cualquier médico y te dice que es imposible, salvo que arriesgue. Lo que pasa es que el riesgo es alto
2: también. Más por
3: también
2: el grado de desgarro que dijeron que tenía.
3: ¿Grado 2?
2: Claro.
3: De desgarro.
2: ¿Sí?
3: Entonces, vos lo podés poner el martes. Y se desgarra aún más, agranda la herida.
1: Y no juega con River.
3: Lo perdés, claro, hasta enero lo perdés.
0: A ver, el equipo que piensa, y voy con el negro, el equipo que piensa Boca para mañana, mayoría de titulares para jugar frente a la T, a Talleres.
3: Yo pienso algunos titulares. El arquero, que vuelva Menentiel, que juegue el pibe Flores porque tiene esa pujanza de la juventud. Yo pienso a los más pibes adentro. Jager Herrera. Y pienso a otros saliendo. Yo no lo veo a Lozano jugando.
0: Bueno, y le pregunto al negro qué equipo piensa Omar de Felipe para Talleres, negrito.
4: ¿Qué querés que te diga, Nicolás? Es decir, no tiene mucho, digamos, y va probando, y lo pone a Galarza, y va a Esforza, y por ahí, qué sé yo, Cristaldo, y va probando alternativas porque trata de encontrarle la vuelta, a ver si puede abrochar algún triunfo que lo despabile, aunque sea anímicamente, para que a partir de esa condición aparezca lo futbolístico. Y bueno, es decir, no tiene muchas alternativas. Los otros días le dio la posibilidad ante Independiente a alguno de los pibes, como Baroni, pero bueno, qué sé yo, veremos, y todo un prueba, ensayo, partido tras partido, así que es todo una incógnita, pero más o menos de los que viene probando, y bueno, vamos a ver qué experimenta el viernes.
0: Bien, más allá de que Boca está en la triple competencia, y a eso le agrego la tabla anual, yo creo que sería un desencanto total si Boca se queda eliminado de la Copa Sudamericana, pero total, ¿eh?
3: Si a los 15 días campeón de la tabla anual, por supuesto que es un desencanto, pero al mismo tiempo te digo, no va a ganar las cuatro competencias.
0: No,
3: ¿eh?
0: Por supuesto que no, pero el torneo que quiere ganar el hincha de Boca me parece que es la Copa Sudamericana. Es por el torneo internacional.
3: Yo lo que creo es que Boca necesita ser campeón después de 4 años que no lo consigue. que es mucho tiempo. La palabra mágica hasta en un torneo de bochas que se organice a 15 cuadras de la Bombonera, pero necesita ser campeón.
0: Sí, Javier, querías contar cuestiones de Vélez.
1: No, de Messi. Que ayer ganó el equipo del Inter Miami, ya cerrada la fase de clasificación, se vienen los playoffs. Pero el otro día decíamos que Messi todavía no había recibido la invitación para la gala del Balón de Oro del próximo lunes 26 de octubre. Bueno, finalmente llegó esa invitación y llegó de un modo muy especial, con lo cual uno puede llegar a imaginar en esa gala una foto muy emblemática.
3: A ver.
1: Que puede ser la foto de los próximos años del fútbol mundial. Un Messi entregándole el Balón de Oro a Lamine Yamal.
0: Bueno, ya se viralizó
1: un Messi
0: la foto,
1: que además,
0: la foto cuando Messi lo bañó a Lamine Yamal, que tenía un año.
1: De chiquito, el heredero, digamos. Sería como el traspaso de la corona. Porque además va a recibir una mención especial Messi. Va a recibir una mención especial del equipo y France Football como el más ganador de balones de oro de la historia.
3: O sea,
1: recordemos
3: que
1: tiene 8.
3: No tiene ninguna chance de ganarlo, entonces.
1: Hoy está en la quinta posición. Entre, digamos, en las apuestas, hoy está en la quinta posición. Está primero Lamine Yamal, segundo Harry Kane, tercero está Mbappé, cuarto Rodri, quinto Messi.
0: A pesar que fue el mejor del Mundial.
3: ¿Harry Kane por qué?
1: Y porque es en Londres. Y porque además fue el goleador de la temporada. Hizo 75 goles Harry Kane la temporada pasada.
0: Muy bien.
1: Digamos, no es poca cosa.
0: Voy al encuentro de Jorge Godoy para tener en Pasión Nacional la mejor data de Independiente. La participación especial de Jorge en Pasión Nacional. Hola, Jorge.
5: ¿Qué hace, Nico? Un saludo para todos. Bueno, pensando ya, obviamente, en el partido del domingo, que para Independiente es muy importante por el peso específico que significa jugar el clásico en condición de visitante, pero hay que tener un par de consideraciones también a la par de todo esto que estoy diciendo y que corresponden con lo inmediato a lo que hace la búsqueda que tiene Independiente por la clasificación a la siguiente instancia. Primero que sumar es muy importante, viene de una derrota seria jugando como local ante Instituto, viene de un buen partido, sobre todo en el segundo tiempo en Córdoba contra Talleres, y polémicas de arbitrajes en las que se vio envuelto Independiente en los últimos partidos. Lo cierto es que debe sumar para seguir con chances de mantenerse ahí como está arañando por ahora la clasificación para la siguiente fase del campeonato, y sobre todo si quiere mantener la ilusión de clasificarse a las copas. Está todavía afuera a 3 puntos Independiente en la tabla anual. Por eso, más allá de la importancia específica del clásico, lo que importa realmente, pensando en los números fríos, es ganar y buscar la clasificación para los...
0: Lo perdimos a Jorge. Bueno, noticia de último momento, Vasco Boca va en el Maracaná.
3: En el Maracaná, sí, lo decíamos, dimos cuenta en el panorama nacional de noticias, antes del comienzo de Pasión Nacional, lo charlábamos ayer con Javier, van a ser 5 partidos en 11 días.
1: Eso juega a favor de Boca, que se juegue en Maracaná.
3: ¿Por qué?
1: Y porque el Vasco está acostumbrado a jugar en su cancha, habitualmente es visitante.
3: Pero
1: en Maracaná.
3: En su cancha no iba a jugar.
1: No, eso es seguro.
3: Bueno. Por lo menos no tiene que hacer kilómetros para jugar su partido.
0: Bien, lo recuperamos a Jorge Godoy, que te habíamos perdido, Jorge.
5: Sí, estoy, Nico. Tengo algo en la línea que no sé qué es realmente, así que los escucho a ustedes en un muy segundo plano.
0: Bueno, pero tranquilo porque está saliendo al aire mejor que nunca. Increíble.
5: Sí, el tema es que yo no los escucho a ustedes, claro. Pero bueno. Estoy escuchando algo que tiene que ver con Milito o algo así. Bueno.
0: Dale, seguí.
5: No, es que no puedo así, Nico, porque estoy escuchando algo que no...
0: Bueno, vamos a hacer una cosa. Hacemos la pausa y a ver si mejoramos la comunicación. Ya volvemos con Jorge Godoy. Tenemos la pausa que pone en el aire la señorita Natalia Lubarov.
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1: Qué grande Cacho, qué grande Cacho Castaña. Se cumplen lamentablemente hoy 7 años de su partida física. Vamos, Nabila, con los mensajes de los amigos que se comunican. ¿A qué número de WhatsApp de Nacional?
2: 11-3-870-7485. Poquitos mensajes hoy. ¿Será que la gente está en la calle? Saludos a Nabila y al resto del equipo. No es una mano cobrable. Qué frase desagradable. Pícaro el jugador. Esa mano la levantó para amortiguar la pelota y dominarla. Por favor, dice Mirá. Orlando. Hola, pasión. Hoy, con buenos técnicos, Saba, Palermo, Falcioni, cualquier equipo sin grandes figuras compite. Y las vueltas de jugadores de afuera no se pueden adaptar, dice Ricardo de Florida. Mensajes que llegan al 11-3-870-7485.
1: Vamos a escuchar a Guido Carrillo.
3: Dale, el capitán de Estudiantes, hoy recibiendo a Flamengo por la primera parte de la semifinal de la Copa Libertadores de América en el estadio Jorge Luis Hirschi.
4: Cambio todo porque sé lo que todos queremos, ¿no? La verdad que es un lindo mérito, pero lo importante ya sabemos qué es, y bueno, el jueves es el comienzo de una nueva etapa. Lo estamos buscando, es la realidad. El año pasado estuvo muy cerca, bueno, el anterior no, pero sí el querer clasificar, el querer estar, jugarla. Creo que el camino es ese, como te decía antes, el foco es apuntar a lo máximo. Lo que este club siente con la Copa es diferente, se nota en las noches de partido, se nota que el equipo da más, que todos están como más metidos, que siempre un poco más se entrega, y creo que es un poco eso.
1: Bien, Guido Carrillo, recordemos para los amigos que llegan recién a la sintonía que no fue habilitado Marcos Rojo para jugar hoy en Estudiantes.
3: No puede jugar, Estudiantes va a ir al TAS, porque se enteró hoy, practicó en la semana el cacique Alexander Medina, que además tuvo palabras muy elogiosas, su entrenador para Marcos Rojo, habló de liderazgo en un lugar donde Estudiantes hoy no tiene un jugador para poner. Por supuesto que habrá un futbolista que va a salir a la cancha, pero el gran déficit de Estudiantes, y por el cual lo van a buscar a Marcos Rojo, es que González Pires y Tomás Palacios, por tarjetas, no pueden estar en el partido de ida, sí en el partido de vuelta. En el partido de vuelta van a estar González Pires y Tomás Palacios. El conflicto es hoy, en el partido de ida, cuando Estudiantes reciba a Flamengo, rival al cual se enfrentó el año pasado, jugando también con Flamengo por cuartos de final.
5: Y se enfrentó este año, en la zona.
3: Recordemos. En la zona también.
5: Que fue empate de local y después perdió de visitante.
1: Muy bien, hoy vamos a estar con el partido tan importante, semifinal de la Copa Libertadores de América, encuentro de ida, relata Jorge Godoy, comenta Santiago Lucía, pero volvemos con Jorge para hablar de Independiente.
6: Nico, estamos ahí viendo.
1: Impecable, 5-5.
6: Me pasó algo que no me pasaba desde que veía en Varela en los 80 con Entel, que se ligó la comunicación y era imposible poder tener un diálogo normal con ustedes porque evidentemente se ligó la comunicación. Obviamente nada tiene que ver con la interna nuestra, sino que es algo externo a todo lo que hace con la comunicación de la radio. Pero
1: bien el juego de palabras, bien el juego de palabras que hiciste, porque en la era de la comunicación vivimos incomunicados.
5: Había una novela, ¿te acordás? Una voz en el teléfono. Donde sí, un romance empieza por una ligazón.
3: Con Taibo telefónica. Y Cavaleo, ¿no era?
5: Claro.
1: Sí. Taibo y ahora, yo te digo algo, Jorge. ¿Qué oportunidad tiene Independiente de ganar el domingo en la cancha de Racing y provocar, algo terrible si llegara a pasar esto para Racing?
6: No, está bien, pero en verdad puede ser a la inversa también. Los dos tienen la chance de hacerle mucho daño al rival de acuerdo al resultado que se llegara a dar.
1: Sí, por pero el local, yo, el local es Racing.
6: Sí, eso es verdad. Te decía, Nico, que más allá de la importancia específica que tiene el clásico, bastante devaluado por el presente futbolístico de ambos equipos, por lo menos Independiente hoy por hoy está clasificando para la siguiente fase, para los playoffs de este torneo, pero no está clasificando para las copas del año que viene. Está ahí a 3 puntos y buscando mantener esa chance. Por eso es imprescindible sumar de a 3 para Independiente, que viene de perder muchos puntos como local y que viene de cosechar solamente 1 en Córdoba el otro día, fallos arbitrales de por medio, tanto en un partido contra Instituto como en el otro contra Talleres, y por eso se ha hablado tanto en las últimas horas respecto a la chance que tiene Nakis respecto a entre comillas, darle una mano a Independiente desde la AFA en estos momentos y no esperar a ser presidente. Se especula mucho con cada cuestión que pasa alrededor de Independiente con las cuestiones electorales. Y por eso me fijé en Facundo Tello, en el árbitro de este fin de semana, cómo le fue con Independiente, porque lo ha dirigido muchas veces a Independiente en un total de 20 partidos, y la verdad que con Tello, Independiente ganó la mitad de los encuentros que dirigió Tello. Ganó 10, empató 7 y perdió solamente 3 de 20 encuentros, sí, con Facundo Tello.
1: Pero estamos hablando potencialmente del mejor árbitro del fútbol argentino.
6: Y además, Nico, se mantiene... algo lógico también, Independiente con Tello o con cualquier otro árbitro, son más las veces que ha cosechado resultados no muy buenos en los últimos años, y es lógico que en general se dé una cifra similar de triunfos y de empates, ponerles, y algunas derrotas. Pero acá son realmente bastante buenos los números con Tello. 10 ganados, 7 empatados y solamente 3 perdidos. Ahora sí, dirigió 2 clásicos en 2021 y en 2024 con un triunfo para cada uno. Por eso digo que tanto de un lado como de otro no puede haber demasiada especulación con el arbitraje de Tello antes del partido. Pero sí con Germán Delfino, que es el que va a estar en el VAR y con quien Independiente tuvo una relación bastante tirante durante muchísimo tiempo, cuando Delfino todavía estaba en cancha y no fue destinado al VAR porque era un flojo árbitro de fútbol, y con Independiente en particular, en 4 clásicos que dirigió, le echó a 4 jugadores, uno por clásico. Por eso la historia con Delfino no es del todo buena para Independiente, pero son especulaciones que se hacen en la previa de este clásico. Pensando en el partido del domingo, la chance concreta de la vuelta de Facundo Zavala a la defensa, se estaba recuperando de un problema en uno de sus pies, una fractura en el dedo del pie derecho, y podría estar a disposición, estará a disposición en realidad, podría ingresar en lugar de Vanegas. Deberá decidir el técnico si lo mantiene a Vanegas, el ex jugador de Tigre, que fue el que hizo el otro día el gol contra Talleres, finalmente anulado, y el resto de la defensa se va a mantener con Arias, Valdés y Arrayago, obviamente Rey en el arco, el doble 5 con Pérez Cursi y con Marcone, y acá de mitad de cancha para adelante empiezan las especulaciones con los 4 nombres que deben completar el equipo. Montiel es número puesto, esto está claro, el Chimi Ávila es número puesto, también creo que está claro, y 2 puestos a cubrir por 4 nombres. Cabral se mantendrá en el equipo, es una duda. ¿Entrará Millán para tener un poco más de recuperación de pelota en la mitad de la cancha? ¿Abaldo se va a mantener porque viene siendo de los más flojos de un flojo Independiente, o le dará la chance al pibe Palais? Bueno, estas son las dudas que irá develando en lo que resta de la preparación para el partido del próximo domingo, que va a relatar el Eladio aquí en Nacional, entre Racing Independiente, por el lado del conjunto de la parte roja de Avellaneda, Nico.
1: Muy bien, te mandamos un gran abrazo y te escuchamos hoy a la noche con ese partido tan importante, todos quisiéramos jugarlo ahí, estar donde va a estar Estudiantes esta noche. Saludos, Jorge.
6: Junto a Santiago Lucía, un abrazo grande, gracias.
1: Jorge Godoy con nosotros, vuelvo a Córdoba, la participación especial del Negro Romero en Pasión Nacional, Negrito.
0: Hablando de comunicaciones, de llamadas que se ligan, digo, escuché que lo de Rojo y su regreso a Estudiantes de La Plata se pudo hacer porque el propio jugador habló con alguien, gente que conoce hace años.
5: Habló con Tapia, Negro. Habló con Tapia.
0: Ah, sí. Claro, bueno. Digo, no sé, por ahí se ligó el teléfono y después que le dijo, sí, Marquitos, ahí te doy la autorización para que juegues.
1: Lo que
0: por
1: pasa,
0: ahí hubo una ligación.
1: Claro, lo que pasa es que apareció en el medio Verón en una reunión con Di Carlo, ¿viste? Y bueno,
5: pero el domingo tenía que ratificar la decisión, era con Begoña.
1: Pero el domingo juega.
0: Ah, pero digo, por ahí se ligó la comunicación y hubo un llamado a Luque, a Paraguay. Che, ahí te van a llamar de Estudiante. Vos ya sabés lo que tenés que hacer. Bueno, digo, no sé, yo porque soy muy mal pensado, sepan disculparme, ¿no?
1: No sos mal pensado. A ver, tenés información y crees que pueden pasar algunas cosas. Algunos me dicen, claro, puedes jugar el domingo, pero lo importante es el partido de hoy para Estudiantes.
5: Sí.
0: Sí, no, digo, porque me parece bárbaro que se junten los Di Carlo, los Verón, en pos de mejorar la salud del fútbol argentino, que se sumen otros, me parece fantástico. Pero, obviamente, como se dice en estos tiempos en el argot político, lo está subiendo al ring, Entonces vos sabés que enfrente tenés el poder. Hay que bancarse la pelusa. Yo creo que los dirigentes, los hinchas, los socios, tienen que tenerlo muy en cuenta.
1: Sí, vos sabés que una noticia de último momento, la conferencia todavía no empezaba porque parece que Marcone llegó tarde, Bueno, suele llegar tarde en el medio Marcone también,
7: No, no puede, tiene que arrepentirse lo que dice, ¿no? Pobre independiente.
1: Sí, negro, te reíste, no la tenías esa,
0: No, no. Ahí está, es bravo.
7: Ahí arranca.
0: No, y digo, y después en cuanto a los técnicos para equipos grandes, es decir, a ver, ustedes sepan disculparme, pero digo, a ver, el Flamengo, los últimos títulos que logró el Flamengo, plagado de figuras que marcan la diferencia, es decir, lo ha tenido de técnico a Jorge Jesús.
1: Sí, el negro, espérame porque empieza la conferencia, ya vamos a estar en instantes nada más, completá.
0: No, digo, Jorge Jesús ahora es el técnico de la selección de Portugal. Mirá si tendrá de espalda que hasta lo desplanta Cristiano Ronaldo. Lo tuvo a Felipe Luis, que no tenía experiencia. Pero Felipe Luis jugó en la selección, en Europa, ha jugado mundiales. No es lo mismo tenerlo a Felipe Luis que al queridísimo Ponce o al Chacho Coudet.
1: Por supuesto, y coincido con la apreciación. Después, en la próxima hora, con la aparición de Gerardo Murúa, vamos a dar precisiones, datos del equipo que piensa de Felipe en la formación de Talleres para jugar este viernes en la Bombonera frente a Boca, con el relato de Martín Perazo y el comentario de Santiago Lucía. ¿Te parece, negro?
0: Me parece perfecto. Un fuerte abrazo para todos.
1: El negro Romero de Córdoba, sí.
5: Bueno, se confirmó la lesión de Lautaro Martínez tras el partido por la Champions que perdió ante el Brujas con los goles de el argentino, alemán, italiano Nicolás Tresoldi. Sufrió una distensión muscular y por lo tanto va a tener un mes de recuperación, con lo cual se pierde los partidos de la fecha FIFA que vienen. Argentina-Uruguay en la Bombonera y Argentina-Costa Rica en Córdoba.
1: Eso todavía no está confirmado.
5: Es un hecho. Es un hecho.
3: No está oficializado.
5: No está oficializado.
1: Bueno, Uruguay es un muy buen rival.
5: Y además se pierde...
3: En La Plata.
5: ¿Qué cosa? No, finalmente se va a jugar en la Bombonera, Argentina-Uruguay. Ah, porque
1: no iba a ser La Plata el estadio de la selección.
5: No está terminado todavía.
3: Me vi lesionado,
5: y se va a jugar con Costa Rica en Córdoba. Y se pierde esa fecha FIFA y además se pierde el derbi, se pierde el partido con el Milán. O sea que complicada la lesión de Lautaro.
1: Bien por la precisión que entregas. Entonces reiteramos, el partido entre Vasco y Boca se juega
3: en el Maracaná el próximo martes. El partido de vuelta, Boca tiene que ir a ganar a Brasil si no se queda sin Copa Sudamericana. Y en el medio tiene un partido incómodo con Talleres, incómodo pensándolos en combo. Yo reitero, ayer Santiago se reía, me dice, es un juego periodístico. Para mí, de los dos, el partido más importante es el del viernes y no el del martes. El del viernes por sobre el del martes. Porque Boca tiene la chance de quedarse con el campeonato largo. Y a mí me parece que después de tanto tiempo, tiene más chances de ganar el torneo largo que la Copa Sudamericana.
1: Bien, ya me avisarán cuando podamos escuchar a Marcone con Cambeses. Acaba de comenzar la conferencia de prensa. Recordamos con Nabila los datos del tiempo en la Ciudad de Buenos Aires. ¿Cuándo vamos a tener sol?
2: Nunca.
1: Nunca, increíble.
2: Aumentó levemente la temperatura, 20 grados, 2 décimas es la marca actual. Sigue el pronóstico de tormentas fuertes para toda la jornada de hoy y se extiende hasta mañana, por lo menos por la tarde-noche. Comienza a despejarse la lluvia a partir del sábado, pero el cielo totalmente nublado para el fin de semana.
1: Bien, perfecto. Boca, mañana entonces con mayoría de titulares, aunque todavía el equipo no está confirmado.
3: No,
1: por
3: no está confirmado, por supuesto no está confirmado. Yo creo que Montero va a jugar, que puede jugar Jager Herrera, Blanco juega siempre, Ascacíbar puede jugar, Delgado, que sigue tomando nivel futbolístico, puede estar, Merentiel, que el otro día fue suplente, puede jugar, lo mismo que Flores. Yo lo veo a Gorosito, tal vez sumando algunos minutos, a Figal, a Rodrigo Bataglia, sumando también algunos minutos. Habrá que ver qué pasa con Carlos Palacios. Yo veo un equipo, un mix entre titulares y suplentes, pensando mañana en el partido contra Talleres por la 13ª.
1: Bien, ya dimos cuenta de los equipos que ganaron a nivel continental, tanto en la Copa Libertadores de América como en la Copa Sudamericana, y vamos a estar pendientes, Javier, el martes de ese gran partido, el partido de revancha entre Vasco y Boca, sabiendo que Boca tiene que ganar en los 90 minutos para, bueno, forzar los penales.
5: Ganando 1-0, sí, fuerza los penales. Yo creo que es una buena noticia para Boca que se juegue en Maracaná, ¿no? Una cancha grande, si bien es cierto que el Vasco va a contar con su torcida mayoritaria, también es cierto que no es la cancha habitual donde juega el Vasco, que siempre hace de local allí en San Januario, una cancha mucho más chica para 20.000 espectadores y demás. Pero bueno, el Vasco viene agrandado, viene jugando bien, hace 9 partidos que no pierde, y eso habla de que los refuerzos le hicieron bien al equipo vasco.
1: Muy bien, un gran saludo para los queridos Claudio Canullán y Hernán Abella. 2 de la tarde en el país vienen las noticias.

0: Cataratas del Iguazú habilitó el circuito inferior. El Parque Nacional abrió luego de las restricciones provocadas por la crecida de los ríos. No obstante, tres ciudades siguen aisladas en Misiones y 28 personas, entre ellas 14 menores, permanecen evacuadas por la crecida del río Paraná. En tanto, aumenta la preocupación por las enfermedades transmitidas por los mosquitos ante el aumento del caudal de los cauces y las lluvias. El informe de Gabriela Bruno desde Radio Nacional Santa Fe.
1: El dengue vuelve a ocupar un lugar central en la agenda sanitaria de Santa Fe frente al fenómeno del Niño. Analia Chumpitaz, directora de Promoción y Prevención del Ministerio de Salud de Santa Fe, explicó que la estrategia contempla no solo al dengue, sino también a otras enfermedades transmitidas por el mismo vector, como el chikungunya.
2: Estamos evaluando obviamente los tres escenarios. El escenario de no tener casos, como ocurrió el año pasado autóctonos, pero sí casos importados, que es lo que todos los años tenemos. El otro escenario es que tengamos casos, como tuvimos en el año pasado, que tuvimos 10.000 casos en la temporada anterior, y el peor escenario es obviamente el escenario de un brote, como en el del año 23-24, en el cual tuvimos 60.000 casos con una mortalidad, una letalidad muy alta.
0: Alerta meteorológico rige para regiones del sur de Mendoza y del norte de Neuquén y Chubut, donde se esperan tormentas localmente fuertes con abundante precipitación, ocasional caída de granizo chico, actividad eléctrica y ráfagas de viento. En Esquel, Chubut, donde nos escuchás por AM560 y FM88.7, temperatura 14 grados 3 décimas, humedad 71%, cielo parcialmente nublado. En la ciudad de Buenos Aires, temperatura 20 grados 2 décimas, humedad 72%, cielo parcialmente nublado.
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1: Muy bien, la segunda hora de Pasión Nacional por AM870, las 48 del país y el canal de YouTube de la radio. Están hablando en conferencia de prensa en Avellaneda Facundo Cambeses, el arquero Racing, e Iván Marcone, el mediocampista independiente. Los escuchamos.
2: Un partido muy lindo, muy importante. Y hablo como jugador, ¿no? Es una semana que se prepara pensando en el clásico, en nuestro caso en salir a ganar, en sumar de a tres. Así es, como te decía, algo lindo que se disfruta. En cuanto al equipo, las sensaciones del último partido son buenas. Creemos que podíamos haber ganado el partido, que hicimos un gran segundo tiempo. Bueno, no pudimos lograr la victoria, pero quedarnos con las sensaciones buenas, corregir las cosas que vamos a corregir para entrenar bien esta semana, prepararnos bien y el próximo domingo hacer un gran partido, pensando siempre en ir a buscar la victoria.
3: ¿Qué tal, Facundo? ¿Cómo estás? Acá Iván Gorza, estamos en vivo para TNT Sports. Las últimas veces, o por lo menos las últimas declaraciones, hiciste hincapié en que el semestre no era bueno y que el año en general tampoco. Muchas veces se habla que estos partidos salvan el año. ¿Vos lo sentís así, que en caso de una potencial victoria, evidentemente lo pueden llegar a salvar?
4: Bueno, también buenas tardes para todos primero. La verdad que sabemos que es un partido muy importante, tanto para nosotros como para ellos. Pero bueno, nosotros nos vamos a enfocar en lo que tenemos que hacer nosotros, tenemos que ir a ganar ese partido, lo sabemos muy bien. Conozco mucho el club, conozco lo que significa también para la gente, creo que como grupo nos merecemos ganar este partido y estamos haciendo todo lo posible para eso. La semana viene siendo buena de entrenamiento, obviamente que, como bien dijiste, el semestre no fue bueno, el año no fue bueno, está más que claro, pero bueno. Hay que corregir, enfocarnos en lo que es el partido del domingo, que es un lindo partido, es un clásico, todo lo queremos jugar, así que

0: Vamos a ir con eso.
1: Buenas tardes para los dos. Acá Facundo Sánchez para eSports en esta ocasión. La consulta para Iván Marcone. Quiero preguntar si se le cruza por la cabeza que puede llegar a ser su último clásico, ¿no? Porque él lo dijo, lo dijiste vos, en el último que se jugó en Libertadores de América. Y Maravilla dijo que para ellos era la final del mundo. ¿Vos coincidís con que Independiente es candidato y por qué? Gracias.
2: Es un partido importante, como dije antes. Yo lo tomo así, pienso solamente en este partido. Siempre para nosotros el partido siguiente, el próximo es el más importante. Hoy toca el clásico. No pensamos más allá. No pensamos tampoco mucho en lo que pasó. Sí sabemos que son partidos que cómo viene cada uno en su presente no tiene mucha gravedad porque se vive y se juega de otra manera. Así que eso solo, pensar en este partido, prepararnos bien, no mirar más allá, sea en mi caso personal, sea en lo grupal. Sabemos que la gente también quiere que hagamos un buen partido, que ganemos, solamente pensar en eso.
3: Facundo, acá Bruno Aliotti para eSport. Como capitán y como referente de grupo, ¿trabajás de distinta manera en esta semana con Mateo Martínez, con Gonzalo Escudero, teniendo en cuenta la juventud, más allá de que tienen desde el comienzo están en Racing? Gracias.
4: Sí, bueno, son semanas distintas, son partidos distintos. Obviamente que se les habla un poco, capaz, desde el lado de la experiencia de haber jugado estos partidos, darle tranquilidad, pero bueno, yo creo que ellos son chicos, como bien dijiste vos, que salieron del Tita, saben lo que son estos partidos, lo viven de esa manera y creo que también juegan con ese grado de inconsciencia que a veces es muy positivo y está bueno a esa edad, pero como te dije, tratar de hablarle, de darle tranquilidad. Es un partido muy lindo que creo que todos de chicos lo queremos jugar, pero la máxima confianza porque están más que preparados.
3: Buenas tardes, paramos acá, levando la mano. ¿Cómo andan? Maxi de Vitalium para Radio Ciudad en Deportes de BL. Aprovechando que tenemos a los dos capitanes, ¿no?, de ambos equipos, yo quiero preguntarles cuál es el grado de responsabilidad que tienen ambos para conducir las emociones del grupo en un clásico que es muy especial, ¿no?, el próximo domingo. Arranco con Fa.
4: Bueno, sí, hoy nos toca un rol muy importante. Ser capitán de un equipo grande no es para nada fácil. Pero como dije recién, transmitir esa tranquilidad, transmitir eso de que entrenando bien y preparándose bien en la semana, uno llega con muchas más condiciones de ganar el partido y de hacer un buen partido. Así que, como te dije, transmitir tranquilidad, hablar con el grupo, ayudarlo de donde toque y ir para adelante, que es un partido muy lindo para disfrutar.
2: Sí, bueno, nos toca hoy liderar un grupo, un equipo. Es una tarea que no se hace solamente o no la hace solamente uno, sino en nuestro plantel varios jugadores tienen la capacidad y cada uno tiene su rol importante para desarrollarlo, sea acompañar a los chicos o a la hora de jugar un partido, de planificar una semana. En el plantel somos varios que lo hacemos, nos repartimos el rol. Hoy me toca a mí llevar la cinta, es un orgullo muy grande ser capitán de Independiente. Lo disfruto, trato de hacerlo con la mayor responsabilidad y profesionalismo. Pero bueno, también tenemos que disfrutar. Vamos a tratar, en nuestro caso, de hacerlo con esa responsabilidad que merece. Siempre, como decía antes, pensando en hacer un gran partido y en ir a ganar y a traernos los tres puntos.
3: ¿Qué tal? Muy buenas tardes. Mariano Congo para Proyecto Fútbol, Radio AM 890. Para los dos, primero para Facundo. Hace mucho tiempo que Racing no está tan mal futbolísticamente, varios años. El clásico siempre genera presión, pero ¿esto le genera una presión extra para este partido?
4: Son partidos aparte. Creo que cada clásico es un mundo. Puede pasar cualquier cosa. Puedes venir muy bien y lo perdés y es un partido bisagra. Puede venir muy mal y lo mismo al revés. Así que nada, yo me enfoco mucho en lo que es el entrenamiento, en lo que es mejorar partido a partido, entrenamiento a entrenamiento, lo que tenemos que mejorar y nada más que eso. Como te dije, es un partido importantísimo, es un clásico, sabemos lo que significa para todos y tenemos que dejar la vida porque es un partido que tenemos que salir a ganar.
3: Y para Iván, buenas tardes. Independiente vive hoy un momento político que obviamente se siente cuando uno va a la cancha. ¿El jugador se puede abstraer de eso ante un partido tan importante como es el del domingo? Muchas gracias.
2: En nuestro caso lo vamos a hacer, vamos a pensar solamente en el partido, en la importancia del partido. De lo que pase afuera nosotros no tenemos mucha participación, ni tampoco es algo que sea responsabilidad nuestra. Así que eso lo dejamos para los de afuera. La política dentro del plantel no puede estar, no va a entrar. Nosotros nos vamos a dedicar a preparar el partido, a jugar y a tratar de lograr los objetivos que nos quedan en este torneo.
0: Bien, hasta ahí Facundo Cambeses e Iván Marcone en la conferencia de prensa que organiza la Liga Profesional hoy en la Universidad Avellaneda. Ya vamos a entrar en contacto con Juan y Gijón, que nos va a dar precisión. Aparentemente no eligieron el mejor lugar, que no tiene las comodidades necesarias para albergar a tantos periodistas por la magnitud del partido.
5: Yo creo que muchas veces podríamos haber dicho esto, pero si les diesen un papel a ambos clubes para firmar el empate, lo firman sin jugar el partido. Porque a cualquiera de los dos que pierda, es una herida muy dura. Vos me decís, che, ahora tal vez después hablamos con Pomelo. Lo mismo decía Jorge, que es visitante Independiente. Pero vos te imaginabas en el comienzo del semestre que Independiente en este momento iba a estar dirigido por Jackson Viera.
0: No, la verdad que no.
5: ¿Y Racing en un interinato Bechirola, Romero y Agüed?
0: La verdad que no. Bueno, sinceramente, lo saludamos a Agustín Domper con todo lo que dejó el empate de River. Me parece que un sabor agridulce para la gente de River, Agustín.
6: Hola, Nico, querido. Sí, ayer los escuché en la gran transmisión del Fútbol Show junto a Sergio Zarratea. Muy buena dupla. Y si te parece, Nico, para entrar en clima de lo que se viene en River, ¿querés escuchar a Poncio cuando le preguntan por Ramón?
0: Sí, claro.
6: Ahí viene Ramón. Esto lo contestaba Poncio.
7: ¿Qué sentís vos cuando se habla o se instala que Ramón Díaz va a dirigir a partir del año que viene, que quiere dirigir a River? No se sabe si vos vas a seguir, si no, ¿cuál es tu visión de esto?
8: Bueno, la verdad que respeto tu pregunta porque podía llegar. Nada, vivo el hoy, River es hoy. Para proyectar lo que viene el año que viene hay que ganar acá, lo que queda. Y más no puedo decir. La sensación y lo que conozco a este club, que si no vivís el hoy, después es tarde.
6: Bueno, ahí está la gente pidiendo a Ramón. ¿Qué pasa, Nico, con Ramón?
9: ¿Qué pasa?
6: Poncio lo dijo claramente, River es hoy. Bueno, hoy, o ayer, mejor dicho, River tenía que ganar una final y no lo hizo. Después podemos discutir, quizás lo mereció en el final, sí, no lo hizo. Los puntos ya se le terminan casi las opciones para clasificarse. No solamente a los playoffs, que lo puede lograr, sino el tema de la tabla anual.
0: ¿Te imaginas si River no entra a las copas el año que viene?
5: Totalmente. Es que hay muchas posibilidades que eso suceda. ¿Eh? No lo planteamos como una situación extraordinaria. Si seguimos con las curvas como vienen, River, de los ¿cuántos puntos quedan? ¿12? Si saca 3,
9: tiene que celebrar. Va a sacar 6, porque claro, con Racing de local y con Aldo Civi de visita.
6: Puede sacar 6, el tema es cuánto sacan los otros, porque está muy en el borde, muy en el límite, y viene de ganarle con lo justo.
9: Zarratea dijo que con 3 clasifica, no sé qué cuentas hace.
6: A ver, 3 a los playoffs.
10: Si ganaba ayer, quedaba entre los 8.
0: Claro, el tema es que no ganó.
10: Está bien, pero quedan 4 fechas, ¿cuánto queda?
6: Pero no nos desviemos, porque acá el tema es que viene Ramón. La sensación, Nico, es que en este mar de improvisaciones de la actual dirigencia de River, parece que ahora se dieron cuenta que no les queda otra que buscar a Ramón, que está esperando el llamado, y me dijeron que ya hubo un contacto.
5: Ahora, si hay tanto en juego en las próximas 4 fechas,
9: ¿por qué no dirige Ramón?
5: ¿Por qué no dirige Ramón?
6: No, bueno, es que el socio de River lo que dice, ahora lo van a buscar Ramón, ¿por qué no lo fueron a buscar?
5: ¿Por qué no dirige ahora el fin de semana con Belgrano?
0: Lo dijimos en la primera media hora, como no lo querían a Ramón Díaz, como algunos no se lo bancan a Ramón Díaz en River, lo pusieron a Poncio.
10: La realidad es que lo que están esperando es que Poncio salga campeón para...
0: No traer a Ramón Díaz.
6: Está bien, Nico, Sarra, queridos, ustedes lo vieron ayer.
10: Vamos a pasar.
6: Jugando así,
10: estamos de acuerdo.
0: Muy difícil.
10: Estamos de acuerdo, pero después, si entraste entre los 8 y ganaste 4 partidos por penales,
6: El 8 estuvo en una final y la perdió.
9: Yo, si fuese el señor Di Carlo,
6: sí,
9: a Ramón lo pongo ya de DT en la Bombonera.
5: Ese es el tema. Que en
9: la Bombonera entra Ramón y cambia el clima.
5: Esos 4 partidos. Esta es tuya,
9: Porque además
5: en esta mesa muchos te decían estaba jubilado Ramón
9: Díaz. Entra con la corbata de Angelito. Entra con la corbata de Angelito. Hace el gesto que hacía Angelito cuando entraba a la Bombonera.
0: Gesto hacía Angelito?
9: Y bueno, se agarraba la nariz. Y además, cuando le digan, te fuiste a la B, él va a decir, no, yo a la B no me fui.
0: Bueno, este paso, cerrá la zapata y vamos a la pausa, dale.
10: A nivel informativo, esto es verdad.
11: A todo lo demás que dijimos,
10: sí, todo sanata. En todo esto de la vuelta a Ramón, que sí lo venimos contando, por decir cierta preocupación, no sé si es preocupación, pero el tema es que quieren que dirija Ramón. Y la realidad es que dirige Emiliano. Ramón está ahí porque es Ramón.
0: River va a dirigir Ramón.
9: Si a la presencia ya cambia todo.
10: El tema es que quieren que dirija Ramón y Ramón, no Emiliano.
6: Es lo más parecido, Nico, al querido, me pongo de pie, Miguel Russo en Boca. Ya llega, dice Laura.
9: Claro, Laura.
0: Bueno, pero el que Tejeda acá lo defendía a Ponce después de las tres victorias. Mira, lo voy a salvar. Lo voy a salvar después de la pausa. Pone ya Uber.
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Las cataratas del Iguazú están ubicadas dentro del Parque Nacional Iguazú. Es un monumento natural declarado una de las 7 maravillas del mundo. Están justo en la frontera entre Paraná, Brasil y la provincia de Misiones. En total, tienen 275 saltos de hasta 70 metros de altura. Por sus pasarelas mimetizadas en plena selva, se puede avistar de cerca la Garganta del Diablo, el pico más alto. Más de 1 millón de personas del mundo visitan Argentina cada año solo para ir a las cataratas del Iguazú. 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
6: Muy bien, ahí estamos en la continuidad de Pasión Nacional. Voy al encuentro de Nabila Hatib con los mensajes de los oyentes.
7: 11-3-870-7485. Hola, Pasión, tienen razón. Las manos en contra de River no existen, de verdad. Tampoco la mano del arquero que salió del área con la pelota, dice.
8: Es verdad. Esa jugada fue insólita, ¿eh?
9: De verdad, salió de...
8: ¿No debió haber cobrado tiro libre?
9: Sí, pues salió. Pero pensó que no, pero sí salió.
7: Hay que regalarle una caja de pañuelos descartables a los ingleses de La Plata para que vayan a llorar, dice. Vamos el Flamengo, dice Omar. Feliz cumpleaños para mí, que hoy cumplo 46 y soy un fiel seguidor de ustedes, dice Víctor de Viedma.
6: Un gran abrazo, Víctor. Felicidades, libriano como yo. Muy bien. Voy al encuentro de Gerardo Murúa en la provincia de Córdoba. Gerardo, un gran abrazo.
10: Gran abrazo, Nico. Buenas tardes. El saludo para vos, los compañeros y toda la audiencia. Pese a cruzarse con Boca y con River, es una semana relativamente tranquila la de los cordobeses, más allá de las inclemencias del tiempo aquí en nuestra ciudad que han marcado los entrenamientos. En el caso de Belgrano, lo más importante, tiene encaminada la renovación de Thiago Cardoso, su arquero titular hasta 2029, y también se aseguraría la continuidad de su arquero suplente, Manuel Vicentini, que tuvo un gran clásico. Ambos tendrían todo acordado para seguir. Hoy debuta en la Copa Libertadores Femenina Belgrano a las 17 ante Independiente del Valle en Ecuador. Un hecho histórico, es el primer equipo del interior en la rama femenina que juega el máximo torneo continental. En el caso de Talleres habría cambios respecto al empate con Independiente, que fue muy flojo para visitar mañana Boca. El pibe Lautaro Ortiz en la mitad de la cancha, tal vez Chamorro en la defensa, alguno de los cambios que propondría Omar De Felipe. El mayor rédito del Instituto Puntero es repetir el equipo y haberlo hecho en buena parte del campeonato. Lo podría volver a hacer mañana cuando juegue ni más ni menos mano a mano con el escolta de Defensa y Justicia, Nico.
6: Perfecto, ya vuelvo contigo. ¿Qué dice Zarratea? Vamos a hablar de San Lorenzo Almagro, el equipo de Rubén Darío.
9: Bueno, ya contamos lo que tiene que ver con el equipo de cara al domingo y ahora vamos a contar lo institucional. Habíamos dicho la semana pasada que había cierta preocupación por el tema de los salarios de los empleados. Gracias a la AFA, San Lorenzo tiene 4 cuentas bancarias. Las 4 están embargadas. Por lo cual, lo que haya en esas cuentas no se puede utilizar. Y la AFA intercedió para que cobren los empleados del club. Cobraron el 30% de su sueldo. Hay una promesa de que al cierre de esta semana van a cobrar el resto del sueldo, o sea, el 70% que falta, pero estamos a jueves 2:22 de la tarde y no hay novedades ni hay seguridad de que sea mañana. Así que hay muchísima preocupación dentro del club por esta situación, que los empleados, los que llevan el día a día en todos los sectores, incluyendo el fútbol, no están cobrando.
6: Vamos a escuchar a Franco Colapinto, que le dejó un mensaje a través de las redes a los seguidores. No solamente fue para mí muy bueno el mensaje que dio, sino el tono que eligió para hablarle a la gente que permanentemente lo alienta a él.
11: Yo siempre voy a ser un agradecido y realmente me siento un afortunado de haberlos tenido desde el principio, de todo el apoyo que me dan, de cómo me ayudan a conseguir los resultados, de cómo me empujan a ir por más siempre. Pero hay veces que pasamos de la raya, que en vez de apoyarme, terminamos criticando, terminamos atacando a otros pilotos, a otros colegas, a mis compañeros de equipo, a mis mecánicos, a mis ingenieros, gente con la que trabajo día a día. Sé que están pensando que me están defendiendo, pero están generando lo contrario. No me ayudan ni a mí ni a mi futuro y realmente quiero que entiendan que eso es lo que tenemos que cambiar todos juntos. Tenemos que intentar mejorar como sociedad, y para ayudarme a tener una mejor performance, para ayudarme a seguir consiguiendo mis sueños, mis resultados, seguir sumando puntos, necesito que me ayuden a parar esto todos juntos. Vamos a seguir luchando porque me vaya bien. Obviamente hace un tiempo tomé la decisión de alejarme de las redes, tomarme un descanso de las redes sociales, enfocarme en lo que realmente me importa, enfocarme en mi sueño, en mi carrera deportiva, enfocarme con el equipo a conseguir los resultados que queremos y los objetivos que necesitamos.
6: Bueno, se quiere enfocar en su carrera deportiva, me parece que es correcto lo que pide. Hubo muchas agresiones innecesarias, creo, desde las redes, desde las distintas cuentas para Pierre Gasly, el compañero de equipo de Franco Colapinto. ¿Qué pasa en Platense, Javier?
12: No, bueno, se acaba de confirmar por parte de la organización de la Copa Argentina el día y la sede de la semifinal que tiene que jugar el Calamar frente a Atlético Tucumán. Ha decidido entonces la organización que sea el miércoles 28 de octubre en el Estadio Padre Martiarena de Salta. Hay medio enojo en la gente Calamar porque justamente juega por la fecha del campeonato el domingo anterior en Mendoza frente a Independiente Rivadavia. Esto significa un traslado bastante importante, tener que irse a Mendoza, volver a Buenos Aires y de allí a Salta. Pero definitivamente esta es la decisión de la organización de Copa Argentina. Recordemos que la otra semifinal entre Banfield y Boca se va a jugar el sábado 14 de noviembre, muy probablemente en Córdoba.
6: Bien, un sábado.
9: Y que no vuelvan,

0: vuelvan, hagan claro, Mendoza y sigan.
1: El sábado es fecha FIFA, recordemos.
2: Directamente que se queden ahí. Quiero contarles porque en las últimas horas alguien me decía que fueron juntos en la boleta, pero que no se hablaban. Uno con un peso específico total, el otro un dirigente histórico, importante, en otro tiempo, junto a Mauricio Macri, a Pedro Pompilio. Claro, fueron juntos en la boleta, pero el hombre aparentemente perdió todo el poder. Pero alguien me decía que en la última reunión de comisión directiva, donde el presidente de Boca es Juan Román Riquelme, y ustedes saben de la preponderancia de Riquelme, ¿saben a quién tenía al lado en la reunión de comisión directiva?
3: ¿A quién?
2: A Jorge Amor Amea, el vicepresidente actual en Boca, que pareciera como que no tiene funciones, o por lo menos que no... Tengo un respeto muy grande por la figura de Jorge, lo conozco hace muchos años, el otro día lo vi, hacía tiempo que no lo veía, lo vi muy bien, y parece que fue muy bueno el diálogo. Pues, digo, el poder central en Boca lo tiene Riquelme, pero ya esto ocurría de la época que Ameal era el presidente y Riquelme se encargaba de todo el fútbol.
3: Sí, pero ha quedado, por lo menos en esta gestión, bastante desdibujada la imagen de...
2: Sí, Puerto relegado. Real,
3: porque no... No sabemos realmente cuáles son las funciones.
2: Relegado completamente. Yo recuerdo la época, ¿te acordás, Javier, cuando David Pintado era el presidente de River y el vice era Alfredo Davich? El peso específico era de Davich, sí, en aquella,
1: claro,
2: oportunidad.
1: Ya habían cambiado los roles por un tema de que Davich no andaba muy bien de salud en esa época y entonces David Pintado asumió la presidencia.
2: Sí, es cierto.
1: Pero yo creo que se van a recomponer las relaciones entre... Porque además, vos fíjate una cosa, la línea técnica que gobierna Boca, es decir, tesorero, secretario general, es la misma que llegó de la mano de Ameal.
2: Sí, está Rosica como secretario general. Rosica,
1: Carlos Montero,
2: sí,
1: son toda gente de Ameal que hoy está junto a Román. O sea que la cosa se va a arreglar, no hay ningún problema.
3: Bueno, sumando de almanaque a esto que sumaba Javier de la Copa Argentina, porque fue oficializado hace minutos nada más, el viernes 13 de noviembre se va a jugar la Supercopa Argentina. Ah, Estudiantes, bueno, contra Independiente Rivadavia de Mendoza. Otra estrella en disputa para el fútbol argentino.
2: Bien, creo que la Liga Profesional de Fútbol va a perder muchos suscriptores a partir de este fin de semana, teniendo en cuenta que se le empieza a cobrar a la gente, a la gente que mira habitualmente el fútbol del ascenso, el de la Primera B Nacional, el de la B Metropolitana y el de la Primera C. Bueno, van a tener que pagar 15.000 pesos. Claro, parece una cifra menor.
1: 15.000 pesos mensuales.
2: Claro, 15.000 pesos mensuales. Parece una cifra menor, no demasiado importante, pero hay gente que no lo puede pagar. Entonces yo creo que por este motivo, a ver, había llegado esa situación de manera gratuita, ver los partidos del fútbol de ascenso a través del canal de YouTube de la Liga Profesional. Bueno, a partir de esta semana se empieza a cobrar. Creo que aquí falla la decisión de Tapia. A mí me parece que hay mucha gente que va a dejar de ver el fútbol de ascenso porque lamentablemente no pueden pagar. No sé, es una opinión que tengo.
1: Bueno, pero para ver el fútbol de primera sí hay que pagar.
2: Sí, por supuesto, pero eso se supo siempre.
1: Exacto. Ahora ha tomado la decisión de AFA y el ascenso de que se cobre. No sé bajo qué circunstancia, pero
0: yo lo que digo,
1: eso es similar a lo que pasa con el fútbol de primera.
0: A ver, siempre se habló de que la plataforma iba a ser paga desde antes, de un año antes, vos lo sabés bien, Javier, de un año antes, sí. Cuando se venía diciendo se va a lanzar la plataforma, se venía diciendo que iba a tener un costo como el que más o menos se dio. El tema es que el discurso de Tapia, cuando lo presenta oficialmente, es traemos el fútbol gratuito para todos, y cuando está terminando la temporada, ahí me pones el precio. Más allá que...
1: Y aprovechan las finales.
0: Claro, obviamente. Más allá que extraoficialmente, nunca desde el discurso oficial, porque cuando Tapia hace la presentación, todos estaban esperando que diga el precio de cuánto va a valer. Y dijo, va a ser gratis para todos. Ese es el tema.
2: 2:30 de la tarde llegan las noticias a Radio Nacional.
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5: 2:30 de la tarde en todo el país. La oposición no logró el quórum en la Cámara de Diputados. El informe de Amanda Alma.
6: 121 diputados sentados a esta hora en la Cámara de Diputados, que no alcanza para el quórum que requiere reglamentariamente la Cámara de 129. Es por eso que se darán expresiones en minoría.

0: ya que no se logró alcanzar el quórum necesario para sesionar.
1: YPF puso en marcha una obra clave para el desarrollo de Vaca Muerta. Se trata de la planta compresora de gas integrada en el yacimiento La Angostura Sur. La nueva capacidad permitirá acompañar el desarrollo del área hasta alcanzar una producción cercana a los 100.000 barriles diarios a comienzos de 2027. El presidente de YPF, Horacio Marín, afirmó que estas obras son claves para el crecimiento acelerado que se proyecta para los próximos meses. Robo violento a jubilados en La Plata. El informe de Fernanda Germanier.
2: Un jubilado de 74 años sufrió un violento asalto en su casa ubicada sobre el Camino Centenario a la altura de uno de los ingresos principales a la zona norte del partido de La Plata. Tres hombres entraron en su vivienda, lo golpearon y le provocaron lesiones en la cabeza y las costillas. Radio Nacional habló con vecinos de la víctima.
3: Todo lo que es Parque Pereira, lo que es el Parque Ecológico, todo eso es totalmente oscuro. Uno tiene precauciones y lo que pasa es que obviamente van a agarrar siempre a la gente más vulnerable. Deben vigilar y reconocer que hay gente adulta que está sola y que les va a ser más fácil robarle a ellos.
1: En la ciudad de Buenos Aires, temperatura 19 grados 8 décimas, humedad 74%, cielo parcialmente nublado.
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0: 2:32, estamos en la continuidad de Pasión Nacional. Vuelvo a la conferencia de prensa de los futbolistas de Racing Independiente, donde pregunta nuestro periodista Juan Ignacio Gijón.
1: Buenas tardes, Facundo Iván, vivo para Radio Nacional, mi nombre es Juan Gijón. Se vive un clima bastante hostil en ambos estadios, cada vez que va a ser de local. ¿Cómo gestionan eso? El clima es para con los jugadores, cuerpo técnico, dirigencia, la COPASO también. ¿Cómo gestionan eso? ¿Cómo lo hablan con los cuerpos técnicos? Y en el caso de Iván Mutual, ¿cómo gestionan el proyecto deportivo? Sabiendo que a fin de año quizás cambia todo por completo y que muy probablemente sea así. Gracias.
2: Mirá, con respecto a lo que dijiste de lo que se siente en los estadios, la verdad que la gente de Racing, en ese sentido, lo que me toca vivir a mí, ellos siempre están, son muy fieles. Muchas veces nosotros veníamos mal en serio y fueron igual, y siempre los partidos los arranca con ilusión y todo. Obviamente, nosotros también de adentro para afuera tenemos que contagiar. Muchas veces hemos terminado partido que capaz sí, el clima fue un poco hostil, pero es más que entendible. Yo siempre rescato y me quedo con cómo son los comienzos de los partidos, que la gente viene, ilusión, apoya, y me quedo con eso. Así que desde ese lado le agradezco siempre a la gente y ojalá que el domingo le podamos dar una alegría.
3: Te respondo la segunda, ¿no? A las dos. Bueno, la primera, sí, de verdad, el local nos ha tocado no lograr buenos resultados. La gente independiente exige, es algo normal. Estamos en deuda quizás en lo que es de local. Después, en cuanto a todos los clubes, ha generado un poco ese mal clima, esa mala energía, donde un equipo quizás no logra o no está logrando el partido, el resultado que el hincha espera o desea. Se complican las cosas, pero creo que es algo que se volvió normal en todo el fútbol argentino, donde el equipo que gana es reconocido y el equipo que no está logrando la victoria es reprobado. Creo que es algo que se fue logrando, que hay que cambiar. Pero bueno, sabemos que el hincha independiente es muy exigente, que el momento del club es muy, muy exigente. Y nada, trataremos en nuestro caso de seguir insistiendo a la hora de volver a jugar, de contar con el apoyo. También entendemos nosotros que el estadio está siempre lleno, que la gente viene, acompaña, alienta. Y la exigencia para nosotros puertos adentro es mayor, y vamos a tratar de mejorar, de levantar y de conseguir los resultados que todos queremos y deseamos. Después, en cuanto a lo que me preguntaste políticamente, sí, hay incertidumbre, obviamente, pero como te dije antes, nosotros no tenemos participación ni es nuestra responsabilidad. Nosotros nos enfocamos en el día a día, en el próximo partido, en los objetivos que nos quedan, pero lo que pasa afuera es responsabilidad de otras personas. Lo único que en mi lugar deseo que todos los que estén ahí luchando por estar, por ayudar, por formar parte de la política independiente, lo hagan de corazón, lo hagan con buena energía, con ganas de que el club progrese, porque todo lo que uno hace de afuera llega adentro, y a la hora de estar ahí no es fácil, y si uno entra por la puerta grande, las cosas van a ser buenas y van a ser grandes. Así que deseo lo mejor para Independiente, nosotros a nuestro lado dar el máximo, ganar el próximo partido y lograr los objetivos.
0: Muy bien, hasta ahí los testimonios. Juan, y contigo vuelvo, impecable la pregunta para los protagonistas, contanos.
4: Bien, Nico, ahí terminó la conferencia de prensa ya hace algunos minutos. Se retiró Facundo Cambese, se retiró Iván Marcone, ambos en sus vehículos particulares, estuvieron acompañados por los encargados de prensa de cada uno de los equipos. Participó también de la reunión el decano de la Universidad de Avellaneda, y hay algo que me gustaría destacar, que pasó más por el lado Independiente. Cuando Iván Marcone termina la conferencia de prensa, Chiqui Rubio, cuando va a decir el mensaje habitual de somos rivales, no somos enemigos, se para un hombre mayor que había pedido preguntar, había pedido la palabra, simplemente por cuestiones de tiempo no había llegado, y se levanta y sin micrófono les recuerda a ambos dos que son rivales y que no son enemigos, porque hay mucha violencia. Empieza a dar un discurso el hombre, termina de decir, se sienta, el Chiqui Rubio le agradece por haberlo dicho y pide la palabra Iván Marcone cuando ya se había terminado la conferencia, y empieza a hablar en referencia a lo que dice este hombre, y lo empieza a asociar con lo que está pasando dentro de Independiente. Empieza a decir que no son rivales, ni enemigos que lo que pasa dentro del club, precisamente en este momento, en un momento donde hay tanta división por el clima político, hay que estar unido. Lo dice por el hincha de Independiente y siente que mayormente la rivalidad pasa por ahí, que hay más rivalidad dentro de Independiente que con su rival, que es Racing Club de Avellaneda.
0: Bueno, para mí la rivalidad está de los dos lados. ¿Y qué tal el lugar, la Universidad Avellaneda, que es la primera vez que eligen un lugar que no es la oficina de la Liga Profesional?
4: Nos recibieron bien, afortunadamente, entendemos también el tráfico no era el usual en este día, pero dentro de la universidad estaba bien capacitada la sala en donde se llevó a cabo la conferencia. Había muchos periodistas, sí, éramos muchos los que estábamos, pero había aire acondicionado, fuimos bien atendidos por la gente de la liga.
5: ¿Comida?
4: Así que afortunadamente se pudo desarrollar de la mejor manera esta conferencia.
0: Bueno, perfecto, impecable con la pregunta entonces a los protagonistas. Tuvimos tanto a Facundo Cambeses como a el futbolista de Independiente Iván Marcone. Te mandamos un gran abrazo.
4: Gran abrazo, Nico.
5: Tengo Gijón, tengo su mercancía, ¿qué hago?
0: Los auriculares, los vendemos, ¿eh?
4: El domingo nos reencontramos nuevamente en otra transmisión de fútbol.
0: Muy bien, te mandamos un gran saludo. Juan Ignacio Gijón, vuelvo con Gerardo Murúa a Córdoba para seguir conociendo cuestiones de Talleres y Belgrano que juegan frente a Boca y River respectivamente. Gerard.
6: Como no, Nico, vamos con Talleres primero porque juega mañana, es uno de los que abre la fecha. Va a visitar a Boca, por supuesto, 21-30. Se lesionó Franco Cristaldo, que ya había perdido la titularidad en el partido con Independiente. No va a ser parte de la delegación. El pibe Jeremías Gallar, que es parte de la reserva, que es uno de los volantes ofensivos de la reserva, va a ocupar el lugar de Cristaldo. Seguramente Giovanni Baroni seguirá siendo el enlace, el volante ofensivo titular en el equipo de Felipe. Lautaro Ortiz ingresaría en la mitad de la cancha. Puede ser por Matías Galarza o por Federico Fattori, teniendo en cuenta que Talleres, del poquito fútbol que mostró, se le dio el pibe con su ingreso en el segundo tiempo. Timoteo Chamorro o Augusto Schott, otra duda en la defensa de un Talleres que tiene muchos problemas, perdió los dos clásicos, empató con el Rojo jugando mal, apenas ha ganado dos partidos en el campeonato, por supuesto. Un detalle que no tiene que ver con la primera, sino con lo que pasó en reserva, el escándalo la semana pasada en Tucumán, sí, ante Atlético. Los dos hermanos Acosta van a estar en el banco esta tarde porque el Tribunal de Disciplina todavía no se expidió en cuanto al fallo, pero hasta que hagan el descargo los autorizó a estar en el banco de suplentes. Hoy a las 17 juegan Talleres y Unión y tanto Lautaro como Rodrigo Acosta van a acompañar a Ezequiel Carboni en el banco de suplentes. Muy particular, teniendo en cuenta el tremendo escándalo, pero hasta que no se defina la situación, el tribunal lo deja estar en el banco, Nico.
0: Muy bien, quédate un rato y ya vuelvo para la despedida y con lo último que tengas. Tenemos la última pausa de Pasión Nacional.
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0: Muy bien, en la continuidad de Pasión Nacional voy al encuentro de nuestra locutora, la señora Nabila Khatib.
1: Buenas tardes, chicos de Pasión, los estoy escuchando, almuerzo el programa. Todavía tengo el dolor de River, no pudo ganar. Saludos a todos, dice Miriam desde Huanqueros en la provincia de Santa Fe, y saluda a Pablo desde Tucumán.
0: Muy bien, me da mucho gusto saludar a Tomás Olivera, él está en la Villa Olímpica de Santa Fe, lanzador, él es lanzador de martillo y participó en los Juegos Odesur. Mi nombre es Nicolás Álvarez, estamos con toda la mesa de Pasión Nacional. Hola, Tomás.
2: Hola, Nico, ¿cómo andan todos por ahí?
0: Muy bien, contanos cómo fue la experiencia de los Juegos Odesur allí en Santa Fe y Rosario.
2: Bueno, la verdad que, nada, como todo torneo, nosotros lo disfrutamos. Por suerte nos toca tener un equipo hermoso para viajar junto a la selección, así que nada, siempre se disfruta. Obviamente nosotros siempre venimos a buscar los mejores resultados, en mi caso particular. Esta vez no me fue como yo esperaba, como pretendía, ¿no? Porque, bueno, teníamos unos meses de trabajos muy duros que, bueno, veníamos trabajando bien, teníamos todas las métricas como para que lance lejos, pero bueno, por circunstancias que del día, de la prueba, no pudimos solucionar algunas cuestiones y nada, no fue el resultado que esperábamos. Si bien fue un resultado bueno, no era el que queríamos.
0: Claro,
2: que
0: viste que en el fútbol se dice, bueno, el plantel está bárbaro, pero hay que ver cómo se levanta tal jugador el día del clásico. ¿Con el martillo pasa lo mismo?
2: Claro, por supuesto. Nosotros tenemos que estar no solamente físicamente descansados, sino neuronalmente tenemos que estar muy bien el día de la competencia, ya que es una prueba muy técnica, donde cada parte del cuerpo, cada músculo tiene que responder a un estímulo diferente y nada, son un montón de condiciones que se tienen que alinear para que un lanzamiento sea bueno.
3: Totalmente. Tommy Agustín te saluda. Un gusto escucharte aquí en Nacional, en toda la Argentina. ¿Cómo andás? Bueno, y te quería preguntar en esto de que cada, me imagino, músculo y cada parte de tu cuerpo es fundamental, ¿qué rol ocupa justamente el martillo, no? Porque es parte casi de tu cuerpo en tu deporte, y sé, por lo que pudimos averiguar con la producción, que la fabricación de los martillos de entrenamiento tuyos tienen un secreto además muy importante.
2: Agus, bueno, un gusto para mí también. Sí, bueno, la fabricación de mis martillos, calculo que estás hablando de los martillos que uso para entrenar todos,
3: sí,
2: los días, ¿no?
3: Con tu papá.
2: Sí. Yo les cuento, mi viejo es vidriero, tiene una pequeña empresa, se dedica toda la vida a eso. Obviamente, comprar un material hoy por hoy no es fácil para nadie. Un martillo, estamos hablando de $500, tal vez sea algo de plata, tal vez no lo sea. Hoy en día, si tengo que poner $500 de mi bolsillo, si bien me cuesta, podría, pero bueno, no es algo que lo compro por un mercado virtual, sino que de acá de Argentina, sino que lo tengo que comprar afuera en el exterior y los envíos son carísimos. Estamos hablando de un implemento de 7, 8, 7, 9 kilos para entrenar, para competir, lo que sea. Entonces es carísimo el envío.
3: Claro, vale más que el envío casi que el producto.
2: Claro que sí.
0: Una consulta.
3: Nosotros... Pará, que iba a contarlo, sí, del par.
2: Nosotros supimos solucionarlo, nos la rebuscamos.
3: ¿Con tu viejo lo hacen?
2: Con mi viejo. Logramos encontrar la fórmula que a nosotros nos funciona, que es los capuchones que vienen de los tubos de gas, de los grandes.
3: Sí.
2: Viste que tenés el chiquito y está el grande. Bueno, el grande trae como un capuchón arriba, que bien no sé qué función cumple. Entonces nosotros agarramos plomo, lo derretimos, con lo que conlleva, ¿no? Con el riesgo de quemarse, de intoxicarse, todo, ¿no? No es para nada recomendable hacerlo. Nosotros hacemos los martillos con los que entreno todos los días. Estamos hablando de que fundimos por martillo 8, 9, 10 kilos.
4: Tommy, y ahí contás cómo trabajás hoy en el cotidiano. Me parece interesante conocer cómo te vinculás vos desde el amor con este deporte. ¿Dónde te encontrás con este deporte?
2: No, bueno, hoy por hoy me encuentro en cada lugar al que voy. Para mí lanzar martillo hoy es mi vida. He dejado muchas cosas de lado por estar acá, por hacer lo que amo, porque realmente me gusta. No sé, no lo llamaría sacrificio porque no me cuesta irme de casa, estar lejos, no ver a mi familia, si bien me molesta no ver a mi familia, no es algo que diga, bueno, yo lo amo a esto, entonces no es un sacrificio para mí y se encuentra conmigo todos los días porque es en lo único que pienso. Yo descanso, como, todo lo que hago es para poder lanzar. Entonces mi vida gira en torno a esto y la verdad que me ha dado la posibilidad de conocer no solamente lugares en todo el mundo, sino que personas que son increíbles y algunas van, otras vienen, uno se va dando cuenta en el camino, pero son más las buenas que te cruzás y las experiencias que uno puede compartir, ¿no?
0: Muy bien, pregunta final de Gerardo Murúa desde Córdoba, estamos hablando con Tomás Olivera, lanzador de martillo. Gerard.
5: Bueno, teniendo en cuenta la experiencia reciente en los Juegos del Sur, ¿cómo llegás al sudamericano? Tommy, el gusto de saludarte antes que nada, pero ¿cómo llegás al sudamericano? ¿Cómo estás de la lesión? ¿Y cuál es tu expectativa teniendo en cuenta que defendés el título?
2: Bueno, nosotros, bueno, como muy bien decís, estamos acá defendiendo el título de campeón sudamericano. Me encuentro en la mejor forma. Hicimos ahí algunos ajustes técnicos y por ahí de cargas. Estas últimas 3 semanas, si bien, bueno, a estas alturas ya están todas las cartas en la mesa, mucho no se puede cambiar, pudimos modificar algunas cosas para que yo me pueda sentir más cómodo con el implemento y, lógico, ¿por qué no tirar lejos y tener un buen resultado? Obviamente todos queremos venir a ganar. La competencia es mañana y mañana se verá quién es mejor en la prueba.
0: Bueno, ojalá te vaya muy bien, te deseamos todo el éxito y vamos a renovar esta comunicación en cualquier momento. Tomás, te mandamos un gran saludo, muchas gracias.
2: No, bueno, un saludo para ustedes también, chicos, y muchas gracias por darme el espacio de poder charlar con ustedes y nada, estaremos en comunicación en estos días.
0: Seguro. Tomás Olivera, lanzador de martillo, está en la Villa Olímpica de Santa Fe. Voy al encuentro de Fabián Codevila, como siempre, para tener la mejor información del Racing Club de Avellaneda. Pomelito, gran abrazo.
6: ¿Cómo te va, Nico? Abrazo para vos, para los compañeros y los oyentes de Nacional en todo el país. Para hablar de este Racing, un dato.
0: Sí.
6: De los 16 partidos que Racing jugó en el año como local, solo ganó 4.
0: Ah, es negativo el dato entonces.
6: Y el domingo viene Independiente, el partido del año, la final del mundo, como dijo Maravilla Martínez y como muchos de los dirigentes expresan, puertas para adentro. Este Racing que se vislumbra una variante. Ayer contaba Nicolás, para mí podían ser 2, por lo que se vio hoy será 1. Finalmente alguien con cierto grado de lucidez percibió que Konechny no podía jugar en este equipo y lo manda al banco. Yo decía, podían ser 2 cambios, si cambiaba la estructura, si mantenía la estructura, podía ser 1 cambio, si cambiaba el esquema. Bueno, finalmente parece cambiar el esquema y va a entrar Saracho por Konechny, lo que indica un claro 4-4-2. Por lo menos hoy jueves, de cara al clásico 14:45, con el negro Tello como árbitro, el próximo domingo en el presidente Perón. Vale decir, Nico,
0: sí,
6: que a esta hora Cambeses, Canavo, Mateo Martínez, Escudero y Nacho Rodríguez, en la mitad de la cancha Saracho, Ortegoza, Lodico y Leo Pérez, adelante Lautaro Díaz, el hijo del ropero, y Maravilla Martínez. Al día de hoy, a esta hora, serían los 11 para intentar ganar con todo lo que implicaría esto. Ayer, sobre el cierre, y cuando ya salía del aire, lo escuchaba a Javier Vicente en charla con Santiago, decía, ¿cómo va a estar el domingo el cilindro? Bueno, no queda una sola entrada.
0: Va a estar lleno, claro, obviamente.
6: Pero además, sí, dijo, esto será verdadero volcán en erupción si Racing no logra la victoria, teniendo en cuenta la derrota ante Belgrano y obviamente ya afuera de todo, sabiendo que luego tiene que ir a enfrentar a River al Monumental, un partido que casi toda la vida perdió Racing. Así que en menudo inconveniente está lo deportivo, ni hablar el institucional. Ayer el tesorero Cifarelli habló en algunos medios partidarios. Lo que dejó claro Cifarelli es que no estaban tan mal cuando se fue Víctor Blanco, ¿eh?
0: Ah, te escuché en esa parte que lo marcaste, es cierto.
6: Sí, dijo entre otras cosas, la verdad que con creces mejoró la situación económica, con creces.
0: Acordate que le van a tirar de la oreja por esta declaración que hizo, acordate.
6: Y dijo además que deberían haberse dedicado más al predio Tita que a Ezeiza, porque Ezeiza tenía el 40% ya realizado.
0: Claro.
6: Y lo digo con énfasis porque muchos intentan arrogarse el hecho de yo hice Ezeiza. No, el 40% de la obra ya lo había llevado adelante Víctor Blanco. Así que, nada.
0: Y oíme una cosa, con relación al árbitro, ¿cómo cayó en Racing la designación de Facundo Tello?
6: Bien, bien. Yo pienso lo mismo, ¿eh? De lo mejorcito, lo más regular, ellos piensan que es el menos malo. Tiene dos clásicos de Avellaneda en su haber. 2021, victoria de Independiente, el técnico de Racing era Juan Antonio Pizzi, 1-0 en aquella oportunidad, y la victoria en el 2024, febrero, con Gustavo Costas de visitante, gol de Maravilla Martínez. Así que Tello, dos clásicos de Avellaneda, uno para cada uno, y obviamente para resaltar que la victoria de Racing fue de visitante, en aquella oportunidad el gol se dio o se festejó un rato después porque había sido invalidado, se convalidó a través del VAR. Había una supuesta, que después se comprobó que no, sí, una supuesta posición adelantada de Maravilla, una gran victoria que festejó mucho Gustavo Costa, siendo el primer triunfo como técnico, teniendo la posibilidad de enfrentar al clásico rival con todo lo que eso implica para él, ¿no? Recuerden que siempre hablaba del color rojo, que no usaba nada rojo. Bueno, así están las cosas en este Racing, Nico, que el domingo, insisto, subrayo, remarco, juega la final del mundo, no le queda más nada a Racing. Y un dato más, Nico, que ya lo dije, y no es menor. Te quedará fuera de todo, Racing, porque hoy realmente es una utopía que clasifique entre los ocho.
0: Sí, es muy difícil.
6: Dos meses sin ninguna actividad el plantel de Racing. Dos meses, hasta el 24 de enero, Nicolás, estará Racing sin hacer absolutamente nada.
0: Y es mucho tiempo, son tres meses.
6: Se produce la clasificación, lo que es además una gran pérdida de dinero.
0: ¿Qué te parece? Además, ¿no? ¿Qué te parece? Muy bien, te mandamos un gran abrazo. Hoy, cuando termine la transmisión de Estudiante Flamengo, viene de a dos con Fabián Codevila y Sonia Ferraris.
6: Exactamente, un beso grande, gracias, Nico.
0: Muy bien, Pomelito, con nosotros, estamos en el final del programa. Voy al saludo desde Córdoba de Gerardo Murúa. Gerard.
7: Como no, Nico, solamente recordar que Instituto va a abrir la fecha mañana, seguramente repetirá el equipo Diego Flores, lo repasaremos, tenemos tiempo, va a tener otra vez más los titulares a disposición, el puntero de la zona, Nico. Fuerte abrazo, nos reencontramos mañana.
0: Muy bien, gran abrazo, Gerardo, para vos. Nos vamos, el saludo final para Nabila Hatib con los datos del tiempo en la Ciudad Autónoma de Buenos Aires.
1: 19 grados 8 décimas, el cielo está parcialmente nublado, rige alerta amarillo por las fuertes tormentas que se esperan para el resto de la jornada.
0: Bien, y puede ser que haya un poco de sol el sábado.
1: No, en ¿no? absoluto, un poquito el domingo quizás.
0: Bueno,
1: pero el sábado
0: el
1: no.
0: día del clásico, hoy el día de la
4: momento,
0: madre.
4: En un momento sí. me dicen, en un momento sí. que por una ventana del cielo apareció.
1: Tres minutos.
4: Apareció el Febo.
1: Tres minutos de sol.
4: Tres minutos de sol. Había que salir y ponerse bronceador.
0: Y sí. Facundo Tello entonces para el clásico, Paredes no el martes.
4: No, Paredes no.
0: Paredes se tiene que preparar para jugar el Boca River el 1
4: Salvo
0: de noviembre.
4: Que estemos aconteciendo un milagro. Que estemos en presencia de un milagro. Un milagro médico. Si no, es imposible.
0: Yo no lo veo. Además, si juega, en caso de que juegue, corre mucho riesgo.
4: No tenemos tiempo para debatirlo. Al mismo tiempo, no es ni Messi ni Maradona, tampoco.
0: No, por supuesto, pero no, nunca más va a haber un Messi o un Maradona.
4: Por eso. ¿Tanto nunca cambia?
0: No, sí, cambia radicalmente. Boca no tuvo fútbol el otro día.
4: Cómo cambian las cosas los años, dice el tango.
0: Y las cambian para bien. Bueno, estamos en el final. Nabila, muchas gracias.
1: A ustedes, hasta mañana.
0: Bien, vamos a estar con la primera semifinal, el partido de ida de la Copa Libertadores de América entre Estudiantes y Flamengo desde La Plata en 1:57. El relato de Jorge Godoy, el comentario de Santiago Lucía, las notas de Miguel Almirón y, por supuesto, el aporte de todo el equipo periodístico de Fútbol Show Nacional. Un agradecimiento muy especial en el final para Natalia Liubarov en la operación técnica, para Sebastián Vera en la producción, los amigos del control central y de la planta transmisora de Pacheco, Martín Bibiloni en el canal de YouTube de la radio. Mi nombre es Nicolás Álvarez y en el final del programa Sinatra te dice: viene el servicio informativo. En la M870 el programa de Nora Brioso, 100% Nora. Y en el resto del país siguen con la programación habitual. Muchas gracias y hasta una jornada de viernes.

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1: 3:00 p.m. en la República Argentina. La justicia suspendió las multas por la actualización de los salarios docentes. Lo hizo la Cámara Nacional de Apelaciones en lo contencioso administrativo federal, quien admitió la queja presentada por el Ministerio de Capital Humano. La suspensión de manera provisoria es por la judicialización de la actualización del salario docente.

0: La naval argentina en las últimas horas, la altura del río en el puerto local se ubica en torno a los 3,34 metros y podría aproximarse a los 4,50 metros hacia fines de octubre. Durante los próximos 30 días continuará el ascenso, en tanto que para el periodo de 60 días, que comprende hasta mediados de diciembre, se espera que los caudales se mantengan elevados en un escenario climático asociado al fortalecimiento del fenómeno del Niño.
1: Alerta meteorológica rige para regiones del noroeste de San Luis, noreste de la provincia de Buenos Aires y Capital Federal. Se prevén tormentas localmente fuertes con abundante precipitación en cortos periodos, ocasional caída de granizo y actividad eléctrica con ráfagas de viento. Actualizamos ahora el estado del tránsito con Ernesto Arriaga.
2: En estos momentos está cerrado todas las inmediaciones del Congreso, toda la zona Entre Ríos, Callao, Rivadavia, Avenida de Mayo, y se debe subir desde el Bajo Porteño por Avenida Independencia o por San Juan y bajar por Avenida Corrientes. Recordemos también que toda la Ruta 9 está totalmente habilitada entre Campana, Rosario y Rosario, Córdoba. Máxima para combis 90 kilómetros por hora.
1: En la ciudad de San Luis, donde nos escuchás por AM 1170 y FM 96.7, temperatura 18 grados 6 décimas, humedad 49%, cielo algo nublado. En la ciudad de Buenos Aires, temperatura 19 grados 8 décimas, humedad 74%, cielo parcialmente nublado.
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7: La Municipalidad de Viedma llevará adelante los días 15, 27 y 28 de octubre la quinta edición de Asomarte, un encuentro de adolescentes con el arte. Una propuesta que reunirá estudiantes de escuelas secundarias en diferentes espacios de la ciudad. Bajo el eje pasado, presente y futuro, esta nueva edición contará con 3 jornadas que incluirán propuestas de experimentación artística, juegos, participación y exhibición de producciones. La primera jornada se desarrollará este jueves 15 de octubre de 17 a 20:30 en el auditorio del Centro de Educación Técnica 6, Escuela Industrial de Viedma, con una varieté artística. Este encuentro propone sumar expresiones como teatro, música, bandas, canto, interpretación instrumental, producciones audiovisuales y proyecciones, entre otras manifestaciones artísticas. En los distintos días de la programación habrá intervenciones como la kermés artística, con diferentes estaciones vinculadas con el arte, el juego y la creatividad. Esta iniciativa incluirá creación de parches con stencil, mural colectivo, dibujos en parejas, experiencias de producción visual, entre otras. En ese sentido, ya se encuentran abiertas las inscripciones para las escuelas de nivel medio que quieran participar durante las otras 2 jornadas de Asomarte, que serán el martes 27 y el miércoles 28 de octubre. Las escuelas interesadas en participar deberán inscribirse al correo electrónico departamentopedagogicoviedma@gmail.com.
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Hola, ¿qué tal? Muy, pero muy buenas tardes. Bienvenidos a esta la tarde de Radio Nacional Río Grande. Bienvenidos a este nuevo día, nueva jornada que está empezando aquí en la tarde de Radio Nacional Río Grande. En esta jornada que inicia con este maravilloso día. Qué hermosa tarde que estamos teniendo, por Dios. Qué lindo el disfrute, en este caso, de esta jornada que está empezando. Pero le voy a presentar a todo el equipo que el día de hoy está dispuesto para acompañarlos en esta jornada. Oscar Moreira, Luis González en los controles técnicos y sobre todas las cosas estamos este día para acompañarlos, sobre todo con este bello día, por favor, qué hermoso día que estamos para disfrutar junto a ustedes esta jornada preciosa aquí en la ciudad de Río Grande con este clima que el día de hoy nos envuelve. Como les decía, en la operación técnica están Oscar Moreira, Luis González en los controles técnicos, en la producción Eugenia Duré, mi nombre es Samuel Mazepa y el día de hoy les estamos haciendo compañía en el aire nacional hasta la hora 18:45, momento en el que le damos paso, en este caso, al programa de el Panorama Federal de Noticias y posteriormente hay transmisión de fútbol también hoy. O sea, una tarde que va a estar realmente muy cargada y sobre todas las cosas esta situación que se da justamente en esta jornada en el día de hoy. Una jornada que hace calor, literalmente. ¿Será el preludio, lo venimos diciendo, de este verano? ¿Así va a ser este verano o qué va a pasar? 13 grados y 2 décimas es la temperatura actual en la ciudad de Río Grande. 11 grados 5 décimas es la sensación térmica. 67% es la humedad. La presión atmosférica es de 1021 expresada en hectopascales, con viento del noroeste a 16 kilómetros por hora. Y sobre todas las cosas, estamos para disfrutar esta tarde, sobre todo con esta jornada del día de hoy, que está muy agradable en esta tarde, sobre todas las cosas, con las personas que están el día de hoy caminando por la ciudad, aprovechando justamente la jornada del día de hoy. Y sobre todo esta jornada que la verdad invita a salir a pasear, a abrir las ventanas y sobre todo a disfrutar el aire de Radio Nacional hasta la hora, bueno, hasta la hora que usted decida, porque literalmente Radio Nacional está todo el día, todos los días acompañándolos en estas jornadas que están para disfrutar en el aire aquí de Nacional por AM640, FM88.1 y sobre todas las cosas. Estamos acompañándolos para esta jornada que realmente es muy agradable y sobre todas las cosas está para ustedes en este día de hoy. Bueno, contarles algunas noticias, en este caso que nos envuelven en la provincia de Tierra del Fuego, porque sigue estando en este caso el tema Malvinas, en este caso en agenda, y es buenísimo que así esté. Porque, digo, ya los jugadores de fútbol en el Mundial, cuando levantaron el trapo que decía las Malvinas son argentinas, lo pusieron nuevamente en agenda, y está bien que así lo sea. Pero hoy, últimamente, el tema Malvinas vuelve a estar en agenda porque, bueno, nuevamente se da otra noticia, porque el embajador británico visitó Punta Arenas y desligó al gobierno inglés de la ruta marítima con Malvinas, situación que llamó la atención sobre todas las cosas en el gobierno nacional, el gobierno provincial, y que se da justamente en esta situación
en este día, y más con la situación sensible con lo que está pasando, se da justamente con esta situación en las Islas Malvinas. El embajador del Reino Unido, que está en Chile, David Conkar, y desligó al gobierno al cual representa de la ruta comercial que se presenta en Punta Arenas y las Islas Malvinas, asegurando que se trata de un asunto estrictamente comercial y privado que corresponde a las personas que están impulsando esta propuesta de negocios en Chile. El embajador del Reino Unido en Chile, en este caso David Conkar, desligó al gobierno británico de una ruta comercial que se prepara entre Punta Arenas y las Islas Malvinas, asegurando que se trata de un asunto estrictamente comercial y privado y que corresponde a personas que están impulsando esta propuesta de negocios en Chile. En declaraciones a la prensa austral, el diplomático resaltó que la conexión marítima con Malvinas no es una iniciativa comercial en la que el gobierno del Reino Unido tenga participación alguna. Tras reunirse con el alcalde de Punta Arenas, Claudio Radonich, el embajador británico sostuvo que se trata de un asunto estrictamente comercial y privado, que está impulsado por una propuesta privada del gobierno chileno. Pero Conkar, el embajador, envió y evitó referirse a la reacción que podría llegar a tener la República Argentina, que el martes pidió al Tribunal Internacional del Derecho del Mar, como ya lo venimos escuchando en otras declaraciones de letrados que se expresaron aquí en el aire de Nacional sobre esta situación, y sobre todas las cosas lo hizo la República Argentina presentar en el Tribunal Internacional del Derecho al Mar, frenar el proyecto petrolero Sea Lion al norte de las islas, y que ha cuestionado el acercamiento comercial con Punta Arenas con el archipiélago. No me corresponde comentar las reacciones de otros países ni las noticias provenientes de otros países sobre este asunto, dijo consultado con la posibilidad de un conflicto bélico, y respondió que el alcalde está mejor situado para responder esa pregunta. Literalmente se lavó las manos. Pero si fue enfático con la soberanía, dijo, no tenemos ninguna duda de que nuestra soberanía y nuestra posición fundamental mantenida durante muchos años es apoyar el derecho a autodeterminación de los isleños, señaló esa posición, agregando que no cambia ni va a cambiar esa posición. Pero el diplomático describió también la ruta como un acuerdo comercial entre dos comunidades, la comunidad de Magallanes y la comunidad de personas que viven en las islas. Recordó que además existe una conexión marítima entre Uruguay y las islas, y que antes también hubo transporte comercial desde Punta Arenas. Creo que es útil mantener toda esta en perspectiva, dijo, para poner quizás un paño de agua fría. En las islas y sobre todas las cosas para tener en cuenta esta situación que se da justamente en este tema que es tan delicado en esas condiciones. Sobre todas las cosas con unas condiciones y sobre todo con complicaciones o sobre todo con algún tema que hoy en día, como les decimos, está en auge y está en agenda, sobre todas las cosas, esta posición que nuevamente vuelve a estar en tela de juicio, como es la soberanía en Malvinas. Recordemos que la Argentina esta semana hizo una presentación frente al Tribunal del Mar. Esto se dio en Países Bajos en Alemania, en Hamburgo puntualmente, y hay que ver qué posición va a tomar. Como lo había dicho un abogado que entiende justamente en las leyes de ultramar y los derechos internacionales, lo hemos escuchado aquí, que había hablado con el equipo de Nicolás Yacoy, dijo, esto va a tardar, no es que es una resolución que va a salir el mes que viene, el año que viene. Hay resoluciones que han tardado hasta 3 años en salir. Pero lo que puede salir en cuestiones inmediatas sería la posición de no innovar, es decir, que el proyecto Sea Lion no avance y por ende quede trabado, nulo, y o las empresas intervinientes, en este caso de capitales británicos e israelíes, terminen por darse de baja en estas situaciones. También tengamos en cuenta que Argentina advirtió que cualquier empresa que esté trabajando en este caso en yacimientos petrolíferos dentro, o esté involucrada en yacimientos petrolíferos argentinos, como lo es Vaca Muerta, como lo va a hacer ahora el proyecto Alberdi, la empresa Total Austral, empresas
petroleras y o tercerizadas que van a recibir sanciones económicas dentro del país. Una de las empresas que ya había retrocedido en la participación de este proyecto Sea Lion era la empresa Halliburton, que dijo: nosotros no vamos a participar porque no vamos a perder en este caso la posibilidad de brindar a la empresa YPF que explota en Vaca Muerta. Pero así se había dado con una posibilidad que sea muy complicada en este caso con lo que tiene que ver esa posibilidad de nuevamente volver a poner en la mesa el tema soberanía y el tema Malvinas. Me parece que es algo válido que nuevamente se vuelva a hablar de Malvinas, más teniendo en cuenta todo lo que ha pasado. Recordemos que esta bomba estalló hace ya muchos años, pero si nos centramos puntualmente en 2026, todo comenzó con Donald Trump diciendo que básicamente él ponía ya en duda su apoyo, en este caso al Reino Unido, por la posición que tiene el Reino Unido de soberanía sobre las Islas Malvinas. Algo que ahí se destapa la olla, por decirlo de alguna manera, y después todo vuelve a explotar otra vez con esta situación que se había dado en lo que se dio justamente con el trapo que elevan los jugadores de la selección argentina en aquel partido, en este caso, con lo que fue el famoso Argentina-Inglaterra, que ya se da justamente hace poco tiempo, o un nuevo aniversario, en este caso, justamente con esta situación que fue esta situación que era nada más y nada menos este partido. Que muchos lo vieron como un partido, otros lo vieron como un clásico, otros lo vieron con sentimientos encontrados, otros lo vieron de tantas maneras. En palabras de Scaloni dijo: es simplemente un partido. Pero lo que sucedió después fue totalmente anecdótico. No voy a entrar en más en detalles porque literalmente es sensible este tema, más aquí en Tierra del Fuego, con la proximidad que tenemos hacia las Islas Malvinas y todo lo que le ha tocado vivir a nuestra ciudad y a nuestra provincia con el tema Malvinas. Pero me parece importante que se empiece a hablar en este caso del tema Malvinas y que de una vez y por todas el mundo empiece a mirar estos archipiélagos y ponga en tela de juicio esta soberanía como la reclama el Reino Unido o la autodeterminación de los pueblos. Que no le ha caído muy bien tampoco al Reino Unido esto de la autodeterminación, porque Irlanda del Norte salió a decir: ok, si hay autodeterminación, nosotros también queremos la autodeterminación. Recordemos que Irlanda, junto a Escocia también, pidieron la autodeterminación de los pueblos, lo cual saldrían en este caso de esta posibilidad que es el Reino Unido de Gran Bretaña. Muchas situaciones que se dan en este año 2026, que literalmente ha sido con muchas noticias, y uno dice: ya ha pasado tantas cosas en este 2026, y la verdad es que sí, ha sido muy intenso este año, y sobre todas las cosas nos ha traído tantas cosas. Pero iremos desandando esto tranquilamente, y ya cerca de diciembre haremos un balance de todo lo que ha sido este año, con las noticias más destacadas, porque literalmente pasó de todo este año, pero no los quiero abrumar con tantas cosas, sino que ahora les propongo relajar un poco, disfrutar de buena música. Hoy es juernes, como nos encanta decir aquí a nosotros en el turno tarde, y los invitamos a descansar, relajarse, subir el volumen de la radio y quedarse con nosotros hasta la hora 18:45 aquí en el aire nacional, para que usted se entere todo lo que pasa en la tarde de Radio Nacional.

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1: 3:30 de la tarde en la República Argentina. El vocero presidencial Adrián Rabier dijo que hay que cambiar el debate sobre la reforma universitaria. El informe de Lilian Arias.
2: Es una marcha más, así lo calificaron altas fuentes de Casa Rosada a la quinta marcha federal universitaria que se está llevando adelante en reclamo de la aplicación de la ley de financiamiento para estas casas de altos estudios. Recordemos también que en conferencia de prensa, el vocero presidencial Adrián Rabier se había preguntado si se trataba de una marcha política o una marcha por la educación. Y en este sentido, el portavoz cuestionó el punto de vista de la temática al considerar que es necesario cambiar el debate, el foco de atención, porque no siempre, dijo, es una discusión económica por el presupuesto universitario, sino que hay mucho más para discutir y recuperar la educación.
1: Presentaron una demanda colectiva a empresas que operan en las Islas Malvinas, nos informa Sandro Ballera.
3: La Fundación Agustina Arerena presentó una demanda colectiva contra empresas pesqueras que operan ilegalmente en aguas de las Islas Malvinas con un reclamo económico que podría superar los 26.000 millones de dólares por la explotación de recursos naturales sin autorización argentina. La presentación apunta contra compañías españolas, sociedades vinculadas con capitales isleños y empresas argentinas presuntamente relacionadas con esas operaciones. También alcanza bancos, astilleros, aseguradoras y proveedoras de servicios. La demanda sostiene que desde 1980 se desarrolla una explotación pesquera sin autorización argentina y solicita que la justicia ordene el cese de esas actividades y una reparación de los perjuicios económicos, ambientales y sociales ocasionados.
1: Alerta amarilla para el sur de Mendoza. Para esta noche se esperan tormentas fuertes con ocasional caída de granizo, ráfagas y actividad eléctrica. En la ciudad de Buenos Aires la temperatura es de 18 grados, humedad 82%, cielo nublado.
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12: La Oficina de Empleo de Senillosa abrió las inscripciones para una capacitación presencial en mecánica de motos de nivel inicial, destinada a personas mayores de 18 años, especialmente desempleadas, subempleadas y beneficiarias del incentivo a la empleabilidad. El cursado será los martes y jueves de 14 a 18 y los sábados de 9 a 13. Las inscripciones estarán abiertas hasta el domingo 18 de octubre y los cupos son limitados. Las personas interesadas pueden obtener información e inscribirse en la oficina de empleo de la localidad neuquina de Senillosa, ubicada en Olascoaga 48.
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6: Minutos, nos separan exactamente de la hora 15, 14 grados 8 décimas es la temperatura en nuestra ciudad, la sensación térmica 13 grados 6 décimas, 60% es la humedad, la presión atmosférica es de 1021 expresada en hectopascales, con viento del noroeste a 16 kilómetros por hora. Radio Nacional justamente tiene una función también que es social, es ayudar también a la gente, difundir las cosas que suceden también. Durante la pandemia ha sido un enclave importante para la ciudad y para y tantos lugares. Y también se brinda justamente a esta posibilidad que es ayudar a los demás. Está con nosotros Oriana Blanche, que está atravesando una situación complicada y está buscando a una persona en particular. Oriana, ¿cómo te va? Buenas tardes. Samuel te saluda por este lado. Bienvenida.
7: Muchísimas gracias por atenderme. Es muy importante esta llamada para mí.
6: No, por favor, gracias.
7: Les hablo desde provincia de Santa Fe,
6: la capital
7: de Argentina.
6: Claro, la otra punta. Oriana, ¿sabes qué? Primero, gracias por contar con nuestra emisora para lograr difundir esta posibilidad. Contanos un poco cuál fue la situación que te atraviesa a vos, que nos estabas contando un poco este problema que tuviste, inclusive desde Santa Fe.
7: Sí, primero decirte que googleé cuál era la radio más escuchada en la zona y me salió esta radio.
6: Ah, bueno, gracias. Muchas gracias.
7: Así que estar en internet. Y el inconveniente que tuve fue que hoy a la mañana necesitaba efectivo para hacerme un estudio. Le pregunto a un compañero si tenía efectivo y me dice que sí. Uh-huh. Le tenía que transferir. Y cuando le transferí, mi compañero de trabajo se llama Kevin Nahuel Gaona, uh-huh, y sin querer le transferí $1,000,000 a Kevin Isaac Gaona.
6: Claro, claro.
7: Yo no puedo creer que en este mundo hayan un nombre tan parecido. Uh-huh. Y bueno, no miré. Vi Gaona y vi Kevin y puse confirmar. Y le transferí por error $1,000,000 para un estudio muy importante para mi salud en el día de hoy, que lamentablemente voy a tener que cancelar, a Kevin Isaac Gaona. Uh-huh. Y se lo tendría que haber transferido a Kevin Nahuel Gaona. Estuve buscando y la persona es de Tierra del Fuego, es de Río Grande, de la zona, y estoy apelando a la solidaridad. Yo sé que las redes sociales, la información, esta radio que es súper escuchada, bueno, es importante y sé que, bueno, lo que Dios quiera,
6: claro,
7: pero
6: claro,
7: sé que Dios va a querer.
6: Claro, eso es lo más importante. Te iba a preguntar una cosa, en este caso, ¿sabés si del banco pudiste contactarte con el banco, pudiste hacer algún movimiento? A veces los bancos suelen tener ciertas consideraciones para con sus clientes.
7: Sí, mi banco es Banco Santa Fe, el banco de la provincia.
6: Claro.
7: No, la respuesta que me dieron, lo mismo, llamé al Banco Santa Fe. La cuenta a la que transferí por error es de Mercado Pago. Uh-huh.
6: Claro, claro.
7: Sí, Mercado Pago, mi banco, la policía y otras entidades me dijeron que tenía que apelar a la buena voluntad de la persona a la que transferí. Mm. O sea, nadie me pudo dar una solución. La única solución es la buena voluntad de la persona que recibió el dinero por error.
6: Claro.
7: Yo estoy totalmente dispuesta a darle una parte de ese dinero por su buen gesto. Uh-huh, yo sé que los buenos uh-huh gestos son del corazón, pero realmente sería un acto hermoso que ese dinero vuelva. Realmente es muy importante para mí. todos estamos en una situación muy crítica y desde 20.000 pesos a ni hablar de 1.000.000, es claro, realmente claro. Un monto muy importante.
6: Uh-huh. Oriana, te iba a preguntar otra cosa. En este caso, ¿pudiste contactarte con algún 0800 por ahí que surgen, en este caso, Mercado Pago y algunas plataformas billeteras digitales, como se conoce, tienen algún número de reclamo? Por ahí atienden hasta inteligencias artificiales, no digo personas físicas, pero pueden a veces brindarte una solución.
7: Solo me ha dejado enviar, o sea, Mercado Pago lo que hice fue enviarle 1 peso a esta persona y dar, o sea, me dio la opción de poner que lo hice por error, pero uh-huh. Nada más que eso.
6: Uh-huh. Buenísimo. Oriana, esperar que esta situación se pueda solucionar. Sí. Y lo más importante es a veces apelar a la buena fe. Recordá el nombre de esta persona cómo termina el DNI, ¿no? Porque a veces, puede pasar, y si podés dejar tu contacto al aire para que se puedan contactar contigo.
7: Sí, obvio que lo dejo. El nombre de esta persona es Kevin Isaac Gaona. Su DNI termina en 512. Uh-huh. Y por lo que pude ver, figura en el listado de becas estudiantiles de la provincia de Tierra del Fuego. Uh-huh. O sea, está entre nosotros.
6: Claro, claro, claro, claro. Está ahí, está acá en la ciudad, eso es lo más importante.
7: Está acá entre nosotros. Yo sé que, un tío, una prima, un amigo, alguien va a estar escuchando esto y le va a decir: Kevin Isaac, por favor, hace tu buen acto de este año.
6: Claro.
7: Que realmente, ojalá el mundo se llene de buenos gestos, y si no, bueno.
6: Sí, no, lo importante es que llegue justamente, sí. Y que pueda tener un buen gesto esta persona, pero que sea totalmente favorable en este caso para vos, en este caso, que necesitas ese dinero.
7: En este caso es muy importante para mí, es un dinero que yo estoy intentando conseguir hace mucho tiempo, tengo que hacerme ese estudio y realmente es importante para mí esta posibilidad. Uh-huh. No quiero entrar en detalles de eso porque
6: olvídate.
7: Intimidad, pero...
6: No, olvídate, pero está súper bien.
7: Necesito hacerme ese estudio.
6: Totalmente, totalmente. Oriana, te iba a preguntar algún número de WhatsApp o alguna red social para que alguna persona que por ahí quizás pueda escuchar esto pueda contactarse contigo para hacer la devolución en este caso, o darte alguna información de esta persona.
7: Sí, mi número de teléfono es 342-5-115-109. Ese es mi teléfono, me pueden escribir por WhatsApp. Y bueno, Kevin, por favor.
6: Copate, es lo más importante.
7: Copate, por favor. Realmente si esa persona se contacta, estoy muy dispuesta a darle una parte como gesto de agradecimiento. Y bueno, si ese dinero es que le está sirviendo y justo le llegó, aportar también a lo que necesite.
6: Uh-huh. Buenísimo. Oriana, mucha suerte. Y bueno, ojalá la buena voluntad de este muchacho pueda dar buenos frutos. Te mandamos un abrazo grande y mucha suerte.
7: Bueno, muchas gracias por atenderme. Y bueno, qué bueno que estén abiertos estos espacios para la comunidad y la ayuda mutua.
6: Totalmente, es el deber principal de los medios de comunicación. Te mandamos un abrazo grande, Oriana. Hasta luego.
7: Muchas gracias, que tengan buenas tardes.
6: Oriana estaba con nosotros charlando sobre esta situación que, bueno, a ver, a todos nos puede pasar, que quizás nos podemos confundir. Oriana Blanche, que ella es de Santa Fe, necesitaba hacer una transferencia por un estudio que se tenía que hacer, o sea, no es una cosa de ocio. Y por error, claramente, le transfirió a este muchacho, que tiene esta cuenta, le transfirió a Gaona Isaac Kevin, su DNI que termina en 512, y es aquí de la ciudad de Río Grande, así que lo que está apelando, en este caso Oriana, justamente es a la buena voluntad de las personas, y sobre todo a la de Kevin, para que pueda hacer la devolución, en este caso, de este dinero que es muy muy importante, y sobre todas las cosas que ella lo necesita en demasía, ¿no? Creo que todos necesitamos dinero, pero ella con un fin muy particular en este caso, que es por su salud, así que apelamos a la buena fe con de en este caso de Kevin, de la familia Kevin, alguien que conozca a Kevin Gaona, y eso es súper, súper importante. La hora ya 15:56 minutos en toda la República Argentina. En Río Grande tenemos una temperatura por demás agradable. 15 grados, 4 décimas. La sensación térmica, 14 grados, 3 décimas. 56% es la humedad, la presión atmosférica es de 1021, el viento es del noroeste a 17 kilómetros por hora. ¿Cómo va a estar el resto del día de hoy aquí en la ciudad de Río Grande? Con cielos parcialmente nublados, 0% la probabilidad de precipitaciones, temperaturas que van a estar entre 15 grados de máxima, 6 grados de mínima. Actualmente la hemos superado la máxima por 4 décimas de grado. La sensación térmica de 14 grados 3 décimas y mañana viernes tendremos una madrugada con neblina, pero luego el cielo va a estar parcialmente nublado, con máximas de 11 grados, mínimas de 6 grados, viento del noroeste durante todo el día entre 7 y hasta 22 kilómetros por hora. Nosotros hacemos una breve pausa, porque estamos disfrutando esta tarde hermosa aquí en Nacional, y ya venimos con más la tarde de Radio Nacional.

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1: Las 4 de la tarde en la República Argentina. Argentina será una de las mejores economías de los próximos años, así lo aseguró el ministro de Economía, Luis Caputo, al participar del encuentro anual del Fondo Monetario Internacional y del Banco Mundial. El funcionario señaló que en el primer mes de mandato lograron eliminar el déficit fiscal heredado, que era de 5 puntos del Producto Bruto Interno. También celebró que durante la gestión de Javier Milei se redujo la pobreza de 57 a 32%. Se registra una baja del río Uruguay en informe de Rubén Lovera.
2: El río Uruguay comenzó a mostrar un retroceso en la ciudad de Concordia y el agua se retiró de algunos de los

0: La previa del Clásico de Avellaneda, este domingo ante Independiente.
1: Son semanas distintas, son partidos distintos. Obviamente que se les habla un poco capaz desde el lado de la experiencia de haber jugado estos partidos, darle tranquilidad. Pero bueno, yo creo que ellos son chicos que salieron del Tita, saben lo que son estos partidos, lo viven de esa manera. Y creo que también juegan con ese grado de inconsciencia que a veces es muy positivo y está bueno a esa edad. Tratar de hablarle, de darle tranquilidad. Es un partido muy lindo, que creo que todos de chicos lo queremos jugar, pero a la máxima confianza porque están más que preparados.
2: El tránsito con Ernesto Arriaga.
3: Reiteramos que está totalmente cerrado la zona del Congreso de la Nación para vehículos sobre Avenida Rivadavia y Avenida de Mayo. La Avenida Callao está habilitada, pero con demoras. Por otra parte, la autopista Riccieri, normal, máxima para combis 90 kilómetros por hora. La zona de la autopista de Lepiani y el empalme de la General Paz, máxima 40.
2: En Formosa, en donde nos escuchás por AM820, la temperatura es de 24 grados, cielo algo nublado. Aquí en Buenos Aires, 18 grados, humedad 82%, cielo nublado.
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13: El municipio chubutense de Trelew invita a participar de una nueva capacitación en manipulación segura de alimentos, dirigida a todas aquellas personas que desempeñan tareas en contacto directo con productos alimenticios y deseen incorporar o actualizar conocimientos esenciales para su labor. El curso se dictará de forma presencial el jueves 15 y viernes 16 de octubre en las oficinas del Centro Astronómico, con una disponibilidad de 50 cupos por edición. El carnet es un requisito indispensable para toda persona que trabaje en tareas vinculadas a la elaboración, transporte, almacenamiento o comercialización de alimentos. Durante el desarrollo del curso se abordarán ejes fundamentales para garantizar la inocuidad de los alimentos, técnicas de higiene y desinfección, conservación según temperatura adecuada, manipulación responsable y recomendaciones sobre indumentaria, entre otros contenidos claves. Los interesados en participar pueden asegurar su lugar o realizar consultas a través de las redes sociales y la página web oficial de la Municipalidad de Trelew.
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5: Minutos nos separan de la hora 16 y bienvenidos a esta nueva hora que está iniciando aquí en Radio Nacional, en esta la tarde justamente de Radio Nacional Río Grande. Estamos disfrutando este hermoso día aquí en nuestra ciudad con temperaturas que son muy agradables. Hablamos de que, según lo que informa la estación astronómica, 15 grados 6 décimas es la temperatura, con una sensación térmica de 15 grados 1 décima, 57% es la humedad, la presión atmosférica es de 1021, expresada en hectopascales, con viento del noroeste a 14 kilómetros por hora, y el resto de la tarde del día de hoy jueves será con cielos parcialmente nublados, pero 0% la probabilidad de precipitaciones en esta tarde aquí en la ciudad de Río Grande. Bueno, hablamos en este caso de uno de los temas que también envuelve a la agenda de lo que es la información, y hablamos de el caso de Diego Armando Maradona, en este caso el abogado representante de Alma y Giannina, en la causa por el fallecimiento del astro futbolístico, dialogó aquí en Radio Nacional Fernando Burlando y contaba los avances y situaciones que toca atravesar en esta causa por demás polémica.
6: Buenos días, ¿cómo están?
7: Bien, muy bien, muy bien. ¿Qué alocución, qué pieza la de ayer,
6: ¿La pudieron escuchar toda?
7: Sí,
6: ¿no?
7: Sí, es gran parte. Y decíamos, viste, esto que está pasando en el de a poco en el sistema argentino, que es dar a los abogados la posibilidad, ¿no es cierto?, de estos discursos, así como pasa en la justicia norteamericana, por ejemplo.
6: Sí, bueno, nosotros lo vimos hace mucho tiempo en la provincia. El sistema de juicio oral está instalado hace muchísimo tiempo, ¿no? Uh-huh. Pero siempre hubo muchos casos que tienen que ver precisamente con esta idea de poner un fin a toda la prueba a través de un análisis que hacen los distintos profesionales. Pero sí, fue algo, a ver, tenerla a Dalma, a Giannina ahí, a Claudia, haber vivido muchas cosas con Diego. Obviamente a mí me hicieron muy fácil todo lo que tenía que decir, que analizar y también que contar, porque en esto siempre uno recurre a todo tipo de estrategia, ¿no? Hay momentos, yo sabía que el alegato tal vez podía ser largo, lo tuve que achicar mucho, pero tenía que captar la atención de todos y quería que me estén escuchando todas las horas que hable, ¿no?
7: Totalmente.
6: Me parece que lo logramos.
7: Así es, La instancia judicial es la de los alegatos, en tu caso, los argumentos de Dalma y Giannina. ¿Nos contás un poco qué pediste en términos de pena? Porque ha sido de lo más estricto, ¿lo puedo llamar así? No lo puedo llamar de ningún modo porque se acaba de cortar la conversación con Fernando Burlando. Ahí vemos si lo recuperamos. Está pasando algo con el WhatsApp de Fernando Burlando, que es abogado de Dalma y Giannina Maradona, en el juicio que decíamos, investiga o decide sobre las responsabilidades, básicamente, de los equipos médicos que trataron a Diego Maradona en en su última internación domiciliaria, entre comillas, la parte de internación,
8: ¿no es cierto? Sí, claramente las responsabilidades de ese equipo médico, que no era tal en la internación domiciliaria, que tampoco era tal y que quedó demostrado. Digo, hubo que ser hasta explícitos ante el tribunal, mostrando fotografías del hecho de muerte de Diego Maradona para entender a qué estado de salud lo habían dejado llegar. los médicos que lo trataban. Entonces, digo, me pareció, incluso lo dijimos la semana pasada, que la fiscalía se había quedado corta con el pedido de penas en el marco de, sí, de la acusación.
7: Sí,
8: ¿no?
7: Sí, sí. Sonaba eso. Las eleva, ¿no es cierto? Digo, a las penas solicitadas, Fernando Burlando, cuando pide 15 años para el neurocirujano Leopoldo Luque, 12 años de prisión para la coordinadora médica Nancy Forlini y 10 para la psiquiatra Agustina Kosachov.
8: Quien era que le recetaba la medicación psiquiátrica y en cuyo poder incluso se encontraron recetas apócrifas. Digo, un manejo profesional de profesionales que no estaban tampoco a la altura de la situación, y eso también lo dejó reflejado el juicio. Justamente eso le quería preguntar a Orlando respecto de la prueba ventilada.
7: Ahí lo recuperamos, Fernando.
4: Sí, acá estoy. Bien. Acá estoy. Mil disculpas, les pido, por favor.
7: Te decía,
4: no sé si fui yo, pero pido mil disculpas.
7: No pasa nada. Fernando, te decía, has sido de los más estrictos en términos de solicitud de pena. Contanos eso y, en todo caso, bueno, ¿por qué, no es cierto? ¿Qué tipo de responsabilidad atribuís a ese equipo médico que no estuvo ciertamente a la altura de las circunstancias?
4: Mira, bueno, en principio, la cantidad de barbaridades que hicieron con Diego fue, ya me parece que no está ni siquiera en discusión, ¿no? Cuando una persona que tiene que ser atendida se la desatiende, cuando tiene que ser controlada no se la controla, y aparte se juega en el medio una serie de situaciones donde de cara al futuro del paciente, los propios médicos ya hablan de que se va a morir y no cambian absolutamente nada. Porque ahí yo varias veces le pregunté, o sea, ¿cuántas oportunidades de sobrevida tuvo Diego? Millones, contadas en segundos, millones. Ahora, nunca ellos viraron ni cambiaron ni siquiera su actitud, que fue, obviamente, o sea, inadmisible en todo sentido, desde el punto de vista moral, de la dignidad. Hubo un destrato para con la familia y con el paciente que realmente pocas veces inusitado. Realmente.
7: Totalmente. Eso está claro, creo que en el sentido común caló, ¿no es cierto? Ya la sociedad en ese sentido sacó su propia conclusión. Ayúdame con el tecnicismo.
4: Mucho audio, imágenes. Muchas transcripciones de conversaciones. Y es lo que yo le decía al fiscal. Mire, toda esta prueba ya fue litigada. O sea, las partes no pueden decir el día de mañana que se sorprendieron. Lo que yo hablé ayer fue parte de lo que hablé inicialmente. Le di la oportunidad, le dimos la oportunidad también a la fiscalía, a los defensores, de probar precisamente todo lo que decíamos no era cierto. Uh-huh. Y en el juicio no probaron precisamente eso. Trataron de decir que Luque no era el médico, trataron de decir que Kosachov le daba bien la medicación, pero ni Kosachov ni Luque, nadie lo iba a ver a Diego.
7: No lo iban a ver.
4: Nadie lo iba a ver.
7: Ahora, ayúdame con este tecnicismo. Se lo atribuimos a negligencia, sí. Se lo atribuimos a... ¿Cómo hacemos con eso? Porque ahí es donde yo tengo la... Hicieron mal, pero lo hicieron queriendo, lo hicieron sin querer, debiendo quererlo.
4: Mira, obviamente que no había una intención de matar a Diego. Eso está claro. Lo que pasa es que... esto es un tema doctrinario y jurisprudencial que la justicia argentina ha captado y ha adherido.
7: Lo volvemos a perder en la parte más interesante.
4: Hay un gran escritor que es Roxin, que habla obviamente de las distintas teorías de lo que es el dolo eventual. Sí. Cuando uno, esto lo veíamos en otro tipo de casos. Ahora lo estamos viendo en muchos casos de médicos. Por ejemplo, en el de Lotoki también.
7: Absolutamente.
4: Hablar, supuestamente un dolo eventual, porque en definitiva fue así. O antes hablamos de accidentes de tránsito, cuando un tipo venía a 500 kilómetros por hora en una cancha de fútbol y, mirá, vas a matar a alguien. No puedes, si hay una multitud en la cancha, no puedes andar a esa velocidad. Ahora, ¿qué es lo que dice esta teoría? Mira, yo lo defino muy fácil, es una definición propia en función de todo lo que hemos leído, cuando no son meras negligencias ni simples omisiones, sino que son acciones técnicas objetivamente inadecuadas, con conocimiento del riesgo cierto.
7: Ahí va.
4: Y con indiferencia frente al resultado. Conocían que Diego se iba a morir, porque está plagado de audios donde dicen se muere, el gordo se muere, etcétera, etcétera. Ajá. E igual, siguen adelante, sin cambiar nada.
7: Es el no lo quiso, es el famoso no lo quiso, pasa un poco por ahí.
4: Sí, está bien, no lo quiso, pero sigo adelante.
7: No, por eso, el no lo quiso. No lo quería, pero no lo quiso tampoco.
4: Exactamente, entonces, ellos lo que hacen es, a ver, sabían que Diego se moría si seguían con este tipo de tratamiento, y siguieron adelante. El tratamiento era la nada, está claro, ¿eh? Porque a Diego no lo iban a ver, no lo controlaban. Hay audios donde dice la psiquiatra que lo medica desde las tinieblas. Después hay, por ejemplo, ellos negaron en el juicio que Diego estaba medicado para la presión. O sea, vos sabés que el hipertenso es un enfermo eterno, vitalicio, le digo yo. Vos cuando soy hipertenso, normal, o sea, la normalidad, te diría, en más del 95% de los casos, esa medicación la vas a tener que seguir tomando toda la vida para controlar la presión. Es una enfermedad. Entonces, a Diego, lo que dice esta gente, que desde el 2007 no tomaba losartán, que es una medicación precisamente para su corazón, para la presión, que le pudo haber salvado la vida. Y escuchá lo que hacen. En la audiencia, frente a los tribunales, frente a los jueces, dicen, no toma el 2007. Y en los audios, entre Luque y, por ejemplo, el doctor Nani, cuando es un cardiólogo que le iba a hacer un examen, ¿qué medicación toma? Estaba plasmado en losartán. El mismo Luque se lo dice. Y Kosachov, en la primera historia clínica que hace de Diego, me parece que es del mes de junio, del 2020, medicación que toma, losartán. Ahora, esta gente se la cortó. Están todos locos, ¿entendés? Esto era una romería. En algún momento dije, estos eran todos locos que atendían, o sea, pero estaba, digo, internado en un loquero y era atendido no por los médicos, era atendido por los propios internados del loquero.
7: ¿Qué ahora, puede uno no pensar, fácil, Fernando? Que porque Diego es una figura convocante, ¿no? Vos sabrías un poco eso, el ídolo, ¿de qué estaban más ocupados? ¿De contarlo a él entre su lista de pacientes para hacer ellos?
4: Ellos querían tenerlo, Diego, de alguna manera cautivo. Había una cuestión económica, o sea, todos respondían a un entorno y no respondían a la salud de Diego. El entorno decía, si se va Diego perdemos todo el trabajo, acá es una cuestión económica, hay plata. Estos son conversaciones textuales entre Pomargo y Luque, o sea, está plasmado. Yo le dije al tribunal, mire, no hay que irse muy lejos acá para buscar la prueba, son todas confesiones, hay una cadena fuerte, irrompible de confesiones que son los mensajes, que reitero, es prueba ya convalidada que está en el expediente, que es imposible, están comprometidos en serio. Uh-huh. Ser los mira y decir, pero están hasta la cabeza. Hasta la cabeza. ¿Se entiende, no?
7: Sí. Ay, Fernando, ¿esto cómo sigue?
4: Mira, empiezan los alegatos de los defensores a partir del día martes. Yo creo que el día jueves esto ya terminamos toda la ronda de defensas. Yo, es cierto, le pedí disculpas a todos los colegas porque me excedí. Porque uno cuando realmente no lleve... Normalmente yo pongo un reloj para ir tomando tiempo, pero en este caso no lo hice. Lo hice para la doctora Petrov y para el doctor Améndola. Y cuando empecé a hablar yo, como un poquito de trampa, agarré y saqué el reloj. Le digo...
7: Bueno, ahí lo estamos perdiendo. Lo volvemos a perder a Fernando. Ahí saludalo. Y por nosotros es Fernando Burlando, se nos está acabando el programa, es abogado de Dalma y Yanina, charlábamos por el alegato de ayer, donde tal cual expone, ¿no es cierto? Esa es la función del alegato, en esta instancia ya final del juicio, ¿no? Expone lo que al parecer de cada parte, en este caso de Dalma y Yanina, es lo que queda después de haber, ¿no es cierto?, transcurrido todas las audiencias y lo que el juez debería reflejar. En sus
5: Era la palabra en este caso del abogado Fernando Burlando sobre la causa de Diego Armando Maradona, ¿no? Una causa que ha sido desde su inicio, en este caso, tema de discusión, sobre todo recuerden lo que había pasado en la causa, que la jueza en este caso estaba siendo filmada en vivo. Con todo esto, lo que demanda, ¿no? También se habló de situaciones que complicaban, en este caso, al jurado, vicios en la causa, digo, varias cosas que complicaban la situación legal, en este caso, de la causa que lleva adelante Burlando y que además, bueno, tiene estas connotaciones o estos tintes que habían pasado, en este caso, la causa del astrofutbolístico Diego Armando Maradona. Pero bueno, Esperemos a ver qué pasa en esta causa. Ojalá que llegue a buen puerto y se pueda conocer en este caso qué sucedió con los doctores que atendieron al astro y sobre todas las cosas que llega a buen puerto esta resolución y que se vea justicia en este caso en la causa de Diego Armando Maradona y por fin su familia pueda tener paz en esta situación. 16 grados es la temperatura actual en la ciudad de Río Grande, 15 grados 7 décimas es la sensación térmica en la ciudad de Río Grande y es la hora 16:30 en toda la República Argentina y es momento de la síntesis de noticias de Radio Nacional.
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9: 4:30 de la tarde en la República Argentina. Se levantó la sesión en el Congreso por falta de quórum, nos informa Gastón Fiorda.
10: Fracasó la sesión en la Cámara de Diputados pedida por los bloques de la oposición por falta de quórum, lo que representó una victoria política para el oficialismo. La misma había sido convocada para debatir la vigencia del decreto 7023, una de las principales herramientas en materia económica del gobierno nacional. Solamente 121 legisladores ocuparon sus bancas, 8 menos de los 129 necesarios para habilitar el debate. La agenda de la sesión también contemplaba tratar iniciativas relacionadas con la emergencia en discapacidad y la cuestión de la morosidad. Las ausencias de legisladores de distintos bloques provinciales resultaron determinantes para frustrar la convocatoria.
9: Anuncian obras públicas en la provincia de San Luis, el informe de Lina Gómez Martín.
11: La provincia y 14 municipios invertirán más de 1.500 millones de pesos en obras públicas con aportes en partes iguales. Cada localidad elegirá sus proyectos según las necesidades de los vecinos, priorizando la mano de obra local y la compra de materiales en la región. Sobre el tema, el ministro de Gobierno, Gonzalo Amondaraín, detalló.
12: Renovando acuerdos que significan obra pública para las distintas localidades, en este caso obra pública municipal, elegida, seleccionada por los intendentes en base a las necesidades de cada una de las localidades. De este pacto provincia-municipal, pero en este caso la sumatoria de los 14 convenios suscriptos supera los 1.500 millones de pesos.
9: En la ciudad de Buenos Aires la temperatura es de 18 grados 3 décimas, humedad 77%, el cielo está nublado.
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7: La Dirección de Desarrollo Audiovisual de Tierra del Fuego abrió una convocatoria para seleccionar proyectos locales que integrarán la cartera provincial en Ventana Sur 2026. Se trata del principal mercado de contenidos audiovisuales de América Latina que se realizará del 30 de noviembre al 4 de diciembre en Montevideo, Uruguay. El encuentro reúne a productores, distribuidores, compradores, inversores y representantes de plataformas para promover iniciativas, generar acuerdos de coproducción y facilitar oportunidades de financiamiento y distribución nacional. Para participar se debe presentar una carpeta del proyecto, sinopsis, antecedentes del equipo realizador, presupuesto estimado, estado de financiamiento, necesidades de coproducción y registros de derecho de autor. La documentación debe enviarse al correo electrónico de la Dirección de Desarrollo Audiovisual FOINA y la convocatoria permanecerá abierta hasta el 1 de noviembre.
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5: ...42 minutos, nos separan de la hora 16 ya en esta tarde aquí en Nacional, y sobre todas las cosas, cuán importante es hablar de la salud mental, y sobre todas las cosas, que hayan justamente espacios para charlar sobre esto. Juliana Palayes es coordinadora de la Casa de Jóvenes en este caso, y vamos a estar charlando con ella sobre este tema, pero que se da en combinación con otra cosa. Juliana, ¿cómo estás? Buenas tardes, Samuel Mazepa te saluda por este lado, gracias por atendernos.
6: Hola, ¿qué tal, Samuel? Buenas tardes. Bueno, buenas tardes a toda la audiencia ahí también que está del otro lado. ¿Cómo están?
5: Muy bien, muy tranquilos y disfrutando el día sobre todas las cosas. Viste que es raro tener estos días en Río Grande. A mí ya me está dando miedo, ¿qué crees que te diga?
6: No, la verdad que sí, está hermoso. Nosotros también lo hemos aprovechado, ahora después te voy a contar bien.
5: Ah, bueno, me encanta. Escúchame, Juliana, te quería preguntar en este caso, bueno, la Casa de Jóvenes tiene un compromiso muy importante con las juventudes de nuestra ciudad, y parte justamente de, si queremos decir, la bandera o uno de los temas que más se ha tomado en serio la gestión del intendente, tiene que ver justamente con la salud mental, ¿no? Pero contame esto, que salud mental y arte en todas partes, ¿cómo es esto? Porque la verdad es muy importante justamente que la gente conozca de esta situación.
6: Así es. Bueno, como para dar contexto, Casa de Jóvenes pertenece a la Dirección de Salud Mental del municipio de acá de Río Grande, y en el marco del mes de la salud mental, en realidad el día, nosotros lo extendimos al mes, ya hace 3 años que venimos llevando a cabo un proyecto que se llama Salud Mental y Arte en Todas Partes, porque bueno, en Casa de Jóvenes uno de los ejes importantes son los talleres artísticos y recreativos a modo de promoción de la salud mental. ¿Sí? Para los que no saben, también nosotros trabajamos con una población entre 13 a 35 años, y la oferta por ahí tiene que ver más con esto, ¿no? Con talleres artísticos como, por ejemplo, lo que es la cerámica, las artes visuales, tenemos talleres de música. Es en el marco de esos talleres que a uno de los profes se le ocurrió como empezar a hacer intervenciones comunitarias, ¿no? Salir a la afuera, mostrar un poco a la afuera lo que se hace en la casa. Cuestión que, dándole forma al proyecto, leyendo a algunos autores y demás, quedó como salud mental y arte en todas partes, que consiste, tenemos como objetivo irrumpir en la cotidianidad de la comunidad, brindar un momento de bienestar, de disfrute a la comunidad, digamos, de Río Grande, a los vecinos, y eso por un lado, y por el otro, que los chicos, los participantes de la casa, puedan expresarse, puedan manifestar lo que vienen haciendo los diversos talleres, ¿no? Es un poco la lógica, ¿no? Promover la salud mental y las lógicas de cuidado a partir de las distintas expresiones artísticas que venimos desarrollando en la Casa de Jóvenes.
5: Hay algo que me encanta esto, ¿no? Porque digo, uno entiende la salud mental, que es, digo, un pilar fundamental en nuestra vida y sobre todas las cosas, que sea en este caso importante, y sobre todo que se vea en este caso con estas intervenciones artísticas, con estas actividades comunitarias.
6: Totalmente, porque si vos te pones a pensar, tiene como varios beneficios, objetivos, ¿no? Esto que te digo yo, por un lado, que los chicos se sienten re contentos de poder mostrar lo que hacen, porque también por ahí uno que lo ve a ellos, ¿no? En el ensayo, en el día a día, lleva todo un trabajo, una disciplina, una constancia, ¿no? Lo que implica el ensayo, lo que implica las producciones, todo tiempos y momentos de espera, ¿no? De las cuales ellos, esas producciones se terminan sintiendo muy orgullosos. Uh-huh. Después todo lo que implica exponerse a un otro, ¿no? Esto, ¿no? La ansiedad o los nervios que les puede producir presentarse, ni hablar en instrumentos tan complejos como en el caso de la guitarra, del violín, por ejemplo, ¿no? Bueno, se ponen en juego un montón de cuestiones. Y por otro lugar también esto, ¿no? Se sienten súper contentos de poder brindar un momento de bienestar, de disfrute a los vecinos o a los jóvenes que están circulando por la calle. ¿Cuál es el sentido de esta propuesta? Como dije al principio, irrumpir en la cotidianidad. O sea, nosotros vamos a ese lugar, intervenimos artísticamente 10, 15 minutos y es eso, claro, ¿no? Claro. Es eso y aprovechar obviamente de invitar a los chicos a participar de las propuestas que tenemos en la casa, ¿sí? Uh-huh. Nosotros, bueno, este es el cuarto año que lo venimos realizando. Si querés, bueno, te cuento sí, en favor. Qué lugares vamos a estar.
5: Sí. Nos gustan los spoilers.
6: El año pasado, por ejemplo, el año pasado estuvimos en diversos lugares, con los distintos talleres, no sé, por ejemplo, en la Plaza Almirante Brown, los chicos del taller de cocina estuvieron entregando galletitas saludables con frases que referían al cuidado de la salud mental, ¿sí? Los chicos del taller de violín estuvieron en el aeropuerto porque el año pasado surgió que hubo como un cambio en el horario, entonces el embarque se hacía a las 8 de la mañana, entonces por ahí los pasajeros que viajaban o venían se encontraron con esta sorpresa, los chicos se habían ocultado en distintos lugares del aeropuerto y se encontraron con la sorpresa de estos números de violín que hicieron los participantes de la casa, y la verdad es que esa intervención resultó muy linda. También los chicos del taller de canto se acercaron en el horario del almuerzo a la fábrica BGH, uh-huh, también para brindar un repertorio para los trabajadores. Los participantes del taller de huerta se acercaron al Carrefour para entregar unos kit huerteros, digamos, a los trabajadores. Del lugar, y así distintas intervenciones se fueron realizando en algunas escuelas. Y este año el repertorio, o mejor dicho, el cronograma, arrancó hoy. Por eso te decía que aprovechamos justo el día, claro, lo teníamos planificado y por suerte salió muy bien. O sea, eso que decías vos al principio, como nunca, tremendo día.
5: Sí, sí, sí.
6: Y hoy arrancamos en la plaza de los 100 años, uh-huh, ¿sí? Con la primera intervención que fue yoga al aire libre. Estuvimos ahí un ratito. Justo aparecieron los chicos de la escuela 35 que estaban circulando, tenían una visita recreativa, los invitamos a ellos, invitamos después a unas vecinas que estaban por ahí cerca y tuvieron también ya una primera aproximación a lo que implica el yoga. La profe le estuvo enseñando algunas posturas, pero más desde lo lúdico, ¿no? Teniendo en cuenta un poco la franja etaria, los chicos súper participativos, se reprendieron, se fueron súper relajados. Y como tenían 12 años, ya, por ejemplo, los invitamos para el año que viene poder sumarse a las propuestas de la casa. Entonces, también en este sentido, es todo, ¿no? Es brindar un momento de bienestar, es acercarnos a la comunidad, es invitarlos a que se acerquen, es como incluso una estrategia de convocatoria.
5: Claro, claro.
6: ¿Sí? El martes de la semana que viene vamos a estar en la UNTDF, uh-huh, se va a realizar un mural colectivo por parte del taller de cerámica. Claro. El miércoles 21 vamos a estar en el CAD haciendo un ensamble musical y también una entrega de galletitas con frases que aluden un poco al cuidado de la salud mental. El miércoles 21, desde el taller de yoga, se va a hacer una pausa saludable en Carrefour. Después, el jueves 22, en la UNTDF, se va a realizar del parte del taller de artes visuales una cápsula del tiempo que va a ser a través de un collage. El viernes vamos a estar en el Papa Francisco, que es el, uh-huh, Centro de Bienestar para el Adulto Mayor.
5: Sí, sí. ¡Uy, qué linda combinación esa!
6: Es que que vamos, sí, jóvenes, no importa, y abuelos. Nada, no tenemos ningún criterio, vamos y rompimos, porque eso a los chicos también los hace muy felices, y ni hablar a los vecinos, ¿no?
5: Sí,
6: aparte va a ser un número de ritmos urbanos, con todo lo que implica. Nosotros lo que venimos viendo es esto de que los adultos mayores se prenden a todo tipo de actividades. Entonces está bueno porque es un poco correrlo de ese lugar, quizá un poco de la pasividad. No, ellos, la verdad que cuando se enteraron de esta propuesta, nos decía la directora del espacio como que se pusieron muy contentos, que se van a reprender, así que bueno. El mismo taller se va a replicar en el Poli, en el Centro Polivalente de Arte, vamos a estar el lunes de la otra semana. Después se va a estar realizando un ensamble también de guitarra, violín y canto en el centro de transferencia, que el año pasado igual lo hicimos y está bueno porque en el horario entre las 5 y 6 de la tarde, viste que es como un horario medio pico.
5: Sí.
6: Entonces hay muchos chicos o vecinos esperando ahí y está bueno también irrumpir ese tipo de espacio. Obviamente esto, ¿no? Son 15 minutitos, 10 minutitos, pero ya es... habilitar un momento, ¿no?
5: Uh-huh.
6: Y bueno, y así vamos a seguir, vamos a hacer otro ensamble más en Carrefour, vamos a hacer otro en la Alicia Moró de Justo, se van a hacer algunas entrevistas que tienen que ver sobre salud mental, que eso es más un proyecto del taller de medios audiovisuales, uh-huh, en la Plaza Almirante Brown.
5: Claro, claro.
6: Y la novedad de este año, si puedo contarla,
5: sí, por favor,
6: es que vamos a estar haciendo las intervenciones también, se nos redió, en Tolwyn.
5: ¡Ah, qué bueno!
6: Así que nos vamos a estar acercando a la panadería La Unión, vamos a estar en el centro de jubilados, en la escuela secundaria Trejo Noel, la Casa de la Cultura. Vamos a hacer yoga al aire libre en el lago Fañano.
5: ¡No! ¡Qué increíble!
6: Así que, bueno, es como que de a poquito nos vamos extendiendo, vamos yendo un poco más allá.
5: Claro.
6: Los profes muy contentos. Siempre se agradece, para nosotros es re importante en la Casa de Jóvenes, el perfil del tallerista que trabaja en la casa, ¿no? Tiene que ser un perfil empático, ¿no? Esto de creativo, que tenga esta habilitación a la escucha, este compromiso, ¿no? Para este tipo de causas, ¿no? Que implica un trabajo comunitario, ¿no? Nosotros,
5: claro,
6: siempre nuestra lógica es la salud mental de una mirada integral y comunitaria. Esa, uh-huh, es nuestra lógica, nuestro paradigma del cual nos posicionamos nosotros en la dirección de salud mental.
5: Uh-huh. Hay algo que me encanta en este caso, que ustedes se brindan en este caso para la ayuda de las personas, más los jóvenes, ¿no? Porque, digamos, muchas veces pasa que los chicos, los adolescentes también, por timidez o por algunas situaciones, no saben a dónde ir. Y a veces, a través del arte, digo, a través de alguna actividad que hay en Casa de Jóvenes, pueden encontrar esas respuestas. Y hay algo lindo que se da también en varios espacios municipales, e inclusive justamente en Casa de Jóvenes. ¿Qué pasa? Imagino que esa debe ser la alegría de ustedes cuando los chicos se apropian de ese lugar, ¿viste? Como que uno siente como misión cumplida, ¿viste?
6: Totalmente. Sí, totalmente. Bueno, ese es un poco el objetivo que tenemos nosotros. Todo este tipo de proyectos, de actividades, son siempre en pos y en pro de esto, ¿no? De la promoción de la salud mental de los jóvenes y la conformación de un proyecto de vida en ellos, ¿no? Sobre todo en este contexto tan complejo, uno sigue apostando, bueno, todos como equipo, nosotros contamos con un equipo interdisciplinario, ¿no? Entonces, esa, como te digo yo, ese es nuestro norte y siempre desde una posición del trabajo comunitario, ¿no? Uh-huh. Así que, bueno, estamos súper contentos con este proyecto. Hoy arrancamos súper bien, así que eso ya también nos motiva. Y bueno, ni hablar con esto de que por primera vez vamos a poder hacerlas también en Tolwyn. Estamos articulando muy bien con la Dirección de Juventudes y Cultura y Discapacidad de allá. Así que, bueno, nada, va a ser muy interesante, va a ser muy lindo poder llegar allá también, que los jóvenes de allá nos conozcan. Y nada, un poco es esto, ¿no? Brindar esa accesibilidad, ¿no? Contar que ellos cuentan con un espacio, bueno, Casa de Jóvenes es uno de los cuatro espacios del municipio que bueno, en el que asisten juventudes. Entonces es eso, ¿no? Poder acercar, poder salir y acercar la propuesta al afuera, a la comunidad, ¿no? Eso creo que es muy importante.
5: Totalmente. Para la gente que por ahí no conoce dónde queda Casa de Jóvenes, ahí en Isla de los Estados, ¿no?
6: Sí, Isla de los Estados, 1195, Chacra 2, al lado donde se está construyendo el natatorio. Así que ahí nos pueden ubicar. Estamos todos los días de 9 de la mañana a 19 horas. Por ahí los talleres más para los jóvenes. Tenemos algunos para la en el turno mañana, pero la mayoría, como entenderás, están a partir de las 15 horas, claro. Que por ahí es el horario que más convoca.
5: Buenísimo, buenísimo. Qué lindo que surjan estas actividades. Y para repasar un poquitito, te quería preguntar, Juliana, la actividad que vimos hoy. Bueno, nosotros estamos acá cerca y pudimos escuchar algunos ruidos ahí y nos encanta. Pero, ¿cuál va a ser la próxima actividad que queda justamente en esta jornada, justamente de esta cuarta edición de estas jornadas que son por parte de Casa de Jóvenes?
6: Bien, ya por el día de hoy y mañana no van a ver, pero sí la semana que viene vamos a estar medios cargados, pero la primera va a ser el mural colectivo que se va a estar realizando a las 17 horas el martes en la UNTDF.
5: Bien, bien, bien, bien. Y ahí podemos ir a observar y sobre todo mirar.
6: Sí, totalmente. Y apoyar. Sí, estaría re bueno que se sume, digamos, la gente, que se sumen los chicos, que vayan, que se acerquen también. Digo, es muy, muy, muy importante, sobre todo en este contexto, que se puedan acercar a la uni. Claro. Así que sí, sí, totalmente. Buenísimo. El miércoles, por ejemplo, vamos a estar en el CAD, esto que te decía yo, en Carrefour. No, vamos a andar por todos lados.
5: O sea que no hay que asustarse, digamos, hay que colaborar y prestarse para las actividades.
6: Sí, totalmente. Hoy, por ejemplo, el yoga fue así. Llegamos y, bueno, al principio costó un poco hasta que se sumaron los chicos de la escuela de la primaria y después se sumaron unas vecinas más cuando ya vieron eso, digamos, ¿no? Siempre como que al principio cuesta, pero después ya está.
5: Qué bueno, qué bueno. Juliana, te quiero agradecer un montón el tiempito que te separaste para charlar con nosotros y sobre todo agradecerles a ustedes que son parte de esta gestión, que se preocupa por sus jóvenes y por la salud mental puntualmente, no solo de sus jóvenes, sino de la comunidad. Así que nada, el abrazo grande para vos y para todo el personal ahí de Casa de Jóvenes. Gracias por tu tiempo, hasta luego.
6: Dale, muchísimas gracias, Samuel. Saludos a todos, que estén muy bien, un placer.
5: Gracias, hasta luego. Juliana Peláez, coordinadora de Casa de Jóvenes, contando en este caso estas actividades que se dan en el marco de la cuarta edición de actividades en comunitarias, celebrando en este caso la salud mental y el arte en todas partes, y sobre todas las cosas esta posibilidad de verlos a los chicos y a las chicas que son parte de Casa de Jóvenes con diferentes propuestas que ustedes estaban escuchando, ¿no? Así que no hay que asustarse si uno ve un grupo de chicos ahí interviniendo artísticamente en algún lugar, hay que sumarse, apoyarlos. Son chicos que bueno, que le gusta en este caso compartir lo que hacen, y es bueno apoyarlos también y sobre todo conocer las actividades que hay en Casa de Jóvenes, porque son muchas, y sobre todas las cosas empezar a anotarse para el año que viene, porque a veces los cupos se agotan rápido y es importante justamente anotarse con tiempo a todas las actividades y sobre todas las cosas disfrutar esta connotación que es justamente tener en cuenta la salud mental de los jóvenes y adolescentes en nuestra ciudad. Ya casi va a ser la hora 17, hoy estamos el día de hoy siendo operados por Oscar Moreira, Luis González, 15 grados 6 décimas es la temperatura actual, la sensación térmica 14 grados 6 décimas, 56% es la humedad, el viento es del noroeste a 12 kilómetros por hora. El día de hoy la producción está a cargo de Eugenia Duré, mi nombre es Samuel Mazepa y ustedes está en Radio Nacional. Bienvenidos a la hora 17.
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4: Las 5 de la tarde en la República Argentina. Subió el uso de la capacidad instalada, así lo informó el Instituto Nacional de Estadística y Censos. El organismo señaló que el porcentaje de la producción de las empresas argentinas llegó al 58,2% durante el mes de julio. Se trasladó a casi el 80% de los presos a la cárcel de Marcos Paz. El operativo de reubicación de los internos de la cárcel de Villa Devoto alcanzó los 1.190 internos. La ministra de Seguridad Nacional, Alejandra Monteoliva, confirmó que ya se completó el 79,5% del traslado, realizando un procedimiento gradual coordinado con el Servicio Penitencial Federal. La información deportiva con Sergio Zarratea.
7: Iván Marcone, capitán de Independiente, habló en conferencia de prensa en la previa del Clásico contra Racing el próximo domingo en el Cilindro de Avellaneda.
8: Es un partido importante, yo lo tomo así, pienso solamente en este partido, siempre para nosotros el partido siguiente, el próximo es el más importante, hoy toca el Clásico, no pensamos más allá, no pensamos tampoco mucho en lo que pasó, sí sabemos que son partidos que como viene cada uno en su presente no tiene mucha gravedad porque se vive y se juega de otra manera, pensar en este partido, prepararnos bien, no mirar más allá, sea en mi caso personal, sea en lo grupal. Sabemos que la gente también quiere que hagamos un buen partido, que ganemos, solamente pensar en eso.
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9: En estos momentos

0: Avellaneda y del puente de Belsarfiel habilitados.
1: En Santa Rosa, La Pampa, en donde nos escuchás por AM730, la temperatura es de 15 grados, el cielo está nublado. Aquí en Buenos Aires, 18 grados 3 décimas, humedad 77%, cielo nublado con lluvia.
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5: La Municipalidad de Viedma llevará adelante los días 15, 27 y 28 de octubre la quinta edición de Asomarte, un encuentro de adolescentes con el arte. Una propuesta que reunirá estudiantes de escuelas secundarias en diferentes espacios de la ciudad. Bajo el eje pasado, presente y futuro, esta nueva edición contará con tres jornadas que incluirán propuestas de experimentación artística, juegos, participación y exhibición de producciones. La primera jornada se desarrollará este jueves 15 de octubre de 17 a 20:30 en el auditorio del Centro de Educación Técnica 6, Escuela Industrial de Viedma, con una varieté artística. Este encuentro propone sumar expresiones como teatro, música, bandas, canto, interpretación instrumental, producciones audiovisuales y proyecciones, entre otras manifestaciones artísticas. En los distintos días de la programación habrá intervenciones como la kermés artística, con diferentes estaciones vinculadas con el arte, el juego y la creatividad. Esta iniciativa incluirá creación de parches con stencil, mural colectivo, dibujos en parejas, experiencias de producción visual, entre otras. En ese sentido, ya se encuentran abiertas las inscripciones para las escuelas de nivel medio que quieran participar durante las otras dos jornadas de Asomarte, que serán el martes 27 y el miércoles 28 de octubre. Las escuelas interesadas en participar deberán inscribirse al correo electrónico departamentopedagógicoviedma@gmail.com

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2: 5 de la tarde, 8 minutos.

0: En toda la República Argentina ya 17 horas 18 minutos de este día de hoy, jueves 15 de octubre. Estamos siendo operados por Luis González, Oscar Moreira, Eugenia Duré en la producción. Mi nombre es Samuel Mazzepa, usted está en Radio Nacional AM640. Estamos iniciando esta tarde con temperaturas realmente muy agradables en Río Grande. La estación astronómica que actualizó su parte a la hora 17:14 minutos, la temperatura actual 14 grados 9 décimas, 13 grados 7 décimas es la sensación térmica, la humedad es del 59%, la presión atmosférica es de 1020 expresada en hectopascales y el viento proviene del noroeste a 19 kilómetros por hora. Saben que se da justamente hace ya mucho tiempo que en este caso en Delicias Bello, que tiene un espacio muy lindo, hay un Zoom donde se ha abierto para la comunidad y siempre hay charlas que son sugeridas por la comunidad y demás, pero este mes se da una nueva charla y para ello vamos a hablar con Micaela Corbalán. Mica, ¿cómo estás? Muy buenas tardes, Samu te saluda por este lado.
1: Hola Samu, ¿qué tal? Buenas tardes, ¿todo bien por acá? Bueno, primero como siempre muy agradecida, bueno, a ustedes, ¿no? De que nos apoyan con la difusión de este proyecto de charlas y que venimos llevando a cabo a casi ya un año.
0: Sí, y aparte, digo, es algo lindo porque ese espacio, que es histórico en Río Grande, pero que justamente se da con esta posibilidad de que la gente viene y te dice, che, mirá, quiero dar una charla sobre esto, sobre un tema particular, y vos también tenés en cuenta no solo lo que te dicen los profesionales, sino también a veces sugerencias que la misma sociedad te da.
1: Exactamente, es que justamente esa era la clave de cuál era mi idea primordial, de que este espacio sirva no solamente para una confitería, para la parte comercial, sino también a un lugar tan histórico como John Goodall, uh-huh. Muy conocido como John Goodall, sirva también para la comunidad, ¿no? Para que la gente sea parte, porque todo esto nosotros estamos hoy ya hace más de 30 años de pie gracias a la comunidad que nos elige día a día. Uh-huh. Así que sí, justamente con este proyecto de charlas donde vienen, o sea, les damos la posibilidad a profesionales, en este caso, bueno, con este nuevo proyecto que a cargo, bueno, de cancerberos, que Pablo Machado, que es el profesor a cargo, que bueno, que se acercó a nosotros con este nuevo proyecto de autismo en la formación de arqueros. El primer paso para la inclusión en un deporte colectivo. Uh-huh, uh-huh. Él me planteó, bueno, este proyecto que lo quiere iniciar, que quiere plantearlo a la comunidad, y bueno, nosotros desde nuestro lado acompañarlo, porque la verdad que me parece algo totalmente innovador y que va a llevar a unos cambios a nivel comunidad. Uh-huh. Algo totalmente nuevo y novedoso, entonces, bueno, apoyarlos desde nuestro lado en que él pueda presentar este proyecto, en que la comunidad pueda ser parte de todo esto, que yo digo, bueno, no hay deportes hoy en día colectivos en nuestra ciudad, sería algo totalmente nuevo donde esos chicos diferentes puedan ser parte de deportes colectivos.
0: Uh-huh, uh-huh. No, y aparte en un deporte que está tan arraigado en Tierra del Fuego, es decir, el futsal y el fútbol en Tierra del Fuego, los chicos y las chicas también lo aprenden desde muy chiquitos, o sea, hay escuelitas de fútbol, hay equipos de fútbol que tienen niños.
1: Tal cual, sí, no, sería algo, la verdad que a mí me llamó mucho la atención y por eso digo, bueno, no, parte de lo que a mí me gusta es darle la oportunidad también a aquellas personas que tienen estos proyectos, así como yo recibí el apoyo de la comunidad y de todos ustedes cuando yo inicié el proyecto de charlas, uh-huh. También que las personas tengan la oportunidad de hacer conocer este tipo de proyectos que nos puede traer grandes cambios a nivel comunitario en nuestra ciudad, así que uh-huh. Así que bueno, este sábado la idea es que ellos estén acá a las 17:45 acá en Delicias Bello, uh-huh. Presentando este proyecto y bueno, convocar a la gente para que no se pierdan de aquellas familias interesadas en querer que sus hijos sean parte de esto, aquellos profesionales que estén dispuestos también a acompañar, ¿no? Porque claro, él va a necesitar para iniciar este proyecto va a necesitar más profesionales que desde el lado comunitario, porque Cancerbero es algo independiente, ellos no tienen ayuda ni de municipio ni de gobierno, es algo que lo hacen ellos propios. Uh-huh. Entonces, también convocar a esos profesionales que se sumen a este proyecto. Y nosotros como comunidad acompañar.
0: Bien. Micaela, hay algo que estaba mirando en el flyer que vos pusiste en este caso de reservar tu lugar. No es justamente por una cosa de que sea pago, puesto que es con entrada libre y gratuita, pero más que nada es para tener un orden, más que nada.
1: Claro, exactamente. Es de la misma manera que por ahí nos venimos manejando con las diferentes charlas. Es más que nada porque hay una previa preparación del lugar uh-huh. antes de cada charla. Entonces, saber qué cantidad de personas van a venir, qué cantidad de sillas voy a necesitar, cómo acomodar el espacio. Porque justamente la idea es que la gente esté cómoda, que venga tranquila, que traigan su equipo de mate, que puedan compartir, que pueda haber intercambio de opiniones. Es recrear un ambiente totalmente tranquilo. Entonces, bueno, la idea es justamente que reserven a mi número de teléfono, que bueno, es el 2964-359015, que se anoten, más que nada para tener un orden, y bueno, y que no se pierdan de ser parte también de un nuevo proyecto que yo creo que va a impactar, que es algo novedoso, y que eso va a traer grandes cambios positivos dentro de nuestra ciudad.
0: No, y aparte es importante esto. Pensaba una cosa, Micaela. A veces los papás que tienen sus pequeños con TEA, a veces tienen esta condición de que dicen, no, pero ¿cómo vamos a hacer? ¿O qué vamos a hacer? Y quiero que mi hijo también practique su deporte favorito, que es el fútbol, y no encuentran cómo. Y este espacio está bueno que hablen de este tema porque suma un montón a la comunidad. O sea, yo pienso esto porque me tocó atravesar la situación como acompañante terapéutico de ver a papás que a veces no sabían qué hacer, y qué bueno que, por un lado, se dé la oportunidad de dar a conocer el proyecto, y por otro lado, que vos brindes este espacio. Y la verdad, felicitarte por esta impronta. Pero también te quería preguntar cómo viene la agenda para este mes, en cuanto, o lo que queda de este mes en todo caso. Para...
1: No queda mucho,
0: ¿eh? para este mes en cuanto ahí en Delicias Bello, ¿cómo vienen con actividades?
1: Bien, sí. Bueno, a ver, esto es como que, bueno, ¿no? El mes pasa volando. Yo siento que abro los ojos y ya estamos a fin de mes, y abro y cierro los ojos de nuevo y los abro y ya estamos en Navidad.
0: Claro,
1: ¿viste? Es increíble. Pero sí, ¿no? Seguimos con este proceso de charlas y propuestas. Nos abrimos a que la gente, bueno, venga y charle conmigo y me presente qué es lo que tiene en mente para hacer, ¿no? Que es parte de lo que yo estoy haciendo. Después de esto, no sé si vamos a llegar a fin de este mes, que ya sería para principios del mes que viene. Una charla que por ahí se viene postergando, porque bueno, aprovecho también porque yo siempre solicito a los profesionales, que son los que yo necesito que estén a cargo de cada charla. Entonces, bueno, ahora falta cerrar, tengo una charla que ya me la vienen pidiendo bastante, que es sobre duelo, que sería la próxima temática, pero bueno, estoy en búsqueda de ese profesional que esté dispuesto a brindar una charla libre y gratuita acá en el espacio, hacia la comunidad con este tema bastante complejo y difícil, que bueno, muchas personas lo pasan. Yo digo, no solamente el duelo de aquella persona que se nos va y atravesar todo ese proceso, sino también estamos en épocas muy difíciles donde nos toca a veces pasar por el duelo de un trabajo que no se nos dio, una relación que quedó atrás, de una situación que tenemos que atravesar por ese proceso de soltar, de sanar, de pasar por el duelo. Así que bueno, esa sería la próxima temática. Y bueno, ahí estamos ahí pronto a cerrar con algún profesional y bueno, y ya poner la fecha.
0: Sí, qué bueno esto, Mica, que se hable de este tema, y de nuevo te agradecemos un montón porque nos des esta posibilidad de poder contarle a la gente lo que hacen en Delicias Bello, para que se enteren, puedan acudir a estas charlas, y sobre todo que estén atentos, ¿no? En el Instagram de Delicias Bello, que es donde siempre publicás allí todas las charlas que se vienen y el espacio en el cual los profesionales pueden comunicarse para dar también sus charlas.
1: Exactamente, sí. Bueno, ¿no? Convocar a los profesionales que sepan de que cuento con un espacio acá, comunitario, y que bueno, ¿no? Y que sería, así como cada profesional que ha venido a dar unas charlas, bueno, seguir convocando a más profesionales a que se sumen a la causa, que esto es algo totalmente comunitario. Y que bueno, ¿no? Sería una forma de colaborarnos como sociedad. Así que bueno, ahí seguimos con el proyecto de charlas, de a poquito. Y bueno, ¿no? Invitarlos a próximamente a este fin de semana, este sábado, a apoyar este proyecto que la verdad es súper interesante. Y bueno, ¿no? Que se inscriban, que hagan su reserva. Y bueno, los espero desde ya este fin de semana acá a las 17:45.
0: Buenísimo, buenísimo. Mica, me están reventando la cucaracha. El señor Luis González, que te manda un abrazo grande, dice que
1: tiene que venir para buscar sus medialunas.
0: Pero no le tenías que decir eso. ¿No ves que ahora se me va a ilusionar? Ahora se me va a escapar este chico.
1: Pero tiene que venir, Dios están saliendo mío. Del horno ya.
0: Claro, me dice comprendido su oficial.
1: Bien.
0: Mica, te agradecemos un montón.
1: Vas a retirar acá y unos palos de Jacó que están acá pues, saliendo.
0: Pero me estás espantando el personal, querida.
1: Te van a
0: dejar
1: solo ahí.
0: No, buenísimo, Mica.
1: Sí, que están saliendo del horno, chicos, por favor, pasen a buscar bueno, que están ahí.
0: Bueno, te agradecemos bueno. Un montón la buena onda, de verdad.
1: No, gracias a ustedes, la verdad, gracias por darme el espacio.
0: Por favor, que tengas buenas tardes, Mica. Hasta luego.
1: Un beso. Chao.
0: Estábamos charlando con Micaela Corbalán sobre esta charla justamente que se viene este fin de semana, este 17 de octubre, sobre autismo en la formación de arqueros. 17:30, en toda la República Argentina, la síntesis de noticias.
2: La convocatoria hoy en las inmediaciones del Congreso por parte de distintas fuerzas de seguridad fue total, absoluto, un vallado impresionante con restricción para el acceso, para la llegada al Congreso, salvo para acreditados, los asesores y los propios legisladores y después...

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1: 5:30 de la tarde en la República Argentina. El Papa evoluciona de manera favorable, así lo informaron desde el Vaticano, y señalaron que León XIV continúa su recuperación en el Policlínico Gemelli en Roma, donde permanece internado luego de someterse a una cirugía de pulmón. Agregaron que el Papa se levantó, camina por sus propios medios y está de buen ánimo. Los análisis de sangre y la radiografía de tórax realizados este día arrojaron valores dentro de los límites normales para el tipo de intervención realizada. Continúa subiendo el río Paraná, nos informa Diego Frisco.
2: El río Paraná continúa en ascenso y las autoridades siguen de cerca la evolución ante el impacto del fenómeno del Niño. Según las proyecciones del Instituto Nacional del Agua, el Paraná registra una altura de 3 metros con 35 en el puerto de Rosario y podría cerrar el mes de octubre en torno a los 4,80 o 5 metros. Según los datos de la Prefectura Naval Argentina, el río creció 74 centímetros durante el último mes, superando el promedio histórico para esta época del año. Se estima que no habría consecuencias mayores para la población de Rosario, dado que la ciudad está protegida por la altura de la barranca, pero es probable que el río avance en algunas zonas bajas, fundamentalmente la costanera norte y en las playas ubicadas frente a la ciudad, en la zona de islas, que podrían verse cubiertas por la creciente del Paraná.
1: En la ciudad de Buenos Aires, la temperatura es de 16 grados 8 décimas, humedad 90%, cielo nublado.
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7: El suministro de agua en la localidad santacruceña de 28 de noviembre se verá afectado durante los días viernes 16, sábado 17 de octubre, debido a trabajos programados en la cisterna ubicada en la Plaza Central, según informó el Distrito Local de Servicios Públicos, Sociedad del Estado. La intervención comprende limpieza profunda, desinfección y mantenimiento de la instalación, según el aviso. Las tareas tendrán impacto en el abastecimiento de toda la localidad durante ambas jornadas. Ante esta situación, el organismo pidió a los vecinos hacer un uso responsable del agua y cuidar las reservas de sus hogares para reducir los inconvenientes mientras se desarrollan los trabajos. Entre las recomendaciones se encuentran evitar el riego de jardines y el lavado de veredas y vehículos, además de suspender actividades que impliquen un consumo innecesario de agua.
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0: Hora 17:40 minutos en toda la República Argentina. Los Cafres es lo que suena aquí en Radio Nacional en esta hermosa tarde que estamos disfrutando junto a ustedes este día de hoy, ya juernes. Y vamos a hablar de una presentación de un libro que tiene que ver justamente con la hidroponía en este caso y que es muy importante. Jonathan está con nosotros para charlar sobre esta presentación. Jonathan, ¿cómo te va? Buenas tardes. Samuel Mazzepa te saluda por este lado.
1: Hola Samuel, buenas tardes, ¿cómo estás? ¿Todo bien?
0: Bien, ¿y vos? Bueno, felicitaciones primero que nada.
1: Bueno, muchas gracias, y gracias por este espacio, gracias por siempre brindarme un espacio en esta hermosa radio.
0: Jonathan, contanos un poquitito cómo empezó este proyecto, no solo de escribir el libro, sino también de difundir la actividad hidropónica en este caso.
1: Sí, bueno, o sea, en realidad es poder sumar un material didáctico a las escuelas, a los chicos, poder llegar a aquellos que no tienen ni idea de lo que es la hidroponía y poder dar a conocer esta hermosa práctica de cultivo hidropónico, ¿no? La verdad que, bueno, nace de una necesidad acerca de bueno, estoy dando clases en Jasper, entonces fueron surgiendo algunas lamparitas dentro de mi cabeza y yo digo, bueno, este es el punto de partida donde se puede hacer algo para poder también brindar a la comunidad.
0: Que también aporta en este caso un montón, sobre todo al autocultivo, ¿no? Porque pensemos que las plantas hidropónicas se pueden hacer dentro de la casa y se adaptan perfectamente a Tierra del Fuego.
1: Sí, tal cual, sí, ni hablar. Bueno, en realidad, bueno, la charla que se va a dar en la presentación del libro se dan varias aristas, como decís vos, no solamente productivas, sino más que nada para darle el enfoque a la hidroponía a esto, ¿no? A lo familiar, al encuentro, a que la hidroponía ha generado varias cosas lindas a través de los vínculos, ¿viste? Entonces, bueno, nada, eso.
0: Qué bueno.
1: Va a estar bueno por una cuestión de que bueno, no quiero, mira, como que no me quiero spoilear
0: claro,
1: la charla, pero la verdad que no, así va a estar bien. Y bueno, la verdad que súper emocionado, porque para mí va a ser un evento muy muy especial y muy, la verdad, no sé, histórico, ¿no?
0: Hay algo que te quiero preguntar, Jonathan, en este caso, ¿cómo ha sido este tiempo, ¿no? Porque vos empezaste este proyecto en el Colegio Jaspen, con los chicos, y mucha gente se ha ido sumando, tanto de manera experimental como de la parte de quizás de la curiosidad también.
1: Sí, la verdad, mira, por eso, mira, me han pasado cosas muy muy locas, por decir así, igual la palabra, ¿no? Pero es como decimos, se ha acercado gente a preguntar y no se ha colaborado con alguna cosa para la escuela, y de repente, no sé, también viéndolo de otro lado, personas que no tienen ni idea de la hidroponía, de repente compraron una torre hidropónica para sacarse la duda, y hoy tienen un cultivo de 500 plantas, de 200, de 700. No sé si pudieron entrevistar a Sofía o ustedes, pero Sofía arrancó con una torre, después pasó a 120 plantas y hoy va a ser un sistema de 1.600 plantas en su casa.
0: ¡Wow! Es un montón. Es increíble.
1: Entonces, bueno, en ese punto también como que me veo con un poco de responsabilidad y mucho orgullo de poder ser partícipe de este conocimiento de la Tierra del Fuego.
0: Sí, Sofía nos contaba esto, de que le dio la posibilidad de que, bueno, pudieron contar con esa posibilidad de tener sus propio espacio donde cultivar, y además también la autogestión, ¿no? Que eso también es lo que fomentás, ¿no? Esta autogestión con la posibilidad de también que sea un emprendimiento, porque tengamos en cuenta que esta señora Sofía trabaja con su hijo y le dio la posibilidad de juntarse en un mismo interés como son las hidroponías.
1: Claro, sí, tal cual. Bueno, Sofi, el caso de Sofi, a mí la verdad que en lo emocional me llega muy muy ahí, de cerquita, por su historia, ¿no? Y bueno, la verdad que se tira para la hidroponía por una cuestión de salida laboral, y la verdad que no sé, es orgullo pleno lo que yo siento, porque poder darle una mano a alguien que la verdad que Sofi en su momento estaba como con muchas preocupaciones y demás, y bueno, la hidroponía vino a resurgir en su vida como una salida laboral, trabajando con su hijo, reforzando vínculos y trabajando desde su casa, ¿me entiendes? Así que la verdad que no, en ese sentido, muy orgulloso.
0: Jonathan, contame un poquitito cómo va a ser la presentación de este libro. Y bueno, vos me decías que es para material didáctico. Contame cómo va a ser la presentación puntualmente, a qué hora y en qué lugar.
1: Sí, bueno, mirá, inicialmente la presentación es personalizada y está dirigida para todo el equipo directivo de las escuelas primarias, para una cuestión de que puedan conocer de lo que se trata esto, lo de la hidroponía. Se va a dar se va a presentar obviamente el libro, y de qué se trata, cómo fue hecho, por qué, y bueno, varias preguntas, y va a haber un tiempo de para preguntas, y bueno, yo me voy a responder. Bueno, va a ser el día viernes 30 de octubre, a las 14 horas ahí en OSDE, en el Salón de Uso Múltiple de OSDE.
0: Qué bueno, está bueno esto. Y también te quería preguntar, en el caso, por ejemplo, si algún, posterior a esta disertación, claramente, si algún algún directivo o algún docente, en este caso, se quiere contactar contigo para empezar a tener este proyecto, también lo puede hacer, digo, porque se da muchísimo que quizás muchos docentes quieran tener este proyecto también dentro de sus currículas. Te pueden contactar, digo, a vos, en el caso de que puedan interesarse en este proyecto, que es muy bueno, y la verdad que, bueno, en el Colegio Jaspen ha funcionado y en tantos otros lugares también.
1: Sí, sí, tal cual. Bueno, nuestro Instagram es Hidrogrande, el Lobito Verde, por ahí nos pueden escribir, y como decimos, la verdad que, bueno, vamos a cerrar un buen año, por una cuestión de que hace poco hemos sido seleccionados para representar a Tierra del Fuego, con los alumnos de Tierra del Jaspen, ¿viste? La verdad que estamos viendo cosas muy lindas. Entonces, como venís mencionando, queremos dar a conocer este conocimiento a otras instituciones y que ojalá haya más escuelas con hidroponía.
0: Totalmente. Jonathan, para repasar entonces, esta presentación va a ser de este libro, que bueno, tiene una literatura que básicamente es para abocado en este caso para colegios, instituciones que quieran contar con hidroponías en su currícula. Va a ser en el Salón de OSDE.
1: Tal cual, sí. Viernes 30, 14 horas, en el Salón de Usos Múltiples de OSDE. Como te decía, bueno, si por favor los equipos directivos se pueden comunicar conmigo para guardar un lugar, porque es un lugar, o sea, va a ser limitado el lugar, así que lo ideal sería que entren con nombre y apellido para guardar su lugar.
0: Buenísimo, buenísimo. Jonathan, te mandamos un abrazo grande y nuevamente gracias por contar con Radio Nacional para bueno, llevar adelante y difundir todas estas actividades que son muy importantes para la comunidad y sobre todo que suman para la comunidad. Un abrazote gigante.
1: Bueno, muchas gracias, Samuel, a vos, a toda la audiencia y a Euge, que siempre están para apoyarnos y difundir todo lo que hacemos.
0: Totalmente. Abrazo grande, Jonathan. Muchas gracias.
1: Nos vemos. Chau, hasta luego. Buena jornada.
0: Igualmente. Jonathan estaba con nosotros charlando sobre estas actividades y sobre todo sobre esta presentación de este material didáctico que está pensado justamente para la comunidad educativa sobre justamente el cultivo de hidroponías en la provincia de Tierra del Fuego. Hacemos una breve pausa aquí en Radio Nacional hasta la hora 18:45. Estamos junto a ustedes.

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1: Las 6:00 p.m. en la República Argentina. La ministra de Seguridad, Alejandra Monteoliva, dijo que la marcha universitaria es una provocación de violentos, el informe de Lilian Arias.
2: La ministra de Seguridad, Alejandra Monteoliva, consideró que los disturbios que se produjeron en la Plaza de los Congresos y en el marco de la quinta marcha federal universitaria está provocado por los mismos violentos de siempre. Monteoliva dijo que quieren imponer el caos, desafiar a las fuerzas de seguridad y convertir las calles en una zona liberada. Mientras tanto, pudimos saber que 3 gendarmes y 1 policía federal fueron heridos por elementos contundentes. En Casa Rosada dicen que la marcha universitaria está sesgada políticamente.
1: La información deportiva con Agustín Domper.
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1: El tránsito con Ernesto Arriaga.
4: Mucho tránsito hasta ahora en toda la zona de Alicia Mueve Justo en Puerto Madero, Madero y todo Huergo para la Buenos Aires de la Plata. Recordar que todavía continúan con demoras toda la zona del Congreso de la Nación. La avenida Córdoba está transitable y la avenida Independencia no presenta importantes demoras. Aeroparque y Ezeiza operan con normalidad a esta hora.
1: En Tucumán, en donde nos escuchás por AM1190, la temperatura es de 18 grados, el cielo está nublado. Aquí en Buenos Aires, 16 grados 8 décimas, humedad 90%, cielo nublado.
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1: La Prefectura Naval Argentina abrió la inscripción para los cursos de formación de la Marina Mercante, correspondientes al ciclo lectivo 2027 con plazo hasta el 13 de noviembre. La propuesta se dicta en la Escuela de Formación y Capacitación para el Personal Embarcado de Bariloche. La oferta incluye las especialidades de marinero y auxiliar de máquinas navales, con una duración de 8 meses cada una. Está destinada a personas interesadas en trabajar a bordo de buques de bandera nacional. Para inscribirse es necesario tener al menos 18 años, contar con estudios secundarios completos, saber nadar y remar, y aprobar los exámenes de ingreso. También se solicita documento de identidad, certificado analítico secundario legalizado, 3 fotocopias color y certificado actualizado de antecedentes penales. La documentación se recibe de lunes a viernes de 8 a 13 en la sede ubicada en Gobernador Elordi, 219 de Bariloche.

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18 horas, 7 minutos en toda la República Argentina. Bienvenidos a esta, la tercera edición de Agenda Radial de Radio Nacional del día de hoy, 15 de octubre del año 2026, que es el día 288 de este año, y aún restan 77 días para finalizar este 2026. Estamos atravesando la 42ª semana de este año, en el cual, según el Servicio de Hidrografía Naval, el día de hoy el sol ha salido a las 6 de la mañana, 23 minutos, y la puesta de sol será a la hora 20, 11 minutos. La temperatura, que informa el Servicio Meteorológico Nacional, con datos aún de la hora 17, 14 grados 8 décimas, cielos algo nublados, la humedad es del 52%, la presión atmosférica es de 1019, expresada en hectopascales. El viento es del norte a 23 kilómetros por hora y la visibilidad se mantiene a 30 kilómetros. Para la noche del día de hoy se presenta cielos parcialmente nublados, 0% la probabilidad de precipitaciones, temperaturas que estarán entre los 8 grados de máxima, 6 grados de mínima, viento predominantemente del cuadrante noroeste de entre 13 y hasta

0: hasta 22 kilómetros por hora. El día de hoy están de turno, por un lado, Farmacia Oniken, teléfono 42-78-69, celular 02964-1569-3690, y está ubicada en Carlos Pellegrini 104. Y por otra parte está de turno Farmacia Simón, teléfono 50-4503, celular 02964-1561-2238, y está ubicada en El Alambrador 833. Reiteramos que hoy está de turno, por un lado, Farmacia Oniken, teléfono 42-78-69, celular 02964-1569-3690 y está ubicada en Carlos Pellegrini 104. Y por otra parte está de turno Farmacia Simón, teléfono 50-4503, celular 02964-1561-2238. Así también les informamos que el día de mañana viernes se recolectarán los residuos en los barrios Arraigo Sur, La Esperanza, Miramar, Austral, Reconquista, Aeroposta Argentina, Cabo Peña y Ecológico. Reiteramos que el día de mañana viernes la recolección de residuos voluminosos se realizará en los barrios Arraigo Sur, La Esperanza, Miramar, Austral, Reconquista, Aeroposta Argentina, Cabo Peña y Ecológico. Por otra parte, les informamos que la atención en los pasos fronterizos San Sebastián e Integración Austral será desde las 8 de la mañana hasta las 22 horas en la parte argentina. En tanto, el servicio de cruce de Barcaza inicia sus operaciones a las 8 y 30 de la mañana, finalizando las mismas a las 23 horas. Hasta el momento, en Primera Angostura, Río Verde, Punta Arenas y Porvenir, el estado de cruce se mantiene en condiciones normales. Reiteramos que la atención en los pasos fronterizos San Sebastián e Integración Austral en la parte argentina será desde las 8 de la mañana hasta las 22 horas. En tanto, el servicio de cruce de Barcaza inicia sus operaciones a las 8 y 30 de la mañana, finalizando las mismas a las 23 horas. Hasta el momento, en Primera Angostura, Río Verde y Punta Arenas Porvenir, el estado de cruce se mantiene en condiciones normales. La tabla de mareas para las costas de la ciudad de Río Grande informa que la primer bajamar se produjo a las 5 de la mañana, 21 minutos. La primer pleamar se produjo a las 11 de la mañana, 14 minutos. La segunda bajamar se produjo a las 17 horas, 42 minutos. Y la próxima pleamar será a la hora 23, 50 minutos. Reiteramos que la primer bajamar en las costas de la ciudad de Río Grande se produjo a las 5 de la mañana, 21 minutos. La primer pleamar se produjo a las 11 de la mañana, 14 minutos. La segunda bajamar se produjo a las 17 horas 42 minutos y la próxima pleamar será a la hora 23:50 minutos. Con datos de la hora 18:03 minutos, la estación astronómica informa que la temperatura actual es de 12 grados 3 décimas, la sensación térmica 10 grados 4 décimas, 71% es la humedad, la presión atmosférica es de 1020, expresada en hectopascales, con viento del norte a 14 kilómetros por hora. En tanto, el Servicio Meteorológico Nacional informa que para el día de mañana viernes tendremos una madrugada con neblina y posteriormente será una mañana y una tarde con cielos parcialmente nublados y una noche con cielos algo nublados, pero durante toda la jornada será 0% la probabilidad de precipitaciones, temperaturas que oscilarán entre 11 grados de máxima, 6 grados de mínima, viento al cuadrante noroeste rotando en horas de la noche al cuadrante este de entre 7 y hasta 22 kilómetros por hora. El día de hoy, el Servicio de Hidrografía Naval informa que el sol ha salido a las 6 de la mañana, 23 minutos, y la puesta de sol será a la hora 20, 11 minutos. Gracias por escuchar. Esta es la tercera edición de Agenda Radial de Radio Nacional.
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0: Estamos disfrutando esta tarde aquí en Radio Nacional, una temperatura bastante agradable y sobre todas las cosas estamos disfrutando justamente este día aquí en Radio Nacional. Vamos a escuchar lo que tiene para contarnos Ariel Galetti, que reflexionó sobre la transformación del mercado laboral actual y las carreras más demandadas para quienes buscan insertarse o reinventarse en el mercado profesional. Durante la columna, Galetti abordó la tecnología, cómo está demandándose y sobre todo la reconfiguración del trabajo. Esto decía el especialista en tecnología aquí en Radio Nacional.
1: Es raro la parte tropical nuestra. No somos Islas Mujeres, no somos Cancún, no es Miami. Vivimos la parte tropical a lo argentino.
2: Claro.
1: Diferente.
2: Humedad sin mar. Claro, en algunos lugares sí hay mar. Claro. En Buenos Aires no.
1: Ah, porque una cosa es ser tropical en Misiones, donde tenés la selva, todo.
3: Claro. Bueno,
1: tiene razón de ser. Ahora, que sea tropical en Villa Ballester no tiene mucha razón de ser. Ah, y Ari Galetti, ¿qué pasa con los trabajos de los chicos? ¿Cuáles son esas salidas laborales? ¿Cuáles son esas cosas que se demandan? Ahora que hace un ratito, a Buscamisa sale en una de las promos que tenemos, y sección de Agus sobre tecnología, que Ford había echado un montón de gente porque pensó que el reino de la IA se quedaba con todo. Eso. Que estaba el presidente, vicepresidente, cuatro amigos y después todo lo demás eran robot e IA. Sí. Y se dieron cuenta que sin la parte humana nada va a funcionar y que...
3: No, y que sale más caro también.
1: Claro, me pone muy contento eso.
3: Sí, obvio.
1: Con esta avanzada furiosa de la IA, ¿cuáles son las salidas laborales? ¿Cuáles son esos trabajos que se deberían buscar, Ari?
4: Bueno, por ahí hablar un poco de estas carreras más tradicionales, la fuerza que están perdiendo, por ejemplo, mi carrera, contador público, decís, bueno, a ver, lo que te enseñan en la universidad, lo que me enseñaron a mí es la estructura, la parte impositiva, no me enseñaron nada de negocio, no me enseñaron a gestionar, eso lo fui aprendiendo yo después. Yo creo que hay cosas que por ahí, qué sé yo, la inteligencia artificial, como decís vos, no va a suprimir, eso es lo que le decimos a un chico, una chica de 17 años que está por salir a estudiar o a trabajar. Yo creo que al contrario, hay que fomentar aquellas profesiones que tienen también la parte humana. Por supuesto que está toda la parte de transformación digital, la parte de software, pero te tiene que gustar mucho, creo. Esto, hablando con adolescentes, es como te tiene que gustar mucho el código, te tiene que gustar mucho como la parte más dura de sistema. Ahora, hay un montón de otras carreras, y yo puse ahí en la historia de oficios, cómo los oficios han perdido protagonismo. Acá en Córdoba hay muchas escuelas de oficios, pero nosotros en esta investigación que estamos haciendo dice que ha perdido con mucha fuerza en lo que son los chicos más jovencitos. ¿Sí? Bueno, hay pocos adherentes inscriptos a, por ejemplo, no sé, gasistas. Entonces, qué importantes son las escuelas técnicas, pero no solamente la escuela técnica, sino salir después a preparar a personas que estén ligadas, no sé, al ámbito de la construcción. Bueno, la IA no va a poder reemplazar a un gasista, creemos nosotros, ¿no? Por ahora, al menos.
1: No, y además que, ponele, hace no mucho en casa había un tema eléctrico, una casa que tiene un montón de años, y bueno, había los caños donde pasan los cables de la luz, eran para otra época, cuando fue hecha la casa, y en esta época ahí tenés más aire acondicionado, tenés más cosas que tienen que ver con la electricidad, con el consumo eléctrico, entonces hay que cambiar los cables. Llamamos a un electricista y el señor vino y dijo, yo te hago presupuesto, todo, había que cambiar los cables, bueno, muchos cables. ¿Y cuánto tardás? Tardo 4 días. ¿Y cuánto querés? ¿Cuánto es? Y armó todo un presupuesto y de mano de obra, que claramente fue invitado a irse de casa, de mano de obra, 3 palos quería cobrar. Y yo le dije, pero 4 días, 3 palos, me estoy equivocando de trabajo.
3: Y sí.
1: pero es así, no hay tantos electricistas que matriculados, que se den, que hagan un buen laburo, que sean prolijos, sean ordenados. Son laburos también que te dicen empiezo el lunes y termino el miércoles y pasan 10 miércoles y siguen todavía en tu casa, pero son muy buscados, y cosa que no pasó hace unos años, hubo como una cuestión media rara donde no se necesitaban tanto, ahora sí, ahora hay claro. Son muy buscados los electricistas, la gente que te puede levantar una pared, tirar una pared, los gasistas también.
4: Acá hay como mucha escasez de gente que trabaja en oficios. Yo por la semana pasada necesitaba que me cortaran el pasto. Yo vivo en una casa de patio, debo tener 150 metros cuadrados, tenía 6 yuyos y tenía plantas que me había plantado mi mamá, porque yo soy cero, o sea, se me mueren las plantas. Las venía cuidando con del sol, de la piedra, de la lluvia. Bueno, y pasan dos personas por el barrio en un auto, dos chicos jóvenes, y me dicen, ¿te puedo cortar el pasto? Sí, le digo, bueno, 40 mil pesos, bueno, 150 metros cuadrados, está bien. Claro, yo me pongo a trabajar, mi casa tiene mucho vidrio, y yo sentía pic, pic, pic, las piedritas, viste, en el vidrio, salgo, le digo, pero ¿no tenés una lonita? Tenía mi auto estacionado, es todo muy chiquito, o sea que está todo al alcance, y en un momento me dice, che, ¿no tenés una escobilla? Y no, si para eso te estoy llamando, yo no tengo escobilla, no tengo nada. Me dice, porque si tenés escobilla te barro el pasto, pero te tengo que cobrar un poco más. Oh, y ahí como que dije, o sea, terminando el trabajo, le transfiero, pero le transfiero desde la parte de adelante de la casa, no fui al patio. Bueno, la cosa es que cuando me asomo ya no tenía mis enamoradas del muro, no tenía mi jazmín, yo me quería morir. Dije,
1: pasó la máquina con todo.
4: Pero no, pero pasó la máquina, pero una oveja, me hubiese comprado una oveja, me hubiese comido todo y me hubiese salido más barato. Entonces le mandé un mensaje, le digo, escúchame, yo que estoy en toda la movida de los emprendedores y demás, le digo, te invito realmente a una charla de emprendedores porque vos no tenés cero, aparte cero empatía. Ahí nomás mandé un mensaje al grupo del barrio, los quemé, les mandé fotos y todo, como diciendo, che, estos chicos no les abran. Porque, y ahí voy a eso, a decir, ¿cómo dos personas que por ahí se arman una empresita y terminan cortando el barrio, pasto el todo el barrio? Es un negocio.
1: El otro día, mi vieja me dice, había pasto delante, en la calle. Mm. Yo, a mí me gusta cortar, a mí me olor a pasto cortado, recién cortado, hoy me encanta. Sí. Digo, yo agarro la máquina, no tengo ningún problema. La persona llamaba a Meari, yo me voy hasta Córdoba y está corto, no tengo problema.
4: De una que sí.
1: Mientras vos hagas mate, yo hago
3: corto el pasto,
1: no tengo problema. Y me dije, no, vino un señor y que estaba en unas casas al lado cortando el pasto, me dijo, ¿corta el pasto? Le digo, sí, dale, ¿cuánto es? 8 lucas. Entonces mi hija dice, bueno, dale, cortalo. Es 1.5 metros, en la vereda.
3: Claro.
1: O sea, no es que vivo en el Hyatt. O sea, 1.5 metros por 2 metros y un al lado de 1 metro por 1 metro. Termina de cortar y mi hija dice, bueno, te transfiero, dale, ¿cuánto es? 38. No, me dijiste 8. No, pero te dije 38. No, me dijiste 8. Si me dijiste 38, no te hubiera dicho nunca, quédate a cortar. El pasto son 2 metros, flaco. El tipo enojado, lo que pasa es que mi hija es muy vasca. Para sacarle los 38 lucas tenía que operarla, más o menos. Terminó transfiriendo las 8, claramente. Ahora, en lugar de ganarse que el mes que viene, cuando tenés el pasto crecido, te diga, obviamente, venía a cortar, fue esas 8 y nunca más va a caer un láser cada vez que pase. Entonces, se zarpan a veces por vivo, por, no sé, angurriento de la guita, por querer pasarse. Tenés gente que seguramente, a vos, ponele, otra persona le hubiese dicho lo mismo que a vos, te lo barro, bueno, dale, te paso más, y te deja en medio un desastre. En lugar de tener de una clientela fija y saber que en ese barrio van a ir cortando el pasto a todos lados, terminan...
3: Sí, la confianza, sí, además.
1: Terminan rompiendo todo.
4: ¿Sabes lo que pienso? Que a los emprendedores más jovencitos les falta proyección. Y coincido plenamente lo que decís vos. Che, si hoy a mí me cobraste 40 mil pesos, tardaste 10 minutos, me rompiste las plantas, casi me rompes el vidrio, no te voy a llamar más. Ahora, si hubieses traído una escobilla, si hubieses barrido, o en caso de tu vieja, le hubieses cobrado lo que correspondía. Y si no, ¿sabes qué? Al presupuesto te lo paso por WhatsApp, te lo paso escrito para que lo puedas leer antes. Yo creo que a esas personas es como decir, che, quiero salvar el sábado y a la mierda. No voy a proyectar que esta puede ser mi clienta todos los sábados o sábado de por medio. Puedo pasar y tengo mis 8, mis 10, mis 12, mis 15 lucas. Yo creo que acá falta como ese espíritu como de la proyección a largo plazo y decir, me quiero hacer una carterita de clientes. Y eso también es el espíritu del oficio. Es decir, bueno, el oficio es mucho el boca en boca. A mí el chico que me hizo la instalación eléctrica, que la verdad que un chico jovencito de tener 30 años, tiene trabajo, pero para tirar para arriba, porque es muy prolijo, es lo que te dice, es lo que cobra, es muy, te deja la casa impecable, te responde rápido el teléfono. Entonces digo, qué bien laburás, y yo te voy a recomendar siempre. No voy a recomendar al jardinero.
1: Ari, ¿qué otros laburos hay, además de estos oficios? No sé si son muy buscados, pero sí necesarios.
4: Enfermería sigue saliendo en el top 10 en la demanda laboral. Si bien es una carrera que, por supuesto, demanda mucho trabajo y mucho estudio, porque la carrera de enfermería es durísima, sigue estando en el top 10. Por supuesto, toda la parte de medicina, toda la parte del médico generalista y de todas las profesiones que vienen con eso, pero el enfermero y la enfermera es hoy muy demandado en Argentina y hay mucha más demanda que oferta en lo que es la profesión.
1: Y es un laburo que la gente no toma mucho en cuenta. Piensa que el enfermero es alguien que está ahí hinchando las bolas cuando vas al médico, y a veces es más importante que el médico, porque el médico va, mira, te visita y se va. Sí. Y el que sí. Se queda con vos mientras está internado en terapia es el enfermero todo el tiempo.
3: Total.
4: Tal cual. Y la otra profesión o la otra rama es toda la parte del marketing. El marketing con IA. Hoy se están haciendo cosas fabulosas, creo que hoy quien no está aprovechando es porque no la está viendo, pero el marketing con IA, la comunicación, la IA no comunica sola, sino necesita un comunicador o una comunicadora, la comunicación dentro de la IA también está vendiendo mucho. Nosotros entramos en la semana pasada a hacer este programa de tele, que estamos haciendo todos los días a las 8 de la noche, y estamos viendo mucho eso, que están usando mucha IA, pero detrás de la IA hay una persona que sabe comunicar, porque si no, no te sirve de nada. Así que quien esté por estudiar comunicación o marketing, también es una de las que está una profesión muy demandada hoy en Argentina y va a seguir siendo demandada, claramente.
3: Ari, pienso en las carreras como vos, que sos contador, abogado, ¿se necesita alguien que firme? ¿Eso va a seguir funcionando o no? Mirá, hablo de pienso en la inteligencia artificial que avanza, ¿no?
4: Sí, a ver, yo siempre lo pienso y elaboro mi modelo de negocio en base a el futuro. Uh-huh. Siempre pienso en el futuro. Digo, bueno, el contador. Yo, por ejemplo, no estoy matriculado. Yo no firmo, tengo un estudio con el que laburo, que hace toda la parte técnica que a mí no me interesa y no me gusta. Entonces ellos hacen y yo después cobro y les pago. Entonces, uh-huh. Yo lo que hago, por ejemplo, es asesoramiento de negocios. Entonces yo digo, la IA. ¿Se va a poder sentar con el emprendedor, con la pyme, escuchar sus problemas, aconsejarlo, tomarse un café? No, esa es mi propuesta de valor. Entonces yo creo que cada uno, dentro de lo que hace, tiene que encontrar su propuesta de valor más humana, que yo creo que ninguna inteligencia artificial, espero estar, no equivocarme, claro. Va a poder reemplazar esa parte humana que el ser humano necesita todavía, ese contacto, esa oreja, ese cafecito. Así que bueno, yo desde mi parte, si vos me decís, che, yo soy contador público, hago solamente impuestos, y en algún momento me va a reemplazar. Pero yo abordo al emprendedor o a la pyme o al chico que me contrata para una clase de inversiones, lo escucho, lo aconsejo desde mi humilde punto de vista. Pero si son profesiones, bueno, la abogacía te está tirando, la IA te está tirando casos resueltos. Si el prompt está bien escrito, te está tirando claro. Casos resueltos. Pero bueno, la firma la necesitas hoy todavía.
1: Uh-huh. Ari, antes de pasar tus redes y lugares donde te pueden ubicar todos los oyentes, ¿cómo venimos en...? Bueno, es algo que debatimos siempre en el staff de la radio, el nivel Viavaso. ¿Cómo está? Porque eso tampoco te lo puede hacer la IA.
4: No me lo puede hacer la IA. Es sorprendente, yo creo que es hasta emocional. No me están saliendo canas, es raro. No me estoy dando el viabazo hace ya un tiempo. Y me está saliendo mucho pelo. Si bien estoy tomando la pastilla, me está saliendo mucho pelo. Quizás porque estoy más feliz, porque empecé el programa nuevo, porque estoy como en otro
1: estrés,
4: panorama.
1: Menos estrés.
4: Ah, ¿qué, cómo?
1: Menos estrés, del estrés malo. Una cosa es la adrenalina de generar cosas y otra es el estrés ese nefasto.
4: Es el estrés bueno. Conocí a Moria Kazan la semana pasada, tuvimos ahí una pequeña charlita, o sea, re lindo. Me están pasando cosas re lindas, entonces yo creo que eso se ve reflejado en mi cabellera, todavía color marrón.
1: ¿Dónde te encuentran los oyentes, Ari?
4: Página web, arielgaletti.com, y redes sociales, Instagram, ariel.galetti, doble L, doble T.
1: Te queremos mucho, un besito, Ari.
4: Gracias, chicos, igual a ustedes. Chau, okay. Chau.

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1: 18:45 en la República Argentina.
2: En la ciudad de Buenos Aires la temperatura es de 16 grados, el cielo está nublado con lluvia.
1: Estas son las voces del día.
3: Yo no tengo ninguna duda que los argentinos van a elegir el camino del progreso, porque del otro lado está todo el pasado, están los que hundieron el país, están los que nos generaron la pobreza, los que generaron el desastre, que generaron la inflación. Nadie va a querer volver a eso.
4: Monteoliva consideró que los disturbios en el Congreso en el marco de la Quinta Marcha Federal Universitaria fueron producidos por los mismos violentos de siempre.
5: Este fallo le está dejando un cheque en blanco a la mafia sindical para poder ir con este libreto y a plantarse delante de cualquiera. Total. Y hacer lo que quiera.
6: La situación está difícil. Estamos a unos 15 días de que se nos tapen los campos. Andresito sobre el río Guazú, que tiene normalmente un metro, hoy está con 7 metros. Una locura.
7: Conocían que Diego se iba a morir porque está plagado de audios donde dicen se muere, el gordo se muere, etcétera, etcétera. E igual, siguen adelante, sin cambiar nada.
8: El estudio de grabación es un lugar que para Emanuel es muy importante. No es como se dice, como si fuera un bulo de Emanuel. Tal vez, Brandy, se pudo haber enojado, pero sí te puedo decir que es celosa, sé que es celosa.
9: Para nosotros el partido siguiente, el próximo es el más importante. Hoy toca el clásico. No pensamos más allá. La gente también quiere que hagamos un buen partido, que ganemos.
1: El presidente Javier Milei fue declarado campeón mundial de la libre empresa en Washington.
2: El mandatario recibió el premio de la Cámara de Comercio de Estados Unidos por su defensa de la libertad económica.
1: Luego de recibir el galardón, disertó ante empresarios e inversores sobre el crecimiento económico de Argentina durante su gestión.
2: En ese ámbito, Milei destacó la baja del riesgo país en paralelo a la confirmación de que se honrarán las deudas.
10: La deuda producto, cuando nosotros arribamos, la consolidada era de 100% del PBI y hoy es de 39% del PBI. Es decir, Argentina está demostrando que ha decidido ser un país serio. Hemos abrazado la solvencia intertemporal y vamos a honrar nuestras deudas a todo momento. Por eso sigue cayendo día a día el riesgo país. Y si tomamos el riesgo país de nuestra administración, estrictamente, es decir, el riesgo país para el año que viene está debajo de los 100 puntos.
1: En ese sentido, el presidente recordó que la deuda no ha crecido gracias al equilibrio financiero.
10: La realidad es que Argentina es uno de los 5 países en el planeta que tiene equilibrio fiscal en la línea financiera. Eso hizo que la deuda no creciera. Y como consecuencia de ello, o sea, lo único que crece en Argentina de deuda es la parte que se ajusta por inflación, que son instrumentos heredados, pero igual, digamos, sigue siendo menor que la que recibimos. Y eso hace que nosotros no necesitamos tomar nueva deuda y eso hace que la relación deuda-producto en Argentina esté cayendo sistemáticamente.
2: Javier Milei, en otro orden, insistió en que las ideas de la libertad triunfarán y generarán prosperidad.
1: Además, el jefe de Estado aseguró que el modelo económico que generó previsibilidad en el país será revalidado en las urnas el año próximo.
3: Yo no tengo ninguna duda que los argentinos van a elegir el camino del progreso, porque del otro lado está todo el pasado, están los que hundieron el país, están los que nos generaron la pobreza, los que generaron el desastre, que generaron la inflación. Nadie va a querer volver a eso. Las sociedades no se suicidan. Es más, con los resultados que estamos mostrando, tengo plena confianza en los argentinos que el año que viene vamos a poder validar en las urnas este modelo.
2: Crecen las adversidades por el fenómeno del Niño.
1: La crecida, principalmente de los ríos Uruguay y Paraná, afecta a los productores del litoral que comienzan a sacar la hacienda de la zona de islas y campos bajos.
2: En Misiones, en tanto, 3 ciudades permanecen aisladas por el corte de la Ruta Nacional 12.
1: El informe de Noelia Villa desde Radio Nacional Puerto Iguazú.
11: Continúa el corte de los puentes Paranaí, Piraí, Guazú sobre la ruta nacional número 12. El nivel del agua seguía subiendo. Se aguardan nuevas evaluaciones de vialidad nacional y la concesionaria. La interrupción de los principales corredores viales que conectan a Monte Carlo y Puerto Piraí afecta el traslado de arroyos, el abastecimiento de los aserraderos y los despachos de productos terminados hacia el puerto de Buenos Aires, según indicaron desde el sector forestoindustrial. El recorrido alternativo desviando la ruta nacional número 12 agrega llega a 180 kilómetros por vehículo y obliga a transportistas, empresas y particulares a afrontar un mayor consumo de combustible.
2: También en Chaco quedaron aisladas diversas zonas por las crecidas de los ríos.
1: Nos informa Noelia Moreira desde Radio Nacional Resistencia.
12: La creciente del río Paraná comenzó a generar complicaciones en la isla del Cerrito, Chaco, que quedó aislada por vía terrestre como consecuencia del avance de las aguas sobre la ruta provincial 63. Ante esta situación, autoridades decidieron establecer una alternativa de comunicación a través de Paso de la Patria, mediante un recorrido fluvial de aproximadamente 5 kilómetros que implica atravesar el cauce principal del Paraná. Son 150 familias que deberán utilizar el servicio de lanchas para comprar provisiones o desplazarse hacia otras localidades. Además, el Ministerio de Salud dispuso la presencia de una ambulancia en Paso de la Patria, Corrientes, con el objetivo de garantizar asistencia ante cualquier emergencia.
2: Por Radio Nacional, la jefa de hidrología de la represa de Yaciretá, Alejandra Cristanchi, afirmó que las lluvias previstas para el fin de semana se quintuplicaron.
13: Pues es más del pronóstico que teníamos nosotros entre el sábado de la tarde y el domingo a la mañana. Y en la zona en que llovió es la parte baja, un poquito más aguas arriba de las cataratas, donde prácticamente no existe una regulación. Existen centrales, sí, pero no son centrales de acumulación como las que nosotros tenemos en el sur. Perfect. Entonces tienen, al igual que Yaciretá, poca capacidad o casi nula de almacenar. Por eso son centrales que ya incluso el volumen de almacenamiento está elevado. Prácticamente toda lluvia, y obviamente si llueve 5 veces más de lo que estaba previsto, hace que las descargas cambien.
1: Más información desde Radio Nacional Gualeguaychú con Eli del Mar Otman.
14: Los ganaderos entrerrianos estiman que en 15 días los campos estarán tapados de agua. Las crecidas del río Uruguay y Paraná comienzan a amenazar los campos del sur de la provincia de Entre Ríos y el resto del litoral. Algunas zonas ya están afectadas. Raúl Sobredo, productor de Gualeguaychú, advirtió que el pico puede llegar en tan solo 10 a 15 días.
15: Tengo una situación complicada de un niño importante. Hoy el niño ya está con nosotros. Yo estoy estimando que los primeros días de noviembre tendremos toda la zona de acá del delta bajo agua. Hay alturas muy importantes en el norte, en lo que es Puerto Andresito, Puerto Iguazú, que realmente sorprende. Obviamente recién empieza, por noviembre, diciembre, llovedor, esta lluvia importante. Hace 2 días, 400 milímetros sobre la represa de Itaipú. Hoy están abiertas, las compuertas a pleno, que hace rato no se veía. La cuenca del Uruguay muy cargada. Esa agua que está alta allá arriba va a venir más rápido de lo que siempre la esperamos. Así que el panorama no es mejor.
2: En tanto, la ministra de Seguridad, Alejandra Montioliva, remarcó que el gobierno mantiene el monitoreo constante de los ríos que pueden afectar la cuenca del Plata y le pidió a los pobladores que sigan las recomendaciones de los comités de emergencias de cada provincia.
16: La información para la población, para los productores, es seguir las definiciones que establecen cada uno de los comités de emergencia o los comandos unificados que están activos en las provincias.
0: Deportes.
1: La información con Eladio Arrey.
17: Hola, muy buenas tardes. Lo más importante de la jornada de hoy es la Copa Libertadores de América, la primera semifinal en La Plata. Van a estar jugando Estudiantes enfrentando al Flamengo. Tremenda expectativa, transmisión de Nacional desde las 21 para todo el país con los relatos de Jorge Godoy. Atención, porque se confirmó que la Conmebol no autorizó a Marcos Rojo, y Marcos Rojo no podrá jugar esta noche la primera semifinal entre Estudiantes y Flamengo. Lo otro tiene que ver con Boca. Paredes está comenzando a practicar, no con sus compañeros, sí en el campo de juego, y hay una gran expectativa para que el martes pueda jugar, aunque sea algunos minutos, ante Vasco da Gama.
2: Argentina será una de las economías con mejor desempeño en los próximos años.
1: Así lo afirmó el ministro de Economía, Luis Caputo, al exponer en Tailandia en la charla Debate sobre la Economía Mundial, en el marco de las reuniones anuales del Fondo Monetario y el Banco Mundial.
2: Aseguró que el gobierno eliminó en un mes un déficit de 5 puntos del PBI al bajar el gasto público un 30% sin subir impuestos, y que Argentina crecerá por tercer año consecutivo.
1: Caputo compartió el panel con Cristina Georgieva, directora gerente del FMI, con ministros de Grecia, Tailandia y Nigeria.
2: Por último, Caputo se reunió con su par de Italia, Giancarlo Giorgetti, para fortalecer los vínculos comerciales y las inversiones entre ambos países.
1: Más información con Alejandra Gallo.
18: El dato económico de hoy en realidad está generándose en el exterior y el impacto que podría tener, según lo que anunció el presidente Milei en su discurso en la Cámara de Comercio de los Estados Unidos, donde defendió los parámetros de la macroeconomía, la apertura comercial y el proceso de inversiones que está generando el RIGI, y lo que al mismo tiempo, por su lado, dijo el ministro de Economía Luis Caputo, quien en Bangkok sigue participando de la reunión del Fondo Monetario Internacional y el Banco Mundial. Allí señaló que el sector privado estaría generando en el país para los próximos años proyectos por 200 mil millones de dólares. En tanto, continúan las conversaciones con los distintos organismos técnicos para el financiamiento multilateral y profundizar la tercera revisión del Fondo Monetario Internacional, cuya misión técnica concluyó en la Argentina hace unos días.
2: Fernando Burlando aseguró que el equipo médico sabía que Diego se iba a morir.
1: Por Radio Nacional, el abogado de Dalma y Yanina Maradona afirmó que los imputados sabían ese desenlace y siguieron adelante sin cambiar nada.
7: Obviamente que no había una intención de matar a Diego, eso está claro. Lo que pasa es que yo lo defino muy fácil, es una definición propia en función de todo lo que hemos leído, cuando no son meras negligencias ni simples omisiones, sino que son acciones técnicas objetivamente inadecuadas, con conocimiento del riesgo cierto y con indiferencia frente al resultado. Conocían que Diego se iba a morir, porque está plagado de audios donde dicen se muere, el gordo se muere, etcétera, etcétera. E igual, siguen adelante, sin cambiar nada.
2: El juicio por la muerte de Diego Maradona ingresó en su etapa final al concluir las intervenciones de la Fiscalía y los representantes de la familia Maradona.
1: Los días 20, 21 y 22 de octubre será el turno de los alegatos de las defensas.
2: La oposición no logró el quórum y se cayó la sesión en diputados.
1: La información con Gastón Fiorda.
19: Fracasó la sesión en la Cámara de Diputados pedida por los bloques de la oposición por falta de quórum, lo que representó una victoria política para el oficialismo. La misma había sido convocada para debatir la vigencia del decreto 7023, una de las principales herramientas en materia económica del gobierno nacional. Solamente 121 legisladores ocuparon sus bancas, 8 menos de los 129 necesarios para habilitar el debate. La agenda de la sesión también contemplaba tratar iniciativas relacionadas con la emergencia en discapacidad y la cuestión de la morosidad. Las ausencias de legisladores de distintos bloques provinciales resultaron determinantes para frustrar la convocatoria.
2: Desde el gobierno calificaron de política la marcha al Congreso convocada por sectores universitarios.
1: Informa Liliana Arias.
4: La ministra de Seguridad, Alejandra Monteoliva, consideró que los disturbios en el Congreso en el marco de la quinta marcha federal universitaria fueron producidos por los mismos violentos de siempre, que, dice Monteoliva, quieren imponer el caos, desafiar a las fuerzas de seguridad y convertir las calles en una zona liberada, ratificando que en la Argentina nadie está por encima de la ley. Monteoliva dijo a través de redes sociales que el derecho a manifestarse no es un permiso para ejercer la violencia. También advirtió que quienes agredan a los efectivos, destruyan los bienes públicos o cometan delitos deben responder ante la justicia. Y a todo esto, 3 gendarmes y un efectivo de la Policía Federal resultaron heridos por elementos contundentes durante los disturbios. Mientras tanto, en Casa Rosada, distintas fuentes consideran que la movilización es una marcha más que está sesgada políticamente, porque dicen el sector universitario se aprovecha de la situación. Las fuentes niegan que existen deudas y acusan a las universidades de no querer negociar.
2: Monseñor Marcelo Colombo puso en suspenso el viaje del Papa al país.
1: Mientras su santidad muestra una evolución favorable, el presidente de la Conferencia Episcopal Argentina afirmó que lo mejor es esperar que León XIV se recupere.
20: Seguro que nos gustaría que venga, pero creemos que lo mejor es que se reponga, de manera que, como no nos toca decidir finalmente, confiamos en que van a tomar la mejor decisión, determinación, las autoridades médicas con el Papa y la Santa Sede. En esto ciertamente van a saber dar el paso correcto por el bien del Papa y por el bien también de la Iglesia y de la humanidad, porque indudablemente es una figura, la del Papa, que hoy está en el escenario mundial como una figura de mesura, de llamado a la responsabilidad, al encuentro, al diálogo entre los pueblos y las personas, ¿no?
2: La información del tránsito con Ernesto Arriaga.
21: Desconcentración hacia Avenida de Mayo y hacia 9 de Julio.
5: está normalizado el 9 de julio, el puente Pordón y el puente Avellaneda. El subte B de Bueno se normalizó totalmente. La General Paz, 50 kilómetros por hora hacia el puente La Noria. Cinturón de seguridad colocado y luces bajas prendidas.
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0: Dentro de un rato nada más van a estar participando y jugando la primera semifinal de la Copa Libertadores de América, Estudiantes de La Plata y Flamengo. Va a relatar Jorge Godoy aquí por Radio Nacional desde La Plata, con esta tremenda expectativa que hay en este compromiso y que demandará al segundo finalista de la Copa Libertadores de América. El primero parece que va a ser Palmeiras, que anoche le ganó de visitante 2-0 al Fluminense. En un primer tiempo vi casi todo el partido, y en un primer tiempo donde Fluminense fue mucho más, pero el gol sobre el final del primer tiempo lo hizo el equipo de Palmeiras, y en el segundo tiempo también, en el final del partido, puso el 2-0 para Palmeiras. Después llegó el descuento de Fluminense, 2-1, así que bueno, parece que todavía tiene posibilidades el Fluminense, porque al fin y al cabo son equipos brasileños, se puede ganar el Fluminense. Anoche no acertó al arco, quizás el visitante lo acierte, así que dejamos abierta la llave, aunque Palmeiras, insisto, ganó de visitante y eso ya es una posibilidad cierta. Como siempre, está el Negro Romero en Córdoba, Sergio Serratea, está Agustín Domper para hablar de River, está el Chelo Marín en los controles. Y estamos comenzando esta jugada de pasión nacional. A los oyentes y a los compañeros también que están acá, la pregunta del día hoy es, atención, atención, 11-38-70-74-85. ¿Qué es lo más insoportable del fútbol argentino? ¿Los dirigentes? ¿Los árbitros? ¿Los jugadores? ¿Los periodistas? ¿Qué es lo más insoportable del fútbol argentino? ¿Los dirigentes, los árbitros, los jugadores, los periodistas? ¿Qué es lo que más te rompe las pelotas en el sentido de lo más insoportable del fútbol argentino? ¿Querés que te cuente lo que más me exaspera a mí? A mí me exaspera el arbitraje del fútbol argentino. No tanto por las equivocaciones, por los sospechosos de siempre, que se equivocan a favor de los mismos, no. A mí me pone loco el tiempo que se pierde. El tiempo que se pierde. Ayer, por ejemplo, el partido de Sarmiento-River en un lateral se perdió como un minuto y medio. Un lateral. Apenas empezó el partido. Después, cuando se le anulan el gol a River, 6 minutos estuvo parado el partido. Y no adicionó los minutos que tiene que adicionar, adicionó 8. Eran 12 o 10 por lo menos, 2 dígitos. Eso es lo que me pone mal, que creo que sobre que se juega mal, sobre que nadie quiere perder, sobre que nadie arriesga nada, si a esto le sumamos que los árbitros quieren sacar los partidos o ser más importante que los futbolistas, se torna insoportable. Vos ves la Champions y es otra cosa, ¿no? Juegan... Puedo decir, nosotros no vamos a jugar nunca a este nivel. Está bien que tienen otros jugadores, pero me refiero a la organización, a todo lo que se ve en el campo de juego, en la forma que se tratan, el respeto. Por supuesto que hay también problemas, y hay empujones, y hay expulsiones, y la gente se porta mal. Porque al fin y al cabo el ser humano es uno solo, y siempre va a haber gente buena, regular o mala. Pero bueno, por lo menos... tienen ya definido cada cual sus cosas. Allá también se equivocan los árbitros, por allá también se equivocan feo. Pasa en todos lados. Pero acá es como que, viste, todo te cuesta el doble y lo hacen peor de lo que... se complican solos. Y algunos que quieren ser más protagonistas que los futbolistas. Lo voy a saludar al Negro Romero en Córdoba, después lo tengo aquí a Sergio Serratea. Hola, José Luis, bienvenido.
1: Hola, ¿qué tal, Eladio? ¿Cómo te va? Fuerte abrazo para vos, para Sergio, los compañeros, toda la audiencia en el país. Hace un rato se llovió todo aquí en Córdoba capital, ha bajado la temperatura, 19 grados la actual y 69% la humedad. ¿Qué preguntas que haces también, Eladio, no? ¡Oh!
0: Sí, es difícil, ¿eh? Va, difícil, es una opinión, ¿no? Es para que participemos y juguemos, pero a mí me parece que, no sé, yo digo eso, lo que me exaspera después a otros también les... Vos sabés que, por ejemplo, con todas las reglas nuevas que aparecieron, vos fijate que ahora se demora menos en ese aspecto. Es decir, porque el jugador que se tiraba antes, el árbitro tenía que parar, lo entraban a atender, ahora si no te sacan amarilla, este, este

0: Vos te tirás, sí, te pueden entrar a atender, pero ya está su minuto afuera. Y ya lo piensan, y ya lo piensan. En ese aspecto se ganó agilidad en el juego. Pero después está, hay otra cosa que los árbitros acá en la Argentina no la instrumentan. Se hacen los sotas. El tiempo que se pierde en los laterales y el tiempo que se pierde en los saques de arcos. No cobran, no son 5 segundos, pasan más y no te cobran. Se hacen los distraídos y te empiezan a contar después de un rato largo, cuando la pelota la agarra el que va a sacar, se la daba al otro. No, contá. Cuando vos marcaste 2 o 3 veces el lateral o el córner, como corresponde la regla, yo te puedo asegurar que agilizás siempre. Agilizás todo. Pero no, como si le das posibilidades, es más o menos si no cobras una falta fuerte y no sacas amarilla. Cuando no cobraste una falta fuerte y no sacaste amarilla, ahí se degeneró todo. Ahora, si enseguida sacás una amarilla, se tranquilizan. No sé, es mi opinión, cada cual tendrá la suya, lógicamente respetable para todos, pero es para agilizar, me parece a mí. No sé qué opinás, José Luis.
1: Sí. Yo te digo sinceramente, yo a veces me olvido. Me olvido, viste, de la regla esto de tantos segundos para hacer el lateral o el saque de arco. Y hay algunos árbitros que de vez en cuando lo cobran, ¿viste? De vez en cuando lo cobran.
0: Sí.
1: No siempre, yo no los veo que estén controlados.
0: No, de vez en cuando,
1: Sí.
0: Tiene que ser muy alevoso.
1: Sí, o son bichos, ¿viste? Algunas veces lo hacen, otras veces no.
0: Sí, ahí ya entramos en la cara del cliente también.
1: Sí. Y también, viste, que se va a ver. Mira, motivos sobran el radio para criticar a los árbitros porque son, bueno.
0: No, pero yo no solamente a los árbitros, ¿eh? Me refiero pero, a todo en conjunto, ¿eh?
1: Sí, sí. Pero también, ¿sabés qué me molesta? Porque, es decir, si tengo que criticar, arranquemos por nosotros los periodistas, ¿eh? Bueno, pero digo, creo que no hace mucho hiciste una pregunta, algo referido al periodismo deportivo.
0: Sí, de acuerdo, sí.
1: Bueno, digo, pero también, viste, hoy aprovechan la volteada y muchos clubes, muchos equipos no juegan bien, y, viste, siempre se sienten perjudicados por los árbitros. Es decir, tapan su flojo desempeño echándole la culpa al árbitro. También esa hipocresía tampoco me gusta mucho, ¿viste? Es decir, si ya sabemos con los bueyes que haramos, como decía el viejo dicho, ya sabemos. Entonces, viste, a veces cuando te favorecen, violín en bolsa, nos quedamos calladitos la boca, no dicen nada. Cuando te perjudico, bueno, sí, está bien. El árbitro nos recontra, no voy a decir la mala palabra, pero, a ver, también es cierto, hagamos una autocrítica, es decir, todo vemos penal, que todos nos van a perjudicar, que esto, que lo otro. Si hay motivos para cuestionar...
0: Lo que pasa es que se pierde credibilidad cuando se equivocan, ¿viste? Si vos te equivocás y un día se equivocaron a favor de River, otro día se equivocaron en contra, o viceversa, o lo que sea, con los otros equipos, pero si siempre queda la moneda cae para un lado y ahí entras a dudar.
1: Sí, obvio, más vale.
0: Ahí está el problema. Pero no solamente los arbitrajes, bueno, también el periodismo contribuye enormemente a lo que está pasando. Hay mucha opinión ya, no es objetiva, con todo esto que apareció, los streaming, cada vez es mucho más partidario y la objetividad se va perdiendo. ¿Cómo está, Sergio Serratea? Bienvenido.
2: ¿Cómo le va? ¿Qué cuenta?
0: ¿Qué opina usted?
2: Estaba escuchando. Cuando usted estaba haciendo la pregunta, dudaba en qué responder. Después me convenció. Pero yendo a lo último que estaban comentando recién, el otro día me pasó viendo el partido de Boca Vasco.
0: Sí.
2: La expulsión.
0: Sí.
2: Había 2 canales que estaban televisando el partido. Sí. 2 plataformas.
0: Sí, exactamente.
2: En una decían, roja, claro, sí, expulsión, ¿cómo no lo va a echar? Sí. Bien expulsado.
0: Es decir, una de la DirecTV que dijo roja.
2: La DirecTV decía roja.
0: Exacto.
2: Barqui decía roja, roja.
0: Roja, roja, Barqui.
2: En ESPN, Close estaba diciendo...
0: No. Viñolo y López.
2: Pero Clos después comentó en ESPN, sí. ¿Cómo va a sacar roja por esto?
0: Exacto.
2: Digo, ¿dónde está el término medio? O sea, uno está diciendo, está perfecto, el otro es una locura.
0: Bueno, ahí está la pregunta, entonces. También nosotros los periodistas...
2: Me quedo... Y hoy me decía Damián Zárate, en Pasión Nacional el primer tiempo, creo que estaba el negro al aire en ese momento... estamos discutiendo la mano de River de ayer, el gol anulado.
0: Sí.
2: Para mí fue una locura y lo dije en el momento. En el momento dije, no es una mano cobrable, por tener que mirar toda la jugada, que Fausto Vera ni siquiera está mirando la pelota en ese momento.
0: Claro, porque además dice, cuando el árbitro dice que lo anulan, pues que por ahí reglamentariamente está bien anulado, no digo nada en ese aspecto. Pero lo que no estoy de acuerdo con el árbitro es cuando él dice una mano antinatural. Sí, no, no, no, es, no es así. No es antinatural. Porque yo voy a buscar la pelota y me abro con los brazos para hacer el equilibrio, claro, de bajar la pelota.
2: Porque él está estirando la pierna.
0: Exactamente, es algo lógico, pero es natural lo que yo hice con la mano.
2: Y Damián me decía que en ese momento venía escuchando Nacional y cuando escuchó que nosotros estábamos hablando de la mano, él estaba en el auto, empezó a hacer zapping por las radios a ver qué decían de la situación. Y había radio que decía, sí, claro, bien anulado, hermano. Yo digo, si nosotros no nos ponemos de acuerdo.
0: Claro, bueno.
2: Esa contradicción, pero bueno.
0: También tiene que ver la letra fría de la
2: por eso.
0: De las reglas.
2: Cambian tanto.
0: Claro, que al final,
2: terminan confundiendo. Pero más allá de eso, y donde me inclino por lo que vos decías, pasó ayer en la Champions. Hubo partido un 4-2, un 4-3. Venimos de una Copa del Mundo hace un par de meses, donde se buscó acelerar todo esto. Y en el fútbol argentino, como decís vos, hay un lateral y el árbitro le empieza a contar los 5 segundos cuando pasó un minuto y medio. Y tenemos de equipo, por ahí esta temporada no le funcionó tanto, pero Riestra la temporada pasada,
0: claro,
2: vivía de haciendo FAU.
0: Exacto.
2: Y los partidos de Riestra eran los de menor tiempo neto en el fútbol argentino sistemáticamente. Entonces, más allá de que podemos decir los campeonatos no me gustan, o el fútbol argentino se empareja para abajo, mirá qué mal que juega River, mirá qué mal que juega Boca, si tuviésemos un fútbol más ágil, sin importar si son buenos o malos, tendríamos mejores partidos.
0: Sí, claro. Y sí.
2: Por lo menos más divertido.
0: Además, porque además también el que busca ganar, cuando se hace ágil, tiene más posibilidad de crear.
2: Claro.
0: Sin ir más lejos, ayer River, por ejemplo, estaba perdiendo 1-0 con Sarmiento. Segundo tiempo, River lo estaba dominando.
2: Sí.
0: Llega el gol. El gol controvertido.
2: El gol anulado.
0: El gol. 6 minutos pasaron.
2: Sí.
0: No solamente que no empató, sino que perdió el dominio.
2: Le robaste 6 minutos de partido.
0: Claro, le robaste 6 minutos del partido y le robaste 6 minutos de que podía... Si vos lo anulabas enseguida, se enfrió todo.
2: Sí.
0: Entonces, hasta que volvió otra vez River, pasaron 10 o 15 minutos hasta que logró el empate. En ese gran gol.
2: Estoy
0: que hizo Montiel. Todo eso beneficia al que quiere.
2: Aparte hay otra cuestión.
0: Al que no quiere jugar.
2: Quiero usar como ejemplo esa jugada, que me parece bien. Nosotros, en el momento de la jugada, en el relato,
0: sí,
2: yo no veo la mano.
0: Claro.
2: O sea, en el momento de
0: no se advirtió. Yo pensé que estaba en offside primero.
2: Cuando viene la primer repetición que la veo en el monitor. Entre el sonido de, para que la gente me entienda, que el que está escuchando del otro lado, entre que yo hago el remate del gol y entra Nicolás Álvarez, que era el comentarista, tenemos el efecto del gol, ¿no? En ese momento que sale el efecto del gol, le digo a Álvarez, le pegan la mano. Porque vi la primera repetición en el monitor.
0: Claro.
2: Si yo en la primera imagen ya veo que pegó en la mano, ¿cómo están 6 minutos para terminar llamando al árbitro y que el árbitro decida?
0: Claro, eso es lo que te llama la atención, porque vos tenés que tener claro, pegó en la mano, ¿qué hacemos?
2: Pegó en la mano, che, tengo duda, vení a verla.
0: Bueno, vení a verla.
2: Pero en la primer repe vos ves que pega en la mano.
0: Seguro, vení a verla y ya está, no pierdas tanto tiempo. Bueno, ya te pregunto de San Lorenzo, mientras tanto está el Negro Romero en Córdoba, está toda la gente que participa, aquí los oyentes que comienzan a participar, Fernando de Resistencia. ¿Qué tal, amigos? Para mí el problema de River está en el arquero, que está con un nivel muy bajo, y Otamendi ya no va más para la primera de River, pero eso es lo que tiene que arreglar un técnico con carácter. No creo que Poncio lo haga. Si tiene pedido de Italia de arquero de River, ¿por qué no lo venden ya? Dice Fernando de Resistencia, está enojado Fernando de Resistencia con el arquero de River. Bueno, vamos a continuar con más oyentes que se van comunicando. Alejandro de Ushuaia dice, hola, para mí los jugadores veo que están más atentos a las faltas que a jugar al fútbol. Están muy quisquillosos, dice Alejandro, operador de turno de Radio Nacional Ushuaia. Grande, Alejandro, por participar. Abrazo para vos. Hola, Pasión Nacional. Hoy le digo a los dirigentes que lo votan y no hacen nada, prometen y no cumplen al éxito del club. Soy Edgardo Romero, de Río Grande, Tierra del Fuego. Bueno, Mario de Tucumán, hola Eladio, lo peor del fútbol argentino es el Chiqui Mafia, y de ahí viene todo lo que está mal. Saludos. Bueno, gracias. Hola Eladio, en mi manera de ver son insoportables los árbitros, dirigentes y algunos periodistas. Dejo de lado a los jugadores, por ejemplo, me irritaba cómo el comentarista del partido de River incitaba a que se llamen al VAR para anular el gol de Montiel, y los árbitros son manejados como títeres del poder de turno. Alan de Santa Fe. Bueno, la primera parrilla de oyentes que se van comunicando aquí en Radio Nacional. Como ves, José Luis, toda la gente tiene su opinión acerca de lo que está pasando, ¿no?
1: Sí, sí, sí. Me encanta. Son picantes las preguntas tuyas, Eladio, ¿eh? Vos sos el provocador. Yo te digo sinceramente, no, lo escuchaba por la radio, por nuestra radio, y seguía las alternativas a través de la tele. Yo al principio te digo, yo no sé si la pantalla estaba media sucia, pero yo no sabía si había sido mano o no. Sí vi que levantó la mano, pero digo, ¿cómo podés dilucidar esto con la tecnología del último mundial, donde tenías un sensor, un aparatito que no sé, le hacía pic al árbitro si había un contacto con una parte del cuerpo? Y después, lo habrá visto. Yo vi que levantó la mano, pero ¿cómo hacer para constatar si realmente la tocó, la rozó?
2: Aparte no se desvía la pelota.
0: No se desvía.
1: Claro, no se desvía, le echó vientito, qué sé yo.
0: Apenas
1: no
0: le rozó el puño. Claro. Apenas le rozó.
1: Claro, y después, viste, cuando caemos en la interpretación, como decía hace un tiempo, ¿te acordás? La célebre frase de Karina Olga Celinek, lo dejo a tu criterio.
0: Sí, exactamente.
1: Y de ahí ya está lo otro. Que ahí decimos, no, es Tapia. No, ahí porque River, Ricardo se juntó con Verón. El otro, no, porque este hincha de Boca. Y no, bueno, porque los periodistas quieren quedar bien con River. No, porque... Y bueno.
0: Sí, acá lo importante es que se ha perdido la credibilidad. Y cuando se pierde la credibilidad, de ahí en más todo siembra un manto de duda. Y vos no sabés si lo que cobran está bien cobrado o no, te queda la duda, porque por ahí se equivocan y se equivocan como nos equivocamos todos, pero como no sabes si se equivocan porque sí, o se equivocan a sabiendas de que estás perjudicando un equipo, y ahí está la duda. Entonces, si la mano ayer, contrafáctico lo que digo, es una pavada lo que voy a decir, pero si la mano ayer la bajaba el 9 de Barracas para salir campeón, ¿cobraban mano?
2: No.
0: Bueno. Sergio, hablemos de San Lorenzo.
2: Bueno, pensando en el partido del domingo con Estudiantes, que seguramente juegue Marcos Rojo para Estudiantes, debute nuevamente con la camiseta del Pincha.
0: Porque hoy no puede jugar.
2: Analiza dos cuestiones Rubén Darío Insúa. La primera, quién reemplaza a Cuello, que está suspendido por 5 amarillas. A priori creo que va a jugar Del Prete, que fue el que ingresó en el último partido. Y la otra modificación, que sería una decisión táctica de Rubén Darío, es el ingreso o no de Martín Río, el volante, que podría ocupar el lugar de Gonzalo Blasia, que es el juvenil que jugó el otro día de titular, y que Insúa, para mí jugó bien, pero Insúa no terminó muy convencido de su rendimiento y buscaría un poco más de marca, porque ¿qué pasa? Tiene mucho que va, pero poca recuperación en el medio. Blasia es un volante que intenta jugar y busca con Río equilibrar un poco más la mitad de la cancha con este esquema que pone el entrenador de San Lorenzo. Y en lo institucional, preocupación, lo contábamos hoy al mediodía, por los empleados del club. Como el club tiene todas las cuentas embargadas en los bancos, se parece a mí, no puede pagar absolutamente nada. AFA apareció el rescate, y a través de AFA pagaron el 30% del sueldo de los empleados. Pero ya estamos a 10 y cuánto, 15.
0: Hoy es 15,
2: estamos a mitad de mes, recién cobraron el 30%. Fue anunciado que sobre el cierre de la semana iban a completar el sueldo, pero la realidad es que está terminando el jueves y todavía no tienen novedades, y hay preocupación respecto a esto. Ojalá mañana, antes de que termine el día, la gente de San Lorenzo pueda cobrar, porque son los empleados del club que llevan el día a día, los que abren el estadio, los que atienden a la gente, Y está en una situación complicada porque las cuentas están embargadas y por ahora no hay solución a eso, por lo cual si pasa esta vez, el mes que viene va a volver a pasar, si no se levanta el embargo y así sucesivamente. Así que hay mucha preocupación en ese sentido.
0: ¿Qué situación la de San Lorenzo? Sí. Si fuese sociedad anónima...
2: Sí, ya bajó la presión.
0: Bajó la presión.
2: Sí.
0: Bajó la presión.
2: Pero recordemos que, algo que habíamos anticipado la semana pasada... El presidente de San Lorenzo, post partido del fin de semana, reconoció una noticia que veníamos diciendo y que estaba, no hablemos de esto, que es que están evaluando el llamado al concurso de acreedores.
0: Claro, y sí, es lo que te decía yo, es una posibilidad para parar un poco, para ver dónde están parados, sí. Porque si no, no se ve dónde están parados.
2: El tema es que, ¿qué es lo que...?
0: Tenés que salir al después tenés que salir al cruce también.
2: Después te salen a afrontar con cada uno.
0: Claro, claro.
2: Ok, te debo 10... ¿Cómo me pagás los 10?
0: Claro, y después tenés que cumplir.
2: Y después lo tenés que pagar, porque claro. Si no, ahí cualquiera de todas esas obligaciones te puede derivar en la quiebra.
0: Sí, sí, sí.
2: Por
0: sí,
2: lo cual, es un arma de doble filo. Tenés que estar seguro que vos estás con el dinero para afrontar esa situación. Pero bueno, veremos qué ocurre.
0: Gracias.
2: Nos vemos.
0: Nos seguimos en cualquier momento. Sergio Serratea, con todas las novedades de San Lorenzo de Almagro. Estamos aquí en Pasión Nacional. Novedades de Boca. Damián Zárate, bienvenido. ¿Cómo estás?
3: ¿Qué haces, Eladio, querido? Abrazo enorme este segundo tiempo de Pasión Nacional, aquí en el aire de la radio más grande de la Argentina. Boca y este, por lo pronto, bifoco con estos dos partidos que vienen inevitablemente en yunta, que no se los puede separar, el del viernes y el del martes. Hablando del partido del martes, que después se nos va a pasar, quedó confirmado el estadio Maracaná en la ciudad de Río de Janeiro para que Boca juegue el partido de retorno, el episodio 2 de la semifinal de la Copa Sudamericana contra Vasco da Gama. Así que no hay que buscar una sede alternativa, será en Río de Janeiro, en uno de los estadios más emblemáticos de todo el mundo y por supuesto uno de los más importantes del continente. Además, hace minutos salió la lista de concentrados, hace algunas horas, y va a estar Basi da Lupe, este canterano que había iniciado el año con mucha pujanza y después fue perdiendo terreno. Bueno, va a quedar concentrado, de hecho es la única variante pensando en el partido del otro día contra Vasco, el martes próximo pasado, y no está Villa, que tiene este golpe en el tobillo y que se lo va a esperar de cara al partido del próximo martes. Paredes hizo algunos ejercicios. Yo no creo realmente, porque sería un milagro médico, hoy se lo contaba en estos términos a Nicolás Álvarez en el primer tiempo de Pasión Nacional, porque el próximo martes se van a cumplir 11 días de la lesión muscular grado 2. Reitero, sería arriesgarlo como si el mundo terminase el martes. Y yo creo que Boca tiene muchas competencias. Por ejemplo, el partido de mañana contra Talleres para quedar puntero en la tabla anual, la continuidad en el torneo de clausura y la semifinal de la Copa Argentina. ¿Que es muy importante el partido del martes? Sí. Pero que no se termina el recorrido el martes, también. Reitero, pensando en mañana, yo veo un equipo mixto. Yo los veo a Montero atajando, a Blanco y Herrera en el fondo jugando, en la mitad de la cancha Ascacíbar y Delgado, yo creo que pueden jugar los dos, o uno de los dos seguro, Flores en la delantera y Merentiel, que el otro día saltó desde el banco de suplentes, podría iniciar, podría entrar en minutos Gorosito, Figal, Bataglia y también Carlos Palacios, y por qué no algunos minutos del pibe Ruiz, pensando en mañana y en el partido del martes. Eladio, querido, te mando un abrazo, cualquier novedad volvemos.
0: Seguimos en Pasión Nacional. Agustín Domper, River empató, River no encuentra el gol y va perdiendo puntos, está fuera de todo.
4: Hola Eladio, buenas noches. Sí, un momento complicado te diría de River, como lo viene siendo todo este semestre, pero por información, más allá de opinión, un momento complicado también para el técnico Leo Poncio. Por lo último que hemos podido averiguar, pasa a ser el partido del domingo en Córdoba, muy importante. Por esto que vos marcás, ayer lo dijo Poncio cuando le preguntaron por Ramón Díaz, él dijo, River es hoy, no hay tiempo para mañana. Y la verdad que River será hoy el domingo, porque si no gana, más allá de que ayer quizás, como vos decís muy bien, le faltó el gol, mereció un poco más en el final del partido, la polémica de la mano, etcétera. Si River no gana el domingo, queda muy complicado de puntos para ni hablar la anual y hasta allá para clasificarse entre los mejores ocho.
0: Claro, el tema de que vos tenés que pensar en clasificar entre los ocho primeros, porque si vos clasificás entre los ocho, automáticamente subís en la anual, y después la anual te encontrará donde te encuentre, pero si vos no clasificás para los playoffs, es un fracaso, pero tremendo, ¿eh?
4: Bueno, y recordemos que Poncio arrancó con tres victorias al hilo,
0: claro,
4: y de los últimos tres ganó uno.
0: Exacto.
4: Perdió, ganó en Río Cuarto, contra Río Cuarto, pero empató ayer. Entonces lo que fueron 9 puntos de un saque pasaron a ser 4 de los próximos 9 que siguieron. Entonces, de un potencial de 18 puntos, se quedó, bueno, con 13, ¿no? Y esto, la verdad es que...
0: Esto que voy a decir no es...
4: No hay margen.
0: Sí, exacto, no hay margen. Esto que voy a decir no es información, Agustín, es simplemente intuición. Sí. Para mí, si River no gana el domingo en Córdoba, Poncio termina el ciclo.
4: Bueno,
0: y la semana que viene asume otro técnico que el 95% pienso que va a ser Ramón Díaz.
4: Sí, sí, sí, eso es así, la información.
0: Porque todavía le quedaría margen River si tiene una seguidilla de triunfos de, bueno, pelear a ver dónde terminás. Pero... Mirá,
4: ha sido tan desprolijo el año dirigencial de River que lo que vos manifestás no es para nada descabellado. Porque uno que decía, lo lógico, bueno, Poncio hasta fin de año, mal o bien... haces un proyecto serio, y ahora muchos socios dicen, pero pará, si vas a traer a Ramón este domingo, ¿por qué no lo trajiste hace 2 meses?
0: Claro, exacto.
4: Por un capricho, por una diferencia que ahora supuestamente se
0: ¿Y si lo vas a traer
4: se arregló.
0: Y si lo vas a traer a fin de año, ¿por qué no lo trajiste antes?
4: Exactamente.
0: Es decir, a la fin pista, de año, ahora o antes...
4: Es Ramón, la pista habla de que Ramón hace muy poco rechazó una oferta jugosa...
0: Del Corinthians.
4: Sí, y el propio Emiliano salió a hablar, porque a él también lo quisieron llevar en caso de que no va Ramón, vení vos... Y bueno, el propio Melano dio a entender que estaban esperando el llamado. El guiño lo hizo la familia Díaz.
0: Bueno, para mí, si River no gana el domingo en Córdoba, Ramón Díaz en la semana que viene
4: va a ser... Y si gana River, igualmente el futuro será de Ramón.
0: Exactamente.
4: Más temprano que tarde.
0: Más temprano que tarde. Gracias, Agustín.
4: Hasta mañana.
0: Agustín Domper con todas las novedades de River. Ya seguimos en Pasión Nacional.
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0: Pasión Nacional, segundo tiempo aquí, esperando lo que será dentro de un ratito la semifinal de la Copa Libertadores de América, pero también en un rato, José Luis, ya tenemos fútbol, ¿eh? Comienza la fecha 13, van a jugar en el estadio de Parque de los Patricios, Huracán y Gimnasia La Plata, un lindo partido de fútbol porque los dos proponen, así que creo que se va a ver un buen encuentro. Huracán, Galíndez, Blondel, Pereira, Palazzo e Ibáñez, Cedrés, Waller, Kalinger, Gil, Cortés y Caicedo, la formación del Globo. Por el conjunto visitante, Gimnasia La Plata, que dirige Ariel Pereira, Castillo, lo limpiaron a Infran, Steinbach, Conti, Martínez y Torrejón, Seoane, Miramón, Fernández, Nacho, Hanson, Ausmendi y Torres. La formación de Gimnasia que tendrá entonces el cambio de Infran. Infran fue dejado de lado y el arquero va a ser, en este caso, el Castillo, el pibe Castillo será el arquero, Arlen Castillo. El arquero tiene 33 años, 1,88 m, el arquero de Gimnasia La Plata. Lo estoy buscando, Infran está en el banco de los suplentes. Venía atajando mal y bueno, ha perdido su puesto. O el arquero que lo depositó a Gimnasia, que lo dejó a Gimnasia en primera división hace algunos años. ¿Te acordás el partido que tuvo contra Colón de Santa Fe? Fue extraordinaria la actuación.
1: Impresionante infancia, quedó para la historia. Bueno, y ahora no es frecuente que de pronto un técnico cambie así el arquero, ¿no? Salvo que sea por lesión, lo mantiene en el cargo. Pero bueno, considerará Jiménez Pereira de que es tiempo de darle la oportunidad al pibe Castillo. Así que bueno.
0: Sí, no tan pibe ya, ¿eh?
1: Una forma de decir.
0: Eso con respecto al partido que abre la fecha 13. Ya hemos hablado de Boca. ¿A vos te parece que Paredes va a llegar al partido del martes? Parece difícil, ¿no? Parece como que, no sé, curioso por lo menos. Pero bueno, puede ser.
1: Y se siente Paredes. ¿Te acuerdas que los otros días en la previa hablábamos, que bueno, que iba a perder brillo, pero que yo particularmente opinaba, tiene un concepto ya de equipo y que se viene reflejando los resultados, cortó una racha de muchos partidos consecutivos sin derrota, Boca, se interrumpió el otro día ante los brasileños, pero sí, hoy me decía un compañero aquí en Nacional Córdoba, dice, y por ahí el aura, además de lo que significa futbolísticamente Paredes, es como que irradia, optimismo en el resto de sus compañeros. Es que como cuando no está Paredes, es como que se apaga, es como que se baja la llamita. Es decir, aquellos jugadores que de pronto tienen un rendimiento medio o regular, cuando están con Paredes ahí, es como que se potencian, es como que dan un pasito más de lo que habitualmente rinden. Y se notó, así que bueno, pero, y qué sé yo, Eladio, y por ahí una vez se la juega, dice, por ahí, qué sé yo, no me pasa nada, o lo pone un rato, lo lleva y lo pone un rato.
0: Y dependerá de cómo está todo de acá hasta el martes, todavía faltan unos días, a mí me parece muy difícil, pero bueno, por allí mejora y hay un milagro, como se dice habitualmente, pero, insisto, me parece muy difícil que pueda jugar el próximo martes, partido definitorio para Boca, que viene de perder contra Vasco da Gama, en un arbitraje controvertido también el otro día de Piero Massa. Sí. Ahí tenés vos, lo hemos hablado nosotros antes del partido, ¿no? Esto de la Conmebol, ¿por qué pone un mismo árbitro tres instancias consecutivas dirigiendo a Boca? ¿Para qué te compras un problema si podés obviarlo, no? Es como que...
1: Sí.
0: Realmente, ¿no?
1: Acá le echamos toda la culpa a Tapia.
0: No, pero todos tienen que ver con todo. No hay ningún impoluto, ¿eh? No hay ninguno que pasa por Luján, ¿eh?
1: Sí, ¿vos te crees que Domínguez es mejor que Tapia? ¿Vos te pensás que Infantino es mejor que Domínguez o que Tapia? Y bueno, viste, si los ves amigos, están todo el tiempo. ¿Vos te pensás que Domínguez no sabe lo que pasa en el fútbol argentino? ¿Que Infantino no sabe lo que ocurre en el fútbol argentino con los árbitros? Y sí, ¿cómo no te vas a enterar? Es decir, y bueno, y sin embargo andan los abrazos, comiendo asado, son amigos, juegan al fútbol. Y bueno, ¿viste? ¿Qué quieres? Porque si no, vos decís, bueno, che, a ver, Infantino dice, che, mirá, hemos dado como regla general a nivel mundial que los torneos tienen que ser de tantos equipos, que tenemos que optimizar el tema de los arbitrajes porque la imagen de FIFA, que es la entidad madre del fútbol mundial, y bueno, basta que los voten a la hora de la reelección y acumular poder, y que le sirva Tapia acá, que le sirva Domínguez en el continente.
0: Hay otro detalle también en todo lo que decís vos, el tema de conservar el poder, ¿no? Que todos los dirigentes, en este caso de las asociaciones, no son elegidas por los socios de los clubes. Porque si fuesen elegidas por los socios de los clubes, hoy Tapia no sería presidente de la AFA.
1: No.
0: Y yo no sé si Domínguez sería votado por todos los socios de los clubes de la Conmebol. Estaríamos en un terreno importante, porque ahí ya tendrían que votar todos. Sería algo inédito, cosa que no va a ocurrir nunca. Por lo menos creo que no la vamos a ver nosotros. Bueno, está llegando Flamengo en este momento al estadio de Estudiantes de La Plata. Fernando Muslera, Mancuso, Núñez, Ramiro Funes Mori sería el marcador central, junto con Gastón Benedetti, Baltasar Rodríguez, Piovi, Castro, Thiago Palacios, Carrillo y Joaquín Tobio Burgos. La formación de Estudiantes no tiene defensores Estudiantes, tal es así que juega Ramiro Funes Mori, que estaba prácticamente afuera de Estudiantes y que viene teniendo de los últimos años un partido peor que el otro, Funes Mori. No, nunca pudo recuperar el nivel que tuvo alguna vez con River, y que después de aquella lesión que padeció en la altura con una fractura, nunca más se pudo recuperar, nunca recuperó el nivel. En River pasó sin pena ni gloria, y en Estudiantes hasta el momento es lo mismo. Espero por Estudiantes y por Funes Mori también, que tenga un muy buen partido esta noche ante Flamengo, que va con Rossi, Royal, Ortiz, Leo Pereira y Alex Sandro, Carrascal, Pulgar, Iñiguez, Paquetá, Bruno Enrique y Lino. Saúl Ñíguez. Así sería la formación de Flamengo. El partido comienza a 21:30, transmite Nacional desde las 21, dirige el paraguayo Juan Gabriel Benítez. Vamos a continuar con los informes de todos los compañeros. Vamos a ir al clásico de Avellaneda. Vamos con Fabián Codevila, las novedades de Racing. Hola, Fabián.
2: Hola, Eladio, un gusto saludarte a vos, a los compañeros y a los oyentes de Nacional en todo el país, para hablar de este presente de Racing, caótico, por cierto, y con futuro incierto. Este Racing, que en el año ha jugado 16 partidos en condición de local en el Estadio Presidente Perón y solo ha ganado 4. El domingo viene Independiente y la cancha de Racing será un volcán en erupción, porque va a ir a buscar esa victoria, porque la victoria significa poder salir de este mal momento futbolístico, aunque nada puede tapar lo que ha sido todo un año perdido desde lo deportivo para este Racing, que se queda luego de 12 años en forma consecutiva sin jugar copas internacionales, que es una utopía que pueda clasificarse entre los 8 que puedan jugar los playoffs, y porque consideran que para llevar algo de alegría a la gente, este partido es como si fuese la final del mundo. Desde lo meramente futbolístico y pensando en el equipo para enfrentar a su clásico rival, hay una variante que ronda en la cabeza de Chirola Romero junto al Luli Agüed. La salida de Konechny, terminar con ese 4-3-3 y armar un 4-4-2 con el ingreso de Saracho en lugar del ex delantero de San Lorenzo y Godoy Cruz. Dicho esto, Cambeses sería el arquero, Canavo, Mateo Martínez, Escudero y Nacho Rodríguez. En la mitad de la cancha, Saracho junto a Lodico, Leo Pérez y Ortigosa. Y adelante, Lautaro Díaz, el hijo del ropero, y Maravilla Martínez. Insisto, Ladio, catalogado por dirigentes y jugadores como la final del mundo. Yo no quiero imaginar un paso en falso de Racing, lo que puede originar en esa caldera que será el Estadio Presidente Perón. Un abrazo grande.
0: Abrazo grande, Fabián. Ahí estaremos el próximo domingo con transmisión de Nacional desde las 2 de la tarde para este clásico entre Racing e Independiente a través de Radio Nacional. En este momento está llegando Estudiantes de La Plata al Estadio José Luis Hirschi, una expectativa tremenda, el micro entre fuegos artificiales arribando allí al Bosque Platense, donde va a estar jugando el Pincha dentro de una hora y media larga, va a estar enfrentándose al equipo de Flamengo. Un partidazo que va a transmitir Radio Nacional desde las 21 con Jorge Godoy en los relatos. Clásico de Avellaneda. Habló Codevila de Racing y cómo está el rival, cómo está Independiente. Rubén Santos, bienvenido.
3: Hola, Ladio, querido, ¿cómo va? Te mando un abrazo grande, un saludo para vos. Independiente está pensando en el clásico del próximo domingo con todavía algunas dudas de su técnico Jansson Viera, domingo 14:45 en el estadio de Racing. Está recuperado Zavala, pero David Olgrado, de la lesión que tuvo, por allí no vayan a arriesgarlo, y siga Varegas, el chico de Tigre que debutó el otro día frente a Talleres en Córdoba, como lateral izquierdo. Tiene la asegurada la vuelta de Maximiliano Mesa, después de haber cumplido con las fechas de suspensión tras su expulsión frente al Instituto. Está seguro Montiel, está seguro también Chimi Ávila, y habrá que ver quién acompaña a los dos de adelante, si será Abaldo o Millán. Estas son las dudas que por ahora tiene el técnico Jadson Viera, que tendría a Rey en el arco, Arias, Arrayago, Federco y Vanegas o Zavala. Ahí está una de las dudas. Después, en la mitad de la cancha, Mateo Pérez Cursi junto a Marcone y Maxi Mesa. Adelante, lo dicho, Montiel, Chimi Ávila y la posibilidad de Abaldo o el chico Millán. Esa es la info del rojo, esperando el clásico del domingo. Abrazo grande.
0: Abrazo grande, Rubén Santos. Las novedades de Independiente, el clásico de Avellaneda, tremenda la expectativa. Muslera, Mancuso, Núñez, Funes Mori, Benedetti, Rodríguez, Piovi, Castro, Tobio, Burgos, Cetreo, Palacios y Carrillo, la formación que están poniendo en este momento la probable de Estudiantes de La Plata. Buenas noches, amigos de Radio Nacional, soy Daniel de Munro, yo y mi bronca, todo River, dirigencia, jugadores, no entiendo cómo el equipo que formó no aparece, te da mucha bronca, pero bueno, otro año perdido. Abrazo grande. Diego de Rosario, no estoy en el fútbol, pero acá se perdió la palabra autoridad, y así estamos, y el árbitro tiene que ser respetado, como debe ser, si no todo es una joda, dice en este caso Diego de Rosario. Luis, Luis González, Pago de los Deseos, Corrientes, qué lindo nombre, ¿no? Pago de los Deseos. ¿De dónde venís vos? No, yo soy de Pago de los Deseos. La verdad que es buenísimo, ¿no? Para seducir a una señorita. No, yo soy de Pago de los Deseos, así que ya se está cumpliendo un deseo. Estoy con vos.
1: ¡Qué grande!
0: 1-0 ya.
1: Sí, sí.
0: Del vestuario nomás.
1: Pero vos tenés buena moza, de Pago de los Deseos.
0: Claro.
1: ¿Y vos de dónde sos? Mi Santa Eufemia, no bailo.
0: No bailo.
1: Qué hermoso nombre.
0: Claro, buenas tardes, Nacional. Es muy cierto lo de los árbitros, y cuando se va a tirar un penal, o en los penales, a cada uno que van a patear, los árbitros les sermonea, y a los arqueros. Lo que ahí me rompe son los arqueros. Pareciera que vienen de sus camas o de las siestas. En cada tajada tienen que entrar los médicos. ¡Anda! Dice Luis González. Gracias, Luis. Bueno, ese es otro tema. ¿Sabés qué otro tema que me exaspera de los árbitros? Que no es de todos los árbitros, no los argentinos, todos, en todo el mundo. Que se agarran en un córner y van y los perciben. Si ya saben, si no se pegan una trompada. Es decir, la regla tendría que ser clara. si hay una, si hay un agarrón o se empujan o qué sé yo, el árbitro puede intervenir solamente disciplinariamente si saca una tarjeta. Si no, que jueguen. Y cuando vino el córner, cobre penal o falta en ataque. Y se terminó. Y si es algo grave, penal y amarilla, expulsión, lo que sea. Y si no es falta en ataque, también lo mismo. Porque si no perdiste, va y le dice, no se agarren. Ya sabe todo el mundo que no se tienen que agarrar. Y pierden tiempo, y medio minuto, un minuto, dos minutos para patear un córner, viejo. La gente paga mucho dinero para ver fútbol. No solamente para que tu equipo gane o no pierda. Para ver algo de fútbol, viejo. No lo quieren entender. Bueno, ¿qué va a ser? Es así, es así. Estamos en Pasión Nacional. Vamos a ir a Santa Fe. Está Diego Terenciani. Diego, te escuchamos atentamente.
4: Hola, hola, ¿cómo les va? Un gran saludo para ustedes desde Santa Fe, aquí con las novedades de los equipos de la capital provincial. Unión va a jugar el lunes, pero eso no quiere decir que no estén movidas las aguas en el campamento rojiblanco. Más allá de la distancia del partido, ayer hubo una reunión de comisión directiva bastante tensa, en donde se marcaron dos posturas bien definidas en cuanto a la continuidad de Leonardo Madelón, dependiendo obviamente de lo que pase frente a Deportivo Riestra el lunes a las 21:15 en la cancha de Riestra. Unión tiene que jugar de visitante y hay una parte de la comisión directiva que está a favor de que si no se consigue un buen resultado, pedirle a Leonardo Madelón que dé un paso al costado. Otro sector de la dirigencia, donde está incluido el presidente Spahn, piensan que no sería conveniente eso, que sería una salida desprolija y que, teniendo en cuenta lo poco que falta para que termine el año futbolístico, esperar que eso suceda, llegar al final del torneo, con la esperanza tal vez de meterse por la ventana a los playoffs, aunque ya es muy difícil, sobre todo desde lo futbolístico, y después tomar una decisión de cara al año que viene. Recordemos que Madelón tiene contrato hasta mediados del próximo año, sin embargo, en lo que sí coinciden todos los dirigentes de Unión es que, invariablemente, de cara a la próxima temporada, habrá que revisar la continuidad del histórico entrenador rojiblanco. Mientras tanto, Unión deberá obligatoriamente cortar la mala racha. Lleva 4 derrotas consecutivas y tratará de reponerse visitando justamente a Riestra el próximo lunes. En la otra vereda, Colón, para jugar en la Primera Nacional este sábado desde las 18 como local de Almirante Brown de Isidro Casanova. Un rival medianamente directo en la lucha por el ingreso al reducido. Está por debajo de la posición de Colón en la tabla. Una victoria a Colón le aseguraría ya mirar del quinto puesto hacia arriba y pelear más un mano a mano con Deportivo Madryn y tal vez con Godoy Cruz, si es que se dan una serie de resultados, también soñando tal vez con el tercer puesto de cara al segundo ascenso. Pensando en el partido del sábado, Delfino, hoy nuevamente práctica de fútbol en el turno matutino, ya con cambios que se van definiendo. Dos por lo menos, un obligado, la salida de Castet por acumular 5 amarillas, en su reemplazo Sebastián Olmedo, que volvió a trabajar esta mañana en la práctica como lateral izquierdo. En la mitad de la cancha, una decisión táctica para darle un cariz más ambicioso al mediocampo, el ingreso de Sarmiento en lugar de Antonio. Ese es un cambio futbolístico. Y luego, otra vez, como ocurrió la semana pasada, el aguardo por Lertora, que con una sobrecarga muscular viene partido tras partido. Lo cuidan en la semana, no lo exigen para que pueda estar el fin de semana. Eso pasó la semana pasada y pudo jugar. Y ahora la idea de Delfino es más o menos la misma, esperarlo para que pueda jugar. Si esto sucede, el 11 de Colón para recibir a la Fragata sería con Jiménez, Peinipil, Thaler, Rasmussen y Olmedo, Sarmiento, Lertora, Toledo y Lago, Marcioni y Bonancea. Les mando un gran abrazo.
0: Un gran abrazo, Diego Terenciani, en Santa Fe, las novedades de Colón y Unión. Vamos a ir a Rosario, está Nacho Sansó, para saber qué pasa con Central y Newell's. Estamos en Pasión Nacional a las 21, relata Godoy, comenta Lucía, juegan Estudiantes, Flamengo en Nacional.
5: El saludo de siempre, compañeros, el abrazo grande para todo el equipo del segundo tiempo de Pasión Nacional, nuevamente con la información del fútbol de la ciudad de Rosario. Hablamos de Rosario Central, le vino como anillo al dedo al canalla el empate ayer entre Sarmiento y River en lo que respecta a la disputa del grupo B del torneo clausura. El equipo se sigue entrenando con vistas al duelo frente a Atlético Tucumán en el Jardín de la República este sábado desde las 20, será arbitrado por Álvaro Carranza. Las malas noticias las trae el cuerpo médico de Rosario Central. central, dos titulares tocados. Franco Ibarra se encuentra con problemas físicos. Recordemos que es el jugador con más minutos jugados en el 2026 con Rosario Central. Es claro que no llega al duelo del día sábado. Una baja totalmente sensible para Jorge Almirón. Y quien más preocupa todavía es Federico Navarro. Se había infiltrado el tobillo para jugar el domingo pasado y volvió a sufrir molestias. Por eso había salido en el entretiempo ante Independiente Rivadavia de Mendoza. Federico Navarro se perdería el resto del año calendario en este Rosario Central, que está peleando la zona alta de la tabla anual, y son muy malas noticias las que llegan desde la enfermería canalla, pensando que tiene un duelo clave el próximo sábado ante Atlético Tucumán, donde llegaba envalentonado, sin dudas, después de la goleada ante Independiente Rivadavia de Mendoza. De Arroyito nos vamos al Parque Independencia para hablar del panorama rojinegro después de la polémica arbitral ante Gimnasia de Mendoza. El árbitro Juan Cruz Robledo fue parado y no le asignaron ningún partido para esta fecha 13 que va a arrancar en un rato. Desde lo futbolístico hay unos días para seguir limando detalles, sobre todo a la hora de la definición, que es lo que aqueja a Frank Darío Kudelka, porque Newell's es un equipo que genera pero no convierte en consecuencia a todas las ocasiones que crea. El principal obstáculo que tiene Kudelka es la falta de gol, que no le permite estar más arriba en la tabla del grupo A, que por ahora lo tiene clasificando a los playoffs. Se entrena de cara al partido del día lunes a las 7 de la tarde cuando enfrenten el Coloso del Parque Marcelo Bielsa a Central Córdoba de Santiago del Estero, con arbitraje de Hernán Mastrangelo y Fernando Echenique en el VAR. Compañeros, la seguimos. El abrazo grande desde la cuna de la bandera, con la información del fútbol rosarino, Nacho Sansó.
0: Excelente, Nacho. Bueno, como todo tiene que ver con todo, recién pasaba Nacho Sansó de Rosario, José Luis, vamos a escucharlo a Franco Colapinto, porque el tema está en las redes sociales. Antes estaban las mesas de café y siempre había un descolgado que decía cualquier cosa, cualquier barbaridad, y uno ya lo conocía, no le daba pelota, porque dice, este habla pavada, este no hay que escucharlo. Pero ahora con las redes sociales, cualquiera, el que decía una pavada en la mesa de café, ahora lo dicen las redes sociales y se lee en cualquier parte del mundo y trae aparejado un montón de problemas. Escuchá lo que dice Colapinto.
6: Yo siempre voy a ser un agradecido y realmente me siento un afortunado de haberlos tenido desde el principio, de todo el apoyo que me dan, de cómo me ayudan a conseguir los resultados, de cómo me empujan a ir por más siempre. Pero hay veces que pasamos de la raya, que en vez de apoyarme terminamos criticando, terminamos atacando a otros pilotos, a otros colegas, a mis compañeros de equipo, a mis mecánicos, a mis ingenieros, gente con la que trabajo día a día. Sé que están pensando que me están defendiendo, pero están generando lo contrario. No me ayudan ni a mí ni a mi futuro, y realmente quiero que entiendan que eso es lo que tenemos que cambiar todos juntos. Tenemos que intentar mejorar como sociedad, y para ayudarme a tener una mejor performance, para ayudarme a seguir consiguiendo mis sueños, mis resultados, seguir sumando puntos, necesito que me ayuden a parar esto todos juntos. Vamos a seguir luchando porque me vaya bien. Obviamente hace un tiempo tomé la decisión de alejarme de las redes, tomarme un descanso de las redes sociales, enfocarme en lo que realmente me importa, enfocarme en mi sueño, en mi carrera deportiva, enfocarme con el equipo a conseguir los resultados que queremos y los objetivos que necesitamos.
0: Bien, ahí está Franco Colapinto, José Luis.
1: Sí, somos muy particulares, fundamentalmente los argentinos, somos pasionales, y qué lindo que seamos así. Digo, lo asocio naturalmente al fútbol, ¿no? Pero viste que también nos pegan por eso. Viste que después nos terminan criticando el anti-argentinismo, porque por un lado, viste, es noticia mundial, mirá la hinchada argentina, lo que alienta, lo pasional que es, qué bárbaro, que queremos conocer el fútbol argentino, nos gustaría jugar en la Argentina, mirá vos la pasión. Y después, viste, se nos vuelve en contra. Y después dicen, ah, que los argentinos soberbios, que te llevan el mundo por delante.
0: Racistas.
1: Racistas, viste. Y bueno, viste, bueno, obviamente, viste, yo creo que Colapinto es un chico muy bueno, y es cierto lo que él dice, totalmente genuino, muy puro, le surge el corazón, pero yo creo que también al PIN le tiene que haber dicho, Briatore le tiene que haber dicho, che, mirá, para un poco la bronca, le están pegando a Gasly, me pegan a mí, nos pegan a todos, a ver, salí vos que te quieren, y si vos decís, o como si fuera Messi, en la selección, che, muchachos, parame un poquito. Paré un poquito porque me perjudican, porque si no, viste, me tiran entre ojos a mí, acá, viste, me quedo en el medio del tiroteo.
0: Claro, exacto, sí, por eso te digo, se va, hay que tener la famosa palabra que nunca va a pasar de moda, por más que haya tecnología, que es respeto. Si vos respetás, todo puede pasar, todo va, siempre está el respeto por delante. Cuando vos te fuiste, de ahí ya hay cosas que no se puede volver. Agradezco a Miriam de Quilmes que se comunicó hablando de River, dice que el árbitro los perjudica. A Tahir Suárez de Sao Paulo también, agradecido. Dice, el problema con el fútbol argentino es que los jugadores no ayudan a los árbitros. Hay demasiadas quejas. Bien, buena reflexión de Tahir desde Sao Paulo. Dijo que ganaba Vasco da Gama y ganó. Todavía falta el segundo partido. Claudio, el camionero de Villa Pueyrredón. Pienso que los árbitros inclinan la cancha. Recuerdo a Guillermo Nimo, dice Claudio el camionero. Bueno, a Michelle de Albardón San Juan, a este otro oyente que se comunicó acá, Daniel de Rosario, que no está de acuerdo con Ramón Díaz. Bueno, Daniel de Rosario dice que Ramón Díaz ya está grande, tiene 66 años. Mirá que el técnico de La Fuente, campeón del mundo con España, 65 años, ¿eh? Así que, Negro, la seguimos mañana, ¿te parece? Abrazo grande. Sí.
1: Abrazo grande, Lalo. Fuerte abrazo.
0: Gracias, Chelo Marín. Gracias a todos. A las 9 de la noche viene Jorge Godoy con lo que será Estudiantes Flamengo. Nada más, nosotros volvemos mañana a las 7 de la tarde. Que la pelota siga rodando en Nacional.
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8: Las 8 de la noche en la República Argentina. El gobierno anunció que enviará la reforma electoral al Congreso, el informe de Liliana Arias.
9: La reforma electoral se presentará al Congreso antes de finalizar octubre. Así lo revelaron a Radio Nacional altas fuentes de Casa Rosada, al tiempo que indicaron que hay optimismo en el gobierno. También atribuyeron al jefe de gabinete, Diego Santilli, las negociaciones que encaró con los gobernadores para poder avanzar con el tratamiento parlamentario de la iniciativa que propone fundamentalmente eliminar las PASO para los comicios presidenciales del próximo año. A todo esto, Santilli continúa con encuentro con los mandatarios provinciales. Hoy se reunió con el gobernador de San Juan, Marcelo Orrego, y el lunes acompañará al presidente Javier Milei a Neuquén para participar de la exposición argentina Oil y Gas Patagonia.
8: Lanzan un plan nacional para prevenir enfermedades cardiovasculares, el informe de Diana Costanzo.
10: Se anunció la creación del Plan Nacional de Abordaje de la Salud Vascular. El objetivo del Ministerio de Salud es reducir la mortalidad prematura, la enfermedad y la discapacidad vascular. Se propone trabajar de manera federal, desde la prevención de los factores de riesgo hasta la detección temprana, el tratamiento oportuno, la rehabilitación y el seguimiento a largo plazo de las posibles manifestaciones. Su implementación estará a cargo del Consejo Federal de Salud.
8: El tránsito con Ernesto Arriaga.
11: Mucho tránsito en todas las salidas de Buenos Aires, en la zona del puente de Perón y del puente de Avellaneda, con demora de 10 minutos. La 9 de julio, totalmente habilitada a esta hora. Recordemos que Aeroparque y Ezeiza operan con normalidad, al igual que todos los aeropuertos del país.
8: En Mendoza, en donde nos escuchás por AM960, la temperatura es de 14 grados, el cielo está nublado. Aquí en Buenos Aires, 15 grados 8 décimas, humedad 92%, el cielo está nublado.
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0: y Leo Sangari en Operación Técnica. 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Bueno, le voy a dar la bienvenida a este invitado que a mí me llena el alma verlo. Siempre tiene una energía, una pasión, una garra. Te voy a dar un aplauso. Bienvenido, Daniel Fernández.
1: No es mucho. Muchas gracias.
0: Daniel, qué placer tenerte acá. Sos una persona muy especial. Te lo debo
1: ¿Te
0: decir.
1: ¿Te parece? ¿En serio? Sí. ¿Sí? ¿Lo ves así?
0: La verdad que sí.
1: ¿Sabés lo que hice yo? Tratar de, a medida que pase el tiempo, corregir los millones de errores que tenía. Si se están viendo, mejor. Pero trato de erradicarlos. Fui un hombre con muchos errores.
0: Y los he erradicado
1: de una manera linda, amable. Gracias por haber estado. No es que les di una patada. Gracias por haber estado. Inclusive en algo me sirvieron y ahora me manifiesto de otra manera, de otra forma de ver. Me manifiesto de un lado lindo, me gusta estar del lado donde estoy.
0: Sí, muy vital, tenés mucha actitud, te veo muy apasionado. Sí, de verdad te lo digo, yo digo, soy muy sincera en eso. Bueno, Dani estuvo el año pasado con nosotros, que hizo la Salamanca, que fue un éxito,
1: la siguieron haciendo
0: este año también.
1: Sí, no solamente eso, que este año la Salamanca va al Cervantes.
0: Ah, no, sabía.
1: Sí, va al Cervantes, creo que el 15 de noviembre se debuta en el Cervantes.
0: Qué
1: con la
0: maravilla.
1: Salamanca. Estoy recontento, muy contento con la articulación, con lo que se están moviendo los directores, lógicamente con la aprobación de Cifeli.
0: Sí.
1: Quiero hacer una acotación con Cifeli, ¿no? Cifeli hace muchos años que lo conozco.
0: ¿Hace cuánto siempre, que lo conoces?
1: Muchísimo, era un nene.
0: Ah.
1: Y siempre fue un hombre apasionado de la cultura en todos los aspectos.
0: Sí.
1: No es un hombre de hoy de esto, no es un hombre que aparece porque sí. Es un hombre que estuvo dispuesto a aprender, a estar. Lo conozco, su avance, su escalera, su ascendente. Tiene lo que pocos tienen, como lo tiene hoy, tiene pasión.
0: Tiene pasión, le gusta.
1: Tiene pasión.
0: Él está todo el tiempo pensando y pensando y le gusta estar.
1: Es un hombre pasional, no de ahora, de toda la vida.
0: Mira
1: de toda
0: vos.
1: La vida, sí, da placer. A ver, armó un equipo de cultura tan, pero tan importante, con distintas áreas, distintos departamentos, distintas direcciones, y podemos articularnos todos y lograr los objetivos. Todos logramos los objetivos.
0: Mira.
1: Absolutamente todos. Es un trabajo muy, pero muy importante. Muy importante, como el de José Casal, el de Luis Blanco, Valeria Ambrosio.
0: Sí.
1: Pablo Silva.
0: Pablo Silva también.
1: Son gente que yo la veo, nos cruzamos, chau, pero todos estamos a mil, porque no nos alcanza el tiempo para todo lo que queremos hacer con pasión. Somos pasionales los que estamos ahí adentro.
0: Todos los que estamos ahí,
1: todos.
0: Totalmente. Es
1: no
0: verdad.
1: Solamente la parte de dirección, ¿eh? Yo tengo posibilidad de trabajar cada vez que hago un estreno con toda la parte técnica.
0: También.
1: Pero pone el alma, pone ganas. Yo estoy muy contento
0: de estar
1: donde estoy. Sí, la verdad que sí, estoy recontento.
0: Qué lindo. Y aparte de tener a disposición ese tipo de gente, ¿no? Y saber que nos conocemos todos.
1: Todos.
0: Porque digo, Pablo Silva yo lo conozco de antes, con Vale trabajamos en Priscila. Es como que todos nos conocemos de otros lugares.
1: Nos conocemos.
0: Pero ahora nos encontramos todos acá. Y es lindo también eso,
1: sí, totalmente.
0: ¿Viste?
1: A mí me resulta cómodo, incluso con Ricky Pascu.
0: Ricky Pascu,
1: que empezamos juntos, bailamos juntos en Las Mil y Una Nachas.
0: ¡Mirá!
1: En un teatro que no existe ya, que era el Teatro Estrellas.
0: ¿Mirá?
1: En la calle Riobamba, se incendió ese teatro, pusieron una bomba. El día que íbamos a debutar con Nacho Guevara, ponen la bomba y Nacho hace el exilio.
0: Ah, claro, fue ahí, que me lo contó Favero hace poco.
1: Claro, hace el exilio
0: ¿sí?
1: y se va.
0: Oh.
1: Y después viene Gazalla en lugar de ella. Pero ahí bailábamos con Ricky, éramos bailarines los
0: Ricky,
1: dos.
0: Ricky, otro que ha pasado sus batallas
1: hemos
0: y está muy
1: todo,
0: bien, Ricky.
1: ¿A qué nivel? Yo estoy mejor que él.
0: No, físicamente vos estás impecable, Ricky. No, mentira, Ricky. Ricky está hermosa. Pero sí,
1: capo.
0: Está mejor él.
1: Sí, está muy bien, Ricky,
0: lo
1: está
0: vi
1: divino.
0: Muy bien.
1: Pero usted vio un espectáculo de él hermoso que lo hicieron en Mica.
0: Sí.
1: Que le digo, loco, me encantó esto. ¿Por qué no haces esto? ¿No sabes qué lindo espectáculo hablando del amor? Tiene que ver con el amor, tiene que ver con el blanco y el negro del amor, con las emociones, con los sentimientos.
0: ¿No es un espectáculo que ya hicieron antes?
1: No sé, para mí fue debut, porque yo lo vi ahora.
0: Creo que sé cuál es, algo de la noche, no sé qué.
1: Sí, tiene que sí, porque ahí está el negro y el blanco todo el tiempo.

0: Así que tiene que ver con el día y con la noche, y el amor es el día y la noche. El
1: Sí,
0: amor es el día y
1: la
0: la noche.
1: vida.
0: La
1: La vida
0: vida
1: un
0: me
1: poco
0: lo vas
1: también.
0: a decir
1: Te
0: a
1: lo
0: mí,
1: voy a decir
0: decir
1: a
0: a
1: vos,
0: mí.
1: Daniel.
0: No,
1: Qué
0: no,
1: guerrero, qué
0: no, no,
1: guerrero
0: no.
1: que sos, qué lindo, qué lindo
0: Totalmente.
1: tenerte acá. Bueno, Daniel, les cuento, es un destacado director, coreógrafo, es productor teatral, bueno, es reconocido por su trayectoria en la comedia musical y en la danza contemporánea. Bueno, hablábamos de esto, que estás en lo que sería la segunda entrega de lo de mitos y
0: Y leyendas
1: leyendas.
0: argentinas.
1: Primero fue La Salamanca.
0: Sí, amé hacer la
1: Y
0: Salamanca con
1: fue
0: un
1: un
0: equipo de actores
1: éxito.
0: hermosos. Aparte, otra cosa importante que nos
1: Sí.
0: permite cultura:
1: Ay, sí.
0: audicionar a nuevos actores
1: Qué
0: y nuevas actrices.
1: hermoso eso.
0: Yo audiciono, no conozco a nadie, son todos de audiciones.
1: Ay,
0: No
1: qué
0: me traje ninguna
1: lindo.
0: amiga, ningún amigo, nada, son todos de audiciones.
1: ¿Y de dónde vienen, por ejemplo?
0: Ponemos aviso, en un lugar X, a elección, y empiezan a escribir por mail: me interesa, me interesa, me interesa. Hacemos una preselección y convocamos gente, toda gente que yo no conozco.
1: ¿Y son de acá de Buenos Aires o de
0: Mirá,
1: la?
0: mirá, mirá el chico, te voy a contar algo que es
1: Ay,
0: maravilloso,
1: a ver.
0: porque el tema de federalizar también es muy importante.
1: Sí,
0: Es un
1: claro.
0: concepto que nos incorporó Casali, que nos,
1: Sí,
0: Leo sobre todo, que
1: es
0: tira
1: el
0: la orden:
1: Fede.
0: hay que federalizar.
1: Sí.
0: Y bueno, yo tengo el que hizo, por ejemplo, el año pasado, no, este año, La Salamanca, el protagonista, entrerriano.
1: Ah.
0: La chica pampeana. El de ahora es tucumano, el protagonista. Eso
1: Ah.
0: no es nada. Dejó Tucumán con el sueño de poder actuar acá, con una buena base de teatro, y llegó a Buenos Aires el 18 de junio, Emanuel. Y está debutando como protagonista el viernes.
1: ¡Ay, qué
0: No lo puede creer. Vienen
1: emoción!
0: su padre, su madre a verlo, su familia, vienen de Tucumán para verlo. Y le digo: no puede. Sí, Daniel, para mí es
1: ¡Qué
0: muy importante todo esto.
1: emoción!
0: Y aparte, otra cosa más, es físico.
1: Ah,
0: Está,
1: claro.
0: sí, tiene una carrera totalmente distinta, pero ha encontrado. Yo no puedo creer que esté haciendo esto. Le digo: no creerlo, es así, la vida es esto, la vida es
1: Mirá.
0: sorpresa.
1: La vida es
0: ¿No?
1: sorpresa.
0: Sí,
1: Es verdad,
0: sí.
1: uno no sabe por dónde te puede
0: No
1: llevar,
0: sabes
1: ¿eh?
0: por dónde. A mí todo el tiempo me pasa esto. Hoy, por ejemplo,
1: Sí.
0: había tomado el tiempo digo, mañana no voy a hacer ensayo porque estoy muy cansado, pues ayer es sábado, domingo, hace 15 días que vengo ensayando sábado y domingo, no tengo
1: Un día,
0: descanso. Y me
1: claro.
0: había olvidado que venía para acá.
1: Ah, mira.
0: Me olvidé, digo, no, si tengo que ir allá, pero por algo tengo que ir. Y por algo fue, porque ahora después de acá tengo que ir a otro lado.
1: Ah,
0: ¿Viste?
1: mira,
0: Siempre pasan las
1: claro.
0: cosas que pasan por algo y hay que saberlas escuchar.
1: Sí, sí,
0: Y
1: sí,
0: sobre
1: sí,
0: todo
1: sí.
0: tener esa arma preciosa que es la observación.
1: La
0: Tener que observar.
1: observación.
0: Y yo, a esta altura de mi vida, que vos, que sos muy jovencita, no, pero yo ya
1: No
0: le
1: soy
0: veo los
1: tan
0: hilos
1: joven.
0: a todo el mundo.
1: Yo le veo,
0: Yo
1: yo también se lo veo
0: también.
1: así,
0: Yo
1: a
0: te
1: 20
0: veo.
1: cuadras te
0: Yo
1: veo
0: te veo
1: los
0: los
1: hilos.
0: hilos. No, yo te los
1: Yo
0: veo todos, ¿viste?
1: también.
0: Sí, yo los veo todos.
1: Yo tengo esa también, ¿eh?
0: Yo sé si puedes estar o no puedes estar. Sé si me quedo o si me voy.
1: Ay, sí, es increíble eso, pero eso es, no sé si es que te lo da la vida o si ya viene con la intuición de uno, ¿viste? Hay gente.
0: No, siempre fui así.
1: Siempre fuiste así,
0: Sí,
1: sí, yo también,
0: siempre fui así.
1: yo me doy cuenta
0: Siempre,
1: enseguida.
0: siempre. Te quiero contar una cosa muy linda también.
1: Contame, a ver.
0: Resulta que
1: Acércate un poco al coso.
0: Leo, Cifeli, no quiere para todos la posibilidad. Entonces
1: Sí.
0: yo pensaba seguir con el ballet que tenía, que era La Patriada,
1: Ah, sí.
0: ¿sí? Y me dijo: tenemos que buscar otras opciones, hay mucha gente que quiere trabajar. Bueno, empecé a buscar, juntamente con otra dirección, con la de Bernardo, y encontré otro ballet. Enseguida yo voy, busco, escribo. No los conozco, pero
1: Sí,
0: me fui
1: sí,
0: hasta
1: sí.
0: Berazategui con Andrea Petrini, que es mi asistente de dirección,
1: Sí.
0: y fuimos y nos encontramos con un ballet exquisito que fue el ganador del Festival de Cosquín este año.
1: Ay, qué
0: Sí, el
1: maravilla.
0: ballet Sumampa.
1: Mira.
0: No, no sabes lo que son. Feliz, feliz, porque trabajan ese folclore junto con el contemporáneo, junto con la actuación. No, del ballet es maravilloso, no vas a saber lo que son.
1: Ay,
0: Estoy
1: qué
0: re
1: lindo,
0: contento.
1: Daniel,
0: Estoy
1: qué
0: re contento, re
1: lindo.
0: contento. Cuatro actores nuevitos, hermosos, trabajadores, soñadores, y un ballet bellísimo que es el Ballet Sumampa. Ganador, reitero, del Festival de Cosquín 2026.
1: Mirá, qué bien, qué visión vos también, de
0: Bueno, la
1: empezar.
0: música, tengo música de Pablo Flores, que no es
1: ¡Ay,
0: poco.
1: de
0: No,
1: Alberdi!
0: no,
1: ¡Claro!
0: no.
1: Él es maravilloso
0: Es un capo, es
1: componiendo.
0: un capo, un capo. No me caía bien al comienzo, ¿eh? No, porque
1: Particular.
0: hace chistes malos. Escuchá lo que te digo. Hace chistes malos.
1: Es como duro con los chistes, es verdad.
0: Chistes malos y se
1: Chistes
0: ríe solo.
1: raros.
0: Y se ríe solo.
1: Sí.
0: pero ya se lo dije, No, es un tipazo. Es bueno, muy talentoso, muy talentoso. Y Luis Ávila también, que hace que la dramaturgia de la obra. Así que bueno, estamos contentos.
1: Ay, qué lindo.
0: Sí, lindo equipo. Muy lindo equipo, estoy re contento.
1: Escucha, me van a estrenar ahí en la Sala Argentina.
0: En la Sala Argentina, el próximo 2, 3 y 4.
1: Qué lindo.
0: Sí, estoy contento.
1: ¿En qué horario es la función?
0: Ay, qué hermosa pregunta. Sé que los domingos son las 19.
1: 19, bueno.
0: Es tempranito. Y las otras son a las 20.
1: Qué lindo. Bueno, y contanos cómo te está, cómo se está preparando, de qué se, cómo fue la selección de este mito y de leyenda.
0: Había varios. Y le digo, yo quiero ir por este lado.
1: ¿Por qué?
0: Porque me había pasado algo con este personaje a mí.
1: Ah, mirá.
0: Sí, sí, me había pasado algo. Me pasó algo que venía de Mar del Plata corriendo como loco. Llegaba tarde, entonces, como yo vivo en Temperley,
1: sí.
0: Entonces recuerdo que desvié en una rotonda que une La Plata con Cañuelas, no me puedo acordar cómo se llama.
1: Ay,
0: ese
1: no
0: lugar.
1: Sé.
0: Bueno, no importa, por la ruta 2. Sí. Entonces desvío y iba como loco, tengo que llegar. ¡Puf! Reviento la goma.
1: Ay.
0: Lo único que me falta, no se puede creer que me venga a pasar esto, estoy pasado a revoluciones. Que... Miro. Reventó en la puerta de un santuario. Pero yo golpeé la puerta para ver si me podían dar una mano porque necesitaba algo.
1: Claro.
0: No, porque imaginé ese santuario de qué era. Ajá. Entro, me atienden amablemente y veo algo que me llama la atención. Y me quedo. Me quedo como 3 o 4 horas.
1: No.
0: Sí, me quedé ahí porque, no sé, veía a la gente con mucha tranquilidad. Yo venía, ya llegaba tarde, cambiaba la goma, llegaba tarde, todo había pasado. Pero me tenía que quedar ahí. Me tenía que quedar ahí y me quedé ahí. Y me hice, empecé a charlar con un hombre que se llama el Gaucho Rubén. ¿Mm? Y me explicó qué era esto, qué era este lugar. Me quedé extasiado con la espiritualidad que había en el lugar, con la paz, con la tranquilidad, con todo lo que sucedía ahí. Y me fui muy tranquilo y volví. Y un día me dice Antonio Gasalla, vos sabés que tengo ganas de... Le digo, yo te puedo llevar, lo conozco el lugar. Y lo llevé a Gasalla. Y Antonio... Sí, Antonio fue hasta allá y pasaron cosas peores. También llevé a otra persona más que estaba pasando un mal momento. Mónica Farro, creo que se llama Mónica Farro.
1: Sí.
0: También los llevé y yo los dejaba, ¿no? Que y demás. Pero era un lugar muy especial. Pero muy especial. Tanto que él viene el viernes.
1: El señor
0: sí, lo invité,
1: este...
0: sí, lo invité.
1: Ay, qué bien.
0: Sí, va a venir el viernes porque le llamó mucho la atención todo esto. Y es un... Es una persona que está dentro... A ver, ¿qué te diría? Dentro de lo que crees, fuera de lo que no se debe creer y se puede creer. Mirá por qué te digo esto.
1: Sí.
0: Se ha convertido en un culto popular, llamale.
1: Sí, sí, sí, por
0: llamalo
1: supuesto.
0: Así el personaje. Pero yo no hablo del culto popular, yo hablo del que fue para llegar a... Yo hablo del hombre.
1: Ah, qué interesante.
0: Yo hablo del hombre y todo lo que pasó ese hombre para... Porque
1: existe,
0: hablo de la guerra, de la Triple Alianza, hablo de Brasil, Argentina y Paraguay. Hablo de unitarios y federales. No. Yo hablo del hombre que llegó a porque...
1: Qué interesante.
0: Claro, que es Antonio Gil.
1: Antonio Gil.
0: Que es Antonio Gil. Hablo del hombre. Yo hablo de Antonio Gil. La obra es Antonio Gil. Que haya una sorpresa muy, pero muy bella, dura 15 segundos.
1: Mirá.
0: Nada más, pero yo hablo de Antonio Gil.
1: Su historia.
0: Sí, un hombre realmente...
1: ¿Quién
0: con
1: fue?
0: Una historia.
1: ¿Qué
0: Antonio Gil. Es una historia de amor muy compleja.
1: Ah.
0: Muy, pero compleja. Es un hombre verdaderamente huérfano. Es un hombre que... Un hombre que hace su crianza en la selva, manifestando la observación de un jaguarete,
1: sí.
0: La observación del río, de las plantas. Un hombre que se hace en paz. Tanto que tiene tanta, pero tanta paz todo el tiempo, pero un gran manejador, el facón. Sí, que imagínate que en esa época era recluir gente que realmente pueda manejar el facón y pelear.
1: Sí.
0: Y no importa si era salto o bajo, lo importante es que sepas matar. Ese era el objetivo. Y el hombre no se compromete con eso.
1: No.
0: No se compromete en ser un desertor.
1: Mira.
0: Pero no quiere matar a sus hermanos. Paraguayos y brasileños eran hermanos. Unitarios y federales eran hermanos. Él no podía poner una bandera y un color.
1: Mirá vos.
0: Entonces no se permitía matar.
1: Mirá,
0: Sí, es muy interesante la historia. Sí, es interesante la historia.
1: Vamos a ir un pequeño cortecito y seguimos con Dani contándonos de este mito y de esta leyenda, ¿no?
0: Es una leyenda. Es un mito. Es un mito porque, a ver, lo que vamos rescatando son simplemente observaciones y un mito para que sepan, ya que hablamos de feminismo, claro. Es correntino.
1: Ah, mira el correntino.
0: Es un mito correntino.
1: Bueno, ahora volvemos en el próximo bloque.

0: linda canción esta. ¿Me dijiste que la estuviste, la pones en el espectáculo? ¿La bailan o...?
1: La canta un personaje muy especial. Personaje que va relatando, porque hay un personaje bellísimo,
0: sí,
1: durante toda la obra, que rompe la cuarta pared.
0: Ah, qué lindo.
1: Rompe la cuarta pared y está en contacto con la gente. Tanto de que comienza solita en el escenario y dice, te conozco. Y se ilumina la platea y señala a alguien que conoce. Sí. Nos vimos en algún momento. Entra una cordialidad y una empatía con el público muy grande. Y es la que nos va a contar algo muy bello que le ha pasado durante tantos años. Y esta vez quiere contarlo. No, hasta acá llegó.
0: No vamos a spoilear, acá como dicen ahora. ¿Este ciclo va a continuar, el ciclo de mitos y leyendas?
1: Yo creo que le vamos a dar un poquito más de peso a estas dos obras.
0: Bueno, ya la Salamanca está, que esté en el Cervantes,
1: para mí es un placer, es un montón.
0: Claro, Dani,
1: para mí es un lujo que el Cervantes haya permitido, nos permita poder celebrar el espectáculo en su en semejante edificio histórico del teatro.
0: Lindo,
1: a mí, la verdad es que estoy sumamente agradecido a las autoridades, a Gonzalo de María, a Leo Cifrilli por hacer la articulación, Casal y Blanco, todo lo que hacen posible que esto continúe. Así que me da mucho placer.
0: Mucho
1: placer.
0: Bueno, esta se llama El Desertor.
1: El Desertor.
0: ¿Por qué El Desertor?
1: Es un hombre que escapa a lo bélico, a la muerte, a matar por matar, a entender por qué tiene que ser él la orden de una firma. Algo muy importante, muy importante. Una persona, la verdad que es muy interesante la vida de este hombre que se convierte en un mito.
0: En un mito.
1: La verdad que
0: qué
1: sí.
0: Qué bárbaro, ¿eh?
1: Sí, es muy interesante.
0: Bueno, ¿y tenés seleccionados algún próximo espectáculo, algún próximo mito o leyenda, o todavía no sabes?
1: No, todavía no, porque el objetivo es que el año que viene podamos estas dos obras llevarlas por el interior.
0: Ah,
1: claro, que son importantes. A lo mejor, cuando no podamos llevar el ballet, el que corresponde a cada uno, ¿por qué? Por un problema de presupuesto. Hagamos la articulación aérea, la articulación con los ballets. Es que regionales,
0: total,
1: que también no tienen la posibilidad de poder
0: eso
1: construir una pareja. Y sí, obvio, me
0: qué
1: parece
0: bueno,
1: que sí.
0: Qué bueno, qué
1: sí,
0: bueno. ¿Y cómo sigue tú? Vos estás trabajando en otros proyectos, me
1: contaste
0: recién.
1: Estoy contento. Debuto el 30
0: El
1: 30 de octubre en el Ópera con el doctor López Rossetti.
0: Qué maravilla,
1: que lo hago actuar.
0: Ay, sos una locura.
1: No.
0: El hombre de
1: sí, que él acompañado con 6 actores. Con un espectáculo muy lindo que tiene que ver con la neurociencia, tiene que ver...
0: Muy interesante.
1: Sí, muy interesante. Él es una genialidad.
0: Él es bárbaro.
1: Y si te digo cómo nació la historia de Donel, te morís.
0: ¿Cómo nació?
1: Yo me despierto un día a la mañana y prendo el televisor, como vivo en Temple, te reitero, tengo que saber si funciona el tren, si están los subtes, toda la historia, si no funciona el tren, no hay Uber, porque todos se van en Uber. Entonces no tengo posibilidad de llegar. Lo primero prendo. Entonces prendo el televisor y lo veo en el noticiero de la mañana. Siempre está ahí, hablando.
0: Sí.
1: Entonces... Digo, tengo que hacer alguna cosita. Y en Lanús, llamé por teléfono, imagínate, yo productor de televisión de toda la vida, en todos los canales, el teléfono que quiera lo tengo en un segundo.
0: Sí.
1: Digo, ¿me puedes conseguir el teléfono del doctor Rossetti? Entonces lo llamé, le tiré la propuesta. Me gusta lo que me está diciendo, ¿no quiere que nos encontremos el miércoles? Le digo, ok. Me llama el miércoles y me dice, prefiero que el miércoles no. ¿Por qué no viene a la Feria del Libro que presento mi libro? Y nos conocemos ahí. Bueno, nos conocimos ahí, dimos cita para el miércoles. Estaba contándole el espectáculo, que entre paréntesis, lo inventé en el momento, el espectáculo.
0: Me imagino.
1: En el momento, lo inventé porque depende de la persona.
0: Vas
1: tengo
0: viendo.
1: Que, claro.
0: Sí, totalmente.
1: Entonces, él me dijo, antes de que termine la charla, me dice, ya te digo sí. Mirá que me pusieron 1000 veces a hacer teatro y nunca quise. Pero lo que me estás ofreciendo vos no me lo ofreció nadie. Y me gusta y me interesa. Y estoy re contento porque me acabo de contar la semana pasada que el espectáculo por primera vez es auspiciado por la UBA.
0: Ah,
1: sí,
0: qué
1: y por
0: bueno.
1: la Universidad Favaloro.
0: Ah.
1: Sí, sí, la verdad estaba re contento. Está auspiciado el espectáculo por los dos porque, bueno, se tuvo que llevar el libro y toda la historia y...
0: Qué importante.
1: Están re contentos. Sí, están re contentos. Yo también estoy muy contento. Así
0: pero
1: que...
0: por supuesto, te felicito.
1: Sí, estoy contento. Son cositas que voy haciendo independientemente
0: de... Son cosas importantes.
1: No, claro. La verdad estoy contento.
0: Qué bueno.
1: Y ahora voy por otro lado, que no te puedo adelantar nada, pero no. La primera que vas a hacer lo sabes vos.
0: Bueno, me encanta. Y además vos, para tu vida, ¿qué más allá de todos estos proyectos artísticos?
1: Yo
0: vos...
1: para mi vida estoy solo y estoy buscando mi último amor.
0: Va a aparecer. Va a aparecer. ¿Tu último amor?
1: Sí,
0: ¿por qué?
1: Sí. Y porque imagínate, yo ya no quiero perros, pero yo estoy buscando el último ya.
0: Ah, ya es el último. El último.
1: Yo estoy para compartir arrugas.
0: ¡Apa! Compartir arrugas.
1: Claro, estoy para compartir arrugas. Estoy para compartir un tiempo. No tengo ganas de volver atrás ni volver a Disney. Tengo ganas de contemporáneo. Claro. Sí, una cosa contemporánea. Sí. Vamos, guiso de arroz o caviar. Guiso de arroz.
0: Claro.
1: ¿Entendés? Ya pasó la boludez, perdón.
0: No, pero perdón, tranquilo, no pasa nada.
1: Ya está, viste, no. Me cortaron.
0: Más a mi lado, corazón. Y te pusieron una canción de Luis Miguel.
1: Claro, pero bueno, pero es eso la vida. Yo vivo enamorado de la vida, ¿eh?
0: Sí, por supuesto.
1: Yo soy un tipo que me gusta mucho vivir.
0: Sí.
1: Yo todas las noches antes de acostarme digo a mi energía, haceme ver con tu mirada, hablar con tu palabra y sentir con tu corazón.
0: No me
1: levanto para joder en la vida a nadie.
0: Ay, no, por favor.
1: Ni me acuesto tampoco pensando cómo se la puedo joder.
0: Ay, no.
1: Mi tiempo pasa por otro lado.
0: Ay,
1: lejano
0: sí.
1: al de no sé. No sé cómo piensan los demás.
0: Hay gente que está como con energía, con odios, con enojos,
1: sí,
0: todo el tiempo.
1: Hay gente enojada, protestando, qué mal que está esto.
0: Yo ya basta, no escucho más a nadie,
1: no,
0: ¿viste? Porque
1: ¿vos sabés qué?
0: La queja constante.
1: Recuerdo algo maravilloso. Yo estaba haciendo la importancia de llamarse Wild con Ana María Campoy y Pepe Cibrián.
0: Sí, yo en esa época estudiaba con Pepe.
1: Mirá vos, bueno, yo estaba haciendo esa obra que Pepe me dice, bueno, mamá y yo somos tuyos, me dijo. Y había algo en esa obra que a mí me quedó, pero toda la vida.
0: Precioso.
1: Resulta que Oscar Wilde iba con su amor cabalgando, ¿no? Y en un momento ve dos troncos separados uno del otro, 5 metros, y decide bajarla del caballo y se acuesta, la sienta ella en un tronco y él se sienta al otro. Y viste, cuando alguien está enamorado, extasiadamente te mirás que necesitas lenguaje verbal, porque la mirada dice todo. Y dice que se miraban extasiadamente y en un momento Oscar Wilde gira la cabeza para otro lado y deja de mirarla. Y ella, molesta porque la había dejado de mirar, le dice, ¿qué miras, Oscar? Oscar Wilde la vuelve a mirar y le dice, el mar. Y no había ningún mar, porque era 300 grados de campiña inglesa, no había ningún mar. Y vuelve a mirar el supuesto mar y ella, enojada, ya molesta, porque en mi mente le había contestado algo que no existía y la había dejado de mirar. Le dice, ¿pero de qué mar me hablas, Oscar, si aquí no hay ningún mar? Y él gira la cabeza y dice, si tú no puedes ver el mar que yo miro, ¿cómo puedes sentir el amor que yo siento? Pero olvídate, metelo en cualquier lado, no solamente en el amor. En el trabajo, con quién te vas a asociar, a quién vas a tener al lado. Si no ve una parte de lo que vas a ver, no la va a ver nunca. No sueñes que lo vas a cambiar.
0: Tremendo.
1: Encontrá empatía en lo que tenés al lado.
0: Sí, esa frase la escribió Pepe o
1: sí,
0: es
1: de Pepe.
0: Ah, de Pepe.
1: Pepe en la obra, No, Pepe es un animal. Es un animal.
0: Qué maravilla.
1: Sí,
0: no,
1: sí.
0: Porque Oscar Wilde a mí me encanta. Yo he leído tantas cosas, todo.
1: Y la música de Ángel Mahler.
0: Ah.
1: De importar llamarse Wilde. Es una de los. Mira, es creo la única que tengo yo grabada. No fue Drácula. Para mí fue la importancia de llamarse Wilde.
0: Mirá.
1: Sí. Hablábamos con Ángela en ese momento. Y dice, esto es tu amor, este es tu corazón en lo máximo.
0: Mirá, qué belleza.
1: Sí, fue maravilloso lo maravilloso de Oscar Wilde.
0: Así que, bueno, vos tenés mucho. Bueno, aparte de tu último amor, ¿qué tu último amor, me decís?
1: Mi último amor.
0: Pero puede haber varios.
1: No, amores. Ya no. Yo hice feliz a mucha gente, Daniela. Ya pasó. El marketing está hecho. El marketing está, ya se hizo. Ahora necesito bajar. Y hay algo importante, ¿no?
0: Pero lo estás buscando, ¿viste?
1: No, porque no perdí nada. No busco nada porque no perdí nada.
0: No,
1: me encontré yo y ahora
0: ahí está.
1: Me tiene que distraer. Ahora que me distraiga algo
0: difícil,
1: a mí. Pero me tiene que distraer, olvídate. Es como
0: me
1: digo
0: pasa
1: yo.
0: Lo mismo,
1: es
0: muy
1: lógico.
0: Complejo.
1: Es difícil encontrar un par,
0: sí.
1: Para poder, sobre todo, transitar y la verdad.
0: Ay,
1: porque
0: sí.
1: Porque el amor tenés que transitar, la verdad, si no, no te sirve.
0: Totalmente.
1: Que te vas a hacer la linda y el lindo no te sirve para nada.
0: Totalmente.
1: Ese tiene un tiempo.
0: No,
1: un tiempo que dura muy poco.
0: Sí.
1: Tiempo que dura muy poco.
0: Totalmente. Bueno, pero va a aparecer.
1: Ojalá.
0: Va a aparecer y, si no, uno está bien así como está también.
1: Yo ya hoy te puedo decir que está todo en orden.
0: Eso es libertad.
1: Mira, yo
0: eso
1: hace
0: es libertad.
1: Hace poco, este año, te hice una síntesis recién, que sí. No era el caso contarlo, tuve un problema de salud muy grande.
0: Sí.
1: Te puedo asegurar que no debemos, no tenemos, ni debemos esperar el límite.
0: No.
1: Debemos consagrar la vida y todos los días veo, escucho, miro, camino, pienso, decido. Valoremos eso.
0: Totalmente.
1: Porque eso lo empezás a valorizar cuando tenés una situación límite. Y no te sirve.
0: No te sirve.
1: Te sentís un tarado que entraste fuera de juego.
0: Totalmente.
1: Entraste fuera de juego y va por ahí, no queda otro.
0: Qué lindo mensaje, Daniel, qué placer haberte tenido.
1: Igualmente,
0: espero,
1: Daniel, sabes que te quiero.
0: Yo también te quiero.
1: No te conozco, pero te quiero, tenés
0: yo
1: buena energía vos.
0: Vos también, ni hablar.
1: Sí,
0: no,
1: tenés
0: así,
1: buena energía.
0: Enseguida
1: ¿está
0: conectamos.
1: La Pantano? ¿Voy a ir al programa de La Pantano? Le dije, claro, totalmente.
0: Vamos a lo de La Pantano.
1: ¿Lo viste? Así que
0: hermoso,
1: bueno.
0: Hermoso,
1: muchas gracias.
0: Gracias por haber venido
1: gracias
0: y vayan a ver...
1: El Desertor.
0: El Desertor.
1: 2, 3, 4 de octubre, bueno, Sala Argentina.
0: Va a explotar, eso va a
1: ojalá
0: explotar. Sí,
1: claro.
0: Va a explotar.
1: Vamos con todo.
0: Vamos con todo. Seguimos en el próximo bloque.
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3: Bien, Gaspar Campos, ¿ubicás el pasaje?
0: Sí,
3: bueno,
0: somos acá vecinos aparte con mi próximo invitado. Acá estamos en el aire. Le vamos a dar un aplauso a Plusito.
3: Muchas gracias.
0: Aplauso. Ale Plus, bueno, sos músico, comunicador y referente del hip hop.
3: Hacemos lo que sea para representar a la cultura. En este
0: me
3: caso,
0: encanta
3: la cultura del hip hop y a la de nuestro país.
0: Qué bueno, qué bueno. Bueno, les voy a contar un poco a la gente. Él es músico, comunicador y activista fundamental de la cultura del hip hop en Argentina con más de 20 años de trayectoria. Bueno, dice tu fecha de nacimiento, lo digo.
3: No hace falta.
0: No hace falta. 2 de noviembre del 86, ahí estamos más o menos. Y vecino de Caballito, naciste ahí, donde creció y desarrolló sus vínculos con las expresiones urbanas ahí en el puente que me contaste.
3: Exactamente, en la oficina
0: claro,
3: de Ambrosetti.
0: Hermoso. Bueno, es un verdadero activista del hip hop y lo estamos recibiendo hoy acá en Cultura Nacional. ¿Cómo es ser un referente dentro del hip hop en Argentina?
3: Creo que son muchas veces más las etiquetas que pone la gente, por las cuales obviamente estoy muy agradecido,
0: sí, claro,
3: porque es una linda descripción. Más que nada un reconocimiento al trabajo, a la trayectoria y a la dedicación, porque muchas veces y en las cuestiones artísticas
0: sí
3: suele estar todo más basado en el ego, en el personaje,
0: sí,
3: en la persona central. Y mi visión al respecto tiene que ver todo lo contrario, con lo colectivo, con
0: lo
3: generar
0: colectivo
3: nuevas plataformas. Sobre todo, y en los últimos años, muy enfocado en algo que yo describo como innovación cultural. Traer nuevos formatos y desafíos a lo que ya existe en nuestro país. Y también, justo coincidiendo que la semana pasada estuve en el MICA.
0: Sí.
3: Que amo el MICA, fan del MICA.
0: Y es que es, viste, es abrir.
3: Es abrir el juego, ¿sí? Y una misión muy clara que tiene que ver con la profesionalización de los sectores.
0: Exacto.
3: Entonces siempre estuve muy enfocado en darle las herramientas, los espacios y las posibilidades a muchos chicos y chicas de las plazas. Hablando del hip hop, sabemos que es un movimiento que tiene una raíz muy fuerte en las calles,
0: sí,
3: por decirlo de alguna manera, con sus particularidades en el contexto argentino, que es muy distinto a la idiosincrasia yanqui, ¿no?
0: Total.
3: Obviamente. Entonces, profesionalizar y que un pibe, una piba, quizás, que rapeó siempre en la plaza, pueda llegar a, por primera vez, profesionalizarse, sí, como trabajador o trabajadora. Entiendo. Y poder ya emitir una factura por lo que hace como, sí, artista, y de la plaza ir a un festival como el Lollapalooza.
0: Qué bárbaro. O sea, vos vas como, los ayudás en ese camino, tratás, ese es tu
3: objetivo. Generamos los espacios, producimos los eventos, y como también hemos hecho muchas cosas en el sector público, podríamos decir,
0: sí,
3: también hemos hecho muchísimas y seguimos haciendo con el sector privado y con las marcas, te digo, globales y de las más grandes del mundo.
0: Mira qué bueno.
3: Y a esos, volvemos de nuevo, hay muchos que ya tienen su ego, su personaje, sus cámaras, sus piedritas de colores. Todas esas mismas posibilidades se las damos a chicos y chicas que vienen de la plaza o desde otros lugares.
0: Claro, qué bueno eso. Pero vos como artista, digo, ¿no tenés una parte del ego? ¿Dónde está puesto lo tuyo?
3: Es que fue en un inicio más mi carrera como artista. Hoy en día estoy mucho más enfocado como gestor cultural.
0: Ah, mira.
3: Cuando era chico yo empecé pintando grafitis, había estudiado diseño gráfico en la UBA,
0: sí,
3: saqué algunos discos, fui campeón de freestyle en 2007, uno de los primeros campeones de freestyle, mirá, en Argentina. De hecho, había ido al programa de Susana Jiménez a rapear cuando
0: me
3: gané.
0: Me encanta, claro.
3: Entonces, gracias a eso, yo pude como ver los dos mundos.
0: Los dos mundos, entiendo.
3: Y últimamente estoy más como host de los eventos, soy el presentador y también el ideólogo, porque vos bien mencionaste, sí, lo de crear contenidos. Sí. A mí, después de la etapa artística, siempre me gustó ser mucho más el cerebro o el alma de los proyectos,
0: y no
3: más
0: estar
3: que el
0: tan
3: rostro.
0: Al
3: Pero mira, con las redes sociales, de repente tengo un canal de YouTube que tiene 500.000 suscriptores. Mira. Empezamos un podcast, tiene 500.000 suscriptores más. Subís un video y tenemos de 5, 6, 7 millones. Y ya hubo un momento en que no pude más como estar en la oscuridad moviendo los hilos.
0: Claro, bueno, ahí sí estás al frente.
3: Y ahora sí, tocó ya estar al frente, es inevitable.
0: Está bueno.
3: Pero la verdad que estoy muy contento porque es mucho el amor que recibo. Como yo recomiendo, y por la trayectoria y tantos años, muchas cuestiones pre-internet quizás. Digo, yo de chico te rebobinaba con la Vic el cassette.
0: Todo, claro.
3: Tengo mi colección de VHS, de raperos,
0: claro,
3: y de esas cuestiones. Y hubo tantos recambios generacionales, a pesar de que el hip hop sea una cultura tan nueva, como decirte, tendrá 53 años,
0: mira,
3: exactamente, y yo habiendo estado prácticamente en más de la mitad de su existencia,
0: claro,
3: en el mundo, y todos los cambios que hubieron de redes sociales, ahora de inteligencia artificial,
0: uf,
3: de que pase de las plazas o de las calles a la computadora, a las habitaciones de los adolescentes y demás, entendiendo esos contextos y buscando nuevas herramientas y posibilidades para todo. Y también en esta visión de la innovación, una muy clara tiene que ver con ir en contra de la corriente muchas veces.
0: Muy bueno.
3: En las batallas de freestyle,
0: sí,
3: que nosotros tenemos una plataforma que se llama Representar Freestyle.
0: Mira.
3: Representar es todo nuestro colectivo artístico y de gestión.
0: Sí.
3: Que sería como un mensaje para los yankees, representar, como dicen ellos, represent, es Argentina represent. Argentina representa, es representar,
0: el
3: y tenemos representar podcast, freestyle, beats, muchas activaciones. Y en Representar Freestyle nosotros hicimos un formato que es batalla de halagos. Y
0: qué
3: gana
0: lindo
3: el que mejor habla del oponente, digamos. Generamos otro formato que también hay un round que es Messi. El que mejor habla de Messi gana el round.
0: Y la gente se reengancha con eso.
3: Es que nuestra visión ahí es que se acerquen las familias también.
0: Me encanta.
3: Y generar un semillero y demostrar, a ver, yo digo batallas de freestyle para que me entiendan, pero en verdad lo que nosotros desarrollamos es un certamen de ingenio y creatividad a través de la rima improvisada.
0: ¡Qué lindo eso!
3: Y muchas veces puede pasar, yo tengo, gracias a Dios y a la vida, la fortuna de poder haber compartido esta pasión con mis padres, en
0: qué
3: el sentido,
0: bueno,
3: no porque a ellos les guste el hip hop, sino porque siempre
0: me apoyaron, obvio,
3: y a pesar de los miedos de que mi mamá veía una foto mía, no sé, colgado en un puente en el tren pintando un graffiti, y todo lo que debe implicar ese susto para una madre,
0: claro,
3: siempre me bancaron y siempre digo,
0: confiaron,
3: compartir la cultura del hip hop en familia es hermoso.
0: Qué lindo.
3: Y muchas veces padres y madres tienen miedo. ¿Qué pasa en la plaza? ¿En qué andan los pibes?
0: Bueno,
3: no sé si dejar ir solo a mis hijos. Y con esto queremos unir a los hijos, a los padres, que la gente más grande entienda qué es lo que los apasiona tanto a los chicos. Y también que vean que dentro del freestyle hay herramientas que los potencian cognitivamente,
0: sí,
3: y también en la escuela. Nosotros todo el tiempo recomendamos de base, lean el Martín Fierro.
0: Mira
3: todo
0: vos,
3: escrito en rima, por ejemplo.
0: Mira.
3: Y también tenemos una responsabilidad cultural desde nuestro país.
0: Sí.
3: que si bien Argentina es potencia a nivel de habla hispana, tanto en la improvisación como en el rap, digo, tenemos historias de picantes y de la ciudad y nocturnas, de amores y desamores desde el tango. Y en la improvisación ya tenemos en el ADN a los payadores. Mínimo tenemos la responsabilidad de los raperos de Argentina de ser picantes a nivel global.
0: Qué bueno eso. ¿Y esto de este semillero que hay clases? ¿Cómo es? ¿Armaste una escuela? ¿Cómo es la cosa?
3: Actualmente tenemos, por ejemplo, Representar Freestyle hace 3 años, que es una plataforma que ejecutamos una vez por mes, sí, en el Palacio de Libertad.
0: ¡Ah!
3: Que es increíble, cada vez viene más gente.
0: ¿Y a partir de qué edades?
3: Nosotros lo apuntamos a niñeces, adolescencia, está abierto a todas las edades. Pero bueno, también...
0: Por ejemplo, mi hija tiene 6 años.
3: La va a pasar increíble.
0: ¿Ah, sí?
3: 10 de octubre la esperamos.
0: 10 de octubre te la llevo, sí. Porque sí, ella canta, baila, le encanta...
3: Que los chicos y las chicas la pasan muy bien y descubren también un nuevo mundo. Y sobre todo nos pone muy felices que los padres descubren un nuevo mundo. Como mira, que dicen, ah, bueno, acá hay algo... lindo, hay algo importante, hay un buen mensaje. Yo siempre sí, cuando hosteo los reto un poquito y les digo, a ver, levanten la mano, ¿quién hace caso a mamá y a papá? Y te digo, a ver, mamá, hace caso a él. Claro. Y todos empiezan a reír. Le digo, a ver, levanten la mano, ¿quién ordena la pieza?
0: Nadie, seguro.
3: Pero bueno, se genera ese lindo clima, lo de las batallas de los halagos.
0: Ay,
3: y hay muchas...
0: lindo.
3: Hay otro formato que inventamos. Se llama guía turístico y cada rapper le tiene que decir como a su oponente hablar de su barrio, de su ciudad o de su provincia, invitándolo. Entonces qué también bueno, vamos conociendo más espacios de nuestro país y esas cuestiones.
0: Qué interesante. ¿Y a dónde te gustaría llegar con todo esto? Porque son un montón de cosas las que me estás contando, pero ¿cuál sí, es tu visión de acá a unos años? ¿Hasta dónde te gustaría llegar o qué te gustaría armar? ¿Viste? Que digas, bueno, acá esto es lo logré y esto es lo que yo quería.
3: Yo ya no le puedo pedir más nada al universo. Simplemente es como disfruto de todo lo que me sigue sorprendiendo con el paso de los años. Claro. De cuando yo empecé y soñaba. Hoy empezamos escuchando Nate Dogg, que es el primo de Snoop Dogg, un rapero que me gusta mucho, sí, que también es actor y posiblemente sea el rapero más famoso del mundo.
0: Sí.
3: Y no sé, cuando lo conocí a Snoop Dogg en Los Ángeles, le regalé una gorra y después él hizo la cortina musical de Peaky Blinders, lo estrenan en la BBC de Londres y tenía mi gorra en su estudio de grabación en un primer plano. Cuando fui a Nueva York por primera vez, a la hora de que bajé el avión, estaba juntándome con DJ Kool Herc, que es la persona a la que se le acredita por ser el padre, el creador de la cultura del hip hop.
0: Wow, claro.
3: Justo le estaban filmando un documental, salí en el documental del padre del hip hop. Entonces, como digo, desde Argentina y entre comillas, sí, con lo lejos que estamos del mundo, por así decirlo, ya más no se puede pedir. Hemos hecho muchas cosas muy locas y muy increíbles, por las cuales estoy muy agradecido y más que... Yo ya no puedo pedir más nada. Todo lo que tengo es para dar, porque... Incluso cuanto más doy, más cosas recibo.
0: ¿Y vos crees que estas cosas que te fueron pasando son... Viste que a veces uno dice, bueno, fue suerte, fue casualidad, fue... ¿En qué crees? ¿O crees que tiene que ver con el movimiento, con tu formación, con el estar, con el hacer?
3: Y nosotros tenemos un poco una filosofía de donde sea y como sea, y también siempre decimos 24-7, estamos 24 horas, 7 días a la semana. Ya a veces nos hacemos un poco de chascarrillos entre nosotros como grupo que decimos, vendé la cama, te enganché durmiendo la siesta, dale, ¿qué haces que no le estás metiendo? Obviamente el descanso es fundamental.
0: Sí, claro, un poquito sí.
3: Porque eso es como, viste, es una virtud y una maldición. A veces pienso que tengo, que es que he llevado como el cuerpo y la mente a extremos de agotamiento, pero porque, bueno, a veces...
0: Porque te apasiona y te gusta.
3: Obvio, si pero no, hay que descansar y hay que cuidar la salud. Descansar. Eso es lo fundamental.
0: Claro.
3: Lo que deseamos es seguir generando estas plataformas, que todo crezca. Algo muy importante que había pasado en Argentina, y justo hablando del MICA, también es que hayan declarado el hip hop como una industria cultural en nuestro país. Algo que también fue muy avanzado a nivel de región, porque, por ejemplo, en Chile no lo tienen declarado todavía el hip hop como industria cultural. En 2022-23 fui a dar un seminario al MICBR a Brasil.
0: Sí.
3: Y en Brasil tomaron el modelo de Argentina para declarar el hip hop como industria cultural.
0: Mirá qué
3: un
0: bien.
3: País que está tan desarrollado, ¿no? Culturalmente.
0: Sí.
3: He dado seminarios en Bogotá, por ejemplo, también en Colombia, y todos, quizás desde adentro no nos damos cuenta, pero desde afuera ven que Argentina en eso estuvo muy adelantada. Mirá. Existió un Mika de hip hop también, el Mika Freestyle. Mirá. 2 años hubo un festival dedicado solamente para esta industria cultural.
0: Qué bien.
3: Quizá me puedo ver en alguna cuestión de gestión cultural desde el ámbito
0: te veo, si no parás.
3: Público para todas estas plataformas que venimos generando, potenciarlas aún más, como si lo hemos hecho con el sector privado, que eso es lo que te digo, los mismos pibes y pibas de la plaza en el Lollapalooza, en el Buenos Aires Trap, trabajando con marcas increíbles, así que...
0: ¡Qué bárbaro! ¿Y qué pensás de la inteligencia artificial que la nombraste? Porque hoy viste que uno puede hacer una canción así...
3: Sí, es apasionante. Siento como que también hay bastante futurología en esto y lo estamos viviendo y se está desarrollando y va tomando su propia entidad y van sucediendo cosas que hay que estar al espacio. O sea, hay que estar atento y, como en todo, hay que formarse y saber.
0: Sí, total.
3: Yo este año hice la certificación en Google, por ejemplo, con Gemini, para entender cómo es la ingeniería de los prompts y en dónde se puede aplicar.
0: Mirá qué bueno.
3: No me asusta.
0: No.
3: Sé también que la tecnología, como un buen nerd, no son todos como finales felices y cuentos de hadas.
0: No
3: es chiste. Pero cuando era chico... El tema era el chupete electrónico. Que los chicos no estemos todo el día mirando la tele y mi mamá nos llevaba al Parque Rivadavia a jugar a la pelota. Después fue la computadora. Que no estén con los jueguitos, que el counter, que toda la noche se iban al ciber a jugar. Bueno, después era el celular. Que tanto el día con el celular. Después son las redes sociales. Creo que en todo hay peligros como herramientas potentes.
0: Totalmente.
3: Lo ideal es ir descubriendo las herramientas potentes y utilizarlas para el beneficio de uno y sobre todo para el beneficio colectivo. No solo pasa por la inteligencia artificial, creo que a nivel mundial estamos viviendo un cambio de paradigma en todos los aspectos, económico, laboral, de consumo de entretenimiento,
0: total,
3: de ocio, de sobreinformación, de nuevas problemáticas que incluso no habiéndolas vivido de chico, la ansiedad del celular.
0: Ni hablar.
3: Bueno, y ya como el celular, te diría que va posiblemente quede obsoleto o viejo dentro de poco porque van a ser todas las gafas, ya vas a tenerlo como incorporado.
0: Ay, qué increíble.
3: Mira
0: que yo.
3: O sea, amo la tecnología como amo tanto la naturaleza, pero, o sea, me encanta. Medito un montón, pero al mismo tiempo, oye Siri, prende las luces, levanta la persiana, limpia la casa, y aparece el robot limpiando, se prende las luces,
0: todo. Está muy bien.
3: Es lo mejor de los dos mundos. A mí me encanta y lo disfruto.
0: Tienen que convivir. Yo creo que los dos mundos pueden convivir de alguna manera.
3: Sí.
0: Si no, te quedas muy afuera de...
3: Sí, a ver, uno también, digo, hablando de hasta donde yo sé... Después hay otras condiciones que son más complejas quizás de salud y con las radiofrecuencias y las ondas, uno no puede estar alejado de eso. Hay antenas y cuestiones en todos lados. Y después, bueno, hilando más fino, sabemos como quiénes son los dueños de las redes sociales, para qué las utilizan, qué mensajes difunden en cada región de los países. Por eso es importante formarse. Y no es nada nuevo. Ya sé que 35 años... Sarah Connor lo venía diciendo en Terminator 2 que se iba a revelar la inteligencia artificial. Mandó ahí un robot desde el futuro para que proteja a su hijo John Connor. Y acá estamos, 35 años después no le hicimos caso y estamos medio que en la misma. Así que...
0: Bueno, vamos a ir un pequeño cortecito y seguimos con Plusito.

0: Bueno, ahí estamos escuchando, decime vos porque sabés más que yo.
1: Nate Dogg, justamente. Elegí una musiquita que escucho mucho, es uno de mis raperos favoritos. Sí. Es el primo de Snoop Dogg, uno de nuestros raperos favoritos. Y él particularmente maneja un género que se llama G-Funk, que sería como gangsta funk. Es como una música funk. En este caso, y por cómo canta él, es más casi como un gospel.
0: Ah, hay algo de eso, ¿eh?
1: Pero en vez del mensaje más de elevación, es un poco más picante del barrio.
0: Mira qué bueno.
1: Pero nos representa, y justo este tema representa bien nuestra visión de tener amor por lo que uno hace y por con quién lo hace.
0: Escúchame, me interesa saber cómo empezó tu pasión por esto. O sea, vos de chiquito, ¿de dónde salió todo esto? ¿Tus padres eran artistas o tenían algo que ver con el arte?
1: Mis padres son artistas de la paciencia.
0: Ah, ahí está.
1: Porque todas las locuras que se me ocurrieron, siempre tanto a mi hermano como a mí nos bancan incondicionalmente. Mis viejos son muy, muy laburadores y dan su vida para que nosotros estudiemos. Estoy muy agradecido con la educación que tuvimos, de portarse bien, de hacer caso, de ser respetuoso con la gente mayor y muchos valores que nos inculcaron. Además de que, bueno, mis viejos y mis hermanos, mi familia es lo más grande que tengo,
0: lindo,
1: y lo más grande
0: bueno,
1: que hay. No hay
0: bueno.
1: ningún rapero, no hay ningún evento, no hay ningún festival, no hay ningún torneo de básquet ganado que se acerque en una milésima a lo que es mi familia para mí.
0: Qué bueno.
1: Y la verdad que es una fortuna que me tocó en esta vida, a la cual disfruto y valoro muchísimo.
0: Y sí, es súper importante.
1: Es súper importante. Sí. Pero no, mi viejo...
0: ¿Cómo empezaste? O sea, ¿qué, un día en tu casa empezaste a...?
1: Es que, a ver, Caballito es una de las mecas, en cierta forma, de la cultura del hip hop en Argentina. Si bien el hip hop en Estados Unidos nace en el 73, la primera oleada de raperos en Argentina y de gente de la cultura del hip hop surge en los 80 y surge gracias al cine. Recién hablábamos de Terminator 2, pero cuando empiezan a llegar a inicios de los 80 las películas que van teniendo más éxito en Hollywood, como Flashdance, Breaking o Breakdance, se llamó Beat Street, pibes adolescentes de los 80, cuando vieron eso en el cine se volvieron locos. Claro. Entonces entraban mil veces a ver la película para cuando salían ir probando los pasos. Entonces arranca un poco más con el baile. También tuvimos el boom mundial de Michael Jackson bailando. Entonces como se iba armando toda la cuestión un poquito.
0: Claro.
1: Los 90 estaba más ligado al rock. Hay muchos grupos, el Sindicato Argentino del Hip Hop, Ilia Kuriaki, que rapeaban, pero mucha guitarra eléctrica también.
0: Claro.
1: Entonces ahí se importaba quizás un poco más lo musical que las letras.
0: Sí.
1: En los 2000, ya con la llegada de internet y demás, y la un poco más fácil o económico tener acceso a máquinas, a computadoras para hacer música, empieza toda una oleada de rap más, España siendo más influyente, más pensando en las letras que en la música.
0: Claro.
1: Y ahí va surgiendo. Yo enganché como toda esta movida a finales de los 90, ya me gustaba el rap, mediado de los 90, era muy chiquito, pero me acuerdo que había explotado, por ejemplo, a Barajame, Dilia Kuriaki.
0: Claro, me recuerdo.
1: Y ya sonaba distinta la situación. Y en el Parque Rivadavia, andaban en skate, que los domingos vendían vinilos, esas cuestiones.
0: Claro.
1: En las galerías que había ahí, yo me acuerdo que entraba con mi mamá de chiquito a ver ahí, ma, quiero entrar. Y como que ya la música me gustaba, tenía algo que me atraía.
0: Ah, mira vos.
1: A ver, el primer cassette que yo tuve en mi vida fue La Mosca y la Sopa de Los Redondos, que se lo habían regalado a mi papá. Pero bueno, ahí había algo. Y después cuando fui descubriendo que no es solo el rap es la música. Dentro de la cultura del hip hop tenés otras disciplinas artísticas como el graffiti, por ejemplo, que tiene que ver con la pintura. Tenés el breaking, que tiene que ver con la danza, y lo de los DJs, que tiene que ver con la música. Sentí que era una herramienta muy potente de autoexpresión, que además me potenciaba como humano y como persona, porque yo quería mejorar en muchos aspectos. Si quería escribir mejores... Bueno, para empezar, con el graffiti. Si yo quería adquirir mejores técnicas y cómo podía llevar el graffiti a otro nivel... Por eso tomé la decisión de estudiar diseño gráfico.
0: Ajá,
1: imagínate. Entonces después era leer, entender, escuchar. Y la necesidad, pasión y contexto que te hacen decir, bueno, imprimo unas remeras y las vendo para conseguir plata, para ir y grabar mi disco y todo eso, me llevó a aprender un montón de cosas. Tuve mi marca de ropa. Después cuando estoy presentando las batallas de freestyle, coach vocal y cuestiones que te van mejor.
0: Obvio.
1: Como una anécdota, ¿no? Una locura. Antes hablábamos de lo de Susana Jiménez, que es algo que uno no se esperaría. Y también en ese momento, en 2007, fue como una prueba para mi familia, como me lo estoy tomando en serio.
0: Claro.
1: Miren, por encima de que fui al programa, le mandé saludos a mis papás cuando estaba improvisando. Un saludo para Adolfo, claro, y para Alicia, dije. Y sí, sí, sí. De ahí.
0: Pero y en la escuela, inquieto, por ejemplo, también tenías forma, o sea, tomabas clases aparte. Eso me interesa saber. ¿Cómo? Mira,
1: yo en la secundaria fui a un emblema de nuestro país, que es el glorioso Mariano Acosta.
0: Ah.
1: Y tuvimos que hacer. O sea, el examen de ingreso era, por como era una escuela de lenguas vivas, en inglés. Entonces, claro, durante cuarto y quinto, durante sexto y séptimo grado estudié bastante inglés y eso me permitió entender las letras de rap,
0: claro,
1: que fue una ayuda importante, entendiendo que en aquella época y al venir desde otro país y en otro idioma, sí, esta música, necesitas entender un poco como esa esencia para ver cómo replicarlo y aplicarlo con la cultura nuestra y lo que, claro, de verdad nos interpela y nos representa.
0: Sí, porque nada que ver con lo que sucede.
1: Exacto.
0: Sí, sí.
1: Y después también tuve la posibilidad de ir como para ver el código de la Matrix en primera persona,
0: claro,
1: y entender y comprobar una y mil veces de que Argentina es el mejor país del mundo.
0: Ah,
1: y cuanto,
0: sí,
1: más viajo,
0: totalmente,
1: es como decís, ¡ah, sí, gracias Dios, sí, por haber nacido
0: país,
1: acá!
0: Totalmente.
1: Y bueno, siempre inquieto, siempre creativo y como siempre viendo, wow, esto hacen allá, acá lo podríamos hacer mejor, acá lo podríamos hacer en nuestro contexto. Y siempre fui como muy inquieto y creador y me hierve la sangre haciendo cosas.
0: Y veo como que sos multifacético, como que haces muchas cosas,
1: sí,
0: dentro de lo creativo.
1: Exacto, sí, y al mismo tiempo una sola que es clave, que es lo que nosotros llamamos representar, que es esta palabra clave en el hip hop. ¿Qué es representar? A ver, etimológicamente hip hop significa hip, tiene que ver con el conocimiento, con una tendencia, con lo fresco, con, sí, lo último, que es algo que tiene mucho el hip hop, innovando y generando tendencias. Para,
0: sí,
1: estar hip tenés que
0: hip,
1: conocimiento.
0: Claro, entiendo.
1: Y hop etimológicamente significa un movimiento, pero un movimiento que ejecutás, no uno que ves. Entonces,
0: ah,
1: es un movimiento consciente, si querés, o es como una conciencia despertando.
0: Claro.
1: Y representar es esa conciencia, esa forma tuya de ver el mundo a través de un movimiento que puede ser el graffiti, que puede ser el rap, el freestyle,
0: sí,
1: el breaking y un montón de cosas.
0: ¿Eh?
1: Entonces, yo ya lo tomo, digo, más allá que es mi estilo de vida, es como una filosofía de vida. Esa forma de ver el mundo, cómo la bajo de estas formas o con estos elementos a la realidad. Entonces, eso es representar. Nosotros representamos esa visión cuando hacíamos la marca de gorras y de ropa, cuando hacemos un evento de básquet, cuando hacemos las batallas de halagos.
0: ¡Qué
1: cuando
0: bueno!
1: Hacemos. Ahora lo último que estamos, y que es, te nos queda la tercera fecha este año, es una batalla de beatmakers. Los beatmakers son los que hacen la música.
0: Sí.
1: Y tienen controladoras,
0: sí,
1: sampleras.
0: Claro.
1: Es, sí, como parecido a los DJs, que ellos la mezclan, pero estos tienen en todos,
0: claro,
1: los pads sonidos,
0: sí,
1: cargados.
0: Sí, sí, sí.
1: Bueno.
0: ¿Eso dónde va a ser?
1: Eso en el Centro Cultural de la Cooperación, el 27
0: qué
1: de
0: bueno,
1: octubre.
0: Qué bueno.
1: Y ya en la tercera fecha, ya en la anterior, viajaron de Chile para la competencia.
0: Muy
1: y ahora
0: bueno,
1: ya hay gente que está viajando de Brasil y se convirtió en la batalla de beatmaking de referencia.
0: ¡Qué genial!
1: Solo con dos fechas, en Latinoamérica, y sabemos que próximamente va a ser en el mundo, porque era un nicho que no estaba como muy atendido,
0: sí, sí, sí,
1: las necesidades de ese grupo de artistas. Acá tenemos un productor musical que puso a Argentina muy fuerte en el mapa, que es Bizarrap, que,
0: sí,
1: le mandamos un saludo,
0: claro,
1: es un capo. Lo admiro y lo quiero mucho,
0: sí,
1: pero bueno, es un joven genio y por demás talentoso,
0: sí,
1: que,
0: sí,
1: puso a Argentina, no sé, primero la canción número uno global de Spotify.
0: Qué genial.
1: Y que él representa bien al país,
0: sí,
1: con la,
0: sí,
1: remera,
0: sí,
1: de fútbol acá, con,
0: claro, claro,
1: con los berretines y chascarrillos de Argentina.
0: Qué bueno,
1: bueno. Y a todos esos productores musicales ahora tienen una plataforma donde pueden generar nada, un espacio nuevo y una experiencia que también están todos y todas invitados. Y que es algo que no se vivió antes acá.
0: Bueno, vamos a ir el 27. El 10 de octubre voy a llevar a mi hija al Palacio de Libertad. Y bueno, gracias por haber venido. Es muy interesante todo lo que haces. Es un mundo nuevo para mí y calculo que para los oyentes también, pero está bueno difundirlo.
1: Sí, sí, es hermoso. Les recomiendo a todos y a todas que,
0: sí,
1: que busquen acercarse, porque si tienen seguramente algún familiar, hijo, hija,
0: sí,
1: sobrino, nieto,
0: sí,
1: o lo,
0: sí,
1: que,
0: sí,
1: sea,
0: sí,
1: seguramente este sea el lenguaje y el idioma en el que estén hablando los más jóvenes, y está bueno, viniendo desde distintas generaciones, entender en qué lenguaje están hablando y todas las cosas buenas que tiene para ofrecer. más allá de ciertas estigmatizaciones o
0: ideas
1: imaginario
0: que uno puede
1: hollywoodense que uno puede ver por YouTube, y esas cosas, claro, es una herramienta de que realmente no solo cambia vidas, sino que estoy convencido que puede cambiar el mundo.
0: Qué genial. Bueno, gracias por haber venido. Un placer
1: por
0: haberte
1: favor.
0: Tenido acá.
1: El placer fue mío. Muchas
0: nos
1: gracias.
0: Nos vemos el próximo jueves por Radio Nacional.
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3: Las 9 de la noche en la República Argentina. Javier Milei vuelve mañana viernes al país. El presidente viajó a Washington para participar de la gala del mes de la herencia hispana y también brindó un discurso en la Cámara de Comercio de los Estados Unidos, en donde fue galardonado. El jefe de Estado regresa mañana al país en horas de la mañana. Alerta por tormentas para el viernes. El Servicio Meteorológico Nacional informó que para el área metropolitana de Buenos Aires esperan lluvias para la mañana y la tarde del viernes 16 de octubre. En tanto, a nivel nacional, preocupa la crecida del río Uruguay y Paraná, que afecta a las cosechas del litoral, en donde los productores comienzan a sacar la hacienda de las zonas de islas y campos bajos. La información del tránsito con Ernesto Arriaga.
4: El paso internacional Cristo Redentor continúa habilitado de Mendoza a Chile. El Cardenal Zamora de Villa Angostura a Osorno, Chile, habilitado mañana a partir de las 9 de la mañana, al igual que el Futaleufú en Esquel. El paso internacional de Gualeguaychú, Uruguay, habilitado a las 24 horas del día. Cinturón de seguridad colocado.
3: En Mendoza, en donde nos escuchás por AM960, la temperatura es de 14 grados, el cielo está nublado. Aquí en Buenos Aires, 15 grados 2 décimas, humedad 92%, cielo nublado.
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